0: por Jesucristo nuestro Señor.
1: Amén.
0: Gloria al Padre, y al Hijo, y al Espíritu Santo.
2: Como era en el principio, ahora y siempre, por los siglos de los siglos. Amén.
0: María, Virgen de los 33,
2: ruega

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Muy buenas noches a todos, ¿cómo andan? ¿Cómo están? Aquí estamos comenzando un nuevo programa. Les habla Hansel Urramendi y ya estamos aquí en Radio Oriental 770M, llegando a cada rincón del país y escuchando la lluvia, porque se largó con todo, así que te invito a subir el volumen, que está hermoso, ideal para escuchar radio. Hoy tenemos un programón para compartir con ustedes, señores, una invitación muy buena. Vamos a hablar de la Cámara de Comercio Uruguay-México, un evento muy importante que se va a hacer el día jueves, así que no se lo pierdan porque en segundos, nada más, en minutos mejor dicho, vamos a estar hablando más adelante con el presidente de la Cámara de Comercio México-Uruguay, Manuel Púa, así que no se lo pierdan. 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Vamos a tener esta semana seguramente una entrevista interesante con la técnica apicultora, la doctora Amelia Cristina Tor, así que no se pierdan, porque cada vez que hablamos con ella tenemos los mejores consejos para que tengan en cuenta cuando hablamos de la miel y de los productos naturales de la colmena.

La doctora Amelia Cristina Thor, que estuvo semana anterior en Chile en un congreso muy importante, y seguramente cuando hagamos esa entrevista para hablar de alimentación saludable, tengamos también no solamente la palabra de la doctora Amelia Cristina Thor, sino también de una técnica apicultora de la República Hermana Argentina. Así que vamos a estar hablando de miel, de productos naturales de la colmena, todo lo que nos hace bien para reforzar nuestra salud. Así que estén atentos a las redes de Periodismo con Hansel para no perderse ninguna novedad. Y si te perdiste alguna entrevista en vivo que hacemos en Radio Oriental todas las noches, te invito a ir al canal de YouTube Periodismo con Hansel, y ahí encontrás todas las grabaciones de todos los temas, política, cultura, alimentación saludable, todo, todo, todo lo encontrás aquí, señores, en Radio Oriental

Terminó, señores, terminó el Mundial y aquellos que ya estábamos cansados de este circo mediático, porque la verdad que fue un circo, un disparate que se haya hecho un Mundial en un país que la verdad poco les interesa el fútbol, tienen otro gusto, el béisbol, el soccer, un montón de cosas diferentes, ¿no? Bueno, terminó el Mundial, señores, y a todos nos genera una sonrisa, aquellos que ya estábamos cansados de todo este pan y circo. 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

Ya se viene la entrevista, señores, con Manuel Púa de la Cámara de Comercio Uruguay-México, así que no se pierdan que ya se viene, ¿eh? Vamos arriba.

0: Ahora sí, señores, vamos con la entrevista de la noche. Tenemos con nosotros en Radio Oriental al presidente de la Cámara de Comercio Uruguay-México, Carumex, al señor Manuel Púa. Bienvenido, Manuel, ¿cómo estás?
1: Bueno, muchas gracias por la invitación, por tenernos en cuenta y un saludo a todos los oyentes también.
0: Gracias a vos por darnos esta entrevista en vivo y bueno, queremos ahondar y conocer un poco más esta Cámara de Comercio Uruguay-México, que quizás muchas personas la habrán escuchado, pero realmente quizás no saben la importancia o lo crucial que puede ser para el desarrollo comercial de Uruguay. ¿Qué nos podés contar de esta Cámara de Comercio Uruguay-México? Manuel, te escuchamos.
1: Bueno, la Cámara surge por una iniciativa de un grupo de empresas que trabajaba habitualmente con México. A partir del año 2000 se firmó un tratado de libre comercio que hizo que los lazos comerciales se estrecharan mucho más de lo que ya había. Entonces, se fue incrementando poco a poco el comercio hasta llegar a lo que es el día de hoy, que México es el quinto destino de las exportaciones uruguayas y principal comprador de productos no solamente importantes para el Uruguay, sino estratégicos desde el punto de vista productivo, como es el arroz, por ejemplo. La realidad es que hoy, ya luego de 25 años de haberse firmado el Tratado de Libre Comercio, la idea es, o la intención es, que se pueda hacer una actualización, porque en el año 2000 todavía no había determinadas tecnologías que hoy sí hay, determinados desarrollos de ambos países que hoy sí hay, y había intereses en su momento que de repente hoy no son los mismos. Así que sería bien interesante poder rever esa situación comercial y ir generando más y mejor comercio entre ambos países a través de los protocolos y el tratado que ya existe.
0: Bien, bien. En esta época que estamos viviendo, en donde, bueno, veíamos todo este clima internacional comercial con el tema de los aranceles que Trump desde Estados Unidos imponía a diferentes países, generar una Cámara de Comercio e Inversión entre Uruguay y México en estos tiempos es muy importante, me imagino.
1: Sí, por supuesto que es uno de los actores o de las instituciones que ayudan y fomentan a que los vínculos se sigan reforzando. Por supuesto que están también las autoridades y el cuerpo diplomático y demás funcionarios que también trabajan en pos de que las relaciones se estrechen, pero desde el lado privado la verdad que es un apoyo y una voz interesante, porque no siempre son los mismos intereses que hay desde la parte política o gubernamental. Lamentablemente, con la situación que hoy está atravesando México, es una negociación de su tratado que tenía con Estados Unidos y Canadá. Entendemos de que es un momento en donde los productos mexicanos deben salir a buscar nuevos mercados, y la verdad que Uruguay es una, por supuesto, y como todos sabemos, y hay distintos ejemplos en muchas industrias, es un muy buen país como para ingresar al Mercosur y a América del Sur también, ya que tiene una estabilidad que brinda la posibilidad de hacer el primer kickoff, como quien dice, en este país y luego ir avanzando en el resto de la región.
0: Bien, bien. Uruguay, ¿verdad? Se sigue mostrando en realidad ya hace un buen tiempo como un lugar de oportunidades para invertir, ¿no? Muchas de las personas que vivimos aquí en Uruguay la encontramos como un país caro. ¿Esto es algo que también se percibe desde México, desde el exterior? ¿Cómo lo evalúas vos, Manuel?
1: Y bueno, en realidad, más que una evaluación, es una condición de la realidad y de los índices de precios. Uruguay es un país que es costoso en general, pero también en contrapartida la realidad es que hoy los sectores productivos han podido diferenciar en la medida de lo posible en función de la calidad, de la trazabilidad, de la seguridad. Y bueno, eso a veces tiene un costo y bueno, es lo que los inversores evalúan al momento de elegir un país. Y entiendo que a pesar de ser un país costoso, es un país estable, es un país en donde las reglas de juego no se cambian y eso también es interesante y puede incidir o incide directamente en la toma de decisiones de los directivos o de las empresas que buscan instalarse en esta región.
0: Totalmente, sí, ahí mencionaste algo muy importante, ¿no? Tenemos un marco jurídico que respeta los contratos, que bueno, en algunas partes de nuestra región, en algunos países vecinos, es una situación muy difícil, ¿no? Uruguay, la verdad que en ese sentido es un faro, ¿no? En nuestra región donde le da seguridad a las empresas para, bueno, que tranquilamente puedan hacer sus inversiones.
1: Sí, exactamente. Me animo a decir en la región y hasta en otras regiones también. La verdad que la informalidad en muchos, en otros, no quiero decir otros países ni nombrar ninguno, pero no siempre. Nosotros estamos de alguna manera mal acostumbrados a una buena calidad de vida, una determinada seguridad, si bien hay cosas por mejorar, y a un país en donde siempre tenemos una seguridad, nuestra cuenta de banco, o las cuentas de los inversores pueden girar sus retornos al exterior, toda una serie de beneficios que hace que, más allá de los costos, muchas veces se elija invertir en Uruguay. No siempre en el área industrial o productiva. Pero bueno, no dejamos de seguir captando inversiones y ser un polo de inversión para distintos sectores que son bien interesantes. Y creo que hoy, por ejemplo, la noticia del fin de semana, ¿no? Con Tesla o con empresas de gran porte que vienen y eligen Uruguay como para ingresar a esta región.

0: A ver, ahora sí, ¿me escuchan?
1: Sí.
0: Se nos había ido la comunicación por un momento, te pido disculpas, Manuel, pero
1: Sí,
0: te
1: no hay
0: estábamos
1: problema.
0: escuchando atentamente. Y algo que quiero también destacar de esto que estás diciendo, ¿no? De las empresas importantes que están por desembarcar en nuestro país, que bueno, que sin lugar a dudas es una señal muy positiva para todas las cámaras de comercio que se están desarrollando, ¿no? Una oportunidad para generar fuentes laborales, una oportunidad para generar inversión y también mano de obra de calidad, ¿no? Yo creo que tenemos que apostar a las cámaras de comercios, como en este caso Uruguay y México. Además compartimos muchas cosas, ¿no? Compartimos el idioma, muchos gustos también culturales, y esas son cosas también que ayudan a diferentes países a acercar sus ideas de inversión, ¿no? Cuando tenemos muchas cosas en cultura que compartimos.
1: Sí, es así. Efectivamente, los lazos son, comenzaron antes que de comercio, fueron culturales, o si se quiere, por idioma o por de alguna manera afinidad. Así que sí, pienso que eso ayuda mucho. La realidad es que los mexicanos es un pueblo que es muy muy cercano. La verdad que cuando uno comienza a ir a México y empieza a visitar, lo primero que a uno le llama la atención, ¿no? Son las maravillas del país, ¿no? Las playas o la parte de las ruinas de los indígenas y demás. Pero a medida que uno va y uno conoce, la realidad es que uno de los mayores activos de los mexicanos son los mexicanos en sí, que es un pueblo muy receptivo, en donde uno se encuentra muy a gusto, y a medida que va conociendo, se va sintiendo cada vez más parte de la cultura y del país. Y bueno, también es una realidad que hemos crecido, por lo menos viendo películas de México o escuchando música de bandas mexicanas que son realmente de muy buen nivel, así que pienso que eso también hace a que las relaciones luego comerciales sean por lo menos más sencillas. Y respecto a las cámaras, entiendo de que ocupan un lugar que es importante, ya que los privados a veces necesitan tener su voz y también poder manifestar sus inquietudes y de alguna manera las cámaras lo que hacen es aunar a las empresas interesadas en ambos mercados en poder tener voz y de alguna manera lograr sus objetivos, así que me parece que sí que el apoyo por supuesto para la Cámara de Comercio, pero para todas las otras cámaras que son muy necesarias y que espero que también empiecen a surgir de otros países, ya que realmente cumplen una función que es bien interesante.
0: Buenísimo, buenísimo. Y antes de cerrar esta entrevista, queremos compartirle a los oyentes que hay un evento muy importante el próximo jueves 23 de julio en la Embajada de México, Manuel.
1: Sí, el próximo 23 de julio tenemos un evento que la idea es poder de alguna manera juntar empresas que estén interesadas en el mercado. Tenemos un panel que es súper enriquecedor para quien busque información de México o de Uruguay. Va a estar Gonzalo Leggini, que es un consultor académico muy renombrado en el mercado, o sea, en Uruguay. Va a estar moderando. Tenemos la presencia de José Ortuz, del ministro de Economía, de Inteligencia, de la parte del ministro de Economía, del Ministerio de Economía, quien fue uno de los negociadores del Tratado de Libre Comercio. No siempre uno tiene acceso a tener la posibilidad de escuchar de primera mano cómo se negoció un tratado de libre comercio o en qué hicieron hincapié en ese momento para mejorar para un futuro, para un futuro tratado o para la actualización de este mismo. Y después desde México tenemos un importador que ha estudiado también en universidades en Estados Unidos, tiene un bagaje bastante, una trayectoria bastante importante en lo que refiere a importación y exportación e inversiones, tanto en México como en Estados Unidos. Así que si alguien tiene consultas, dudas o algún tipo de inquietud respecto a México o cómo ingresar en ese mercado, la verdad que Mauricio es la persona idónea con la que debería hablar para poder, en principio, sacarse las dudas y si le interesa después desarrollar el mercado. Bueno, él es una de las personas con las que podrían comenzar ese desarrollo, porque la verdad que sabe muchísimo, hace muchísimos años que está, y bueno, esperemos que sea un evento que sea enriquecedor para todos los que participen. La idea es de que a medida de que se vayan acercando a los eventos de la Cámara, se puedan ir llevando informaciones que sean útiles para o para abrir el mercado mexicano o para abrir cualquier otro mercado. La realidad es que lo que va la información que nos va a brindar Mauricio, por ejemplo, es útil para todos los mercados igual. Si bien la idea es presentar más bien México, lo mismo con la información que nos va a dar José Ortúz del Ministerio de Economía. Son experiencias que la verdad que son bien interesantes y que hay que tratar de no perderlas, porque una persona que estuvo en una negociación de un tratado de libre comercio en un momento como el 2000 en Uruguay, y que nos pueda dar su perspectiva y su punto de vista, es la verdad que es importante y no debemos dejar de perder esa información. Y además estuvo 20 años viviendo en México, así que como agregado comercial de la embajada, así que también de primera mano nos puede contar cómo funcionan los distintos actores de la economía mexicana. Así que bueno, esperemos que salga un evento interesante, que la gente que venga lo aproveche y bueno, que se vayan con alguna información que les sea útil.
0: Excelente, excelente. Está hecha aquí la invitación, ya saben todos, el próximo jueves 23 de julio en la Embajada de México, 8:30 horas, desayuno empresarial Uruguay-México, oportunidades de comercio e inversión, Carumex, Cámara de Comercio Uruguay-México, así que ya saben todos, a estar atentos. Y bueno, ya saben, lo escucharon aquí en vivo en Radio Oriental. Muchísimas gracias, Manuel Púa, por este contacto.
1: No, gracias a ti por tenerme en cuenta y bueno, también los esperamos si quieren venir.
0: Vamos
2: Tu
0: arriba, muchas
2: mirada
0: gracias.
2: suma. Escribinos o déjanos tu mensaje al 092-770-770. Tu voz importa.

Tenemos la palabra de Manuel Púa, presidente de la Cámara de Comercio México-Uruguay. Así que, si te lo perdiste en vivo en Radio Oriental, vas a encontrar la grabación más adelante en el canal de YouTube Periodismo con Hansel. Así que estate atento a todo lo que estamos haciendo.

Llegó el momento, señores, en esta noche lluviosa, como cae agua ya hace bastante. El domingo fue increíble cómo llovió y hoy lunes se apiadó de nosotros, hay que decirlo, en la mañana y gran parte del día, pero ahora de noche, llueve con todo.

Aquí estamos, señores, en Radio Oriental 770M. Un placer estar saliendo en vivo. Si te perdiste alguna entrevista, te invito a entrar al canal de YouTube Periodismo con Hansen, ¿eh? A ver, llegó el momento de la buena música, así que te invito a subir el volumen.

Estamos en vivo, señores, en vivo en Radio Oriental, en esta noche de lluvia. Esta semana se vienen entrevistas muy interesantes, así que te invito a estar atento a todas las publicaciones que vamos subiendo. Vamos arriba, se viene más música.

Bueno, señores, nos vamos despidiendo. Ha sido un placer compartir con ustedes. Ya viene la segunda edición de Hoy Quiero Hablarte. Les habló Hansel Urramendi y nos reencontramos la próxima con más programa. Buenas noches, chau.

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0: bienvenidos, tengan todos ustedes, señores, sean todos ustedes, mejor dicho. Buenas noches, tengan todos ustedes. Aquí estamos abriendo una nueva emisión de Hoy Quiero Hablarte. Van 6 minutos de las 22 horas en este día lunes 6 de julio de este año 2026. En este momento tenemos una temperatura de 5 grados aquí en Montevideo y en el sur del país. Por ejemplo, en Canelones también. San José, 3 grados 7 décimas, más bajo todavía. San José se te congela hasta el pensamiento. Es impresionante. El cielo está algo nublado. El viento que está soplando del oeste a 13 kilómetros por hora, 1019.2 hectopascales la presión. Alta la humedad, 87%, y la visibilidad es de 15 kilómetros. Mañana martes, la mínima será ahora en esta madrugada próxima de 3 grados y la máxima llegará a 13 grados, no más, aunque hoy fue menos, hoy la máxima llegó a 8. El cielo estará claro y algo nublado, periodos de nublado, heladas agrometeorológicas. El miércoles levanta un poquito, 8 la mínima, 16 la máxima, también con el cielo algo nublado, y en principio lluvias habría. El viernes podría haber algo de lluvias en el pronóstico extendido, pero no, veremos cómo está la cosa. Está José Cabrera en la puesta al aire, garantía de que técnicamente está todo impecable, y aquí estamos, como todos los lunes, con el padre Leo Casarino, Leo Casarino, el león del barrio
1: La Comercial.
0: Está el león de Reus, ¿no? Y el de La Comercial.
1: Bueno, el Reus ahí, estamos cerca, ahí. Somos primo hermano.
0: Está bien, pero cada león en su
1: barrio, ¿no? Sí.
0: Soy toro en mi rodeo y torazo en rodeo ajeno.
1: No, yo no.
0: No, para tanto.
1: No. Buenas noches.
0: ¿Todo bien?
1: Qué lindo que está. No hay mosquito, por lo menos, ¿no?
0: Yo creo que alguno hay igual.
1: Deja quieto.
0: Estos hoy vienen ya preparados para todo. Bueno, todo lindo.
1: Cada vez que arranco un día así me acuerdo del Team Invierno.
0: No los veo tomando mate.
2: Ay, a mí me gusta más el frío, padre.
1: Dios.
0: No los veo tomando mate en
1: la
0: rampa. La
1: gente no está sana.
0: Claro, pero si les gusta, que aprovechen.
1: Ni corporal ni emocionalmente.
0: Si les gusta, que aprovechen. Si les gusta el invierno, pero no los veo. Porque uno viste que cuando
1: saquen la sillita a la vereda.
0: Sale el calorcito. ¿Eh?
1: La playera a la vereda.
0: Claro, totalmente.
1: Y que se pongan a tomar un cafecito. Ahí está. Ahí en la vereda. Sí, mamita, sí, qué frío. No hay lugar donde estar cómodo. No. Dentro de la casa tampoco.
0: No, y calefaccionar las casas. Y sobre todo en muchos casos nuestros de los curas, Leonel, nuestras casas son viejas.
1: Y grandes.
0: En tu caso es
1: un convento.
0: Un convento, imagínate.
1: Hermoso.
0: Hay que calefaccionar.
1: Por eso me mantengo joven, porque tiene una cámara criogénica. Eso me hace mantener la juventud.
0: Al mejor estilo Walt Disney.
1: Sí, un vampiro.
0: Dios mío. No, muy impresionante. Nosotros embromamos, pero vos sabes que el tema de la gente en situación de calle es tremenda, ¿no? Uh-huh. Y hoy me contaban, yo no me enteré, la verdad, que el fin de semana, en la zona de Piedras Blancas, se incendió una casa y murieron 3 personas. Por el tema de la calefacción,
1: sí.
0: una de las noches.
1: Eso casi todos los inviernos, sobre todo cuando viene la ola polar o empiezan estas temperaturas extremas, es muy común que aparezca un accidente de esto, un incendio.
0: Y aparentemente era gente muy humilde, porque además es eso, ¿no? A veces son, digamos, artefactos que se colocan o que se arman sin ninguna seguridad, ¿no?
1: Sí.
0: No es un aire acondicionado o no es una estufa con cierta tecnología.
1: Sí. Pero bueno, sí, también, bueno, que lo decíamos cuando todavía estábamos en los últimos coletazos del verano, que ya veíamos que había muchísima más gente en situación de calle, pero bueno, ¿no?
0: Eso es terrible.
1: Recordar todas las líneas que proporciona el MIDES, ¿no? Para poder llamar. Dice, uno a veces dice, pa, ¿qué me voy a meter? A ver, en estos casos, más vale pedir perdón que permiso, sí. ¿No? Porque esos fríos son tremendos, entonces está, si vemos que, como a veces uno puede ver que también hay gente mayor, o que pueden haber niños, digo, ¿no? Están las vías de comunicación.
0: Sí, del... hay, Hay una web, una app que es Red Calle 365, que uno puede descargar y ahí tiene toda la info. Y ahora estaba, cuando estaba buscando mientras vos hablabas, el 0800 3650, atención, 0800 3650, es para ver gente, cuando uno ve que hay gente a la intemperie en Montevideo, ¿no? 0800 3650. Cuando hay personas a la intemperie en el interior o en casos de emergencia, el 911 directamente. Y también está la línea SAME, si la persona requiere atención médica, esa persona que está en situación de calle, en el 105. Y cuando hay niños o adolescentes en situación de calle, 0800 50 50. Pero bueno, vamos a ser claros, ¿no? Para Montevideo, 0800 3650, y en el interior 911. Esos son los números básicos, digamos. Uh-huh. Porque bueno, evidentemente no es el lugar, la calle, para que la gente viva, ¿no? Pero lamentablemente hay mucha gente en situación de calle.
1: Exactamente.
0: Bueno, Leo, se pueden comunicar con nosotros a través del 092-770-770 o 093-493-952. 092-770-770 o 093-493-952.
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0: ¿Estás siguiendo el Mundial, Leo?
1: Algún partido. Sí. Algún partido. Bueno, hoy ganó. Si me decís qué afinidad me queda.
0: Ganó España.
1: Ahí, bueno, esa es mi afinidad. Sí. Esa es mi afinidad.
0: Futbolística.
1: Más allá de todo, no solamente futbolística.
0: ¿Y cómo cultural. Los vacunó en la hora?
1: En la hora. Un
0: golazo.
1: Pasado, minuto de descuento del segundo tiempo. Merino.
0: Sí.
1: Sí, un golazo más.
0: Un saludo a CR. Un saludo a CR.
1: A CR7.
0: A CR7 que nos escucha.
1: CR7, ¿dónde estás?
0: El último mundial. Viste, ahí enseguida hubo un meme. Buenísimo. Sí. Estaba una foto de Pelé levantando la copa. Una foto de Maradona levantando la copa, una foto de Messi levantando la copa y una foto de Cristiano Ronaldo levantando una botella de agua, una botella de agua.
1: Bueno, pero más allá de eso, bueno. Lo que dice que es muy difícil salir campeón del mundo. Es un
0: y tenés que, no solo futbolísticamente tenés que sortear
1: obstáculos. Y a veces tenés que sortear otro tipo de obstáculos, ¿no? Pues está el fútbol empresa. Sí. Que tiene sus intereses, por supuesto, también.
0: Una cosa que hablábamos contigo recién y coincidimos ahora, yo es la primera vez en mi historia que hinché por Inglaterra. Lo tengo que confesar públicamente, pero ayer estaba...
1: Perdóneme, padre, porque he pecado.
0: Sí, con muchas ganas de que México perdiera. Y mirá que le quisieron afanar el partido a Inglaterra.
1: Sí,
0: afanar el partido a los ingleses.
1: Expulsión rara y un penal que no...
0: Yo creo que la expulsión estuvo bien. Me parece que fue un planchazo. Más allá de que se le fue la pelota, digamos. Le
1: toca,
0: ¿no?
1: la pelota y bueno.
0: Pero bueno, pero el penal, loco.
1: Era una amarilla con pecas, como dicen.
0: Pero el penal, no, no podés. Y ya de entrada, menos de un minuto le saca una amarilla a este loco que lo condiciona todo el partido.
1: Pero estoy también de acuerdo que vengo leyendo otras cosas, pero también no queremos aburrir con solamente con el Mundial, por supuesto, pero estoy de acuerdo con muchos comentaristas y analistas que he escuchado que decían están destruyendo el fútbol, lo están convirtiendo en en un producto en un escaparate de venta de productos, ¿no? Uh-huh. Y bueno, yo estoy de acuerdo, ¿no? Si están haciendo pelota al fútbol, lo único que les falta es cuando decía ayer me escribió un amigo hoy en el entretiempo de Portugal y España, me decía las porristas, lo único que faltaba, dice, las porristas en el medio tiempo. Le falta que pongan el espectáculo, que aparezca Lady Gaga, los Rolling Stones tocando en el entretiempo del partido. Y se parece al fútbol americano.
0: Bueno, lo que está jugando ahora Estados Unidos, que creo que sigue perdiendo 2-1 con Bélgica.
1: Sí, sí.
0: Con todo lo que pasó previo a la roja directa y a la expulsión y después todo el trámite de Trump, ¿no? Trump, sí. Además, que no tiene ni idea de lo que es una pelota de fútbol.
1: No,
0: pero dice que van a ir por Infantino después del Mundial.
1: Ojalá.
0: La Confederación Europea.
1: Ojalá.
0: Bueno, vamos a seguir con ustedes. Vamos hasta la medianoche. Tenemos mucho para compartir. Pero les quiero contar que el doctor Jorge Patpatian es médico, sexólogo y educador sexual, y desde hace más de 3 décadas acompaña a adolescentes, jóvenes y matrimonios en temas de salud, sexual y familia, integrando una mirada clínica, ética y basada en la evidencia. ¿Por qué digo esto? Porque el doctor Jorge Patpatian ha presentado su último libro, que se llama Identidad en Desarrollo, una guía clínica y familiar sobre la infancia, adolescencia y disforia de género, apuntando el libro a los padres, docentes y profesionales que buscan claridad. Yo le agradezco mucho a Jorge, al doctor, que me envió en PDF el libro. Lo empecé a leer, la verdad, me parece muy, muy interesante. Y bueno, Identidad de Desarrollo es el texto. Y lo tenemos en línea y le damos las muy buenas noches y le agradecemos que nos reciban estos minutos para conversar sobre esto también. Doctor Jorge, ¿cómo le va? Bienvenido.
4: Muchas gracias, padre Fabián. Es un privilegio escuchar su voz ahora directamente a través del teléfono. Un gusto también con el padre Casarino, que está por allí. Así que les mando un afectuoso saludo. Los venía escuchando. Bueno. Evidentemente que el frío nos tiene, sí, claro, nos tiene a todos acorralados, pero bueno, obviamente, estamos muy felices y contentos.
0: Lindo para escuchar radio, entre otras cosas, días, ¿no es cierto?
4: ¿Eh? Y algunos en la cama, otros sentados en el sofá y otros en la radio seguramente manejando, escuchándolos a ustedes.
0: Doctor, bueno, primero felicitaciones y qué trabajo se mandó. Cuéntenos sobre Identidad en Desarrollo.
4: Bueno, este es un libro, evidentemente, que surge de analizar un poco la realidad. En estos últimos años hemos vivido un cambio drástico en cuanto a ideas, pensamientos, sentimientos, conductas, que sobre todo marcados por teorías ideológicas nos han estado invadiendo en todos nuestros terrenos. En ese sentido, yo quise hacer un estudio sintético, un estudio viendo la bibliografía internacional actualizada sobre qué es lo que pasa en realidad cuando pensamos de que ese material humano más vulnerable, que son los niños y adolescentes, en algún momento de su experiencia sienten la necesidad de cambiar su género, cambiar su sexo, aunque sabemos muy bien de que el sexo de una persona está marcado cromosómicamente, no, claro, se puede cambiar. El cambio de sexo no existe desde el punto de vista médico, desde el punto de vista de la realidad. Sin embargo, bueno, hoy hay ideas en el cual los seres humanos ya no nos guiamos por ese sexo biológico, sino por el sexo sentido, el sexo percibido. Y las estadísticas dan cuenta que, por ejemplo, en el Reino Unido, en los últimos 25 años, la disforia de género en niños y adolescentes ha aumentado un 2.500%. Esta es una cifra monumental. Y uno se pregunta, ¿qué pasó? ¿Por qué tantos menores hoy tienen un malestar identitario? Una angustia por no pertenecer a un sexo que perciben. Y en ese sentido está, sí.
0: No lo estamos escuchando.
4: Perdón.
0: Sí, sí.
4: En ese sentido, los padres, la familia, los docentes, los profesionales, también estamos en una situación donde necesitamos claridad en todo esto. Y uno se pregunta, ¿los seres humanos nacemos así o a lo largo de nuestra biografía personal, de nuestra historia, ocurren una serie de hechos que pueden ocasionar que un niño en algún momento de su experiencia quiera ser una niña y un varón quiera ser una niña y una niña quiera ser un varón? Esto hace 30, 40 años atrás, y yo ejerzo medicina desde hace más de 40 años, realmente no era una experiencia relativamente frecuente como lo que estamos viendo en este momento. Entonces, claro, por todos estos motivos, bueno, me animé a poder buscar, sondear, bucear en la bibliografía internacional acerca de cómo podemos nosotros explicar esta situación en la infancia y en la adolescencia.
0: Es interesante que usted plantea en el propio texto que acá lo que no pretende es dar una respuesta a ese diálogo ideológico que se podría dar, sino que usted plantea una guía clínica y familiar. Si estamos hablando acá de datos que y no relato, digamos, en este sentido y sobre este tema.
4: Sí, porque uno cuando piensa en estas cosas y se pone en la vereda de enfrente, ya no en un sentido de oposición, sino en un sentido objetivo para ver la realidad, uno es tildado frecuentemente como conservador, transfóbico, antiderecho.
0: Facho.
4: Pero sí, y una serie de epítetos que realmente, ofenden, ¿verdad?
0: Obviamente.
4: Ofenden cuando nos enfrentamos a una realidad y a una evidencia científica que realmente demuestra lo contrario. Hoy los tiempos, afortunadamente, están cambiando. Y permítame darle un ejemplo. En el año entre 2020 y 2022, una pediatra muy reconocida en el Reino Unido, llamada Hilary Gass, de alguna manera guiada para poder estudiar qué era lo que pasaba en la única clínica del Reino Unido que existía, que forma parte del Sistema Nacional de Salud de Inglaterra, para ver qué pasaba con los resultados de una intervención médica acelerada a través de bloqueadores hormonales, a través de hormonización cruzada, en esos menores que a largo plazo, viendo la evolución de estos niños y adolescentes, que es lo que pasaba a lo largo del tiempo. Resultó que la experiencia, que nada tiene que ver con la ideología y nada tiene que ver con la política, se llegó a la conclusión de que los beneficios no eran tanto como se pretendían en un principio y que realmente habían riesgos que eran irreversibles en algunos casos. Como consecuencia de todo esto, se cerró la única clínica llamada Clínica Tavistock en Inglaterra por este motivo y se dijo: estamos haciendo las cosas mal. No estamos haciendo las cosas bien. Y tanto fue la gravitación y la evidencia científica que demostró el error que se estaba cometiendo con lo que se llama terapias afirmativas. Y voy a explicar, podemos explicar qué es terapias afirmativas, porque realmente no porque los oyentes tienen que saberlo. Esas terapias afirmativas que en forma acelerada, intempestivamente, dice, bueno, si sentís que perteneces al otro sexo, te vamos a dar todas las herramientas para que puedas entonces sentirte de esta manera y percibirte así. En ese sentido, hay un proceso en esa terapia afirmativa que es, en primer lugar, lo que se denominan los bloqueadores hormonales. Aproximadamente a los 9 o 10 años, en esa clínica y en otras partes del mundo también, incluso aquí en el Uruguay, donde se postula como primera instancia esa terapia afirmativa, se dan bloqueadores hormonales en el cual se va a inhibir las características sexuales secundarias. Por ejemplo, una niña no va a menstruar, una niña no se va a desarrollar sus glándulas mamarias, no va a tener el aspecto de mujer que normalmente aparece a partir de la pubertad, y si esa niña a lo largo del tiempo se percibe como varón, desde los 16 años se le va a dar hormonización cruzada, es decir, hormonas que no le corresponden a su sexo biológico, sino por el contrario, pertenecen al otro sexo.
0: ¿Y qué consecuencias biológicas genera esto?
4: Bueno, son tremendas. Son tremendas. Desde el punto de vista biológico, mire, hay un dicho que a mí me gusta decir en estos casos. Dios perdona siempre. Los hombres perdonamos a veces, no siempre, pero la naturaleza no perdona nunca.
0: Tal cual.
4: La naturaleza no perdona nunca. Si usted va contra la naturaleza, eso va a pasar factura. Y es lo que ocurre, porque si usted a un varón le da anticonceptivos, evidentemente que va a producir una esterilidad que puede ser irreversible, no se van a desarrollar las características sexuales secundarias, a lo largo del tiempo va a presentar alteraciones hormonales, alteraciones tumorales, alteraciones vasculares y, como frutilla de la torta, la expectativa de vida de una persona con estas características de recibir hormonización cruzada a lo largo del tiempo es aproximadamente 48-50 años.
0: Increíble.
4: Quiere decir que una madre, observe usted, padre, esto, yo quiero que quede bien en claro, cuando una madre de una niña de 4 años, que se ve niño o viceversa, le afirma esa situación y va a un psicólogo, va a un pediatra, a un endocrinólogo, y el endocrinólogo le dice, bueno, mire, señora, usted tiene que aggiornarse, los tiempos han cambiado, lo importante no es el sexo biológico.
0: Ahí se nos cortó. A ver, vamos a ver si retomamos la comunicación. ¿Qué tema?
1: Tremendo.
0: ¿Te das cuenta que los padres, cuando están de acuerdo con esto de la hormonización de los niños, les están acortando la vida de una forma exponencial? En un mundo donde cada vez la gente vive más, estamos hablando de un promedio de vida de 50
1: están
0: años.
1: Están amputándolo. Yo, digo, hablamos alguna vez con respecto que lo que se estaba...
0: A ver, hola. Doctor.
4: Hola, se cortó.
0: Sí, ahora sí, lo escuchamos.
4: Ahora sí.
0: Veníamos justamente conversando sobre las consecuencias, no ya desde el punto de vista de identidad, sino biológicas, sobre este proceso de hormonización.
4: Claro, y este proceso es un proceso antinatural, uh-huh, anticientífico, que produce consecuencias que pueden ser irreversibles y que tiene, como frutilla de la torta, decía yo, lamentablemente, una expectativa de vida que no llega a los 50 años. En aquellos individuos que van a recibir mensualmente una hormonización.
0: Ahora, la pregunta es, los padres de estos niños que van a recibir este, digamos, tratamiento, ¿tienen toda la información? Porque un padre que se le diga, mirá que con esto tu hijo seguramente alcanzará un promedio de vida de 50 años, sigue adelante, está siendo cómplice de lo que significa cortarle la vida. Es decir, ¿los padres tienen la información necesaria?
4: Mire, lamentablemente nosotros estamos viviendo en un tiempo que hasta las leyes le llega la ideología, ¿no? Uh-huh, usted observe esto, permítame decirle esto. Una madre que quiere llevar a su hijo a Gualeguaychú, cruzar el río Uruguay, tiene que, si es un menor, tiene que tener el consentimiento de los dos padres. Usted no puede cruzar el río Uruguay con un menor si no tiene la firma de los dos padres, porque es un hecho ilícito. Ahora, para cambiar los documentos identificatorios de una persona que tiene 4 años, que se llama Carlos, pero que se siente Carla, con uno de los progenitores, usted puede hacer el cambio registral con una consecuencia monumental, uh-huh, como es el cambio de nombre en una persona que tiene un nombre masculino que se transforme en un nombre femenino. Ahora, 4 años en el Uruguay se puede hacer con el consentimiento solamente de uno de los padres. Ahora, esa niña o ese niño todavía no sabe atarse los cordones de sus zapatos y los padres van a atenderlo, van a tratar de calmarle la angustia, entre comillas, que tiene por no pertenecer al sexo percibido por él, por un malestar que puede ser, por otro lado, como decimos en el libro, puede ser transitorio, puede obedecer a una biografía personal con trastornos familiares, disfunciones emocionales, situaciones psiquiátricas, situaciones sociales determinadas, presiones que pueden venir de los pares de amigos, de los docentes, de los mismos profesionales que están alineados con esta forma de pensamiento, y que lamentablemente ese niño no tiene el consentimiento adecuado para tomar una decisión tan monumental como es el cambio de sexo, entre comillas, pero el cambio de sexo que va a traer repercusiones y consecuencias que son irreversibles.
0: Y a la hora de pensar en esto del cambio de sexo, cuando se comienza este proceso, ¿es un camino sin retorno o puede haber un arrepentimiento y un volver a lo que realmente uno es?
4: Bueno, la de transición y el arrepentimiento existe, ¿no? Yo en uno de los capítulos justamente trato de, capítulo 29 del libro, digo o menciono la de transición y el arrepentimiento, pero lo que estamos diciendo es que si hay una realidad futura en ese menor que puede arrepentirse por la decisión que tomó, influenciada por varios factores que podemos analizar, porque no es solamente que nace de su propio interior, sino que esto está influenciado por las redes sociales, por el mundo digital, por la escuela, por el colegio y por los mismos profesionales, pero puede existir la de transición. Y cuando nosotros vemos el arrepentimiento, ahí nos damos cuenta de la falla que se ha actuado con ese menor, que realmente hemos hecho las cosas apuradas, aceleradas, y no le hemos dado tiempo para poder analizar, a ver por qué razón esa niña quiere ser niño y ese niño quiere ser una niña. Es decir, hay diversas razones que tenemos que analizar, que tenemos que profundizar, y eso lo tiene que hacer un profesional que tenga neutralidad clínica. ¿Qué significa esto? Que no tiene que haber sesgos ideológicos, militancias determinadas que puedan influir en ese profesional para que tome decisiones en una o dos consultas, un diagnóstico de disforia de género, un diagnóstico de malestar identitario en una o dos horas de consulta. Es imposible que podamos hacer las cosas bien. Entonces, lo que nosotros objetivamente planteamos en este libro es justamente que los profesionales tengamos mucho cuidado y que actuemos, no desde el punto de vista social y político, porque podemos hacer política, pero eso lo tenemos que hacer en un lobby parlamentario. Cuando yo estoy con un paciente, cuando estamos con un niño, cuando estamos con un adolescente, allí hacemos clínica, allí estudiamos salud mental, allí estudiamos comportamiento, allí estudiamos etiología, allí estudiamos tratamiento, pero no hacemos sesgos políticos y sociales, que eso lo dejamos para otras actividades, pero eso no nos compete a nosotros a la hora de enfrentarnos con un niño o una niña y con su familia.
1: Buenas noches, doctor. Te habla Leonel.
4: Y, ¿qué tal, Leonel?
1: Yo pensaba, por ahora cuando estaba hablando Fabián, claro, en algunos países, y ahora que uno tiene la posibilidad de las redes sociales, que tienen las leyes más duras todavía, me acuerdo que leyendo de los dos casos más emblemáticos que hay en España hoy en día, una es una chica de la región de Galicia, ya no solamente hormonizada, sino también operada. Claro, el problema que contaban es que justamente, ¿no? La ley es tan... España en algunas cosas está tomando una deriva tan extraña, y tiene, tanto como lo tuvo con el aborto, ahora con estas leyes, tiene la legal, las leyes más, que van más al extremo, ¿no? Y a un padre se le puede quitar la patria potestad, ¿sí? Si no, sí. Si no apoya la hormonización y la operación de un hijo, ¿no? Uno de los casos de esta chica, no me acuerdo ahora el nombre, en Galicia, que claro, todo después los protocolos que se dicen, ¿no? Que tiene que haber una junta médica, que tendría que haber un psicodiagnóstico, que después no se dan, porque son los mismos que dicen que eso es terapia de conversión, le dicen ellos. ¿Qué pasa? No dicen todas las consecuencias que eso va a tener. Entonces, la niña se hormoniza, no, obviamente no tiene el resultado que espera. Después se opera y tampoco tiene el resultado que espera. Carlos Herrera le hace una entrevista en COPE que es durísima a la chica, con pensamientos suicidas, después de haberse operado también, ¿no? Y ahora demandan a la sanidad pública del país, ¿no? Como corolario, porque dicen, bueno, no se nos explicó, no se siguieron los protocolos, ¿no? Pero también esas leyes, muchas veces, como decía usted, marcadas por la ideología, por supuesto, y por determinadas minorías ideológicas, que van incluso hasta eso, ¿no? Hasta el límite con el tema de la patria potestad. Entonces, a veces los padres o las madres, uno escucha los testimonios, claro, con miedos enormes de perder a sus hijos. Pero hay otras cuestiones. A mí me pasó en primera persona, en uno de los tantos colegios que trabajo, en uno de ellos empecé con este caso. Yo dije, miré para arriba y dije, bueno, señor, si me mandás esto de arranque, no sé lo que me va a esperar después. Una adolescente de 12 años que me viene, que dice, yo quiero hablar con el padre Leo, me dice, me siento que estoy en un cuerpo extraño. Así comenzó en uno de los colegios donde trabajé la tarea de capellán. Pero que muchas cosas tienen que ver con ese proceso de identificación, que pasa muchas veces también por temas de autoestima, de enorme baja autoestima, de falta de atención de parte de los seres queridos, de distinción entre hermanos, que si le dan más atención a este y al otro, entonces para que me presten atención, para que me den cariño, tengo que ser como mi hermana o como mi hermano. Entonces, para que me valoren, tengo que ser como mi hermana o como mi hermano. Entonces empieza todo ese camino, abonado por supuesto por los grupos en las redes sociales, que les dicen, bueno, sí, no, lo que pasa que vos en realidad sos una mujer, un hombre atrapado en un cuerpo de una mujer. Claro, que después terminan, yo le digo, capaz que me equivoco, capaz que soy muy muy muy terrorista con lo que digo, pero digo, en la mutilación. En la mutilación.
4: Varias cosas, padre Casariro, lo que usted ha dicho, ¿no? Primero, España. España hoy, lamentablemente, jurídicamente, se constatan 17 tipos de familia. Ya no es un hombre, una mujer y los hijos, sino un perro también, junto con su amo, es familia. Y tiene un bien, y es un bien jurídico tutelable. En el que tiene derechos hereditarios también. Ahora, si todo es familia, usted sabe muy bien que nada es familia.
1: Nada.
4: Nada es familia, porque terminamos con la idea de que cualquier cosa es familia. Entonces, eso pasa en España. Pero, como indico en el libro, y buscando y hurgando situaciones europeas, hoy, afortunadamente, Inglaterra, Finlandia, Suecia, como ejemplo, Francia, están cambiando de postura. Hoy ya la terapia afirmativa es la excepción de las excepciones. Y esto es un punto que nosotros, los profesionales, lo debemos de saber aquí en el Uruguay. Porque acá estamos en las antípodas, lamentablemente. Y seguimos con la idea de que si lo sentís, entonces hay que apoyarte. No, si lo sentís, por algo es. Y vamos a analizar, no nos vamos a apurar, porque en esto lo que no tenemos que hacer es apurarnos y acelerar el proceso. Lamentablemente hoy tenemos una influencia, que usted lo dijo, que es a través de las redes sociales, de los influencers. Mire, yo le voy a contar un caso que aprendí de un chico de 15 años, hace varios años, ¿no? Hablando de estos temas. El chico me decía, yo conozco páginas web, yo no lo conocía, me lo dijo el paciente, yo conozco páginas web que a mí me enseñan cómo debo responder al profesional cuando me presento para hacer un cambio de sexo y cómo debo hablar con mis padres para presentarles y rebatir todos los argumentos en contra que me mencionan. Cuanto más rígido es el menor, ese caso que usted nombraba en el colegio, yo estoy en un cuerpo equivocado y usted le habla, usted escucha, usted analiza, pero hay una rigidez en el pensamiento que es justamente el resultado de una influencia externa que, por otro lado, lamentablemente el colegio, la escuela, el sistema educativo está basado en una perspectiva, en un sesgo teórico muy particular, donde la postura es que nosotros, desde el punto de vista sexual, nacemos amorfos o nacemos polimorfos, nacemos sin forma, y es la sociedad la que nos viste de azul, la que nos da una pelota de fútbol, la que nos enseña a ser machista, y por eso somos hombres, y a la mujer con características determinadas. Pero en realidad, como muchas veces se nos critica a los médicos, a los neonatólogos, a los pediatras, ustedes le asignaron un sexo. Y a partir de ese momento hay una construcción social, hay una construcción cultural que se levanta a lo femenino o lo masculino. Pero yo quiero decir que nosotros no le asignamos el sexo a nadie. Lo que nosotros hacemos es reconocerle el sexo. Claro. Reconocerle
1: constatar.
4: El sexo, que es otra cosa.
0: Obviamente. Constatar. Obviamente.
4: Que es otra cosa.
0: Doctor,
4: es otra cosa.
0: Sí. Volviendo un poco al texto, que me interesa esto también de aquel que lo va a leer, que se va a encontrar con el texto. Tiene que ser alguien técnico, aunque en el caso de ya la portada habla de que es para padres, docentes y profesionales. Porque la pregunta es, cuando uno vaya a leer el libro, ¿puede tener herramientas desde el punto de vista práctico para, como por lo que planteaba Leonel, no nos pase el caso de que venga alguien con un planteo de este tipo? ¿El libro puede ayudar a acompañar y a guiar?
4: Sin lugar a dudas, le va a enseñar a los padres, le va a enseñar a los docentes y nos va a enseñar a nosotros como profesionales cómo poder manejar esta situación. Por supuesto que sí, puede tener determinados expresiones técnicas, científicas, pero yo creo que es muy entendible y que se puede muy bien comprender la realidad de que los padres tenemos ciertas actitudes que son responsables, que son protagónicas, que son necesarias, y que debemos actuar de una manera coherente, debemos actuar de una manera racional, de una manera no acelerada ni precipitada. Evidentemente que esto puede ser muy útil. Y yo le digo más, padre, en esta noche yo ofrezco el libro gratuitamente en PDF a quien lo solicite. El libro está a la venta, va a estar a partir de la semana que viene en las librerías del país, pero si alguien lo quiere, o ustedes se toman el trabajo o yo me lo tomo, no tengo ningún problema de dar mi WhatsApp.
0: No, de repente vamos a hacer lo siguiente: si usted nos autoriza, nosotros lo tenemos acá, aquellos que quieran que se lo enviemos, nos escriben acá al programa y se lo enviamos con mucho gusto.
4: Exactamente, que
0: es bueno.
4: Yo creo que es una oportunidad, es una oportunidad única, porque mucha literatura con este perfil, que no tiene un sesgo ideológico, político, aunque pueda ser tildado de conservadurismo, esto tiene una visión estrictamente científica.
0: Exactamente.
4: Estrictamente
0: es una guía,
4: como evidencia de la realidad. Limpio. Entonces, si alguien quiere versarse en esta temática, bueno, yo le animo para que gratuitamente, mientras está haciendo fila en algún lado o anda en el ómnibus, o se encuentra 3, 4 minutos allí que no tiene nada que hacer, abre el celular, lo lee capítulo por capítulo y en muy poco tiempo puede terminar el
0: libro. Doctor, apelando a su capacidad de síntesis, yo le hago dos preguntas en una. Primero, ¿por qué, por ejemplo, a quien está hablando tiene 51 años? ¿Por qué en mi niñez no se nos pasó jamás por la cabeza todos estos temas que ahora a los chicos, a los niños de esta edad se les pasa? Y lo otro, en la experiencia suya de décadas sobre este tema, ¿se la vio venir en algún momento esto que es como una especie de tsunami?
4: Bueno, esto verdaderamente es un tsunami, en eso comparto totalmente con lo que usted dice. Yo uso esta expresión, nos ha venido como un tsunami, sin pedir permiso. Uh-huh. Esto es algo global, esto es algo mundial, esto es algo... Mire, yo estuve en África, incluso en África, un día hablando de estos temas en un congreso, me acuerdo, en Tanzania estuvimos, y un colega hablando de la realidad africana decía que el mundo africano está dividido en tres partes: ha llegado, está llegando, todavía no podemos llegar. Esta es la división que agentes internacionales que mueven los hilos ideológicos están clasificando los países. Ajá. Hoy, lamentablemente, Uruguay está minado de una ideología que no podemos negar. Ahora, ¿de dónde viene esta ideología? Yo no soy experto en saberlo. Lo que le puedo decir es que lamentablemente esto está teniendo una influencia notable en las generaciones más jóvenes. Y si usted le enseña a un niño que a los 8 años puede elegir su género y que no importa con el sexo con que naciste, le está poniendo sobre sus hombros una mochila tan pesada que tiene que elegir su género. Y yo me pregunto, ¿por qué? ¿Cuál es la intención? Pero como nosotros tenemos una sexualidad que no necesariamente es instintiva, ¿qué quiere decir esto? Los animales tienen una sexualidad instintiva, todos responden más o menos de la misma manera. Nosotros no. Nosotros tenemos una influencia que es un proceso que se denomina proceso de sexuación, que son todos los factores que influyen sobre nuestras conductas, sentimientos y orientaciones e identidades sexuales. Y eso está influenciado por factores que son cromosómicos, embriológicos, perinatales, pero también son experienciales, son educacionales, son filosóficos, son teóricos, son religiosos, ¿por qué no? Todo influencia sobre mis conductas, sentimientos y percepciones sexuales. ¿Somos en ese sentido diversos? Sí, somos diversos, porque no todos respondemos de la misma manera. Pero de ahí a pensar de que la diversidad sexual es la norma, la norma que la religión, la educación formal,

0: que viene. Si usted quiere tener el libro físico, lo van a tener en las librerías del país.
1: A partir de la semana que viene.
0: Sí, hay que pedirlo simplemente en algunas librerías más grandes de Montevideo están, sí. Van a estar, pero seguramente en la librería que asiduamente puede ir alguno de nuestros oyentes, no lo encuentre, pero muy fácilmente puede pedirlo.
1: Y capaz que a través de plataformas también puedo hacerme del texto.
0: Sí, sí, también está en Amazon, en este momento está en Amazon también.
1: Bien, bien. No hay como un libro en versión papel, eso también es cierto,
0: ¿eh? Es cierto.
1: Doctor, seguimos conversando, me gustaría cada tanto retomar la charla con usted, si le parece.
0: Bueno, pero con muchísimo gusto, estoy a sus órdenes. Bien. Y a disposición de, en cualquier momento, por ver... a encontrarnos.
1: Buenísimo. Bueno, conversábamos con el doctor Jorge Papatian, el médico, sexólogo y educador sexual. El libro Identidad en Desarrollo, para padres, docentes y profesionales que buscan claridad, una guía clínica y familiar sobre infancia, adolescencia y disforia de género. A partir de la semana que viene en las librerías, está en Amazon, o bueno, si alguien quiere recibirlo en PDF, nos escribe aquí y se lo hacemos llegar. ¿Qué tema, Leo, no?
2: Temazo.
1: Tremendo, loco.
2: Temazo.
1: Estamos siendo bombardeados y muchas veces son bombas de silencio, ¿no? Que son las peores, no son las que explotan o las que
2: porque,
1: hacen ruido.
2: Y bueno, y también porque hay organismos, Aaron, pero está bueno que le hayas dicho para poder seguir hablando, ¿no? Porque claro, hay organismos estatales, y esto no importa el partido que sea, porque han estado otros partidos y han sido igual, ¿no? Interfiriendo en las clases. En Argentina fue durísimo, metiéndose en clases de niñas y niñas de preescolar, con cuestiones de género. Bueno, me imagino que lo habrás visto también con esos talleres que iban drag queens a la salita de tres. Pero en primero no es solamente ese factor, ¿no? Yo me acuerdo que esa anécdota que le contaba al doctor. Uno pide también estar lúcido para poder encontrar cuál es la brecha, ¿no? Y meterse ahí, ¿no? Y bueno, esta persona que hablaba conmigo decía eso, ¿no? Es decir, bueno, problemas de enormes índices de baja autoestima, y bueno, uno pudo escuchar un buen rato, y después, en ese ratito que uno pudo hablar, lo lindo es que esa persona, voy a decir persona para no identificar qué era, venía cada recreo después del colegio, venía a darme un abrazo y agradecerme sonriéndole. Había que verle que le cambió la cara, ¿no? Pero todo era justamente a partir de eso. Yo le decía, bueno, pero si hoy te dicen que tenés que ser esto y mañana te dicen que tenés que ser lo contrario, ¿no? Vos valés no por lo que te dicen que tengas que ser, ¿no? Porque he estado mirando algunos de estos grupos, o algunos de estos, no me sale el nombre, uno no es especialista en internet, foros, ¿no? Y le digo, si hoy un foro te dice tal cosa y mañana te dice la contraria, digo, para que vos tengas aceptación, te parece que es no por lo que sos, no por tu originalidad, Y bueno, por ese lado fuimos charlando y fuimos pudiendo. Pero obviamente ese es uno de los temas, ¿no?
1: Claro,
2: pero
1: te entra el tema de la salud mental también, ¿no?
2: Obviamente, sí, obviamente.
1: Es un temón, obviamente, que tiene mucho que ver también con todo esto.
2: ¿Te acuerdas, ¿no?, que decíamos en Orwell Es Ahora que el algoritmo, por ejemplo, de Instagram detectaba vulnerabilidad, sí, que estaban monetizando la vulnerabilidad? Es decir, por ejemplo, detectaban cuando, sobre todo, adolescentes mujeres subían una selfie y la bajaban al toque. Pero no es que detectaban vulnerabilidad para alertar, para lo que sea, sino para enviarle, claro, publicidades de dietas, de cosmética, estética, peluquería.
1: Por eso.
2: Claro, ¿no? Es decir,
1: eso, ¿no?,
2: están monetizando la vulnerabilidad. Bueno. Y todo está... todo tiene que ver con todo, dice, ¿no?
1: Todo un tema.
2: Pero,
1: varios temas, pero varias
2: varios,
1: puertas.
2: Varios.
1: Bueno, así que ya saben, el texto está digamos, disponible. Identidad en Desarrollo. Vamos a hacer la pausa, seguimos adelante. Sí. ¿Vos sabés que me acaban de llegar acá un par de fotos?

0: Te están. Joder.
1: Sí, me están prendiendo.
2: José, te cuento. Te cuento. Te narro la imagen que tengo. Foto.
1: ya me dijeron que le iban a mandar.
2: Mesa, así
1: que...
2: una copa de vino, restos de comida, pan, un celular y alguien mandándose un habano. Este, que no es de los que compras acá en la feria, ¿no? Este, y nada más ni nada menos que el padre Leonel Casarino está, sí, en esa actitud.
1: Sí, soy yo.
2: Este, pero tenés además el de la mano que te estás pitando, tenés uno en la mesa.
1: Me regaló unos cuantos y bueno, estábamos fumando uno ahí.
2: ¿Y después de haber comido o fue antes?
1: Después de haber comido. ¿Te partiste cafecito, la boca? Vino y habano.
2: O sea, un whisky antes y un cigarro
1: no,
2: después.
1: No, whisky no tomo whisky. ¿No?
2: ¿Qué tomaste antes?
1: Vinito.
2: El vino nomás. Este, no, muy impresionante. Este, le mandamos un saludo a José, que sí, dice que no nos está escuchando porque está en Buenos Aires.
1: Sí, pero que iba a mandar, que me iba a prender fuego. Este, sacó la foto para quemarme.
2: ¿Esto fue en Buenos Aires?
1: No, esto fue acá.
2: Ah, fue acá.
1: Fue acá, fue en la casa de...
2: Muy impresionante.
1: Este, de los Maciolo.
2: Muy impresionante. Y una mirada allí muy, muy reflexiva la tuya.
1: Era tertulia.
2: Sí.
1: Este, sí, en esa casa hay tertulia de todo lo que se te puede imaginar.
2: Pero no tenías un pedo doble pecho.
1: No, ni cerca.
2: No, pues no tenés cara de mamá.
1: No, estaba
2: todo. La copa estaba vacía, casi.
1: Sí.
2: La copita. Que no es una copita, ¿no?
1: No.
2: Vamos a hablar de una copa de vino.
1: Exacto.
2: Una copa de vino.
1: Exactamente.
2: Bueno, buen provecho. Buen provecho. Hacemos la pausa. Y seguimos.
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0: Volvemos. Vamos a dar, a dedicar unos 5 minutitos del programa, porque ahora después venimos contigo, Leonel. Algo de fútbol. Algo de fútbol y algo más. Yo me encontré el otro día con una anécdota increíble de hace ya años. Capaz que la conocés porque sos futbolero. Hay una realidad en los famosos clubes de barrio que tienen historias inolvidables. Te llevo a Paraguay. El caso podría figurar en el libro de los récords Guinness. Esto ocurrió, como decía, en Paraguay. Un jugador del club General Genes, el defensa Fidel Trigo, ¿sabes lo que hizo? Derribó de un pelotazo un avión monomotor que efectuaba vuelos rasantes sobre el campo de juego. Mirá la escena. El accidente provocó una estampida del público, de los jugadores. Se fueron todos a la mierda. Imagínate, se cae un avión por un pelotazo, una estampida del público, los jugadores y hasta los jueces, que fueron a la carrera a ver el desenlace de la caída, de unos 500 metros más allá del impacto. O sea, le pegó el pelotazo al avión y a los 500 metros cayó el avión, el monomotor.
1: El avión misil, de puntería.
0: No, el misil, es decir, la pelota. Impactó en la hélice y rebotó en la tapa del motor. Esto se desprendió y cayó en la cancha, en tanto la aeronave se iba a pique. El autor de este insólito hecho, Fidel Trigo, alias Chingolo. Mirá vos, Chingolo.
1: Ya no cantas, no, Chingolo.
0: Estás loco, te agarra el Chingolo de un pelotazo y te deja el nido en la garganta, porque te quedan, ¿no? Los del Chingolo te quedan en la garganta. Bueno, el Chingolo relató la odisea acontecida hace 57 años, loco. En el entonces emergente barrio Villa Morra de Asunción, devenido hoy en el centro financiero de Asunción. Bueno, parece que la historia era un sábado de tarde. Yo tenía 16 años, dice el Chingolo.
1: Sí.
0: Jugaba en cuarta, categoría de adolescente.
1: Sí.
0: Era el descanso, el entretiempo del partido General Genes, presidente Ayes. Ese era el partido entre los equipos. Y nuestro entrenador estaba dando la charla técnica a la sombra de un árbol. Nadie escuchaba por el ruido ensordecedor del avión, relata Trigo. Alfonso Rivas, ex presidente del club, aclara que el entrenador era José Órrego, abuelo de los conocidos exjugadores Gustavo y Rafael Bobadilla, que fueron exestrellas del, o que son exestrellas del campeón Olimpia de Primera División. El que efectuaba vuelos rasantes era Alfredo Lir, piloto aviador civil, fanático de General Genes, vecino nuestro. Siempre pasaba cada vez que había partido, decía Trigo. Lir hacía sus primeros vuelos como piloto civil. Con los vuelos rasantes incentivaba al público a alentar, a veces arrojaba pelotas, era el delirio cuando pasaba. Bueno, parece que los jugadores estábamos sentados, según cuenta él, debajo de aquel árbol, y el técnico se quejaba del ruido. ¡Qué hincha que es este chirulo!, le decía. Entonces yo le dije, espere, profe, le voy a dar su medicina. Le dije, y salí al medio del campo y le metí un pelotazo arriba. La pelota justo dio entre la hélice y la tapa del motor. Se rompió la hélice, la tapa del motor se cayó cerca del arco. Enseguida el avión se fue a pique. Bueno, el avión se fue a parar cerca de la casa del peluquero Vera, donde había cualquier cantidad de plantas de un arbusto espinoso que se llama yuqueri. Erró un cocotero, le agarró la punta a una de las alas. Rivas dice que cayó a 2 o 3 metros de la casa. Esta, la rueda quedó suspendida. ¿Qué pasó con el piloto? Se salvaron milagrosamente, no se hicieron nada, ¿eh? Es decir, el piloto y el copiloto. Pero del pelotazo lo bajó al avión, cayó a 500 metros de la cancha. Gracias a Dios el tipo no se hizo nada, ¿no? Pero lo cuenta el Chingolo. Mirá vos. Lo tenemos que tener de defensa para nosotros, el Chingolo, sí, un grande, sí. Yo nunca había escuchado una anécdota. Está publicada en la página Conmebol,
1: Sí.
0: Ha publicado en la página de Conmebol el día en que un pelotazo derribó un
1: avión. Un avión.
0: Bueno, hablando de fútbol, qué calentura los mexicanos ayer. Entre ellos, ¿te acuerdas del Tano Pazman de Argentina?
1: Sí, de River.
0: Bueno, sí. Esto es una especie de Tano Pazman mexicano. Mira, escúchalo.
2: ¡No digan mamá! ¡Me lleva la chica! ¡Una madre en la oreja!
3: ¡Sí, cálmate!
2: ¡Hombre, brother! ¡De acuerdo!
0: Bueno, estaba haciendo pelota el televisor. Ese ruido sí. Era que había agarrado la
1: le
0: pantalla y la estaba
1: toda
0: dando
1: la quincena.
0: Pinche madre. No, ¿cómo es? No jodas, mamón. No,
1: bueno, no mames. No mames.
0: Y hizo pelota el televisor. Ese ruido era el televisor
1: y
0: contra
1: sí,
0: el piso.
1: Y si apostaste toda la quincena.
0: Tiene dos ruedas para arriba el mexicano.
1: No, no.
0: Tremendo. Bueno, está. En fin. Cambiando de tema, quiero mandarle un saludo a una amiga que ahora no nos está escuchando, porque a ver, ¿qué hora es ahora? Yo te conté a vos, creo, que ella vive en Brujas.
1: En Brujas, ¿eh? Sí.
0: Y la hora en este momento, que nos escucha a través de Spotify.
1: Spotify.
0: Yo lo conté el otro día. En este momento son las 4 de la mañana en Brujas.
1: Está loco.
0: 5 horas de diferencia. Bueno, pero nos hizo una canción del programa. Con inteligencia artificial, y nos mandó este regalito. Lo mandó también para el programa que nos escucha con Daniel Bianchi y el nuestro de Quiero Hablarte.
1: A ver, ¿vamos a escucharla? Vamos a escucharla.

0: abrazo grande a nuestra querida amiga María del Pilar, que está allá en Brujas.
1: Usted lo puede meter de cortina todos los días.
0: Sí, sí. Igual la cortina nuestra es el tema con el que arrancamos.
1: Sí, Passengers. Let her go.
0: Un temón. Pero sí, sí, lo vamos a tener en cuenta. Le agradecemos muchísimo. Entonces, desde Brujas llega esta canción, ¿no? Desde, de cualquier lado. ¿No? Recuerden que nos pueden escuchar en Spotify.
1: Exacto.
0: Así está, No Quiero Hablarte en Spotify. Subimos los programas, que es, por ejemplo, cuando María del Pilar nos escucha.
1: En toda la gente también de Radio SAG.
0: De Argentina,
1: mañana, a través de la red Allende.
0: Mañana somos todos Argentina.
1: Bueno.
0: ¿Vos no? Yo sí.
1: ¿Todos quién? Yo, todos ejemplo, es mucha gente.
0: A partir de Uruguay quedar afuera, lo dije públicamente. Mi cuadro es Argentina. Sí. Voy por ellos. España y Argentina, te entiendo.
1: Depende de dónde ven, de quién esté enfrente.
0: España y Argentina. No sé. No.
1: Me están conquistando los vikingos, te digo.
0: Che, impresionante.
1: Me están conquistando.
0: ¿Qué partido de Inglaterra? Con
1: Noruega.
0: ¿Qué partido? A ver,
1: están conquistando con el remo y...
0: Bueno, ves, ahí cualquiera de los dos puede ser finalista con Argentina, si llega Argentina a la final.
1: Puede ser semifinalista.
0: No llegan a la final.
1: Juegan la semifinal. Pasa, sí. Argentina, que puede enfrentarse a Colombia.
0: ¿A Colombia?
1: Partidas.
0: ¿O a Francia?
1: No.
0: ¿En la final no puede ser Argentina-Francia?
1: Ah, la final sí, pero sí. Por el lado de Argentina ya está definido... Noruega contra Inglaterra.
0: Y Colombia, Suiza.
1: Mañana juegan Colombia con Suiza, Argentina con Egipto, y de ahí salen los otros dos.
0: Está bien, pero puede ser una final Francia-Argentina.
1: Y del otro lado está picante, Francia-Marruecos, ahí gane o pierda, el que gane o pierda ese partido prende en fuego París.
0: Va a ser.
1: Así que se apronten los parisinos, porque si gana Marruecos lo prenden fuego para festejar, y si pierden lo prenden fuego para protestar.
0: Va a ser un partidazo.
1: Y del otro lado España... juega contra Bélgica, parece.
0: Sí, porque ahora terminó Estados Unidos.
1: Exacto. Bélgica.
0: Otro lindo partido.
1: Sí.
0: Así que bueno, veremos.
1: Bueno.
0: Pero bueno, van 14 minutos de las 23 horas. Vamos a abrir el espacio del padre Leonel.
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0: Bien, como todos los lunes entonces, entramos en este espacio. Ahora capaz que está la gente más tranquila, capaz que está acostada, tapadita por el frío. Nos puede escuchar con la radio, con la cantora, o nos puede escuchar a través de la app también, o la página web de Oriental. En este espacio de Orwell es ahora. Vamos a empezar a transitar un tema que es transversal, ¿no? El año pasado, mirá este dato, van a haber muchos datos en esta columna hoy. El año pasado, en Japón, 76.020 personas murieron solas. 76.020 personas murieron solas. 4.000 fueron encontradas un mes después. Y 130 un año después, Fabián.
1: Mirá vos.
0: Esto se llama Kodokushi. ¿Sí? Kodokushi se dice en japonés. Y la Policía Nacional Japonesa hace estadísticas cada año. ¿Eh? Y esto se repite también en los continentes, sobre todo en los países más ricos. Una de cada cuatro casas tiene un solo nombre en el buzón. Una de cada cuatro casas tiene un solo nombre en el buzón. En Estocolmo, que es la ciudad prototipo, ¿sí? Una de cada dos, Fabián, una de cada dos es una casa de una persona sola. Una de cada dos. ¿Sí? Se calcula que es un poquitito más del 50%. ¿Está? Y cada año crece el índice de las personas que viven solas, ¿no? De las familias, ¿no? Y cuando hablamos, y vamos a hablar de la familia, Fabián, no solamente estamos hablando de la familia tipo, pero también estamos hablando, ¿sí? De procrear, ¿sí? Porque tiene que ver también con la sobrevivencia de la especie. Esto de de vivir una liberación sin dar cuentas, ¿no? Que es esto de vivir solo, no depender de nadie, tiene también otra lectura. Y más adelante vamos a ver que, querramos o no querramos, nos pasa la factura. La factura en dinero, estamos hablando de cash, estamos hablando de la viva, ¿eh? De la crocante. Vivir solo se ha convertido en uno de los mercados más rentables del siglo. ¿Qué factura estamos a punto de pagar y nadie vio venir? ¿Qué factura estamos a punto de pagar y nadie vio venir? ¿Quién gana? ¿Quién gana con todo esto? Uno de cada cuatro viviendas, ¿sí?, está ocupada por una persona sola. En los países nórdicos, 4 o 5 de cada 10. 4 o 5 de cada 10. En Suecia, el 40% de los hogares. El 40. Es tremendo.
1: Casi la mitad.
0: ¿Tá? En Estocolmo supera el 50%. En Estados Unidos es el 28%. Pero es el doble que hace medio siglo. En Japón, el 38%. El 38%. Su propia estadística dice que para el 2050 van a llegar al 44,3%. España, 5,5 millones de habitantes viven solos. 5,5 habitantes viven solos. Se dice que para el 2039, ¿sí? Para el 2039, 7,7 millones, es decir, uno de cada tres, va a vivir solo. Y estos números que estamos tirando así fríos, vamos a despejar. Estos números no los empujan los jubilados, los pensionistas. La franja está entre los 35 y los 45 años. ¿Y qué edad es esa de los 35 a los 45? o si querés dale 10 más, de los 25 a los 45. Es la que antes era la franja etaria para formar familia, ¿sí? Bueno, estos números están empujados al alza justamente por los jóvenes. En 2025, un tercio de los jóvenes estaban emancipados. Un tercio. Esto se llama, según los demógrafos, la segunda transición demográfica. Segunda transición demográfica. Es decir, las sociedades cada vez más ricas, la sociedad del confort, la sociedad del bienestar, es a su vez la sociedad de la realización personal. Y entonces el proyecto familia, el proyecto de hijos va quedando para atrás. Quédense con este dato. ¿Sí? Les voy a tirar un número y al final lo vamos a retomar. 0,58. 0,58. Recuérdenlo. Quédense con este número. ¿Por qué, si vivir solo es tan liberador, tanta gente se rodea de sustitutos del afecto? Y esa es una pregunta. Ahora vamos al campo, vamos de los datos al campo filosófico. ¿Por qué, si vivir solo es tan liberador, es tan autorrealizadora la situación, ¿sí? ¿Por qué tanta gente se rodea de sustitutos del afecto? Uno, la intimidad por piezas. Se va reorganizando la intimidad. Y hoy vemos que gente que vive con amigos, y a esos amigos los llaman familia, ¿sí? O vemos parejas que no conviven. O vemos que en los hogares hay mascotas, vamos a hablar de esto. O hay comunidades digitales. O hay creadores de contenido que a los cuales los tratamos como si fuera nuestra propia familia o un amigo personal y íntimo. La intimidad es ese ecosistema con muchos nodos, ¿sí? Con muchos nodos, en vez de con un único centro que antes era la familia, ¿sí? Y es legítimo. Acá no estamos hablando si es bueno o si es malo. ¿Está? Y no le estamos diciendo a la gente qué es lo que tiene que hacer y cómo tiene que organizarse para vivir. Pero no estamos hablando acá de amigos que no es ocio, sino que es familia elegida. ¿Está bien? Más de la mitad de los hogares españoles conviven con un animal al que consideran parte de la familia. Más de la mitad de los hogares españoles conviven con un animal al que consideran parte de la familia. Millones de personas forman comunidades digitales alrededor de un podcast o de un canal de stream. Estos son todos sustitutos, esa pregunta que decíamos, los sustitutos del afecto, ¿verdad? Aristóteles, en su libro La Política, dice: el ser humano es un animal social por naturaleza, y quien es capaz de vivir al margen de los demás, o no lo necesita porque se basta a sí mismo, o es un dios. No queremos estar solos. La familia hacía muchas cosas por nosotros sin pasar la factura. Pensemos. No, cerremos los ojos un poco y pensemos. La familia hacía muchas cosas por nosotros sin pasarnos la factura. El ecosistema nuevo, este que armamos con sustitutos del afecto, llega con un precio al lado. Llega con una factura al lado. Algo que antes era gratis y ahora comienza a cobrarse. ¿Quién está pasando esa factura? Porque vamos a ver que esta soledad muchas veces es impuesta. O este ecosistema nuevo, ¿sí? Es impuesto. Hay alguien que está ganando, que tiene intereses creados. Me encantó. Es como si fuera una soberanía con factura. La soledad no deseada, que en el barómetro español es el 20%, el 20%, lo estamos hablando acá de personas que no tuvieron más remedio o que tuvieron determinadas circunstancias. Estamos de una soledad no deseada. Entonces, esa soledad no deseada es una soledad que duele. Es una soledad que duele. Después hay otros que eligen vivir solos. Pero, por ejemplo, se dan estas nuevas, en estos nuevos ecosistemas, ¿vos sabés lo que significa LAT, L-A-T, Living Apart Together? ¿Sabés ese nuevo estilo? Son gente que vive junta, pero no tienen intimidad ni pareja. En España, el 8%. Viven, ¿sí? Viven juntos, pero aparte. En cuartos distintos. ¿Está bien? En Francia es el 10%. Y en Reino Unido, el 25%. El 25%. Viven juntos, pero separados. Se declaran solteros, pero conviven. El 30% de los hogares españoles, menores de 65 años, tiene problemas para llegar a fin de mes. El 30% de los hogares españoles, de estos que viven solos, menores de 65 años, tienen problemas para llegar a fin de mes. Porque no hay reparto. Vuelvo a lo que te decía atrás, Fabián, y le decía a la audiencia. Lo que pasa es que la familia hacía muchas cosas por nosotros sin pasarnos la factura. Hay un plan. Esto no cayó del cielo. Esto no es que cedió. Se dio la coyuntura. Y el mercado se da cuenta antes que la política. Siempre el mercado se da cuenta antes que los políticos. En Madrid, el 30% de la oferta de obra nueva es para hogares de una persona. El 30% de oferta de obra nueva es para hogares de una persona. Está el co-living y todos los living, living es vivir en inglés, todos los living que se les ocurran. 3,7 millones de hogares en este sentido en 15 años van a ser de una persona. Es decir, 3,7 millones de hogares, de hogares van a ser en este sentido dentro de 15 años en España. Hay un negocio. Hay un negocio de la atomización que lleva al hiperconsumo. Hay un negocio para algunos. ¿Y cuál es ese negocio? La soledad. La soledad, por las noches decía, la soledad desespera, decía Cordera. Pero acá, la soledad para algunos es un negocio. Y es un negocio muy, muy, muy, muy rentable. De muchos millones. El mercado... de lo que la familia te daba gratis, ahora el mercado te lo ofrece, pero te pasa la factura. Estocolmo, la mitad viven solos, y ese modelo llevado al extremo, Estocolmo, ¿no? Hay una economía de la soledad. Lo que la familia te daba sin cobrar, imagínense, comida caliente, compañía, cuidado, repartir el gasto. La familia te salía de garante, Fabián, si vos te quedabas sin laburo. Y te bancaba cuando uno de los miembros se quedaba sin laburo, ¿no? Uh-huh. El cuidado y el criado de los pequeños, el cuidado de los mayores. Todo eso te lo daba la familia y no te pasaba la factura. Pero ahora te pasa la factura al mercado. Vayamos a las mascotas. ¿Sabes cuánto da el negocio de las mascotas a nivel mundial, Fabián? 300 mil millones de dólares al año.
1: Toda una industria, ¿no?
0: 300 mil millones de dólares al año. Y se dice que para el año que viene, para que los próximos años supere los 500 mil millones de dólares en la década que viene. ¿Está? 300 mil millones de dólares el negocio de las mascotas y del cuidado de las mascotas. Mars y Nestlé, que son dos de las grandes, ¿sí? ¿Vieron esto de la compensación a la baja tasa de natalidad? Compensamos. ¿Y qué es lo que pasa en toda Europa Occidental? ¿No? que después lo trasladamos para acá, como siempre. Somos expertos en exportar lo peorcito, la peor caca, ¿no? Uh-huh. El perrijo, el gatijo, ¿eh? Todos los que quieran ponerles, ¿sí? No hay menos niños, hay más mascotas. Y el mercado vende todos esos productos justamente para el sucedáneo de afecto que es la mascota cuando no hay hijos. ¿Sabes cuánto hay en España, solamente hablando de perros? 9,5 millones de perros. ¿Sabes cuánto hay niños menores de 14 años? 6,6 millones. Repito, 9,5 millones de perros, 6,6 millones de niños menores de 14 años. China, ¿sabes cuánto gasta? ¿Cuánto recauda la industria de las mascotas? ¿Solo en China? Imagínate. ¿Eh? 35 mil millones al año. En Shanghái y en Pekín, el 42% de los que tienen mascota vive solo. Pasemos a la nueva realidad y todo este ecosistema de los sustitutos de la soledad, las apps. Vos tenés app de citas, app de cocina, app de reparto a domicilio, app de cajas de comida preparada, ¿sí? El pedido ya, el rider que te trae, el paseador de perros, el limpiador que con una app viene a limpiar tu casa de tal hora a tal hora, el cuidador a domicilio. Y empecemos a unir este trabajo. ¿Cómo es? Es precarizado. Se paga, pero recontra mal. No solamente acá, en Europa también. ¿Ah? ¿Y quiénes son los que ganan? Sí, las grandes empresas son las que ganan con este tipo de realidad. El ciudadano de uno en uno, ¿sí? Tocqueville, un pensador que nos gusta mucho, analizó el individualismo allá por mediados del siglo XIX y decía esto: el individualismo demócrata empuja a cada ciudadano a recluirse en el pequeño círculo de los suyos y a desentenderse del resto de la sociedad. El individualismo democrático, que es lo que vivimos. Ah, pues esto yo lo elegí, ¿no? En el otro bloque con el doctor hablábamos de sentir y ahora hablamos de elegir. Yo lo elegí, yo elijo libremente. ¿Elegís libremente? ¿Te crees que no estás condicionado y que no te están condicionando para elegir para ese lado? Y por lo tanto, el riesgo, ¿cuál es? El más débil y el expuesto, ¿sí? ¿Quién aparece acá, Fabián? Personaje del que hablamos muchísimo en Hoy Quiero Hablarte, que es el Estado presente. El Estado te cuida.
1: El Estado te cuida.
0: El Estado te protege, ¿no? Esa sociedad atomizada es ideal. Es ideal para el mercado y es ideal para los grandes propagandistas del Estado presente. El consumo, por otro lado, se dispara al máximo porque cada hogar tiene que consumir todo lo que antes consumía un hogar, que había una familia, que habían varios viviendo allí. ¿Tá? ¿Y quiénes pierden? El barrio se hace menos fuerte, ¿sí? Y además el hombre o la mujer solos, a nivel digital, dejan rastro por todo lado, ¿sí? Son rastreados por todo lado, por todo lo que vos pedís a través de una app queda registrado. Todo lo que vos consumís solo queda registrado. Cuando estás en cenar, para no salir de casa, para no juntarte con otro y cocinar y cosas, y pido allá, y esto no sé qué, lo pido allá, y si estoy en un app de citas y estoy registrado, vas dejando las huellas por todos lados. ¿Ah? En ese mundo del que hablábamos del internet y de la IA, donde qué es lo que se vende y qué es lo que sale carísimo, justamente tus datos. ¿Ah? Hay gente que se entera de todo lo que haces. Los suecos, Henry Berggren y Lars Trägard, ¿sí? Hablaron de la teoría sueca del amor. Me encantó esto. La teoría sueca del amor le llaman ellos al estado de bienestar. Uh-huh. Entonces, ¿qué pasa? En Suecia, deliberadamente, para liberar a la gente de la familia, ¿sí? Propusieron, a través de los medios de comunicación y de todas sendas campañas, ¿sí? De romper con la familia y la autorrealización, esta teoría sueca del amor. ¿Y a quién le dieron en lugar de la familia? Después de haber liberado a cientos de miles de personas de la familia, ¿a quién le propusieron? ¿Depender de quién? Depender del Estado. Y al bajar la familia, justamente, el Estado apareció omnipresente. Están destruyendo a la familia voluntariamente. Esta es la realidad. Y fíjate que no te estamos hablando filosóficamente ni teológicamente, ¿tá? Que podríamos hacer programas hablando de el lugar de la familia a nivel de antropológico, a nivel filosófico y a nivel teológico y a nivel bíblico, ¿tá? Pero te estamos hablando de lo que está pasando y que de repente estamos en Narnia y no nos estamos dando cuenta. Están destruyendo la familia voluntariamente para pasar la factura. Para pasar una factura, por supuesto, más grande. ¿Y quiénes se llevan la plata? Y todos los que están con los sucedáneos del afecto, porque vos estás con que yo me quiero autorrealizar, ¿no? Y cada uno son el centro del mundo, tienen el síndrome del ombligo, se creen el centro del mundo, ¿no? El interés que pagamos. ¿Te acordás qué número les dije? ¿Te acordás del dato?
1: Sí. 0,50.
0: 0,58. ¿Sabes qué es? Ahora les voy a decir qué es. Es la tasa de fecundidad de Seúl. Es la tasa de fecundidad más baja del mundo. 0,58. Corea, que es el país que tiene la menor tasa de crecimiento, tiene menos del 0,72. Cuando 2,1 es lo que hace sostenible una sociedad. 2,1 está marcado, ¿sí?, como parámetro a nivel mundial. La economía de la soledad, ¿qué hace? Negocia y monetiza el presente. Negocia y monetiza tu presente. Para que vos estés tranquilo. Te damos todo, vivís solo, no te preocupes. Ya lo decíamos con De Prada hace unos cuantos años, Fabián, ¿te acordás? ¿No? Te quieren, tenés internet 24/7, tenés las apps de citas, tenés pornografía gratis las 24 horas, te quieren chapoteando ahí en el lodazal, ¿sí? Con cero vínculos, desvinculado de todo. ¿Por qué te quieren desvinculado? Porque están negociando y monetizando el presente. Pero por otro lado se encoge la base que sostiene a la sociedad. Las pensiones, las jubilaciones, y ese contrato no escrito y no firmado entre generaciones. Que tal generación está y cuando esa generación... Es como la carrera, viste, bicicleta, que va pasando el ciclista y cuando se cansa aparece otro y se pone a tirar adelante y el otro va a descansar atrás. Ese contrato social que no está escrito se está destruyendo y está encogiendo la base que sostiene la sociedad. Hay una sociedad consumiéndose a sí misma, consumiendo su propia semilla. Y a esto le agregamos, aunque es una pata de otra silla, pero que después se integra, que es la inmigración. Porque esa falta de natalidad la queremos sustituir muchas veces con una inmigración que muchas veces viene de una cultura que es incompatible con la cultura occidental y provoca los estragos que, aunque algunos quieren callar y los grandes medios de comunicación quieren callar, están provocando lo que está provocando en Europa. Demografía baja, decae la familia, la economía de la soledad, ¿qué pasa? Se dispara. Están haciéndola, como diríamos así, en el boliche, la están llevando en pala, la están juntando en pala. Y el relevo que no producimos, el relevo que no producimos lo importamos, con todas las dificultades que decimos que trae, ¿sí? No en nuestro caso, porque en nuestro caso generalmente, en su inmensa mayoría, la inmigración es de gente hispanoamericana, que tenemos un ethos cultural, hablamos el mismo idioma, culturalmente somos, si no somos hermanos, somos primo hermano, ¿está bien? Pero imagínate justamente con una cultura que no compartas nada, que no compartas la libertad, que no compartas por el respeto a la mujer, que ¿cuántos? Y ni te digo de los que decimos los derechos adquiridos, que después salen en una manifestación, como veía ahora, indigna totalmente, no sé si viste alguna imagen de lo que fue la Marcha del Orgullo en España, que es deplorable, ya no respetan a nadie, decía gente que era pro LGBT, porque salían desnudos, paseando por delante de la gente, de los niños, no le importaba nada. Pero más allá de eso, ¿no? Esta gente que después va a una manifestación y se pone una banderita de algún país islámico, como si ahí después pudiera, en esos países pudieran expresar esos derechos que están expresando en Occidente. ¿Sabes cuánto gasta en la economía de la soledad España? Porque estos datos nos sirven para ver nosotros, que no tenemos el PIB de España. Aunque España está, en Europa está sufriendo, pero el 1,2 del PIB de España se gasta en la economía de la soledad. En la productividad, que cae, en las pensiones, hay una crisis a nivel mundial del sistema de pensiones y el sistema jubilatorio, y en gastos sanitarios, porque no está la familia que cuida, ¿tá? Entonces tenés gastos que son abismales. La familia por siglos te daba sin pasar factura, repartía el riesgo, sin cobrar prima, te cuidaba sin contrato. Y todo esto hacía la familia, te daba sin facturar, repartía el riesgo, sin cobrarte prima, y te cuidaba sin contrato. Al desaparecer la familia, te llega en forma de factura todo esto. Te llega en forma de factura. Pensiones, sustitución de sistema de cuidados, etcétera, etcétera, etcétera, etcétera. Por lo tanto, en este espacio de hoy quiero hablarte que tanto hemos hecho durante mucho tiempo hincapié, Fabián, en los vínculos verdaderos, en los vínculos profundos, que como vemos en esta economía de la soledad, ¿por qué se están cambiando? Se cambian vínculos, Fabián, por suscripciones y por apps, o por suscripciones a apps. Uh-huh. Entonces, trabajar, me parece a mí, en los vínculos, ¿no? Y lo trasladaba también en la iglesia, Fabián. Yo me acordaba de esa catequesis profética de Benedicto, cuando era Ratzinger, en 1969, al hablar de la iglesia del futuro. Que él decía que iba a ser más pequeña, que iba a perder poder, que iba a perder mucho de sus recursos materiales, pero que en un mundo que iba a ser desértico, iba a ser como cada comunidad cristiana iba a ser como un oasis, donde la gente iba a poder encontrar, ¿no? ¿Y qué es lo que necesita encontrar? Yo pensaba cuando hacía esta columna de hoy en el Evangelio del Domingo, cuando pensaba en el final, esto de los vínculos y de construir, pensaba en lo que decía Jesús en el Evangelio del Domingo, Fabián, vengan a mí. Ojalá nosotros, como comunidad, como iglesia de Cristo, podamos decirle a esa gente que anda sola, angustiada, agobiada, abatida, doblada por la vida, podamos decirle, cada comunidad pueda decir, ser el reflejo de Jesús que dice, vengan, acá hay lugar. Vengan, no están solos. Vengan, acá hay espacio para ustedes. Vengan, que los queremos, no importa cómo estés, no tenés que estar bien para venir acá. ¿Te has hecho mierda? Vení. estás hecho bolsa, te dobló la vida, te dejó tendido al costado del camino, vení. Estás solo, vení. ¿No? Me hacía acordar, mirando todos estos datos y todas las cosas, que te empiezas a decir, ¡fua! Mirá lo que está pasando, que a veces no somos conscientes, porque vamos por la vida. Decís, bueno, el estilo de vida de las primeras comunidades impactaba, ¿no? En uno de los resúmenes de Hechos de los Apóstoles dice, a nadie le faltaba lo necesario para vivir. Y no está hablando, cuando dice lo necesario para vivir, solamente de las cuestiones materiales. ¿No? Entonces, no importa, acá no te vamos a decir qué es lo que tenés que hacer. Querés vivir solo, vivir solo, está todo bien. No te vamos a decir tampoco, a ver, si vos, por lo que te haya pasado en la vida, hiciste de esos amigos no solamente una cuestión de ocio, sino una cuestión de familia, bendito sea Dios. ¿No? Ahora, volver a configurar, ¿sí? Quizás con el nombre familia, pero con otra configuración, esas pequeñas comunidades, pequeñas iglesias domésticas, ¿sí? Donde cuidar, donde acompañar, donde sostener, y pensar también más allá. Uh-huh. Tener, lo hablamos en este último tiempo, hablábamos referencia a nuestra selección, que decíamos que no teníamos hambre de gloria, como humanidad, mirar más allá, trascender, ¿no? ¿Qué estamos haciendo por la especie? ¿Qué estamos haciendo por la especie? ¿No? Y creemos que nos autorrealizamos y que, como alguna vez una sobrina mía me dijo a mí, no, pero pasa que un hijo, tío, es un gasto enorme. Ah, mira, qué lindo criterio, le dije yo. Ahora está por tener el segundo, ¿no? Porque la naturaleza, como decía el doctor, reclama lo suyo. La menos...
1: No perdona.
0: La que no perdona, justamente la que no perdona, es la naturaleza, que como decía un gran amigo, el padre Leomar, reclama lo suyo. Entonces pensemos en esas dos cosas, ¿no? ¿Cómo a pesar de cómo se configuren esas pequeñas comunidades, y cómo también fomentar, a partir de proyectos de vida, por supuesto, ¿no? Y fundamentados en el amor, en la fidelidad, en la confianza, en la entrega, es decir, ver más allá, no solamente ver mi pequeña burbuja, mi pequeño tupper, mirar más allá. Porque a la larga también termina repercutiendo en cada uno de nosotros.

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0: José
1: bueno,
0: Mónica.
1: Bueno, ya en el final del programa, yo les quiero compartir, ahora vamos a escuchar el desenlace de un conflicto que nació por allá por el año 2024 entre la Iglesia Católica y un grupo de monjas en España, en Belorrado, allí en la zona de Burgos, creo que es, que ha sido tal vez uno de los episodios más insólitos y mediáticos de la Iglesia Católica española, particularmente. ¿De qué se trata? Por si nunca escucharon hablar de esto, bueno, en el año 2024, en mayo, el detonante de ese conflicto entre el arzobispado y las monjas fue la disputa de la compra del monasterio, un monasterio en Vizcaya, en Orduña. Las clarisas de Belorrado, estas monjas, querían vender un convento que tenían en propiedad en Derio para pagar la compra del de Orduña. Pero el Vaticano bloqueó la operación por ciertas sospechas de viabilidad económica. Y ellas, aparentemente con esto, se sintieron perseguidas y el 13 de mayo del año 2024, las monjas emitieron un manifiesto de 70 páginas donde anunciaban, 13 de mayo de 2024, que abandonan la Iglesia Católica. Mirá vos. Declararon que la Santa Sede estaba en situación de sede vacante, porque en aquel momento el Papa era Francisco y ellas no reconocían al Papa Francisco, y se pusieron bajo la tutela de Pablo Rojas, un personaje que era un obispo excomulgado fundador de una asociación que se llamaba

0: decisión de romper con Roma, el 22 de junio del año 2024, el arzobispo decretó la excomunión de las 10 monjas que firmaron el manifiesto, lo que significaba la expulsión inmediata de la vida consagrada. Es decir, para la iglesia dejaron de ser monjas oficialmente, pasando a ser civiles sin derecho a vivir en un monasterio que es propiedad de la propia iglesia. No es de ellas. Bueno, durante más de un año las ex monjas se negaron a abandonar el monasterio en Belorrado. El arzobispo de Burgos inició un proceso por la vía civil para recuperar el inmueble. Durante ese tiempo las ex religiosas intentaron financiarse vendiendo productos y a través de donaciones, mientras se distanciaban también de el Pablo Rojas, el obispo excomulgado. También se fueron de esa especie de pacto. Buscaron el amparo de otros grupos sedevacantistas extremos, ¿no? ¿Qué pasó? Tras una larga batalla en los tribunales, el juzgado de Briviesca ordenó el lanzamiento de las monjas. Tuvieron que el 12 de marzo de 2026 abandonar voluntariamente el monasterio, pues, si no iban a ser expulsadas por la Comisión Judicial y la Guardia Civil. Bueno, estaban en el plazo límite. ¿Qué pasó? El estado del monasterio, cuando el arzobispo de Burgos tomó posesión del convento, denunció que las instalaciones estaban en ruinas, prácticamente desvalijadas. Faltaban muebles, retablos, incluso archivos históricos. Las ex monjas ahora se han dispersado. Actualmente se encuentran alojadas de manera temporal en algunas localidades, en viviendas de familiares de la provincia de Toledo, por ejemplo. Pero ¿por qué traigo todo este tema? Porque ahora tienen otro gran problema. Y es la posibilidad de que vayan en cana las monjas por un tema que es sumamente sensible. Y para eso vamos a escuchar el informe de Ron Reports, que da detalles sobre la posibilidad o el futuro, que les espera, o el desenlace que podría ocurrirles a estas monjas que, ya son ex monjas, con todo este proceso que se vivió desde el año 2024.
1: La Fiscalía de Bilbao y la acusación particular han solicitado 12 años de prisión para cada una de las 7 exmonjas cismáticas de Belorado, en España. Coacciones, trato denigrante, abandono, omisión del deber de socorro y diversos delitos contra el patrimonio son los hechos denunciados. Y se relacionan con el trato dispensado a 5 religiosas de avanzada edad que permanecían bajo su cuidado. Las religiosas mayores de entre 87 y 101 años habrían permanecido en condiciones higiénico-sanitarias deficientes y sin la atención adecuada. Las exmonjas rechazan todas las acusaciones y se declaran plenamente inocentes. En un comunicado califican el proceso judicial como una persecución y una caza de brujas, asegurando que el procedimiento responde a su decisión de separarse de la Iglesia Católica y defender sus convicciones religiosas. El conocido como caso Belorado comenzó en mayo de 2024, cuando la comunidad anunció públicamente su ruptura con la Santa Sede. El conflicto canónico, patrimonial y judicial ha incluido la excomunión de las religiosas y el desahucio del monasterio.

0: estamos compartiendo con ustedes la propuesta de Hoy Quiero Hablarte en estos 10 años. José Cabrera estuvo en la puesta al aire, técnicamente todo impecable. Volvemos mañana y contigo, Leo, el miércoles.
1: El miércoles,
0: si Dios quiere.
1: Esperemos con un poquito mejor de las temperaturas.
0: No te hagas mucha ilusión.
1: No, me hago ilusión.
0: Igual el miércoles levanta un poquito. El miércoles sería 8 la mínima, 16 la máxima. Levanta un poquito.
1: Ahí, bueno, pero ya con eso es, otra historia.
0: La verdad que sí. Que pasen ustedes muy bien. Bueno, muchísimas gracias. Y recuerden, estamos en Spotify. Ahí nos pueden también escuchar cuando ustedes quieran. Ya a partir de mañana el programa estará ahí arriba. Y compartir también entre sus amigos.
1: Exacto.
0: Bueno, que descansen. Hasta mañana.
1: Descanso.

0: Al terminar el día, cerramos el programa con la certeza de que hay mucho más para compartir. 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
1: Algunas veces mejor no preguntar, por una vez que algo sale bien.

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Buenas madrugadas. ¿Cómo andan, chicos y chicas y veteranos y veteranas? ¿Cómo están? Habla el padre Eduardo Ojeda. Han escuchado un tema algo raro, ¿no? ¿Verdad? En primer lugar, tengo que decirles que en el lenguaje criollo gauchesco, al diablo se lo conoce con el nombre de mandinga. Y con la diabla en las ancas, de mandinga llegó azufrando la noche lunar. ¿Y dónde va mandinga? A una cueva. Una cueva, la Salamanca. ¿Qué es la Salamanca? Es una cueva. Es una cueva especial donde se reúnen los brujos y las brujas. Y el mismo mandinga en persona, o sea, el diablo, está allí festejando, charlando, cantando, ¿viste? Esas cosas que hacen los diablos a veces. En el infierno no creo que no le da muchas ganas de cantar, pero como esto es un lugar de la tierra, que todavía no. Así que, según se dice en las leyendas gauchescas, si alguien quiere ser brujo, o si alguien quiere tener algún beneficio especial, por supuesto que va a pedírselo a mandinga, a esa cueva especial, la Salamanca. Pero es un lugar maldito. Porque cuando uno quiere algo especial, o sea, que magia, beneficios económicos o sabiduría especial o algo por el estilo, le tiene que pedir al diablo a cambio de qué. El diablo no le pide plata, el diablo le pide su alma, Y eso es la Salamanca, Es una ocasión que los que quieren vender el alma al diablo para conseguir algún beneficio, mal negocio yo les diría, pero bueno, van ahí. Es una leyenda gauchesca propia de los pagos de Argentina y de Uruguay. Y además tiene sus raíces hispánicas, gente. Bueno, les cuento, estamos a 12 grados centígrados en este momento, está muy nublado, pero asquerosamente nublado. El viento 18 kilómetros por hora, la temperatura 12 grados, pero la sensación térmica es de 6. La humedad 93%, la visibilidad 5 kilómetros. La presión 1011 hectopascales y el punto de rocío 11 grados. Esta es la información de lo que pasa ahora, en este momento. Ahora bien, en este día se espera que la temperatura máxima sea de 13 grados, y de 11 grados la mínima. Va a estar nublado y posiblemente bastante frío. Así que si alguien sale o tiene que salir o hacer un mandado, lleve abrigo, porque no se sabe bien, pero va a estar todo el día muy nublado. Bueno, y el sol va a salir a 7:47, no lo vamos a ver casi porque está nublado, y se pone a las 17:55. La luna sale a las 11:49 y se pone a las 1:53. En este momento estamos viendo la mitad de la cara visible de la luna, el 50% de la fase lunar, que está decreciente, por supuesto es creciente, y la próxima luna llena va a ser el 29 de julio, atención, tengan en cuenta. El miércoles 22 la temperatura máxima será de 11 grados 9, y 9 grados la mínima. Estará nublado, pero no lloverá. El jueves 23... la temperatura de 13 grados máxima, 10 grados la mínima, nublado, pero no llueve. En cambio, el viernes 24 de julio, atención gente, va a haber lluvia, básicamente por la tarde, hacia las 4 de la tarde más o menos empieza la lluvia hasta la noche. Así que, si van a salir de tardecita, lleven paraguas, el viernes 24. La temperatura máxima será de 14 grados y de 9 la mínima. El sábado 25 de julio, 12 grados máxima, 7 mínima, y estará nublado, pero no llueve. Esto es un poco el pronóstico del tiempo. Atención, gente. Pronóstico del tiempo, como dijo uno. Bueno, ahora vamos a... cada uno hace lo que puede. Sobre gusto, me ayuda a escrito, decía el Rengo Jiménez mientras tomaba sopa con dulce leche. Así es la vida, che. Simplemente quería meter esa frase que me parece muy divertida, ¿no les parece? Bueno, vamos ahora. Había una noticia interesante
A ver si la encuentro. Bueno. Obispo mexicano. Ah, vamos a México, ¿eh? Estamos en Nazi Prensa, la página de noticias. Monseñor Ramón Castro Castro, obispo de Cuernavaca, presidente de la Conferencia del Episcopado Mexicano, afirmó: Dios no necesita hacer ruido para cambiar la historia. Y atento a realizar pequeñas acciones por la paz, la justicia y el amor, porque pueden dar fruto abundante. En la homilía de la misa, que presidiría el pasado domingo 19 de julio en la Catedral de Cuernavaca, el obispo destacó que Dios trabaja desde dentro, lo hace lentamente y silenciosamente, pero con una eficacia que ninguna fuerza humana puede detener. Al reflexionar sobre la parábola de la semilla de mostaza, Monseñor Castro planteó: la energía que se invierte en las grandes celebraciones podría transformarse en solidaridad cotidiana y manifestarse en una preocupación concreta por el compromiso de la paz. Y aunque sea poco, aunque sea pequeño, señaló, Dios se encargará de que todo dé fruto abundante. El obispo también reflexionó sobre la paciencia de Dios. La tendencia humana es a buscar soluciones inmediatas cuando algo no funciona, pero Dios se toma su tiempo, es paciente. Cuando descubrimos el mal, pensamos en la mejor respuesta para arrancarlo inmediatamente de raíz. Al profundizar en la parábola del trigo y la cizaña, el obispo señaló: lo sorprendente no es la existencia de la cizaña. Lo entendemos. Sabemos que existe el mal. Lo que nos puede sorprender es la decisión del dueño del campo de esperar. Dios no mira el campo completo. Nosotros no sabemos distinguir. Pero Él sabe distinguir lo que aparece. Y también encuentra y comprende aquello que puede llegar a ser. Monseñor Castro advirtió que las personas suelen ser clasificadas rápidamente por sus errores, por su momento de debilidad. Pero Dios, en cambio, jamás identifica a una persona en su peor capítulo, porque mira siempre la historia completa de la misma. Luego el obispo resaltó que la esperanza cristiana no consiste nunca en negar la existencia de la cizaña, pero consiste en creer que el trigo posee una fuerza mayor porque es la semilla de Cristo. Evocó una imagen del escritor francés Charles Péguy, quien presenta la esperanza como una niña pequeña que impulsa a sus dos hermanas mayores, que son la fe y la caridad. La esperanza es la pequeña hija que tira de sus dos hermanas mayores. Y expresó Monseñor Castro al parafrasear al autor francés: parece ser la más frágil, pero es la que mantiene el camino en movimiento. Jesús no nos invita a obsesionarnos con la cizaña, nos invita a cuidar el trigo. Esta diferencia parece sencilla, pero es decisiva. El discípulo no dedica la mayor parte de su energía a lamentarse del mal, sino que busca, sobre todo, hacer crecer el bien. Muy bien, seguimos en México. Tengo otra noticia. Ante la próxima discusión para regular la inteligencia artificial en México, la Arquidiócesis Primada de México pidió que las políticas públicas antepongan el bienestar de los menores a los modelos de negocio de las plataformas digitales que monetizan su atención y su tiempo. En el editorial publicado el domingo 19 de julio en su semanario Desde la Fe, titulado Regular la Inteligencia Artificial, exige una alianza educativa renovada. La arquidiócesis capitalina destacó la necesidad de establecer reglas claras sobre el acceso de los menores a determinadas plataformas. También pidió exigir una mayor responsabilidad a los proveedores de servicios digitales, fortalecer los mecanismos de prevención ante la explotación, la violencia y los abusos que se pueden presentar en Internet. La reflexión recuerda que la presidenta de México, Claudia Sheinbaum, anunció a inicios de julio que una vez concluida la Copa Mundial de Fútbol, comenzaría un proceso de información y debate sobre una posible regulación de la inteligencia artificial en el país. La primera mandataria adelantó que en esta discusión serían tomadas en cuenta las reflexiones del Papa en su encíclico Magnificat Humanitas, con miras a eventualmente generar condiciones de regulación. La Arquidiócesis de México señaló que el debate sobre la inteligencia artificial suele concentrarse en la innovación, la competitividad y el desarrollo económico. Sin embargo, advirtió que también debe garantizar la protección de la dignidad humana y la formación de las nuevas generaciones. A partir de la encíclica de León XIV, la arquidiócesis identificó tres desafíos que considera necesario incorporar al debate público: el sociopolítico, el pedagógico, el intelectual y el sapiencial.
Sobre el desafío sociopolítico, la Iglesia capitalina señaló que la educación de calidad continúa siendo una deuda para millones de personas. La revolución tecnológica podría ampliar la brecha entre quienes tienen acceso a herramientas y formación y quienes se están quedando rezagados. Por ello indicó que la regulación debe impedir que la innovación profundice las desigualdades y debe garantizar que cualquier estudiante pueda acceder a una educación que lo prepare para el nuevo escenario tecnológico. En cuanto al desafío pedagógico, precisó que no basta con incorporar computadoras o aplicaciones en las aulas. También es necesario actualizar los planes de estudio, los métodos de enseñanza y la formación permanente de los docentes. La escuela, añadió, debe formar personas capaces de utilizar las nuevas herramientas con responsabilidad y sentido crítico, sin que se conviertan en usuarios pasivos de aquello que los algoritmos les pretenden mostrar. Al abordar el desafío intelectual y sapiencial, la arquidiócesis advirtió sobre el riesgo de acostumbrarse a recibir respuestas inmediatas y así perder la capacidad de formular buenas preguntas, investigar, reflexionar y discernir. Frente a esto, destacó la propuesta de León XIV, que hay que recuperar una higiene de la atención mediante espacios dedicados al silencio, a la lectura, al estudio reflexivo y el análisis ponderado. Para hacer frente a estos desafíos, la Iglesia capitalina respaldó el llamado del Papa a constituir una alianza educativa renovada entre la política, las instituciones de educación y las familias. La Iglesia no apoya a ningún partido político en especial, ni busca sustituir el trabajo de los especialistas, precisó. Nuestra intención es solo recordar que ninguna política pública podrá ser suficiente si se olvida la formación de las personas. Finalmente, la Arquidiócesis de México hizo un llamado a reflexionar sobre la educación que los niños necesitan y que los jóvenes necesitan para vivir en esta nueva época, formando personas que nunca dejen de pensar por sí mismas. Muy bueno esto, che, muy bueno. Bueno, y vamos a una noticia lamentable, pero bueno, ¿qué vamos a hacer? Así es la vida. Nos vamos a los United States of America. Un hombre de Nebraska se encuentra bajo custodia policial luego de que las autoridades afirmaran que profirió amenazas contra escuelas católicas y contra monjas, así como contra los hijos del gobernador católico del estado. La patrulla estatal de Nebraska informó que arrestó a Ian Hasselstedt, de 32 años, el 29 de junio. En un comunicado de prensa, la patrulla indicó que la policía estaba investigando un mensaje amenazante publicado en línea contra las escuelas católicas de Columbus y la familia del gobernador estatal Jim Pillen. La investigación condujo a la policía hasta Halstead, quien fue arrestado el 29 de junio pasado tras un enfrentamiento en su apartamento en Omaha. Fue acusado de obstruir la labor de un agente de policía desobedeciendo un orden legal. Registro en su domicilio buscó y reveló pruebas que involucran a Halstead con el mensaje amenazante enviado a las escuelas católicas de Columbus. Posteriormente fue arrestado el 17 de julio y acusado de amenazas terroristas y destrucción de pruebas. Según informaron los medios locales, el mensaje publicado en la página de Facebook de las Escuelas Católicas de Columbus decía: voy a disparar en esta escuela y voy a matar a los hijos de Jim Pillen y algunas monjas porque me voy a divertir. Un portavoz de Pillen dijo que la oficina del gobernador estaba sumamente agradecida por el trabajo rápido y minucioso de las fuerzas del orden para localizar a este individuo y garantizar la seguridad de la primera familia.

en Nebraska tenemos tolerancia cero con la violencia política, incluidas las amenazas de llevarla a cabo. Si usted amenaza con violencia a un funcionario público o a su familia en este estado, será encontrado y rendirá cuentas, declaró la oficina del gobernador. Piven tiene 4 hijos con su esposa, Susan, el gobernador del estado de 2023. A principios de 2026 declaró a Así Prensa que no había manera de que pudiera ser gobernador sin fe. Sin mi fe. Su vida de fe incluye el rezo regular del Rosario y describiendo su día a día, dice, me levanto y rezo para hacer la voluntad de Dios. Muy bien, todo bastante interesante. Bueno, seguimos con otras noticias, gente. A ver. Ahí va, vamos a buscar, ahí está, otra vez. Obispos de Estados Unidos exigen justicia y transparencia tras muertes de migrantes en controles de la policía. Los obispos estadounidenses Daniel Lee García y Brendan Hall Cahill lamentaron las muertes de migrantes ocurridas durante los recientes controles migratorios y exigieron rendición de cuentas transparentes y justas. Monseñor García, presidente de su Comité para la Promoción de la Justicia Racial y la Reconciliación de la Conferencia de Obispos Católicos de Estados Unidos, y Monseñor Cahill, presidente del Comité de Migración, emitieron una reflexión pastoral a raíz de los varios incidentes recientes de control migratorio que resultaron lamentablemente en pérdidas de vidas. El 7 de julio pasado en Houston, un agente del Servicio de Control de Inmigración y Aduana de Estados Unidos, por sus siglas en inglés, dispararía contra el mexicano Lorenzo Salgado Araújo durante un operativo. El 13 de julio, el colombiano Joan Sebastián Durán Guerrero murió en el estado de Maine y recibiendo disparos de otro agente federal. En ambos casos, el gobierno afirmó que los agentes actuaron en defensa propia. En su reflexión conjunta, ambos prelados lamentaron profundamente todas las situaciones en que la vida humana llega a un final antinatural. Esta es una enseñanza fundamental de nuestra fe y una que nunca nos cansaremos de proclamar como discípulos de Jesús, señalaron. Los obispos recordaron la declaración emitida por la Conferencia Episcopal de Estados Unidos en noviembre de 2025, cuando expresaban su preocupación por el clima de miedo y ansiedad que ven en la población en torno a las cuestiones de discriminación racial y control migratorio. La discriminación racial, en particular, no solo viola la dignidad que Dios nos ha dado, sino que también inflige un profundo daño a las personas, las familias y las comunidades, fomentando el miedo, erosionando la confianza y aumentando el riesgo de resultados injustos e incluso trágicos. Nuestras preocupaciones pastorales son distintas de lo que la ley civil puede permitir, indicaron obispos. Asimismo, advirtieron que los actos que menoscaban no ignoran la dignidad de cualquier persona o grupo de personas jamás deben normalizarse en nuestra sociedad. La deshumanización de los inmigrantes, independientemente de su estatus legal, es un ejemplo de esto. La difamación de los agentes del orden es otro. Los obispos recordaron que las autoridades deben aplicar la ley de manera humana y con respeto a los derechos humanos fundamentales, ejerciendo el poder estatal siempre dentro de los límites de ley moral. Con este fin, exigimos rendición de cuentas, transparencia, justicia, lo que requiere que se realicen reformas significativas en nuestro sistema migratorio, indicaron en su reflexión pastoral. Nos unimos en oración por las almas de los fallecidos y por sus familias, por nuestra nación y por todos aquellos a quienes se les confía en la responsabilidad del servicio público. Oramos por el fin de la retórica deshumanizadora, el prejuicio racial y la violencia, y por un compromiso renovado para reconocer la dignidad inherente de toda persona como hijo de Dios. El 25 de junio pasado, la organización Human Rights Watch, o sea, Derechos Humanos, Vigilancia sobre los Derechos Humanos, publicó un informe de 73 páginas en el que denuncia que lo que va del gobierno de Donald Trump, 52 personas han muerto bajo custodia de la policía. El documento pone entre las causas las malas condiciones de detención y la falta de una atención médica adecuada. A esto se le suma la muerte, el 13 de julio, del venezolano Jesús Manuel Arias Silva, que tenía 45 años. El migrante fue detenido el jueves 9 y falleció mientras era trasladado a centros de detención en Georgia. Le habrán dado una paliza, lo más probable,
Qué horrible, ¿no? Qué cosa impresionante. Ay, Dios santo. Bueno, vamos a hablar de una noticia que tiene que ver con el Mundial, ¿eh? Ferran Torres, delantero católico que le dio el Mundial a España. Ferran Torres es el delantero católico que logró el triunfo de España 1-0 sobre Argentina en la final de la Copa del Mundo, jugada el pasado domingo 19 de julio. Ferran Torres puso el gol que hizo que el cuadro de España ganara el inicio de la segunda parte del tiempo suplementario, acercándose a la consagración de la Copa Mundial de FIFA. Lo del gol es lo de menos. Ahora lo único que quiero es tomar esta copa y estrujarlo lo máximo posible, porque creo que es el sueño de 47 millones de personas que hemos estado dentro del campo hoy, porque creo que nos lo merecíamos, porque lo hemos dado todo, dijo Ferran Torres al término de la final. Muy bien. Torres, que jugó en el Barcelona de España, también dijo que el gol le ha permitido experimentar una liberación, ya que ha sido muy criticado en el Mundial. Gracias a Dios siempre me da estas fuerzas para seguir. Y al final, como digo, Dios nos da las cosas a quienes más lo necesitamos. Y a quienes lo merecen, dijo el delantero. Días antes de la final se difundió un video en el que Torres habla de la importancia de Dios en su vida. Yo tengo a la cruz y a la Virgen, y al final creo que es algo que me da mucho apoyo. Tener muchísima fe para mí es importantísimo, comentó el delantero español, premiado como el mejor jugador con la FIFA. Torres destacó que su fe católica en el seleccionado español, junto al entrenador Luis de la Fuente, que en la conferencia previa a la semifinal, en la que vencieron a Francia 2-0, dijo que rezo todos los días, pero no porque estoy en el Mundial, ni pretendo sacar por esto un resultado. Yo le doy gracias a Dios todos los días. Cada día que me levanto, de que estoy bien, que me miro y digo, otro día más que puedo disfrutar de la vida. Yo doy gracias por esto. Rezo todos los días, no para que me ayude más el Señor, sino porque lo necesito, detalló el director técnico español. Muy bien. Bueno, en fin, está bueno, viste, que sean católicos es algo muy importante. Bueno, gente, vamos a escuchar ahora a Héctor Núa Morales, que nos canta una hermosa canción de su autoría, La Patria, compañero.

Qué linda y hermosa canción esta de Héctor Nueva Morales. Bueno, les cuento, quiero saludar especialmente a Héctor Gerardo Suárez, un oyente habitual de nuestra radio, y a Beatriz Pisanelli, alias Nenica, que se comunicó conmigo la otra vez y también me dijo que pila de veces que escucha el programa. También quiero saludar especialmente a Cecilia Melián, mi amiga, y a la otra Cecilia de acá de la parroquia San Alejandro, que no me acuerdo el apellido, pero bueno, Cecilia, que también es una oyente habitual del programa. Muy bien, che, qué bárbaro. Bueno, vamos ahora a escuchar algo. Y yo antes de voy a introducir este audio. Se trata de un audio que nos habla del hombre más malvado que aparece en la Biblia. Sí, señor. El más asquerosamente malvado. Te dirán, pero ¿quién será este hombre? Bueno, escuchen el audio a ver si lo sacan.

Arrastrado por la puerta de un palacio. No camina. No puede caminar. Hay un gancho de hierro atravesado en su rostro, y cada vez que el soldado tira de la cadena, la carne se desgarra un poco más. Las cadenas de bronce le rodean las muñecas y los tobillos, y suenan contra las piedras del suelo con cada paso que lo obligan a dar. El sol de Jerusalén se está poniendo a su espalda, y él lo sabe. Sabe que es la última vez que verá esa luz caer sobre los muros de su ciudad. La multitud guarda silencio, nadie llora por él. Y la verdad es que nadie debería. Porque este hombre llenó esa misma ciudad de sangre inocente, de un extremo al otro. Quemó a su propio hijo como ofrenda a un dios de bronce. Levantó altares a ídolos dentro del templo del dios viviente. Si existiera una lista del hombre más malvado de toda la Biblia, su nombre estaría en la parte de arriba. Se merece esto. Se merece cada eslabón de esa cadena. Pero lo que va a pasar después, en una celda oscura a cientos de kilómetros de aquí, en una prisión de Babilonia, eso nadie lo espera, ni sus enemigos, ni su pueblo. Probablemente ni él mismo. Volveremos a ese hombre. Todavía no. Pero volveremos. Primero, una pregunta. Una pregunta que quiero que respondas en tu cabeza ahora mismo, antes de seguir. ¿Quién es el hombre más malvado de toda la Biblia? Quizá pensaste en Judas, el que entregó a Jesús por 30 piezas de plata. Quizá pensaste en el ladrón clavado en la cruz. Quizá pensaste en Saulo, el que sostenía los abrigos mientras apedreaban a un hombre hasta matarlo. Buenas respuestas, todas equivocadas. Y aquí está lo extraño. Casi todos esos nombres que se te vinieron a la mente terminaron alcanzados por la gracia. El ladrón, Saulo. Hombres que hicieron cosas terribles y que, sin embargo, de alguna manera, encontraron el cielo. Así que esto no es una historia sobre un rey. No es una historia sobre un crimen. Ni siquiera es una historia sobre un castigo. Es una historia sobre los límites de la gracia y sobre la pregunta que casi nadie se atreve a hacer en voz alta. Hay un pecado tan grande, tan oscuro, tan imperdonable, que la gracia ya no pueda alcanzarlo. Quédate conmigo. Porque la respuesta empieza con tres hombres. Y termina con un nombre que la mayoría de los cristianos nunca ha escuchado predicar. Empecemos con el primero, el hombre más fácil de perdonar. Hay tres cruces en una colina a las afueras de Jerusalén. La del medio lleva a un carpintero de Nazaret. Las otras dos llevan a criminales, ladrones, dice el texto. Aunque la palabra griega abarca algo más cercano a un insurgente, un hombre violento. Este no robaba pan. Este mataba. Imagina la escena por un momento. Es mediodía, pero el cielo se ha puesto oscuro. Hay clavos. Hay sangre. Hay soldados jugando a los dados por la ropa de un moribundo. Y hay dos criminales, uno a cada lado del nazareno, muriendo de la forma más lenta y humillante que el imperio romano supo inventar. Uno de ellos se burla. Le escupe palabras al hombre del medio. Si eres quien dice ser, sálvate a ti mismo y sálvanos a nosotros. Es la voz del dolor convertido en veneno. Es lo que hacemos los seres humanos cuando todo se derrumba. Buscamos a alguien a quien culpar, pero el otro hace algo que nadie esperaba. Primero calla al que se burla. Nosotros recibimos lo que merecemos, le dice. Este hombre no hizo nada malo. Y entonces gira la cabeza con el poco aliento que le queda y mira a Jesús. Un hombre tan destrozado que apenas se reconoce como humano, y dice seis. Palabras que le cambiarán la eternidad. Acuérdate de mí cuando vengas a tu reino. Piensa en lo poco que tenía para ofrecer. No hizo nada para merecerlo. No fue bautizado. No devolvió lo que robó. No tuvo tiempo de reparar una sola vida que destruyó. No rezó una sola oración elaborada. Estaba a horas de morir clavado, sin poder mover ni una mano. Lo único que pudo dar fue una frase. Y aún así la respuesta llega, sin condiciones, sin letra pequeña, sin un periodo de prueba. Hoy estarás conmigo en el paraíso. Esa palabra, paraíso, en griego es paradeisos. Y es una palabra prestada del persa antiguo. Significaba un jardín amurallado, el jardín privado de un rey, un lugar de belleza protegido del caos del mundo. Piénsalo. A un asesino moribundo, colgado de un madero, cubierto de su propia sangre, Jesús no le promete simplemente perdón. Le promete el jardín del rey. La habitación más íntima del palacio, ese mismo día, quédalo en tu mente. Un hombre alcanzado por la gracia en sus últimas horas, sin nada que ofrecer más que una petición.
Recuerda lo barato que fue para él. Lo vamos a necesitar más adelante. Pero su pecado, por terrible que fuera, fue el pecado de un solo hombre, en un solo día. El siguiente derramó sangre a una escala que el ladrón ni siquiera podía imaginar. Su nombre era Saulo. Para entender a Saulo, primero tienes que ver a Esteban. Esteban era un hombre joven, lleno de fe, uno de los primeros líderes de la iglesia naciente. Hablaba con una claridad que enfurecía a los hombres poderosos, y un día lo arrastraron fuera de la ciudad porque no dejaba de hablar de Jesús. Lo rodearon. Se quitaron los mantos para tener libertad de movimiento. Levantaron piedras del suelo y empezaron a lanzarlas contra su cuerpo, una tras otra, hasta que el joven cayó de rodillas y luego de bruces y dejó de moverse. Sus últimas palabras fueron una oración pidiendo que Dios perdonara a los que lo estaban matando. Ahora mira a un lado. Ves a ese hombre joven de pie, cuidando los mantos de los que lanzan las piedras, vigilando la ropa para que tuvieran los brazos libres, aprobando cada golpe con su silencio. Ese es Saulo. Y el texto dice algo escalofriante, que Saulo consentía en la muerte de Esteban. No solo miraba, estaba de acuerdo. Después de ese día, algo se enciende en él. Saulo se convierte en una máquina. Va de casa en casa derribando puertas, arrastrando a hombres y mujeres a la cárcel solo por seguir a Jesús. No le importa la edad. No le importa si hay niños mirando cómo se llevan a su madre. Pide cartas oficiales para perseguir a los creyentes hasta en otras ciudades, para traerlos atados a Jerusalén. Él mismo lo confesará años después, sin esconderlo, llamándose a sí mismo el primero, el peor, de todos los pecadores. Y entonces, en un camino polvoriento hacia Damasco, con esas cartas de muerte todavía en la mano, una luz lo tira al suelo, más brillante que el sol del mediodía. Una voz pregunta por qué lo persigue. Saulo, Saulo, ¿por qué me persigues? Y el perseguidor más temido de la iglesia se levanta ciego, tembloroso, tanteando el aire con las manos, y tiene que ser guiado de la mano como un niño hasta la ciudad. 3 días en tinieblas, y al cuarto se convierte en Pablo, el hombre que escribiría casi la mitad del Nuevo Testamento, el hombre cuyas cartas todavía se leen en voz alta, 2000 años después, en cada iglesia del mundo. Pero aquí está lo que casi nadie nota. Por terribles que fueran los crímenes de Saulo, él perseguía por celo religioso. Creía, en su mente retorcida, que estaba defendiendo a Dios. Estaba equivocado, estaba ciego, pero pensaba que servía al cielo. Y eso, de alguna forma extraña, lo hace más comprensible. Casi podemos entender al fanático sincero. El hombre del gancho de hierro no tenía esa excusa. Él no mataba por error. No derramaba sangre creyendo que servía a Dios. Él sabía exactamente lo que hacía. Sabía de quién era el templo que estaba profanando. Y lo hizo, no en un arrebato, no en una noche de locura, sino durante 55 años. Así que si pensabas que Pablo era el caso más extremo de gracia en toda la Biblia, todavía no has conocido al hombre que arrastraron por la puerta de su palacio con un gancho clavado en la cara. Antes de llegar a él, déjame detenerme un segundo. Si hasta aquí esto te está moviendo algo por dentro, si estás empezando a sentir que la gracia es más grande de lo que te enseñaron, suscríbete al canal. No por mí, por la siguiente persona que necesita escuchar que no está demasiado lejos. Y déjame algo en los comentarios ahora mismo, antes de que se revele el nombre. ¿Quién crees tú que es el hombre más malvado de la Biblia? Escríbelo. Quiero ver cuántos lo aciertan, porque hasta ahora tenemos 2 hombres, 2 pecados, 1 sola gracia. Y la pregunta sigue abierta. ¿Hay un fondo? ¿Hay un punto donde la gracia finalmente dice basta? Vamos a averiguarlo. Su padre fue uno de los mejores reyes que Judá tuvo jamás. Se llamaba Ezequías. Y para entender al hijo, tienes que entender primero la sombra enorme bajo la que creció. Ezequías fue un hombre que derribó ídolos con sus propias manos, que rompió en pedazos hasta una reliquia sagrada cuando vio que el pueblo la estaba adorando en lugar de adorar a Dios. Un rey que confió en el cielo cuando ninguna persona cuerda lo habría hecho, porque en sus días pasó algo imposible. El imperio más cruel que el mundo había visto, Asirias, subió contra Jerusalén. Su rey Senaquerib ya había arrasado ciudad tras ciudad. Envió mensajeros a gritar insultos contra el Dios de Israel frente a los muros,
para que todo el pueblo los oyera y perdiera la esperanza. Y Ezequías hizo lo único que sabía hacer. Subió al templo, extendió aquella carta de amenazas delante de Dios, y lloró boca abajo sobre el suelo de piedra. Esa noche, según el relato, el ejército asirio fue devastado, y Senaquerib tuvo que volver a su tierra humillado, donde más tarde sus propios hijos lo mataron. Jerusalén se salvó, sin disparar una flecha. Ese era el padre, un hombre que vio a Dios pelear sus batallas. Si alguien sobre la tierra tenía derecho a esperar un buen hijo, era él. El hijo se llamó Manasés, subió al trono con 12 años, un niño, y reinó 55 años, el reinado más largo de cualquier rey en la historia de Judá. Piensa en eso, más tiempo que nadie, más tiempo para hacer el bien que ningún otro rey de su pueblo, y usó cada uno de esos años para hacer exactamente lo contrario de lo que hizo su padre. Lo que Ezequías derribó, Manasés lo reconstruyó, piedra por piedra. Volvió a levantar los altares paganos en las colinas, pero no se detuvo ahí, donde al menos quedaban lejos de la ciudad. Llevó a sus ídolos al corazón mismo de la fe de su pueblo. Puso imágenes de dioses falsos dentro del templo del Dios viviente, en el mismo lugar santo donde su padre había llorado de rodillas para salvar a la nación. Adoró al sol, a la luna, a las estrellas. Practicó la hechicería, consultó a los muertos y a los médiums. Convirtió la casa de Dios en una casa de toda clase de dioses. Y después está la línea que cuesta leer en voz alta. Tomó a su propio hijo, a su propia carne y sangre, y lo hizo pasar por el fuego, como ofrenda a un dios de metal llamado Moloch. Detente un segundo en esa imagen, por horrible que sea, porque importa. Un padre, un rey, sosteniendo a su propio niño sobre las llamas para comprar el favor de un ídolo que no podía oír, ni ver, ni responder. El hijo de un hombre que adoraba al Dios verdadero ahora quemaba a sus propios hijos ante dioses falsos. La tradición judía guarda algo todavía más oscuro. Cuentan que el profeta Isaías, el mismo que escribió las palabras más hermosas que existen sobre el Mesías que vendría, huyó de Manasés para salvar su vida, y se escondió dentro del tronco hueco de un árbol, y que Manasés ordenó que cortaran ese árbol por la mitad, con el profeta dentro. La carta a los hebreos en el Nuevo Testamento parece recordar ese horror cuando habla de hombres de fe que fueron aserrados en dos. El rey no solo mataba al inocente común, cazaba a los hombres de Dios, y no fueron una ni dos víctimas, fueron años. Generaciones enteras de niños crecieron en Jerusalén sin conocer otra cosa que los altares paganos y el humo de los sacrificios. Una ciudad completa aprendió a olvidar al Dios que había salvado a sus abuelos. Porque cuando un solo hombre tiene 55 años de poder absoluto, no comete un pecado y ya está. Construye un mundo entero alrededor de ese pecado. Y eso fue lo que hizo Manasés. No torció a una nación en un día. La torció despacio, año tras año. Hasta que lo torcido empezó a parecer normal, hasta que nadie recordaba ya cómo era antes. El texto sagrado resume su reinado con una sola frase que pesa como una losa sobre el pecho, que Manasés derramó tanta sangre inocente que llenó Jerusalén de un extremo al otro, de pared a pared, una ciudad entera teñida de rojo por la mano de un solo hombre. Y aquí no estamos hablando de leyenda ni de un personaje inventado para asustar a los niños. En los registros del propio imperio asirio, en tablillas de arcilla que puedes ir a ver hoy en un museo, los reyes Esarhadón y Asurbanipal anotaron los nombres de los reyes vencidos, que les pagaban tributo. Y ahí, grabado en barro hace más de 2600 años, aparece un nombre, Manasés, rey de Judá. Este hombre existió, caminó por calles reales, respiró el mismo aire que tú, y mató. Su nombre en hebreo, Menashe, significa el que hace olvidar, y es casi una broma cruel de la historia, porque lo que el mundo terminó olvidando no fueron sus crímenes. Esos los recordamos bien. Fue lo otro, lo que vino después, la parte que casi nadie predica, la parte que no cabe en ningún sermón cómodo. Y aquí es donde se vuelve extraordinario, porque un Dios justo no puede simplemente ignorar sangre así, y no la ignoró. Dios le habló a Manasés y a su pueblo una y otra vez, y ellos no quisieron escuchar. Así que llegó el día en que el ejército de Asiria entró como una tormenta, y a este rey, a este monstruo, no lo mataron en el acto. Hicieron algo peor. ¿Recuerdas al hombre del principio?
el del gancho de hierro en el rostro, arrastrado fuera de su palacio, con las cadenas sonando contra la piedra. Era él, era Manasés. Los asirios tenían una costumbre brutal con los reyes rebeldes que capturaban vivos. Les pasaban un gancho por la nariz o por la mandíbula, igual que se hace con un animal de carga, y los llevaban atados de esa forma, exhibidos, para que todo el mundo viera lo que le pasa a quien se levanta contra el imperio. Así se llevaron al hombre más poderoso de Judá, el que se sentaba en un trono de oro. Lo encadenaron. Lo arrastraron cientos de kilómetros, bajo el sol, a través del desierto, hasta Babilonia. Y lo arrojaron a una celda. Detente y mira esa celda. El rey que llenó una ciudad entera de sangre ahora está en la oscuridad. Sin trono, sin ejército, sin corona, sin un solo sirviente. Sin los dioses de metal a los que sacrificó a su propio hijo, porque ninguno de ellos vino a rescatarlo. Solo hay piedra fría, cadenas y el peso de 55 años de maldad sentándose sobre su pecho en la oscuridad. Y es ahí, en el fondo absoluto, donde pasa lo que nadie esperaba. Manasés se humilla, el monstruo se arrodilla. Y desde esa celda, con las cadenas todavía puestas, el hombre que quemó a su hijo y mató a un profeta empieza a orar al único Dios al que pasó toda su vida insultando. Hay una palabra hebrea para lo que hizo, shuv. No significa simplemente sentir pena. No es una lágrima de remordimiento que se seca al día siguiente. No es decir lo siento para que cesen las consecuencias. Shuv significa darse la vuelta por completo. 180 grados. Dejar de caminar en una dirección y empezar a caminar exactamente hacia el lado opuesto. Y no volver a mirar atrás. Es la palabra que la Biblia usa para el arrepentimiento de verdad. No es un sentimiento, es un giro. Existe un texto antiguo, una oración que la tradición atribuye precisamente a este momento, llamada la oración de Manasés, y en ella hay líneas que te rompen el corazón. El que ora dice más o menos que sus maldades se han multiplicado sobre su cabeza más que la arena del mar, que está doblado bajo el peso de unas cadenas de hierro y que ni siquiera es digno de levantar los ojos al cielo. Recuerda quién está diciendo esto. Este es el hombre más malvado de la Biblia, y no está pidiendo un trono. No está pidiendo un ejército, ni venganza, ni que lo saquen de la cárcel. Solo está pidiendo una cosa, que Dios lo escuche. Y aquí viene la frase que debería dejarte sin aire. Dios lo escuchó. El texto lo dice sin rodeos. Dios se conmovió por su súplica. Oyó la oración de un asesino de niños desde una celda en tierra extranjera. Y lo devolvió a Jerusalén, lo devolvió a su reino, lo devolvió a su trono. El asesino vuelve a casa. El que llenó la ciudad de sangre regresa por las mismas puertas por donde lo sacaron con un gancho. Y pasa los años que le quedan derribando con sus propias manos los mismos ídolos que él había levantado, quitando los dioses falsos del templo, intentando reparar lo irreparable. Piensa en un padre. Quiero que de verdad lo imagines. Porque tú conoces a alguien así, o tal vez tú mismo eres ese alguien. Un padre que está de pie junto a la ventana, de noche, mirando un camino vacío. Lleva años así. Su hijo se fue dando un portazo. Dijo cosas imperdonables, hizo cosas peores. Gastó toda la herencia, quemó cada puente que había entre ellos. Cualquiera, mirándolo desde fuera, diría que ese hijo perdió hace mucho el derecho a volver. Que ya es tarde, que algunas puertas se cierran y no se abren. Y una noche cualquiera, en la distancia sobre ese camino vacío, el padre ve una figura, encorvada, sucia, arrastrándose despacio, como quien

0: gritando un nombre. Eso es exactamente lo que Dios hizo con Manasés. No corrió a abrazar al hijo bueno, al que se quedó, al que hizo todo bien. Corrió hacia el monstruo, corrió hacia el peor de todos. Y no fue porque Manasés lo mereciera. No fue porque hiciera suficientes obras buenas para borrar toda esa sangre. Porque ninguna cantidad de obras podría hacerlo. No fue porque su pecado, mirado de cerca, resultara ser pequeño después de todo. Fue por una sola razón. Porque la gracia, cuando es real, es siempre más grande que el pecado que tiene delante siempre. Sin excepción, sin un caso demasiado difícil. Así que si has estado escuchando todo esto pensando que tu pasado es demasiado, que cruzaste una línea de la que ya no se vuelve, que hay cosas que hiciste que ni Dios querría tocar con la punta de los dedos. Mira otra vez al hombre del gancho de hierro. Mira lo que hizo, y después mira dónde terminó. Si la gracia alcanzó a Manasés, es una celda de Babilonia. No hay distancia, ni oscuridad, ni pasado que no pueda recorrer para alcanzarte a ti, justo donde estás sentado ahora mismo. Entonces, ¿quién es el hombre más malvado de la Biblia? No es Judas. No es el ladrón de la cruz. Ni siquiera es Saulo, que sostenía los abrigos mientras una multitud mataba a pedradas a un hombre bueno. Es un rey que reinó 55 años, que profanó el templo, que quemó a su propio hijo, que llenó una ciudad de sangre de lado a lado. Y es, al mismo tiempo, una de las pruebas más asombrosas que existen de que la gracia no tiene fondo. Déjame dejarte con tres cosas. La primera. El peor hombre de la Biblia no terminó definido por lo peor que hizo. Terminó definido por lo que hizo cuando ya no le quedaba nada, en una celda, en cadenas, en la oscuridad, cuando por fin se dio la vuelta. Tu peor capítulo no tiene que ser el último. No mientras sigas respirando. La segunda. No existe un pasado tan oscuro que Dios no pueda reescribirlo. La sangre que Manasés derramó en Jerusalén no desapareció de la historia, y las consecuencias fueron reales. Pero ese pecado no tuvo la última palabra sobre quién era él. Y lo que sea que cargues esta noche, por pesado que se sienta, tampoco tiene la última palabra sobre ti. Y la tercera. Esta es la que quiero que te lleves a la cama contigo. La pregunta que Dios te hace nunca fue qué tan grande es tu pecado. Esa pregunta ya quedó respondida en una cruz hace 2000 años. La única pregunta que de verdad queda abierta es si vas a darte la vuelta. Si vas a ser shuf. Porque el camino de regreso siempre, siempre estuvo abierto. Estuvo abierto para el ladrón en sus últimas horas. Estuvo abierto para Saulo en aquel camino. Estuvo abierto incluso para el hombre del gancho de hierro. Está abierto esta noche para ti. De estos tres hombres, el ladrón, Saulo y Manasés, dime en los comentarios cuál te sorprendió más. Y dime por qué. Y si nunca habías escuchado el nombre de Manasés, recuérdalo ahora, porque su nombre significa el que hace olvidar. Y durante siglos, el mundo olvidó la parte equivocada de su historia. Olvidó que el peor hombre que jamás caminó por las calles de Jerusalén murió siendo un hombre perdonado. Que no se te olvide a ti.
1: ¿Qué les pareció? Es impresionante. Este relato, si lo quieren encontrar, está en el libro de Crónicas de los Reyes de Israel. Está en la Biblia, en el Antiguo Testamento. Bueno, y hay un detalle de todo lo que dijo este hombre que no lo aclaró. El ejército asirio reunió la ciudad, sitió la ciudad de Jerusalén, cuando Ezequías, el padre de Manasés, que fue un rey muy justo, fue conminado a rendirse. Ejército asirio era muy muy grande. El ejército que podía oponerle Ezequías era, digamos, mucho menor. La ciudad estaba sitiada y el rey lo único que pudo hacer fue: Señor, ayúdanos. No hubo otra. Bueno, el texto del libro de los Reyes dice que cuando el ejército asirio estaba esa noche sitiando la ciudad, el ángel del Señor dice, visitó al ejército asirio y lo diezmó. El rey Sennacherib tuvo que levantar el campamento. Eso es lo que dice textualmente el texto de el libro de los Reyes. Los científicos se preguntaron,

Carancho pasó. Porque bueno, está bien, digo, un ángel de Dios, uno sabe lo que es, pero la ciencia no ha podido demostrar que existieran. Además son seres espirituales, va a ser difícil, ¿no? Pero sí, ocurrió. Un arqueólogo británico, Sir Leonard Woolley, en 1929, por ahí, escarbó en la ciudad de Jerusalén, en los cimientos, ¿no verdad?, la parte antigua de la ciudad, y en la época correspondiente a Ezequías, encontró lo que buscaba, o mejor dicho, encontró los restos del campamento de los asirios. Y ahí encontró una gran fosa común, una enorme fosa común. Cientos de soldados estaban allí. Bueno, sus esqueletos, obviamente, no quedaba mucho más que los esqueletos. Cantidad de esqueletos de soldados asirios. Y se supo que eran soldados asirios porque tenían unos brazaletes de bronce característicos del Imperio Asirio. Muy fáciles de identificar. Esos brazaletes los llevaban todos los soldados. Fíjense que eran, estos brazaletes tenían valor. Estaban todos apilados, los esqueletos con los brazaletes. Nadie se tomó, digamos, la molestia de enterrarlos en tumbas individuales y de sacarles al menos los brazaletes. No los quisieron ni tocar. Los tiraron en una fosa común y levantaron apresuradamente el campamento. El arqueólogo descubrió la causa, una peste fulminante que mató a cientos de asirios. Y bueno, la Biblia lo explica diciendo, el ángel del Señor bajó al campamento. O sea, obviamente que nadie vio a las bacterias que lo causaron. Obviamente no habían inventado el microscopio, así que para los hebreos y para los que fueron testigos, fue un ángel del Señor. Si no, ¿cómo va a morir tanta gente de golpe en una noche? El Señor peleó por Ezequías. ¿Qué te parece, Cholito? Y bueno, vamos ahora a escuchar a Doña Vera Sienra, una gran cantante uruguaya, que nos canta una canción muy hermosa, que habla de la bondad de Dios y de su espíritu. Luz, guíame.

¿Qué les pareció? Está buena la canción, ¿eh? Fue un exitazo. Él la estrenó en el festival que se hace en noviembre con motivo de la fiesta de la Virgencita, la 33. Uruguay canta a Nuestra Señora de la 33. Vera Sienra participó con este tema y, bueno, dejó emocionados a todos. Muy hermoso tema. Bueno, gente, les cuento. Seguimos viendo lo de Abraham, ¿no, verdad? Bueno, recordaban que la otra vez habíamos hablado de cuando a Abraham se le apareció Dios y hace pacto con él, ¿no? Pero el problema es que era difícil de creer, aunque Abraham creyó lo que Dios le decía, que siendo un anciano, él y su señora igual iban a tener un hijo. Sara era estéril. Pero Abraham creyó en Dios. Sin embargo, bueno, su mujer Sarai, que se ve que no creía tanto como Abraham, tomó un atajo. Y le dijo. Sarai, en capítulo 16 de Génesis, dice, esposa de Abraham no le había dado hijos, pero tenía una esclava egipcia que se llamaba Agar. Y dijo Sara a Abraham, ya que el Señor me ha hecho estéril, tomarás a mi esclava, te unirás a ella, y así yo tendré algún hijo por medio de ella. Abraham hizo caso a las palabras de su esposa. Bueno, nuestra sensibilidad del siglo XXI nos ve esto con cierto horror, ¿no? ¿Cómo es posible que a esta pobre chica, una esclava, Agar, Abraham y Sara dispongan de su cuerpo para tener un hijo? Es espantoso. Y aparte de que sé que el hijo iba a ser de Sara, no de la esclava, obviamente. Abraham llevaba 10 años viviendo en Canaán cuando su esposa Sarai tomó a su esclava Agar y se la dio a su esposo Abraham por mujer. Abraham se unió pues a Agar y quedó ésta embarazada. Al notarse en ese estado, comenzó a despreciar a su señora, quien dijo a Abraham, que esta ofensa que ella me hace recaiga sobre ti. Yo te entregué a mi esclava por mujer y cuando se ve embarazada me pierde el respeto. Juzgue Yahvé entre tú y yo. Abraham le contestó, ahí tienes a tu esclava. Haz con ella como mejor te parezca. Y como Sara la maltratara, la esclava huyó. El ángel de Yahvé la encontró en el desierto, junto a una fuente de agua, la fuente que hay en el camino de Sur, y le dijo, Agar, esclava de Sarai, ¿de dónde vienes? ¿A dónde vas? Y ella contestó, estoy huyendo de Sara, mi señora. Le replicó el ángel del Señor, regresa donde está tu señora, ponte a sus órdenes con humildad. El ángel de Yahvé le dijo, no temas, multiplicaré de tal manera tu descendencia que no se podrá contar. Mira, estás embarazada y darás a luz a un hijo, al que pondrás por nombre Ismael, porque Yahvé ha considerado tu miseria. Él será como un potro salvaje, estará contra todos y todos contra él, y plantará su tienda frente a sus hermanos. Agar invocó a Yahvé que él le hablaba, dándole este nombre, tú eres el Roí, porque pensó, no hay duda que he visto a aquel que me ve. Por eso le llamó a aquel pozo el pozo de la Jairoí, que está entre Cadés y Beret. Agar dio a luz un hijo y Abraham le puso el nombre de Ismael, el nombre que el Señor le había dado a Agar. Abraham tenía 86 años cuando Agar le dio a su hijo Ismael. Bueno, vean ustedes, impresionante, ¿no? ¿Quién es Ismael? ¿Y de dónde viene? Claro, no es el hijo de Sara, como Dios le había prometido. Es decir, a Sara y a Abraham, Dios le había dado un mensaje de que el hijo iba a ser de Sara. Pero se tomó un atajito, ¿viste? Por las dudas, dijo Sara, vamos a... Y la cosa no vino bien. Porque obviamente no viene bien la esclavitud, ¿vio? Y Agar se rebeló contra Sara, y Sara, por supuesto, la castigó. Y esto ocurrió, estuvo mal, obviamente que estuvo mal. Pero Dios le dijo a Sara que volviera.
Ismael es el padre de todos los pueblos árabes. Y de hecho, los musulmanes lo creen, porque aparte está en el Corán, que Ismael fue con Abraham el que, digamos, construyó el templo de la Kaaba, que es el lugar de culto de los musulmanes. Pero bueno, en realidad esos son, digamos, mitos que no está probado que haya sido históricamente así. De todas maneras, Ismael fue el primer hijo de Abraham. Y Abraham lo trató con amor, y bueno, y fue un heredero de Abraham. En el capítulo 17 leemos, tenía Abraham 99 años, todavía está esperando el viejito, ¿no? Se le apareció Yahvé y le dijo, yo soy el Dios de las alturas. Camina en mi presencia y sé perfecto. Yo estableceré mi alianza contigo y te multiplicaré más y más. Abraham cayó con rostro en tierra y Dios le habló así. Esta es la alianza que voy a pactar contigo. Tú serás el padre de una multitud de naciones. No te llamarás más Abraham, sino serás Abraham, porque te tengo destinado a ser padre de una multitud de naciones. Abraham es algo así como padre, y Abraham, padre de muchedumbres. Yo pacto mi alianza contigo con tu descendencia, después de ti. Esta es una alianza eterna. Yo seré tu Dios, y después de ti, de tu descendencia. Le daré a ti y a tu descendiente la futura tierra de tus andanzas. Tendrás la tierra de Canaán como posesión perpetua, y seré el Dios de todos los tuyos. Dijo Dios a Abraham, guarda mi alianza tú y tus descendientes, después de ti, de generación en generación. Esta es mi alianza contigo y con tu raza, después de ti, que ustedes deberán guardar. Todo varón entre ustedes será circuncidado. Cortarán el prepucio, y esta será la señal de la alianza entre yo y ustedes. En adelante, para siempre. Todo varón entre ustedes deberá ser circuncidado a los 8 días de su nacimiento, tanto el nacido en tu casa como el extranjero que haya sido comprado como esclavo. Sea que hayan nacido en tu casa o hayan sido comprados como esclavos, deberán ser circuncidados. Esta alianza mía quedará grabada en la carne de ustedes. Es una alianza perpetua. Todo varón no circuncidado, al que no se le haya cortado el prepucio, será eliminado del pueblo por haber roto mi alianza. Y a Sarai, tu esposa, ya no la llamará Sarai, sino Sara. Yo la bendeciré y le daré un hijo. La bendeciré de tal manera que pueblos y reyes saldrán de ella. Abraham entonces se agachó hasta tocar la tierra con su cara y se puso a reír, pues pensaba, ¿acaso le van a hacer un hijo un hombre de 100 años? ¿Y puede Sara a sus 90 dar a luz? Dijo Dios, si al menos aceptaras a Ismael para servir tu designio, Señor. Pero Dios le respondió, de ninguna manera va a ser Sara tu esposa la que te dará un hijo. Y tú le vas a poner por nombre Isaac. Estableceré mi alianza con él y con su descendencia después de él para siempre. En cuanto a Ismael, también te he escuchado. Yo lo voy a bendecir. Y le daré una descendencia muy grande, muy numerosa. Será el padre de 12 príncipes y haré de él una gran nación. Pero mi alianza la voy a establecer con el hijo que Sara te dé a luz, con Isaac, que será por este tiempo el año que viene. Y así terminó Dios de hablar con Abraham y se alejó. Tomó entonces Abraham a su hijo Ismael, a los nacidos en su casa y a todos los que había comprado, en una palabra, a todos los varones que había en la familia, y lo circuncidó ese mismo día, tal como el Señor le había mandado. Abraham tenía 99 años cuando se circuncidó, y su hijo Ismael tenía 13 años cuando fue circuncidado. En aquel mismo día fueron circuncidados Abraham y su hijo Ismael, también todos los varones de su casa, tanto los nacidos en ella como los esclavos comprados a algún extranjero, fueron igualmente circuncidados con él. Sí, claro, a las mujeres no se las puede circuncidar, ciertamente que no. Bueno, ven, es lo de la circuncisión, que es un tema que tanto los musulmanes como los judíos lo practican todavía hoy. Bueno, a ver, pasa con esto, lo que pasa con costumbres y con objetos
que después pasan a tener un significado. Primero tiene un significado práctico y después un significado religioso. ¿Significado práctico? Dirán ustedes, sí, claro. A ver, en el desierto, vamos a ser claros, no se puede usar agua muy abundantemente. Eran pueblos nómades que vivían en las líneas del desierto. Por tanto, el agua para ellos era algo precioso que había que conservar y cuidar y no malgastar. Entonces no es que se fueran a dar un baño de ducha, como lo damos nosotros. Eso lo hacían, sí, claro, pero no siempre. Y eso qué traía como consecuencia, que podía haber infecciones, porque en esa zona, que está entre el cuerito que tenemos arriba del prepucio del pene, hay un espacio vacío allí, que se puede infectar con mucha facilidad, si no hay muy buena higiene. Por eso, a los niños se les debe enseñar cómo cuidar esa zona y cómo higienizarla, porque es importante, es una zona muy sensible y muy importante. Y también puede ser fácilmente infectada. Por eso la circuncisión, según los especialistas, tendría de alguna manera, como en primera instancia, el beneficio de evitar infecciones, como por ejemplo la fimosis, ¿tá? La infección fimosis, que se da justamente en el espacio entre el prepucio y esa zona de piel que sobresale, que puede ser bastante complicada. Entonces, ¿cuál es la solución para la fimosis? La circuncisión. Hay médicos que utilizan la circuncisión, hacen una operación, la circuncisión, para evitar esas infecciones. Sí, aunque no sean judíos, ¿viste? No hay problema. Hay niños que no son judíos porque tienen el prepucio cortado porque pues infectaron ahí. Y bueno, la técnica quirúrgica para curar. Ahora bien, esto después pasó a tener un sentido religioso. Es la señal que Dios deja en nuestro cuerpo, ¿está? Para mostrarnos que somos el pueblo de Dios. Ahí está. Ese es el sentido que tiene. Respecto a los años de Abraham, no le agreguen tantos, o sea, 90 y pico y más. A ver, vamos a ser claros. Está bien, Dios puede hacer de todo, ¿no? Y un milagro también. Pero la verdad es que Abraham era veterano, pero tanto como tener 96 años, tal vez no. Lo que pasa es que está la costumbre de agrandar un poco la vida del patriarca para mostrar que había llevado una vida tan digna que Dios le había concedido una vida larguísima. Pero bueno, eso es un detalle bíblico, ¿no? ¿Verdad? Que debemos tomarlo en un sentido más simbólico que métrico, ¿no? ¿Verdad? De contarlo. Ahí está. Bueno, y el nombre de Ismael quiere decir algo así como Dios ha elegido, y el nombre de Isaac, Dios me ha hecho sonreír. Sí, así nomás. Porque Abraham se rió y Sara también se ríe cuando le vuelven a plantear eso de que va a ser mamá. Y entonces Dios le da el hijo y bueno, Isaac significa Dios me hace sonreír. Sí, lindo nombre, ¿no? Qué bárbaro, che. Bueno, vamos a seguir. Capítulo 18 entonces, ¿no? Yahvé se presentó un día a Abraham junto a los árboles de Mambré. Él estaba sentado a la entrada de su tienda a la hora más calurosa del día. Al levantar los ojos, vio a tres hombres que estaban parados a poca distancia. En cuanto los vio, corrió hacia ellos y se postró en tierra. Y dijo, Señor mío, si me haces el favor, te ruego que no pases al lado de tu servidor sin detenerte. Haré que les traigan un poco de agua para que se puedan lavar los pies y descansen bajo estos árboles. Les haré traer pan para que recuperen sus fuerzas antes de proseguir su viaje. Porque creo que para esto pasaron ustedes por mi casa. Ellos respondieron, como has dicho. Yo quiero que aclarar un poco acá esto, porque este es un texto que requiere una aclaración. Hay una costumbre del desierto, que es la hospitalidad. O sea, estando en el desierto con tanta escasez, los nómades tienen como principio ético no dejar a nadie desprotegido y ayudar a la gente que pase por ahí.
Y esto es importante, ¿viste? Porque si no, no se entiende. Un famoso sacerdote, ahora no me, no, no me, no, René Guayón, René Guayón, ahora me acordé, de la orden fundada por, los amigos del padre de Foucault, que fue fundada la orden por otra persona, que ya no me acuerdo bien ahora. Es una orden de los seguidores de Charles de Foucault, que son los hermanos del Sagrado Corazón de Jesús. Viven, digamos, son misioneros, y muchos de ellos están establecidos en el norte de África, en varias comunidades. Bueno, cuando el padre Guayón visitó, digamos, el padre Guayón es francés, visitó ese lugar, famoso sacerdote, tiene varios libros de espiritualidad, y bueno, visitó el lugar, en el desierto, está el noviciado de estos hermanos. Él quería visitar a las familias, era cerca del mediodía, y el padre superior de esa comunidad le dijo: no, padre, no lo visite. Pero ¿por qué no? Porque quiero visitar a la gente. Hágalo después, más hacia la tardecita. Le explico. Esta gente, estos nómadas, estos beduinos, los tuares que estaban ahí por esa región, viven en carpa, viste, igual que Abraham. Viven una vida muy parecida a la que vivía la tribu de Abraham, ¿eh? Vivían en carpas, criaban ovejas, camellos, y vivían en el lindero del desierto, ¿no? Pero eran gente muy humilde, muy pobre. Entonces, el superior le dijo: no lo visite ahora, padre, ¿por qué? Y bueno, muy simple, tienen pocos recursos, tienen poca comida, la justa para alimentarse. Y se van a quitar la comida de la boca para dársela a usted. Pero yo no le... No, usted no puede pasar por esas carpas. Y si le ofrecen algo, debe aceptarlo. Es una falta de respeto. La familia se sentiría profundamente ofendida. Pero si no tienen nada para comer, no, justamente por eso, no pase. Porque se verán obligados a darle algo a usted y se van a quedar prácticamente sin comer para saludarle a usted, para darle la bienvenida. Porque el respeto y el cariño hacia un huésped es sagrado para ellos. Ellos consideran que Dios les manda al huésped y que ellos no pueden dejar de ayudarlo. Por eso Abraham muestra esta solicitud con estos huéspedes. No sabe quiénes son. Eran tres hombres. Chao. No sabe quiénes son. No sabe que uno de ellos es el Señor. No sabe. Está bajo la apariencia del ser humano. Pero no sabe. No saben eso. Dos de ellos son ángeles y uno es el Yahvé. Pero él no sabe eso y no... Pero igual, mérito de Abraham. Son tres desconocidos para él, pero lo primero que quiere hacer es ayudarles que pasen a la sombra de la carpa, que no se agarren una insolación, que puedan comer algo, que reparen fuerzas. Lavar los pies, ¿por qué? Bueno, muy simple, usaban sandalias. Y en el desierto hay arena, se le mete la arena y el polvo por todos lados. Entonces, la salida es cuando alguien le invita a su casa a alguien, lo primero que hace es lavar los pies. Le trae agua para lavar los pies, posiblemente un esclavo de Abraham haya hecho ese trabajo por ellos. Y se quedaron ahí. Esto es algo de la hospitalidad. Es lo que pasó con Jesús y los apóstoles. Solo los esclavos o los servidores menos importantes hacían el trabajo de lavar los pies a la persona. No es una cosa muy agradable que digamos. Y por eso, pero Abraham igual te les trae agua porque se laven los pies, o un esclavo que realmente les haya lavado los pies. Y esto era el seño de buena educación y de amor al huésped. Respeto y amor al huésped. Vamos a ver. Abraham fue rápidamente entonces a la carpa donde estaba Sara y le dijo: deprisa,
trae 3 medidas de harina, amásala y hace unas tortas. Luego toma un ternero gordo y bueno, y se lo entregó a un muchacho para que lo preparara. Buscó requesón, leche y el ternero ya cocinado y se los presentó a ellos. Él se quedó de pie a su lado, bajo el árbol, mientras comían. Entonces le preguntaron, ¿dónde está Sara, tu esposa? Él le respondió, está dentro de la tienda. El otro le dijo, dentro de un año volveré por aquí. Y para entonces Sara, tu mujer, va a tener un hijo. Sara escuchaba a la entrada de la tienda y a la espalda del que hablaba. Abraham y Sara eran ancianos, bien entrados en años, y ella ya no tenía lo que le pasó ordinariamente a las mujeres. Se habla de la menstruación, la regla, ¿no? Sara se reía mientras pensaba, cuando yo estoy seca, ¿voy a tener placer otra vez con mi marido tan viejo? Pero Yahvé dijo a Abraham, ¿por qué se ha reído Sara? ¿Por qué ha dicho cómo voy a tener un hijo ahora que soy vieja? ¿Hay acaso algo imposible para el Señor? Pues bien, volveré a visitarte dentro de un año y para entonces Sara tendrá un hijo. Sara trató de defenderse, pues tuvo miedo. Y dijo, yo no me he reído, pero él contestó, cierto, te has reído. Los hombres se levantaron y marcharon en dirección de Sodoma, mientras Abraham los acompañaba para indicarles el camino. Yahvé se preguntó, ¿ocultaré a Abraham lo que voy a hacer? Cuando justamente yo quiero que salga de él una nación grande y poderosa y que a través de él sean bendecidas todas las naciones de la tierra. Yo lo he escogido para que ordene a sus hijos y a los de su raza de que guarden el camino de Yahvé y vivan según la justicia y hagan el bien para que Yahvé cumpla con Abraham todo lo que le prometió. Ven ustedes, Dios habla consigo mismo, claro. Y se pregunta, ¿le diré a Abraham o no le voy a decir lo que voy a hacer? Fíjate que los planes de Dios son algo misterioso, no conocido, pero Abraham es su amigo. Abraham es mi amigo, ¿cómo no le voy a decir lo que voy a hacer? ¿Te das cuenta el grado de intimidad que Abraham tenía con Dios? Y esto es gracia de Dios pura, porque Dios así lo ha querido, lo ha elegido. Esto habla muy bien del patriarca, ¿no? Ciertamente. Pero vean qué impresionante, ¿no? Y eso de que Yahvé se presente como un ser humano, como que es una especie de anuncio de que va a volver a hacer lo mismo cuando Jesús nazca. Esta vez no es exactamente una encarnación. Pero, bajo las apariencias de un ser humano, el Señor se termina revelando a Abraham. Dijo entonces Yahvé, la denuncia contra Sodoma y Gomorra es terrible y su pecado es muy grave. Voy a visitarles y comprobaré si han actuado según estas denuncias que han llegado hasta mí. Si no es así, lo sabré. Los hombres partieron y se dirigieron a Sodoma mientras Yahvé se quedaba de pie delante de Abraham. Se acercó entonces a Abraham y le dijo, ¿es cierto que vas a exterminar al justo junto con el malvado? Tal vez haya en la ciudad 50 justos. ¿Vas a acabar con todos? ¿No perdonarás el lugar en atención a esos 50 justos? Tú no vas a hacer algo semejante. ¿Permitir que el bueno sea tratado igual que el malvado? ¿O es que el juez de toda la tierra no aceptará lo que es justo? Yahvé le dijo, si encuentro en Sodoma 50 justos, perdonaré a todo el lugar en atención a ellos. Abraham volvió a hablar. Sé que a lo mejor es un atrevimiento lo que estoy haciendo. Voy a hablar a mi Señor, yo que soy polvo y ceniza. Pero si faltan 5 justos para llegar a los 50, ¿destruirás la ciudad por esos 5 que faltan? Yahvé respondió, no. No habrá destrucción si encuentro allí 45 hombres justos. Abraham volvió a insistir, pero a lo mejor se encuentran allí solo 40 justos. Yahvé contestó, en atención a esos 40 no lo voy a hacer. Abraham continuó, no se enoje, mi señor, si sigo hablando, pero tal vez no se encuentren más que 30 justos.
Chávez contestó: no lo haré si encuentro allí 30 justos. Abraham insistió de vuelta: yo sé que es una osadía por mi parte hablarle así a mi señor, pero ¿y si se encuentran allí solamente 20 justos? Chávez contestó: no voy a destruir el lugar en atención a esos 20. Abraham dijo: vaya, no se enoje, mi señor. Hablaré por última vez. Puede que allí haya solo 10. Entonces, en atención a esos 10, no destruir la ciudad, dijo el señor. Cuando Yahvé terminó de hablar con Abraham, se fue. Y Abraham volvió a su casa. Impresionante, ¿no? Claro, hay un amigo cura muy, muy querido, que me decía, viste, Abraham era judío nomás, ya está regateando. Es una característica del pueblo judío, medio, a veces se lo toma para la alchanza, pero es que muchos de ellos son comerciantes. Y de hecho, así en el Oriente es la costumbre. La gran actriz uruguaya China Zorrilla, no sé si la recuerdan, nieta del poeta de la patria, Juan Zorrilla San Martín, visitó Jerusalén. Ella contaba, dice que una vez visitó un mercado y vio unas copas hermosas hechas de arcilla, muy bien pintadas, y le dijo al vendedor: ¿cuánto sale esto? Sale tanto. Ah, bueno, me la llevo. Y el vendedor quedó sorprendido, pero ¿no va a regatear? Le preguntó. ¿Cómo? Sí, señora, tal vez usted las quiera por menos. Y ella dijo, bueno, y tal vez podría ser por tal precio. Y bueno, capaz que por otro precio, dijo el vendedor. De alguna manera la hizo regatear. Y al final dijo la actriz, decía, que al final terminó comprando esas hermosas copas de arcilla con un precio mucho más justo. Y luego incluso, porque la veía muy apurada, el vendedor le dijo, siéntese, venga, yo tengo un té muy hermoso acá, ¿usted no querría tomar un té conmigo y hacerme el honor? Y la combinó con un té y regatearon y todo, y se fue muy contenta. Es un estilo de venta, ¿no? Pero no es que sean así. Ahora bien, este regateo hermoso es una belleza, ¿no? Porque uno dice, bueno, ¿cómo habrán con amor, con respeto a Dios, se intenta evitar la catástrofe y diciendo, bueno, puede ser que haya gente justa. Y tú, el juez de toda la tierra, vas a destruir al justo y al malvado juntos. Y sí. Ahí está la oración de intercesión, ¿ven? La oración tiene un valor muy grande para la vida de un cristiano y de un judío también, por supuesto, pero que básicamente hablando, la oración es una forma de comunicación con nuestro Padre Dios. Y la oración tiene eso también, ¿no? Uno puede en la oración interceder por los demás. Porque al estar en contacto con el Espíritu de Dios, comunicamos con él y con sus hijos, que son los hombres. Tenemos una relación, una conexión. Podemos pedir por los hermanos, podemos pedir por los demás. E incluso podemos pedir, como hizo Jesús en la cruz, por nuestros enemigos. Y Abraham, sabiéndolo, y sabiendo que Dios lo ama, Dios no le habría confiado eso que le confió, no le había prometido que iba a tener un hijo si no lo amara. Abraham se confió. Y largó la... Pero no había ni 10 justos, mira. No había ni 10 justos todavía. No voy a adelantar lo que pasó, pero bueno, la dejamos acá. Vean ustedes la ternura, la relación de Dios con Abraham. Cómo Dios cuida de Abraham, cómo Dios lo escucha, cómo Dios le comunica lo que va a hacer. Porque eso, amigo, ese pacto que Abraham había hecho con... que Dios había hecho con Abraham, porque fue iniciativa divina, es un pacto muy serio, y Dios se lo toma muy en serio. Es el mismo pacto que tiene con nosotros. Porque, hermanos, en eso nos parecemos a Abraham. Dios nos ama. Dios nos escucha.
está lindo esto, ¿eh? Qué hermosa que es la palabra de Dios, ¿no? Ni cabe duda, digo, que es hermosísima la palabra de Dios, en todos los aspectos. Bueno, gente, vamos ahora a escuchar otra canción. Esta vez a Tabaré Cardoso y al Canario Luna, que nos cantan Lo que el tiempo me enseñó.

0: Muy bien, gente, qué bueno, qué lindo que tengamos cantantes tan talentosos en Uruguay, ¿eh? Bueno, y la murga que está de fondo, ¿viste?, haciendo los coros es Falta y Resto. Y lo que canta son Tabaré Cardoso y el Canario Luna. Bueno, gente, vamos a leer el Evangelio del día y luego escucharemos la reflexión que nos dejó el padre Josué María Hernández, párroco de la parroquia María Reina. El Evangelio de hoy es 21 de julio, es el Mateo 12, del 46 al 50. Lectura del Santo Evangelio según San Mateo. En aquel tiempo Jesús estaba hablándole a la multitud, cuando su madre y sus hermanos que estaban fuera trataban de hablar con él. Alguien le dijo: tu madre y tus hermanos están ahí afuera y quieren hablarte. Jesús le respondió: ¿quién es mi madre? ¿Y quiénes son mis hermanos? Y señalando a sus discípulos con la mano, les dijo: estos son mi madre, estos son mis hermanos. Porque aquel que quiera hacer la voluntad de mi Padre que está en el cielo, ese es mi hermano, esa es mi hermana, esa es mi madre. Palabra del Señor.
1: Queridos hermanos y hermanas, muy buenas madrugadas. Aquí el Padre Josué María, primero para pedir una disculpa que la semana pasada no pude estar presente y se me olvidó, sinceramente. Así que pido una disculpa, feliz madrugada, ya estamos terminando julio, se nos acerca agosto, y el Evangelio del día de hoy, según San Mateo, nos dice que Jesús, señalando con la mano a sus discípulos, dijo: estos son mi madre y mis hermanos. Bueno, a primera vista este Evangelio podría parecer extraño. Mientras Jesús está hablando, llegan sus discípulos y le avisan que su madre y sus parientes lo están buscando. Entonces él responde: ¿quién es mi madre y quiénes son mis hermanos? Bueno, esa es la pregunta que siempre ha sido polémica en la fe, ¿no? ¿Quién es mi madre y quiénes son mis hermanos? Y justamente Jesús, señalando a sus discípulos, dice: estos son mi madre y mis hermanos. Porque el que cumple la voluntad de mi Padre, que está en el cielo, ese es mi hermano, mi hermana, mi padre y mi madre. Muchos nos dicen, sobre todo los evangélicos, que Jesús en este evangelio está rechazando a la Virgen María. Como se llama, ella no es mi madre, no, todo lo contrario. Está revelando por qué María es la más grande de todas las criaturas. María no solamente es bienaventurada porque llegó a Jesús en su seno, sino porque ante todo, como dice San Agustín, antes de engendrarlo en la carne, lo llevó en el corazón. Ella escuchó la palabra de Dios, ella creyó. No solamente creyó, sino que puso en práctica la palabra de Dios. Y justamente la grandeza de María está no solamente en el haber, sino en el hacer. Cuando ha dicho: hágase en mí según tu palabra. Y Jesús abre esta puerta maravillosa, nos dice que también nosotros podemos entrar en esta gran familia, la familia de Dios, que no se construye con la sangre, sino con algo mucho más fuerte, con algo mucho más importante, con la fe. Nos hacemos parientes de Cristo, no por un apellido, sino por la obediencia amorosa a la voluntad del Padre. Hermanos, qué consolador es esto. Tal vez alguno de ustedes se siente solo, tal vez se siente incomprendido o incluso abandonado por su propia familia. Y hoy Jesús te quiere decir: tú tienes una familia más grande, si gustas hacer mi voluntad, tiene lugar en mi casa y en mi corazón. Pero hay otros detalles hermosos en este evangelio. En el evangelio Jesús señaló con la mano a sus discípulos, y este esto es muy significativo, porque es como si Jesús dijera: Padre, mira, los hijos son míos, mis amigos, mis íntimos, los que se la pasan conmigo, los que los veo muy seguido. Y qué alegría pensar que Cristo también me estaría señalando a mí, te estaría señalando a ti, y uno puede decir: Padre, él es mi familia, él es de casa, yo lo veo seguido. Entonces la pregunta es muy sencilla, hermanos: ¿cómo se entra en esta familia de Jesús? La respuesta de Jesús también es sencilla: se entra haciendo la voluntad del Padre. Y la voluntad de Dios no es un conjunto de normas frías, sino que es aprender a amar, a perdonar, a servir, a vivir con humildad y a permanecer fieles incluso cuando cuesta. Hermanos, pidamos a la Santísima Virgen María que nos enseñe a vivir como ella, que aprendamos a escuchar la voz de Dios, a confiar en Él, a responder con generosidad. Y entonces también nosotros podremos formar parte de esta gran familia que nunca termina, la familia de Dios. Que Dios Todopoderoso los bendiga en el nombre del Padre, del Hijo y del Espíritu Santo. Amén. Muy buenas madrugadas, que el Señor les bendiga.
0: Muy bien, escuchamos recién la meditación que nos dejó el Padre Josué María Hernández. Bueno, voy a ver si hay algún mensaje de los oyentes. Nuevos, hay mensajes, sí, pero no son de ahora, son nuevos, no son nuevos, son viejitos, así que está. Pero me han mandado, y está lindo esto, ¿no? Me han mandado una hermosa oración, porque saben que ayer fue el día del amigo, ¿vieron? Y bueno, hay varias personas me mandaron mensajes. Yo les agradezco a todos los que me escribieron y me mandaron mensajes felicitándome el día del amigo, ¿no? Qué lindo, ¿no? Que eso es importante, ¿no? Bueno, y también el grupo de Biblia de San Cayetano, qué bueno, de mi antigua parroquia, me mandó una oración muy linda. Así que para, me pareció que estuvo bueno, viste, que podríamos compartirla, ¿verdad? Está inspirada en el día de domingo, en la parábola del trigo y la cizaña, ¿no? La voy a compartir ahora con ustedes. Señor Dios, nosotros creemos que somos el trigo, y creemos que los demás son cizaña, y que está sembrada por el maligno. Pero en realidad somos siervos insensibles. Somos esclavos de nuestro instinto. Decimos eliminar, arrancar a todos los enemigos. En cambio tú, Padre, eres piadoso, eres fiel, clemente, compasivo. Tiene paciencia, respeta nuestra vida, respeta nuestro ritmo. Hoy te pedimos, Señor, que nos ayudes e inspires para imitar tu noble estilo. Para aprender a no juzgar, a no condenar, a ser con todos comprensivos. Muchas personas se cruzan en nuestro camino, Señor, y esperan de nosotros una sonrisa, un gesto de amor, una palabra de esperanza, un gesto de cariño. Comemos tu mismo pan, bebemos tu mismo vino. Señor, que seamos para los demás signos de tu amor, que seamos para los demás testigos de tu misericordia. Te lo pedimos en este día del amigo, por Cristo nuestro Señor, nuestro amigo, nuestro Señor. Amén. Bueno, qué hermosa oración, ¿eh? Yo no sé si la inventaron ellas, son todas señadas, ¿no? Digo, no sé si la inventaron ellas, pero que realmente se pasaron, ¿eh? Les agradezco a la gente de San Cayetano, al grupo de Biblia, esta oración tan hermosa que me han mandado. Y bueno, y está, seguimos adelante entonces. Vamos a rezar ahora juntos. y vamos a pedir especialmente por todas las personas víctimas de la guerra. Hay varias guerras que se están librando en este momento en nuestro planeta. Pidamos por todas las víctimas de la guerra, de los dos bandos. Pidamos por los gobernantes para que dejen de ser tan insensibles y simplemente sus ciudadanos sean instrumentos y nada más para ellos. No cuenta su vida, no cuenta su historia. Vamos a pedir que se busquen caminos de paz, que Dios inspire a todos los actores de estas tramas a que busquen caminos de diálogo y de reconciliación. No se gana nada con la guerra. En la guerra todos pierden. Quiero pedir especialmente por el padre Rodolfo Bonzi y el padre Javier Galdona, dos hermanos que me enseñaron muchas cosas, que aprendí mucho de ellos y que fueron siempre muy generosos y buenos conmigo. Por los dos, que han compartido ya la muerte de Cristo para que compartan con Él la resurrección y la vida. Padre nuestro que estás en el cielo, santificado sea tu nombre, venga a nosotros tu reino, hágase tu voluntad en la tierra como en el cielo. Danos hoy nuestro pan de cada día, perdona nuestras ofensas como también nosotros perdonamos a quien nos ofende. No nos dejes caer en la tentación y líbranos del mal. Amén. Dios te salve María, llena eres de gracia, el Señor está contigo. Bendita eres entre todas las mujeres, bendito es el fruto de tu vientre Jesús. Santa María, Madre de Dios, ruega por nosotros los pecadores, ahora y en la hora de nuestra muerte. Amén. Que la bendición de Dios Todopoderoso, Padre, Hijo y Espíritu Santo, descienda sobre todos ustedes, queridos hermanos, y permanezca siempre. Un abrazo grande para todos, y también un saludo especial a nuestro operador José Cabrera, que está siempre firme aquí para ayudarnos a emitir este programa. Bueno, un abrazo. Que Cristo Jesús los bendiga siempre. Y bueno, y nos vemos mañana, gente. Pórtense bien.

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Pulcra ut luna. Se te dirá, admirable señora, rosa de Cambrai, mansa gacela, lucero, nardo, hermosa paloma, brisa de enero. Porque hay una necesidad de llamarte con nombres tiernos y de endulzarse la boca diciéndote a ti, tan poderosa, palabras que sean puras y lindas como las flores que crecen en el agua. No sé qué santos labios inventaron una vez esta suave alabanza, limpia como la luna. Sí, como la luna, nuestra medalla de plata, como la luna, alta, brillante, bruñida, sin polvo y sin lodo, sin alientos tórridos y sin ventiscas turbias, como la luna que vemos en las noches que parecen fanales de cristal azul, alumbrados por una esfera de azogue centelleante. Resplandeces y das sosiego. Se duerme una de tus criaturas, la más triste, pensando que estás junto a su cabecera, y en el sueño le sonríe en el rostro de su madre, y un sol de primavera le ilumina su cuento nocturno. Limpia como la luna, espejo redondo en que se miran los ángeles, así eres, Virgen Santa, nardo mío, altísimo ejemplo de mujeres.

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0: Un mundo que reza es un mundo en paz.
1: Ave María Purísima,
2: sin pecado concebida.
1: Cristo sin brazos. Cuentan que un joven pasaba una vez por una ciudad desconocida, cuando de pronto se encontró con un comercio sobre cuya marquesina se leía un extraño rótulo: La Felicidad. Al entrar descubrió que tras los mostradores quienes despachaban eran ángeles, y medio asustado se acercó a uno de ellos y le preguntó: «Por favor, ¿qué venden aquí ustedes?» «Aquí», respondió el ángel, «aquí vendemos absolutamente de todo». «Ah», dijo asombrado el joven, «sírvanme entonces el fin de todas las guerras del mundo, muchas toneladas de amor, más tiempo de los padres para jugar con sus hijos». Y así prosiguió hasta que el ángel, muy respetuoso, le cortó la palabra y le dijo: «Perdone usted, señor, creo que no me he explicado bien. Aquí no vendemos frutos sino semillas. En los mercados de Dios y en los del alma siempre es así. Nunca te venden amor ya fabricado. Te ofrecen una semilla que tú debes plantar en tu corazón, que tienes luego que regar y cultivar mimosamente, que has de preservar de las heladas y defender de los fríos, y que al final, tarde, muy tarde, quién sabe en qué primavera acabará floreciendo e iluminando el alma. Y con la paz ocurre lo mismo. Hay quienes gustarían de acudir a un comercio, pagar unas cuantas pesetas o unos cuantos millones y llevarse ya bien empaquetaditos unos kilos de paz para su casa o para el mundo. Claro que a la gente este negocio no le gusta nada. Sería mucho más cómodo y sencillo que te lo dieran ya todo hecho y empaquetado. Que uno solo tuviera que arrodillarse ante Dios y decirle: «Quiero paz». Y la paz viniera volando como una paloma, pero resulta que Dios tiene más corazones que manos. Bueno, voy a explicarme. No vayan ustedes a entender esta última frase como una herejía. Sucedió en la última guerra mundial, en una grande ciudad alemana. Los bombardeos destruyeron la más hermosa de sus iglesias, la catedral. Y otra de las víctimas fue el Cristo que presidía el altar mayor, que quedó literalmente destrozado. Al concluir la guerra, los habitantes de aquella ciudad reconstruyeron con paciencia de mosaicistas su Cristo bombardeado y, pegando trozo a trozo, llegaron a formarlo de nuevo en todo su cuerpo, menos en los brazos. De estos no había quedado ni rastro. ¿Y qué hacer? ¿Fabricarle unos nuevos? ¿Guardarlo para siempre mutilado como estaba en una sacristía? Decidieron devolverlo al altar mayor, tal y como había quedado. Pero en el lugar de los brazos perdidos, escribieron un gran letrero que decía: «Desde ahora, Dios no tiene más brazos que los nuestros». Bueno, en realidad siempre ha sido así. Desde el día de la creación, Dios no tiene más brazos que los nuestros. Nos los dio precisamente para suplir los suyos, para que fuéramos nosotros quienes multiplicáramos su creación con las semillas que él había sembrado. Nos acompañan en el rezo del Santo Rosario, tiempo de María. Pedimos por la paz.
3: En el nombre del Padre, y del Hijo, y del Espíritu Santo.
4: Amén.
3: Gloria al Padre, y al Hijo, y al Espíritu Santo.
4: Como era en el principio, ahora y siempre, por los siglos de los siglos. Amén.
3: Dios te salve María, hija de Dios Padre.
4: Dios te salve María, Madre de Dios Hijo.
3: Dios te salve María, Esposa del Espíritu Santo.
4: Dios te salve María, Templo y Sagrario de la Santísima Trinidad.
3: Primer misterio, la Anunciación del Ángel a María. Padre nuestro que estás en el cielo, santificado sea tu nombre. Venga a nosotros tu reino. Hágase tu voluntad en la tierra como en el cielo.
4: Danos hoy nuestro pan de cada día, perdona nuestras ofensas, como también nosotros perdonamos a los que nos ofenden. No nos dejes caer en la tentación y líbranos del mal. Amén.
3: Dios te salve María, llena eres de gracia, el Señor es contigo. Bendita tú eres entre todas las mujeres y bendito es el fruto de tu vientre, Jesús.
4: Santa María, Madre de Dios, ruega por nosotros pecadores, ahora y en la hora de nuestra muerte. Amén.
3: Dios te salve María, llena eres de gracia, el Señor es contigo. Bendita tú eres entre todas las mujeres y bendito es el fruto de tu vientre, Jesús.
4: Santa María, Madre de Dios, ruega por nosotros pecadores, ahora y en la hora de nuestra muerte. Amén.
3: Dios te salve María, llena eres de gracia, el Señor es contigo. Bendita tú eres entre todas las mujeres, y bendito es el fruto de tu vientre, Jesús.
4: Santa María, Madre de Dios, ruega por nosotros pecadores, ahora y en la hora de nuestra muerte. Amén.
3: Dios te salve, María, llena eres de gracia, el Señor es contigo. Bendita tú eres entre todas las mujeres, y bendito es el fruto de tu vientre, Jesús.
4: Santa María, Madre de Dios, ruega por nosotros pecadores, ahora y en la hora de nuestra muerte. Amén.
3: Dios te salve, María, llena eres de gracia, el Señor es contigo. Bendita tú eres entre todas las mujeres, y bendito es el fruto de tu vientre, Jesús.
4: Santa María, Madre de Dios, ruega por nosotros pecadores, ahora y en la hora de nuestra muerte. Amén.
3: Dios te salve María, llena eres de gracia, el Señor es contigo. Bendita tú eres entre todas las mujeres, y bendito es el fruto de tu vientre, Jesús.
4: Santa María, Madre de Dios, ruega por nosotros pecadores, ahora y en la hora de nuestra muerte. Amén.
3: Dios te salve María, llena eres de gracia, el Señor es contigo. Bendita tú eres entre todas las mujeres, y bendito es el fruto de tu vientre, Jesús.
4: Santa María, Madre de Dios, ruega por nosotros pecadores, ahora y en la hora de nuestra muerte. Amén.
3: Dios te salve María, llena eres de gracia, el Señor es contigo. Bendita tú eres entre todas las mujeres, y bendito es el fruto de tu vientre, Jesús.
4: Santa María, Madre de Dios, ruega por nosotros pecadores, ahora y en la hora de nuestra muerte. Amén.
3: Dios te salve María, llena eres de gracia, el Señor es contigo. Bendita tú eres entre todas las mujeres, y bendito es el fruto de tu vientre, Jesús.
4: Santa María, Madre de Dios, ruega por nosotros pecadores, ahora y en la hora de nuestra muerte. Amén.
3: Dios te salve, María, llena eres de gracia, el Señor es contigo. Bendita tú eres entre todas las mujeres, y bendito es el fruto de tu vientre, Jesús.
4: Santa María, Madre de Dios, ruega por nosotros pecadores, ahora y en la hora de nuestra muerte. Amén.
3: Gloria al Padre, y al Hijo, y al Espíritu Santo,
4: como era en el principio, ahora y siempre, por los siglos de los siglos. Amén.
3: Dios te salve María, hija de Dios Padre.
4: Dios te salve María, Madre de Dios Hijo.
3: Dios te salve María, Esposa del Espíritu Santo.
4: Dios te salve María, Templo y Sagrario de la Santísima Trinidad.
3: Segundo misterio, la visitación de la Virgen María a su prima Santa Isabel.
4: Padre nuestro que estás en el cielo, santificado sea tu nombre. Venga a nosotros tu reino, hágase tu voluntad en la tierra como en el cielo.
3: Danos hoy nuestro pan de cada día. Perdona nuestras ofensas, como también nosotros perdonamos a los que nos ofenden. No nos dejes caer en la tentación y líbranos del mal. Amén.
4: Dios te salve María, llena eres de gracia, el Señor es contigo, bendita tú eres entre todas las mujeres y bendito es el fruto de tu vientre Jesús.
3: Santa María, Madre de Dios, ruega por nosotros pecadores, ahora y en la hora de nuestra muerte. Amén.
4: Dios te salve María, llena eres de gracia, el Señor es contigo, bendita tú eres entre todas las mujeres y bendito es el fruto de tu vientre Jesús.
3: Santa María, Madre de Dios, ruega por nosotros pecadores, ahora y en la hora de nuestra muerte. Amén.
4: Dios te salve María, llena eres de gracia, el Señor es contigo, bendita tú eres entre todas las mujeres y bendito es el fruto de tu vientre, Jesús.
3: Santa María, Madre de Dios, ruega por nosotros pecadores, ahora y en la hora de nuestra muerte. Amén.
4: Dios te salve María, llena eres de gracia, el Señor es contigo, bendita tú eres entre todas las mujeres y bendito es el fruto de tu vientre Jesús.
3: Santa María, Madre de Dios, ruega por nosotros pecadores, ahora y en la hora de nuestra muerte. Amén.
4: Dios te salve María, llena eres de gracia, el Señor es contigo, bendita tú eres entre todas las mujeres y bendito es el fruto de tu vientre Jesús.
3: Santa María, Madre de Dios, ruega por nosotros pecadores, ahora y en la hora de nuestra muerte. Amén.
4: Dios te salve María, llena eres de gracia, el Señor es contigo, bendita tú eres entre todas las mujeres y bendito es el fruto de tu vientre Jesús.
3: Santa María, Madre de Dios, ruega por nosotros pecadores, ahora y en la hora de nuestra muerte. Amén.
4: Dios te salve María, llena eres de gracia, el Señor es contigo, bendita tú eres entre todas las mujeres y bendito es el fruto de tu vientre Jesús.
3: Santa María, Madre de Dios, ruega por nosotros pecadores, ahora y en la hora de nuestra muerte. Amén.
4: Dios te salve María, llena eres de gracia, el Señor es contigo, bendita tú eres entre todas las mujeres y bendito es el fruto de tu vientre Jesús.
3: Santa María, Madre de Dios, ruega por nosotros pecadores, ahora y en la hora de nuestra muerte. Amén.
4: Dios te salve María, llena eres de gracia, el Señor es contigo, bendita tú eres entre todas las mujeres y bendito es el fruto de tu vientre Jesús.
3: Santa María, Madre de Dios, ruega por nosotros pecadores, ahora y en la hora de nuestra muerte. Amén.
4: Dios te salve María, llena eres de gracia, el Señor es contigo, bendita tú eres entre todas las mujeres y bendito es el fruto de tu vientre Jesús.
3: Gloria. Santa María, Madre de Dios, ruega por nosotros pecadores, ahora y en la hora de nuestra muerte. Amén.
4: Gloria al Padre, y al Hijo, y al Espíritu Santo,
3: como era en el principio, ahora y siempre, por los siglos de los siglos. Amén. Dios te salve María, hija de Dios Padre.
4: Dios te salve María, Madre de Dios Hijo.
3: Dios te salve María, Esposa del Espíritu Santo.
4: Dios te salve María, Templo y Sagrario de la Santísima Trinidad.
3: Tras el misterio, el nacimiento del Hijo de Dios en Belén. Padre nuestro que estás en el cielo, santificado sea tu nombre. Venga a nosotros tu reino. Hágase tu voluntad en la tierra como en el cielo.
4: Danos hoy nuestro pan de cada día. Perdona nuestras ofensas, como también nosotros perdonamos a los que nos ofenden. No nos dejes caer en la tentación y líbranos del mal. Amén.
3: Dios te salve María, llena eres de gracia, el Señor es contigo. Bendita tú eres entre todas las mujeres, y bendito es el fruto de tu vientre, Jesús.
4: Santa María, Madre de Dios, ruega por nosotros pecadores, ahora y en la hora de nuestra muerte. Amén.
3: Dios te salve María, llena eres de gracia, el Señor es contigo. Bendita tú eres entre todas las mujeres, y bendito es el fruto de tu vientre, Jesús.
4: Santa María, Madre de Dios, ruega por nosotros pecadores, ahora y en la hora de nuestra muerte. Amén.
3: Dios te salve María, llena eres de gracia, el Señor es contigo. Bendita tú eres entre todas las mujeres, y bendito es el fruto de tu vientre, Jesús.
4: Santa María, Madre de Dios, ruega por nosotros pecadores, ahora y en la hora de nuestra muerte. Amén.
3: Dios te salve María, llena eres de gracia, el Señor es contigo. Bendita tú eres entre todas las mujeres, y bendito es el fruto de tu vientre, Jesús.
4: Santa María, Madre de Dios, ruega por nosotros pecadores, ahora y en la hora de nuestra muerte. Amén.
3: Dios te salve María, llena eres de gracia, el Señor es contigo. Bendita tú eres entre todas las mujeres, y bendito es el fruto de tu vientre, Jesús.
4: Santa María, Madre de Dios, ruega por nosotros pecadores, ahora y en la hora de nuestra muerte. Amén.
3: Dios te salve María, llena eres de gracia, el Señor es contigo. Bendita tú eres entre todas las mujeres, y bendito es el fruto de tu vientre, Jesús.
4: Santa María, Madre de Dios, ruega por nosotros pecadores, ahora y en la hora de nuestra muerte. Amén.
3: Dios te salve María, llena eres de gracia, el Señor es contigo. Bendita tú eres entre todas las mujeres, y bendito es el fruto de tu vientre, Jesús.
4: Santa María, Madre de Dios, ruega por nosotros pecadores, ahora y en la hora de nuestra muerte. Amén.
3: Dios te salve María, llena eres de gracia, el Señor es contigo. Bendita tú eres entre todas las mujeres, y bendito es el fruto de tu vientre, Jesús.
4: Santa María, Madre de Dios, ruega por nosotros pecadores, ahora y en la hora de nuestra muerte. Amén.
3: Dios te salve María, llena eres de gracia, el Señor es contigo. Bendita tú eres entre todas las mujeres, y bendito es el fruto de tu vientre, Jesús.
4: Santa María, Madre de Dios, ruega por nosotros pecadores, ahora y en la hora de nuestra muerte. Amén.
3: Dios te salve María, llena eres de gracia, el Señor es contigo. Bendita tú eres entre todas las mujeres, y bendito es el fruto de tu vientre, Jesús.
4: Santa María, Madre de Dios, ruega por nosotros pecadores, ahora y en la hora de nuestra muerte. Amén.
3: Gloria al Padre, y al Hijo, y al Espíritu Santo,
4: como era en el principio, ahora y siempre, por los siglos de los siglos. Amén.
3: Dios te salve María, hija de Dios Padre.
4: Dios te salve María, Madre de Dios Hijo.
3: Dios te salve María, Esposa del Espíritu Santo.
4: Dios te salve María, Templo y Sagrario de la Santísima Trinidad.
3: Cuarto misterio, la presentación del niño Jesús en el templo.
4: Padre nuestro que estás en el cielo, santificado sea tu nombre. Venga a nosotros tu reino, hágase tu voluntad en la tierra como en el cielo.
3: Danos hoy nuestro pan de cada día. Perdona nuestras ofensas, como también nosotros perdonamos a los que nos ofenden. No nos dejes caer en la tentación y líbranos del mal. Amén.
4: Dios te salve María, llena eres de gracia, el Señor es contigo, bendita tú eres entre todas las mujeres y bendito es el fruto de tu vientre Jesús.
3: Santa María, Madre de Dios, ruega por nosotros pecadores, ahora y en la hora de nuestra muerte. Amén.
4: Dios te salve María, llena eres de gracia, el Señor es contigo, bendita tú eres entre todas las mujeres y bendito es el fruto de tu vientre Jesús.
3: Santa María, Madre de Dios, ruega por nosotros pecadores, ahora y en la hora de nuestra muerte. Amén.
4: Dios te salve María, llena eres de gracia, el Señor es contigo, bendita tú eres entre todas las mujeres y bendito es el fruto de tu vientre Jesús.
3: Santa María, Madre de Dios, ruega por nosotros pecadores, ahora y en la hora de nuestra muerte. Amén.
4: Dios te salve María, llena eres de gracia, el Señor es contigo, bendita tú eres entre todas las mujeres y bendito es el fruto de tu vientre Jesús.
3: Santa María, Madre de Dios, ruega por nosotros pecadores, ahora y en la hora de nuestra muerte. Amén.
4: Dios te salve María, llena eres de gracia, el Señor es contigo, bendita tú eres entre todas las mujeres y bendito es el fruto de tu vientre Jesús.
3: Santa María, Madre de Dios, ruega por nosotros pecadores, ahora y en la hora de nuestra muerte. Amén.
4: Dios te salve María, llena eres de gracia, el Señor es contigo, bendita tú eres entre todas las mujeres y bendito es el fruto de tu vientre Jesús.
3: Santa María, Madre de Dios, ruega por nosotros pecadores, ahora y en la hora de nuestra muerte. Amén.
4: Dios te salve María, llena eres de gracia, el Señor es contigo, bendita tú eres entre todas las mujeres y bendito es el fruto de tu vientre Jesús.
3: Santa María, Madre de Dios, ruega por nosotros pecadores, ahora y en la hora de nuestra muerte. Amén.
4: Dios te salve María, llena eres de gracia, el Señor es contigo, bendita tú eres entre todas las mujeres y bendito es el fruto de tu vientre Jesús.
3: Santa María, Madre de Dios, ruega por nosotros pecadores, ahora y en la hora de nuestra muerte. Amén.
4: Dios te salve María, llena eres de gracia, el Señor es contigo, bendita tú eres entre todas las mujeres y bendito es el fruto de tu vientre Jesús.
3: Santa María, Madre de Dios, ruega por nosotros pecadores, ahora y en la hora de nuestra muerte. Amén.
4: Dios te salve María, llena eres de gracia, el Señor es contigo, bendita tú eres entre todas las mujeres y bendito es el fruto de tu vientre Jesús.
3: Gloria. Santa María, Madre de Dios, ruega por nosotros pecadores, ahora y en la hora de nuestra muerte. Amén.
4: Gloria al Padre, y al Hijo, y al Espíritu Santo,
3: como era en el principio, ahora y siempre, por los siglos de los siglos. Amén. Dios te salve María, hija de Dios Padre.
4: Dios te salve María, Madre de Dios Hijo.
3: Dios te salve María, Esposa del Espíritu Santo.
4: Dios te salve María, Templo y Sagrario de la Santísima Trinidad.
3: Quinto misterio. El niño Jesús perdido y hallado en el templo. Padre nuestro que estás en el cielo, santificado sea tu nombre. Venga a nosotros tu reino. Hágase tu voluntad en la tierra como en el cielo.
4: Danos hoy nuestro pan de cada día. Perdona nuestras ofensas, como también nosotros perdonamos a los que nos ofenden. No nos dejes caer en la tentación y líbranos del mal. Amén.
3: Dios te salve María, llena eres de gracia, el Señor es contigo. Bendita tú eres entre todas las mujeres, y bendito es el fruto de tu vientre, Jesús.
4: Santa María, Madre de Dios, ruega por nosotros pecadores, ahora y en la hora de nuestra muerte. Amén.
3: Dios te salve María, llena eres de gracia, el Señor es contigo. Bendita tú eres entre todas las mujeres, y bendito es el fruto de tu vientre, Jesús.
4: Santa María, Madre de Dios, ruega por nosotros pecadores, ahora y en la hora de nuestra muerte. Amén.
3: Dios te salve María, llena eres de gracia, el Señor es contigo. Bendita tú eres entre todas las mujeres, y bendito es el fruto de tu vientre, Jesús.
4: Santa María, Madre de Dios, ruega por nosotros pecadores, ahora y en la hora de nuestra muerte. Amén.
3: Dios te salve María, llena eres de gracia, el Señor es contigo. Bendita tú eres entre todas las mujeres, y bendito es el fruto de tu vientre, Jesús.
4: Santa María, Madre de Dios, ruega por nosotros pecadores, ahora y en la hora de nuestra muerte. Amén.
3: Dios te salve María, llena eres de gracia, el Señor es contigo. Bendita tú eres entre todas las mujeres, y bendito es el fruto de tu vientre, Jesús.
4: Santa María, Madre de Dios, ruega por nosotros pecadores, ahora y en la hora de nuestra muerte. Amén.
3: Dios te salve María, llena eres de gracia, el Señor es contigo. Bendita tú eres entre todas las mujeres, y bendito es el fruto de tu vientre, Jesús.
4: Santa María, Madre de Dios, ruega por nosotros pecadores, ahora y en la hora de nuestra muerte. Amén.
3: Dios te salve María, llena eres de gracia, el Señor es contigo.
5: Bendita tú eres entre todas las mujeres, y bendito es el fruto de tu vientre, Jesús.
4: Santa María, Madre de Dios, ruega por nosotros pecadores, ahora y en la hora de nuestra muerte. Amén.
5: Dios te salve, María, llena eres de gracia, el Señor es contigo. Bendita tú eres entre todas las mujeres, y bendito es el fruto de tu vientre, Jesús.
4: Santa María, Madre de Dios, ruega por nosotros pecadores, ahora y en la hora de nuestra muerte. Amén.
5: Dios te salve, María, llena eres de gracia, el Señor es contigo. Bendita tú eres entre todas las mujeres, y bendito es el fruto de tu vientre, Jesús.
4: Santa María, Madre de Dios, ruega por nosotros pecadores, ahora y en la hora de nuestra muerte. Amén.
5: Dios te salve, María, llena eres de gracia, el Señor es contigo. Bendita tú eres entre todas las mujeres, y bendito es el fruto de tu vientre, Jesús.
4: Santa María, Madre de Dios, ruega por nosotros pecadores, ahora y en la hora de nuestra muerte. Amén.
5: Gloria al Padre, y al Hijo, y al Espíritu Santo,
4: como era en el principio, ahora y siempre, por los siglos de los siglos. Amén.
5: Por las intenciones del Santo Padre. Padre nuestro que estás en el cielo, santificado sea tu nombre. Venga a nosotros tu reino. Hágase tu voluntad en la tierra como en el cielo.
4: Danos hoy nuestro pan de cada día, perdona nuestras ofensas, como también nosotros perdonamos a los que nos ofenden. No nos dejes caer en la tentación y líbranos del mal. Amén.
5: Dios te salve, Reina y Madre de Misericordia, vida, dulzura y esperanza nuestra. Dios te salve. A ti llamamos los desterrados hijos de Eva. A ti suspiramos, gimiendo y llorando en este valle de lágrimas. Ea, pues, Señora abogada nuestra, vuelve a nosotros esos tus ojos misericordiosos, y después de este destierro, muéstranos a Jesús, fruto bendito de tu vientre. Oh clementísima, oh piadosa, oh dulce Virgen María, ruega por nosotros, Santa Madre de Dios,
4: para que seamos dignos de alcanzar las promesas de nuestro Señor Jesucristo. Amén.
2: Padre nuestro que estás en el cielo, santificado sea tu nombre. Venga a nosotros tu reino. Hágase tu voluntad en la tierra como en el cielo. Danos hoy nuestro pan de cada día. Perdona nuestras ofensas como también nosotros perdonamos a los que nos ofenden. No nos dejes caer en la tentación y líbranos del mal. Amén. En el nombre del Padre, y del Hijo, y del Espíritu Santo.
1: Amén.
2: Hasta mañana, si Dios quiere.
1: Hasta mañana, queridos hermanos.

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0: Qué bueno es volver a encontrarnos para escuchar la palabra de Jesús, para dejar que la palabra de Jesús nos ilumine, para ver qué aspectos de nuestra vida debemos mejorar, debemos cambiar en nuestra vida. Antes te invitamos a escuchar una reflexión sobre el santo de este día, el santo divino niño Jesús.
1: Un santo para cada día. Hoy, 20 de julio, recordamos al divino niño Jesús. En el año 1935 llegó el padre salesiano Juan del Rizo al barrio 20 de julio, al sur de Bogotá, una región muy solitaria y abandonada en aquellos tiempos. Le habían prohibido ampliar la imagen del niño de Praga porque una asociación muy antigua reclamaba para ella el derecho exclusivo de propagar esa imagen. El padre del Rizo estaba convencido de que a Dios le agradaba mucho que honremos la infancia de Jesús, pues así lo ha demostrado con innumerables y numerosos milagros. Si otros niños son tan inocentes y tan dignos de ser amados, ¿cuánto más lo será el niño Jesús? Además, recordaba muy bien la promesa hecha por nuestro Señor a una santa: todo lo que quieres pedir, pídelo por los méritos de mi infancia y nada te será negado si te conviene conseguirlo. Así que no desistió de propagar la devoción del divino niño, pero dispuso adquirir una nueva imagen. Se fue a un almacén de arte religioso llamado Vaticano, propiedad de un artista italiano, y le encargó una imagen bien hermosa del divino niño. Le prestaron una imagen bellísima. El padre la llevó para sus solitarios, desérticos y abandonados campos del 20 de julio. Ahora empezaría una nueva era de milagros en esta región. Esta es una de las imágenes más hermosas y agradables que han hecho de nuestro Señor. Con los brazos abiertos, como queriendo recibir a todos, con una sonrisa imborrable de eterna amistad, atrae la atención y el cariño desde la primera vez que uno le contempla. Allí a su alrededor se han obrado y siguen obrando maravillosos favores para quien no conozca los prodigios que obtiene la fe, parecieran fábulas o cuentos inventados por la imaginación, pero son muy ciertos para quienes recuerdan la promesa de Jesús: según sea tu fe, así serán las cosas que te sucederán. El padre Juan comenzó a narrar a las gentes los milagros que hace el divino niño Jesús, a quienes les rezan con fe y a quienes ayudan a los pobres, y empezaron a presenciarse prodigios admirables: enfermos que obtenían la salud, gentes que conseguían buenos empleos o estudio para los niños, o casa o éxito en los negocios, familias que recobraban la paz, pecadores que se convertían, y cada persona que obtenía un favor del divino niño Jesús se encargaba de propagar su devoción entre amigos y conocidos. Un santo para cada día es un aporte de la Vicaría Pastoral y Producciones Buena Nueva.
0: Preparemos nuestro corazón en este momento para prestar atención a la palabra liberadora, renovadora del Señor.
2: Lectura del Evangelio según San Mateo, capítulo 12, versículos 38 al 42. Algunos escribas y fariseos le dijeron a Jesús: Maestro, queremos que nos hagas ver un signo. Él les respondió: Esta generación malvada y adúltera reclama un signo, pero no se le dará otro que el del profeta Jonás. Porque así como Jonás estuvo 3 días y 3 noches en el vientre del pez, así estará el Hijo del Hombre en el seno de la tierra 3 días y 3 noches. El día del juicio, los hombres de Nínive se levantarán contra esta generación y la condenarán, porque ellos se convirtieron por la predicación de Jonás. Y aquí hay alguien que es más que Jonás. El día del juicio, la reina del sur se levantará contra esta generación y la condenará, porque ella vino de los confines de la tierra para escuchar la sabiduría de Salomón. Y aquí hay alguien que es más que Salomón.

0: Los fariseos reclamaban señales a Jesús, pero en realidad no querían creer en él. Y Jesús dijo que los que no quieren creer en la palabra de Dios, tampoco creerán aunque resucite un muerto. Por eso, en definitiva, la única señal necesaria es la de Jonás. ¿Qué significa esto? Que los ninivitas, que eran un pueblo pagano, no le pidieron ninguna señal al profeta Jonás para aceptar su palabra. Simplemente le creyeron y se convirtieron. Se arrepintieron y pidieron perdón con un corazón dolorido. Y esto a pesar de que Jonás predicaba sin deseos y sintiéndose forzado por Dios. En cambio, muchos judíos, que se sentían orgullosos de su religiosidad, no eran capaces de escuchar a Jesús que los invitaba a la conversión. Jesús se dirige aquí a esos judíos que se consideraban más que los paganos, porque se creían piadosos, muy creyentes y fieles a Dios, e intenta hacerles ver que sus corazones en realidad estaban cerrados a la palabra, de manera que ninguna señal sería suficiente si ellos no cambiaban de actitud. La vida de Jesús, consagrada plenamente a la palabra, su entrega total y sus numerosos prodigios no eran suficientes para abrir los corazones cerrados. Pero el gran signo era él mismo. Por eso a los que cierran su corazón ante su palabra y su ejemplo, Jesús prefiere no cautivarlos con prodigios que desvíen la atención de lo que es realmente importante: él mismo, su persona, su amor. También les pone el ejemplo de la reina del sur, que siendo pagana tuvo la docilidad necesaria para escuchar la sabiduría del rey Salomón, docilidad que está descrita de un modo muy colorido en el Libro de los Reyes. Te invito a culminar esta reflexión con esta oración. Señor, toca a mi corazón con tu gracia y no permitas que sea indiferente a tu palabra. Concédeme que acepte tu amor sin exigirte más signos que tu misma presencia, santa y cautivante. Por eso, querido escucha, que el Señor te bendiga y te guarde, haga resplandecer su rostro sobre ti y tenga de ti misericordia, y que la bendición de Dios Todopoderoso, Padre, Hijo y Espíritu Santo, descienda sobre ti durante toda esta jornada, te acompañe en cada momento y circunstancia que vivas en este día. Amén.
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0: El ángel del Señor anunció a María.
1: Y concibió por obra del Espíritu Santo.
0: Dios te salve María,
2: llena eres de gracia, el Señor es contigo. Bendita tú eres entre todas las mujeres, y bendito es el fruto de tu vientre Jesús. Santa María, Madre de Dios, ruega por nosotros pecadores, ahora y en la hora de nuestra muerte. Amén.
0: He aquí la esclava del Señor.
1: Hágase en mí según tu palabra.
0: Dios te salve María,
2: llena eres de gracia, el Señor es contigo. Bendita tú eres entre todas las mujeres, y bendito es el fruto de tu vientre Jesús. Santa María, Madre de Dios, ruega por nosotros pecadores, ahora y en la hora de nuestra muerte. Amén.
0: La palabra se hizo carne
1: y habitó entre nosotros.
0: Dios te salve María,
2: llena eres de gracia, el Señor es contigo. Bendita tú eres entre todas las mujeres, y bendito es el fruto de tu vientre Jesús. Santa María, Madre de Dios, ruega por nosotros pecadores, ahora y en la hora de nuestra muerte. Amén.
0: Ruega por nosotros, Santa Madre de Dios,
1: para que seamos dignos de alcanzar las promesas de Cristo.
0: Oremos. Derrama, Señor, tu gracia sobre nosotros, y ya que hemos conocido por el anuncio del ángel la encarnación de tu Hijo Jesucristo, condúcenos, por su pasión y su cruz, a la gloria de la resurrección. Por Jesucristo nuestro Señor.
1: Amén.
0: Gloria al Padre, y al Hijo, y al Espíritu Santo.
1: Como era en el principio, ahora y siempre, por los siglos de los siglos. Amén.
0: María, Virgen de los 33,
1: ruega por nosotros y por nuestra patria.

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0: 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Como cada mañana, aquí comienza el microinformativo de Lechería en el Uruguay.
2: Buenos días, damos comienzo a una nueva edición del microinformativo de Lechería en el Uruguay correspondiente a este martes 21 de julio del año en curso. En la mañana de hoy vamos a recibir a Carolina Ravelo, integra el área psicosocial de la Asociación Nacional de Productores de Leche, porque se viene trabajando en torno al primer ciclo de talleres abiertos para mujeres en San José, particularmente con una próxima etapa el 29 de julio en el Espacio Cultural, en 18 de julio 509, allí frente a la Plaza de los 33.
3: Estamos muy contentas con esta nueva experiencia con Mujeres Rurales en San José. Particularmente es una propuesta de ciclo de talleres dirigido a mujeres rurales, y la línea de este ciclo de talleres es trabajar sobre género, sobre salud y sobre bienestar. Re felices de cómo estuvo la primera experiencia, por suerte se

0: sumaron un montón de mujeres que nada, se notaban que les había gustado la propuesta. Y bueno, y la idea ahora es poder hacer el segundo taller de ese ciclo, que como mencionabas, es el 29 de julio a las 6 de la tarde, en San José de Mayo, específicamente en el espacio cultural. Y bueno, y la característica que tiene este ciclo es que la idea es como conformar un grupo con el cual trabajar a lo largo del semestre. Entonces, bueno, nosotros desde ANPL convocamos para el primer taller que se hizo en junio y ahora estamos convocando para este segundo taller, y después no continuaremos, digamos, haciendo la convocatoria de forma abierta. El resto del semestre continuaremos trabajando con las mujeres que participaron del primero y del segundo taller.
1: En este punto consultamos a Carolina acerca de cómo juega la interrelación entre el área psicosocial y las oficinas zonales del departamento de San José.
0: Bueno, nosotras trabajamos del área psicosocial, yo trabajo con Cristina, mi compañera, que ella es psicóloga, y yo soy trabajadora social, y este ciclo de talleres lo planificamos en conjunto con las oficinas zonales, que, bueno, para nosotras son muy importantes el trabajo con ellas, porque son las que en definitiva tienen el contacto con el territorio, tienen como la información de cómo funciona el territorio y tienen vínculo con las mujeres, así que estamos re felices de trabajar con ellas, específicamente con Albana, con Eliana y con María José. Y bueno, ellas también están participando de estos talleres, y específicamente María José, que también tiene formación como en el tema psicosocial, también nos está ayudando a coordinar este ciclo de talleres. O sea, lo estamos haciendo en conjunto.
1: También debemos aclarar que este taller, que se realizará el 29 de julio allí en San José a las 18 horas en el espacio cultural, sale del ámbito lechero y convoca a mujeres de distintos ámbitos del sector rural josefino.
0: La convocatoria es para mujeres rurales del territorio, así que nada, mujeres que estén interesadas en participar en esta propuesta son abiertas a sumarse. Incluso se sumaron algunas mujeres que no necesariamente ahora están vinculadas a la ruralidad, pero que tienen amigas que sí están vinculadas a la ruralidad, y bueno, también se sumaron. Para nosotras es muy importante generar redes de mujeres en el territorio, que las mujeres estén fortalecidas en el territorio, entonces por eso nos parece importante que las propuestas vinculadas a mujeres sean abiertas. Así que nada, están todas invitadas.
1: También teniendo la experiencia que se realizó en San Ramón con talleres de este tipo, donde hacían talleres abiertos hasta determinado momento y luego se cerraban para trabajar el semestre a la interna de dicho grupo de mujeres en diferentes temas de interés para las mismas.
0: Esta idea de trabajo en San José en realidad viene como de una propuesta que ya hicimos en San Ramón, que son los dos lugares en donde más venimos trabajando con mujeres rurales. Y en San Ramón el año pasado específicamente trabajamos en conjunto con ACE, con una médica de familia, en donde se hizo este mismo ciclo de talleres vinculado como a la salud, al autocuidado, al bienestar. Y bueno, lo hicimos así con las mismas características, convocamos al principio, después se generó como un grupo cerrado, y para nosotras fue re importante y el resultado estuvo re bueno porque permitió trabajar como aspectos como más profundo del autocuidado y como de la importancia de la red, teniendo un grupo cerrado, porque era como el tema que una trabaja en un taller tiene continuidad con el taller siguiente. Entonces iba generando como un acumulado que nos parecía que a nivel territorial genera un efecto que está bueno.
1: También consultamos a Carolina Ravelo acerca de si hay más apertura por parte de las mujeres al estar en un grupo cerrado, por ejemplo, abordando temas como género, salud y bienestar.
0: Ah, sí, claro, porque en realidad es como un espacio en donde también se va generando como confianza, ¿no?, a trabajar ciertos temas. Nosotros siempre decimos que, bueno, lo psicosocial es muy difícil de trabajar, es muy subjetivo, que no es que hay resultados tan claros, tan visibles como en el corto plazo, pero la percepción siempre es que las mujeres demandan como espacios así de ese tipo para encontrarse, para conversar de cómo nos sentimos, de lo que implica las tareas diarias, de lo que implica la tal, mismo en el caso de la lechería, tipo lo que implica para las mujeres rurales el rubro y afrontar, digamos, este tipo de trabajo. Entonces es una demanda que se sigue sosteniendo, por eso nosotras seguimos como proponiendo cosas en esa línea.
1: Y para cerrar este módulo, reiteramos la invitación para el próximo 29 de julio en San José.
0: Bien, como mencionamos al principio, las invitamos a poder sumarse a este segundo taller, que es la última convocatoria que vamos a realizar y que va a ser el miércoles 29 de julio a las 18 horas y va a ser en el espacio cultural de la Intendencia, que la dirección es 18 de julio 509 en San José de Mayo. Hay un formulario de inscripción que, bueno, nos gustaría que la que pueda inscribirse para tener una idea de cuántas irían, que ahí pueden comunicarse con las oficinas zonales para inscribirse, o también pueden comunicarse con el WhatsApp del área psicosocial. Que el celular del área psicosocial es 098-73-70-77, que se lo manejo yo, Carolina, o Cristina, mi compañera.
1: Esa fue la palabra de la trabajadora social Carolina Ravelo, integrante del área psicosocial de la Asociación Nacional de Productores de Leche.
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1: Nos acompaña a partir de este momento el licenciado Esteban Moreira, gerente de la Sociedad de Criadores de Holando del Uruguay, porque se viene trabajando de cara a una nueva Expo Prado 2026.
3: Exactamente, ya estamos con, como quien dice, con un pie en el Prado, porque bueno, la semana pasada terminó lo que fue la inscripción de animales. Si bien la confirmación final será en agosto, en este momento tenemos 80 animales inscriptos de muchas firmas expositoras, por ejemplo, en orden alfabético, Antonías Hermanos, Martínez Artucio, Artucio Gurgitano, Benítez Hermanos, Rubén Braga, Mauro Caorsi, Caorsi Sosa Gens, Duilio de León, Escuela Agraria San Ramón, Escuela Agraria Rosario, José Gurgitano, Darío Yorcín, Juan Ignacio Mangado, Sociedad Ganadera San Alberto y William Smith. Realmente una convocatoria muy amplia y bueno, que nos da ya una idea de que vamos a tener una gran exposición con una gran muestra de la raza. Así que bueno, muy contentos también por eso, porque va a estar la raza fuertemente representada con ejemplares, como sabemos, de gran calidad, de gran categoría, así que muy contentos. Por otro lado, contarte que ya está designado el jurado que vamos a tener en esta oportunidad, va a ser nacional, después ya de algunos años que eran extranjeros. Este año va a ser Claudio Estefan, un jurado integrante de la Comisión Nacional de Jurados con gran trayectoria a nivel nacional, ha jurado todas las exposiciones, sin ser el Prado, esta va a ser su primera Expo Prado, pero ha tenido también experiencia en exposiciones internacionales como en Argentina, Paraguay, Ecuador, en fin, entre otros países, así que bueno, también muy contentos por esta designación. Claudio Estefan, entonces, jurado de la raza Holando para esta Rural del Prado 2026.
1: Esa fue la palabra de Esteban Moreira, gerente de la Sociedad de Criadores Holando del Uruguay. De esta manera llegamos al final de esta entrega. Nos reencontramos en la tarde de Oriental Agropecuaria, 19 horas, en Lechería, en el Uruguay.
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0: Señores, ¿qué tal? ¿Cómo les va? Buenos días para todos. Bienvenidos a esta nueva edición de Punto de Equilibrio, jornada correspondiente a este martes 21 de julio de 2026. Una mañana con lloviznas aquí en la capital del país. Estuvo lloviendo anoche. La lluvia ha sido persistente en gran parte del territorio nacional. Lluvias y lloviznas, ¿no? Después de lo que fue un fin de semana y fin de semana principalmente, el lunes temprano, que se registraron lluvias importantes en varios puntos. Bueno, esa humedad y esa llovizna se ha mantenido y aparentemente durante todo el día de hoy así va a ser. Tenemos una semanita donde va a estar cargada de precipitaciones, según lo que dijo José María Rodríguez el día de ayer, con un afloje entre miércoles y jueves, y después nuevamente estaría retomando. Parece que le abrió la canilla y se largó la lluvia y empezó justamente a llover. Lo había anunciado José María, la segunda quincena de julio van a comenzar a registrarse precipitaciones, y bueno, la verdad que fue efectivamente así en algunos lugares, como ayer lo estuvimos conversando. Ha sido bastante ya excesivo, por ejemplo, en la zona este del territorio nacional, donde los acumulados superaron los 200 milímetros, y eso provocó, como hablábamos con el integrante de la agropecuaria de Rocha en la jornada de ayer, provocó anegamientos inmediatamente de los campos que obviamente son bastante más planos, bastante más chatos. Les cuesta que se vaya un poco el agua, y bueno, va a tener algunos días seguramente de campos bajo agua en esa zona del país, dependiendo obviamente también de cómo siga el volumen de lluvia caída. Pero bueno, a esta hora de la mañana, y ni que hablar lo que fue los destrozos y lo mal que la pasó la gente en el departamento de Salto, ¿no? Con el tema de la turbonada que allí se registró. 99% el porcentaje de la humedad a esta hora, 11 grados con 6 aquí en Montevideo, vientos en calma, y bueno, la visibilidad es buena, es de 7 kilómetros. Así está la capital, así está Montevideo. El resto del país, y bueno, la temperatura se mueve en el entorno, si nos vamos al este, de los 13 grados, Maldonado, Rocha, algo de La Valleja, Cerro Largo, ya estamos en el noreste, 15 grados, 15 Rivera, lo mismo Artigas. El centro del país, el departamento de Durazno, tiene 13 grados. Flores 11, al igual que San José, Colonia, Soriano, Río Negro 12 grados, Paysandú 12. Bueno, eso es un poco lo que está pasando, como decíamos, a esta hora de la mañana con las temperaturas y con estas lluvias que han estado cayendo. Más adelante vamos a estar repasando la cantidad justamente de agua caída entre ayer y hoy, y bueno, y obviamente sobre las 7 de la mañana, el panorama más claro con José María Rodríguez de lo que va a estar ocurriendo en las próximas horas. Varios temas que vamos a estar conversando con todos ustedes. Vamos a hablar con la jornada de hoy con Carlos Molina. Estaremos hablando de lo que fue una nueva encuesta que realiza el Instituto Plan Agropecuario, las denominadas encuestas, el resultado de la encuesta RING, en este caso de junio y de comienzos del mes de julio. Hay un seguimiento muy importante ahí que se hace a una base de casi 400 productores y que sin duda, por lo menos, da un panorama de cómo viene la situación a nivel de productores. Allí hay varios puntos importantes que los vamos a estar conversando, como decíamos, con Carlos Molina, en un momento que, por supuesto, el invierno comienza a hacer su trabajo, como todos los años así lo hace. Ayer hubo reunión de la Asociación de Consignatarios de Ganado. Vamos a estar repasando los precios que se resolvieron en la jornada de ayer en la reunión de consignatarios. El precio de la hacienda sigue subiendo. El novillo volvió a subir, subió 2 centavos, lo mismo la vaca, quedó igual la vaquillona. 5.64 puso consignatarios para lo que fue la reunión de ayer, precios obviamente de la semana anterior. Vamos a estar hablando de esto con Alejandro Zambrano, que además también en esta semana Plaza Rural festeja sus 25 años, jueves y viernes, con un remate, como es habitual, desde el Cottage, pero tiene la particularidad el día jueves que Plaza Rural va a estar festejando los 25 años de existencia en el mercado. Así que bueno, todo esto vamos a estar conversando también con Alejandro Zambrano. Nos quedó decir que ayer, de la reunión de consignatarios, los ovinos también siguen subiendo y el cordero alcanza los $6.20 y el que tiene una mayor suba es de 2 centavos, que es el capón, que alcanza los $5.24. Pero bueno, todo esto lo vamos a estar repasando en una semana también, donde la faena cayó un 8%, tomando como referencia la inmediata anterior, y quedó casi en 42.957 vacunos. También cayó drásticamente la faena de ovinos, y es simbólica, 3.581, cayó casi 50%, tomando como referencia la semana pasada. Pero todos estos datos los vamos a estar repasando en algunos minutitos nada más. También vamos a hablar de algunas actividades que se vienen en los próximos días. Una actividad bastante importante que se va a estar desarrollando en el departamento de Colonia. Es la tercera jornada de actualización en lechería. Ya vamos a estar hablando justamente sobre este tema con el presidente del Centro Médico Veterinario de Colonia. Señores, vamos a hacer una pausa, la primera, y luego de la misma vamos a regresar con el desarrollo de estos y otros temas.
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0: 6 de la mañana con 24 minutos, seguimos en Punto de Equilibrio, seguimos en Oriental Agropecuaria. Rubén,
1: ¿qué tal la pieza? ¿Todo en orden?
0: Todo bien, muy húmedo, ¿no? Muy húmedo.
1: La verdad que sí.
0: Sí, bastante húmedo.
1: No repasé las precipitaciones.
0: No, yo tampoco.
1: Hasta las 7 de la mañana, sí, del día de hoy, pero ayer hablábamos, ¿no? El registro que hubo en varios puntos del país, sobre todo, como estaba pronosticado, noreste y este, parte del norte. Ahí el escenario es bastante, bastante complejo, ¿no? Por el nivel de lluvias que finalmente se tuvo, tema que hablábamos en la jornada de ayer. Vamos a tener también más adelante información relacionada a lo que sucede con el mercado de ganadero, por supuesto, mercado de los granos, la faena que bajó un 8% en esta última semana, quedó en torno de las 43.000 cabezas, una caída importante, pero considerando que hubo un día menos de actividad por el feriado del 18 de julio. Vamos a tener información relacionada también a una importante inversión que se está proyectando para el sector agrícola, para la cadena maltera fundamentalmente. El grupo francés Soufflé está en negociaciones con el gobierno para llegar justamente aquí a nuestro país. Esto ya data del segundo semestre del 2025, incluso en la última inauguración de la cosecha de cebada, según consigna verdenews.com.uy, el presidente de la República y el ministro de Ganadería, Agricultura y Pesca, Yamandú Orsi y Alfredo Frati, respectivamente, comentaban algo de esto allí en ese evento organizado por la Fomento de Ombúes de la Valle en ese momento. Así que a partir de ahí se empezó a trabajar, ya han mantenido varias reuniones y se habla de la instalación de una maltería que demandaría unos 200 millones de dólares, según pudimos averiguar después de esta reunión con actores que han estado cerca de la negociación. Todo indica que la misma se estaría ubicando allí en el litoral oeste. Hay contactos con empresarios uruguayos que fueron en una primera instancia los que arrimaron justamente esta propuesta de inversión aquí a nuestro país. Así que bueno, es un tema a seguir de cerca en función también de lo que está pasando con ese sector aquí en Uruguay. Bueno, lo comentaba Nicolás Lucich hace unos días, Maltería Oriental está con parte de la plantilla en seguro de paro, está todo lo vinculado a Ambev y a la fabricación de cervezas, en un escenario que, según nos marcan, la demanda de cerveza a nivel global tiene ciertos desafíos. Aquí en la región había expectativas fundamentalmente por el Mundial, pero un elemento clave, quieras o no, y aunque parezca chistoso, la eliminación temprana de Brasil en el Mundial impacta.
0: Pende todo de un hilo.
1: Exactamente, impacta en la demanda de cerveza. Me decía gente que está vinculada justamente a este negocio que es impresionante el pico que se genera, claro, a nivel global en los años del Mundial por el consumo, y particularmente en Brasil, un gran consumidor de cerveza, eso se nota también. Y este año con la eliminación temprana puede impactar. Y lo otro que está pasando con el consumo de cervezas es que las nuevas generaciones,
0: bueno, eso te iba a decir,
1: están tomando menos cerveza.
0: Menos alcohol en general.
1: Menos alcohol en general, menos cerveza en particular. Entonces, todo eso está llevando justamente a un escenario que presenta algunas dificultades. Después, obviamente, que hay que agregarle todo el combo Uruguay, que ya es conocido justamente por la ecuación de costos que tiene y demás. Y en el caso particularmente de Ambev, y hago pie allí en Paysandú, no es justamente, cuando se analiza el negocio maltero, este año hay diferencia, por ejemplo, entre el precio de la cebada al sur del territorio nacional, con recibo en maltería Uruguay, en Nueva Palmira, y lo que sucede con el precio de la cebada al norte del territorio nacional, precio de la cebada de Simpay. Hay una diferencia de precio donde hay, obviamente, un componente logístico, y lo otro que se mete allí es que es menos competitiva la maltería de Simpay, porque en principio era una cervecería que se transformó en maltería, claro, y eso obviamente genera algunas dificultades logísticas. Voy a ver si puedo entrar aquí a verdenews.com.uy para compartir justamente ese precio que tiene la cebada tanto en el norte como en el sur. Pero vamos a la nota y después actualizamos esto.
0: Lo tenemos en línea Álvaro Lesca, es presidente del Centro Médico Veterinario de Colonia. Álvaro, buen día, ¿cómo estás?
2: Buenos días, Juan, buenos días a la audiencia. ¿Todo bien por acá?
0: Bueno, ¿cómo amanece Colonia? ¿Cómo los ha tratado el agua estos días?
2: Y acá el agua, por lo que escucho en otros lados, nos ha tratado bien. No van ni 15 milímetros en esta zona. Pero ayer todavía lloviznando y medio feo, y creo que hoy por lo que pinta va a estar igual.
0: Álvaro, bueno, se viene lo que es la tercera jornada de actualización en lechería, evento que organiza justamente el Centro Médico Veterinario de Colonia. Contanos un poco cómo viene la organización del mismo.
2: Bueno, sí, la tercera jornada de actualización en lechería la vamos a realizar en el Bastión del Carmen. Es una jornada que se declaró por la Intendencia de Interés Departamental. Y ya estamos a menos de un mes, es el 14 de agosto. Venimos bien con todos los aprontes, por suerte. Siempre hay cosas para hacer, pero se van caminando lindo.
0: Bien. ¿Qué temas se van a estar tocando? ¿Quiénes van a estar justamente en las disertaciones?
2: Sí. Bueno, tenemos varios temas, o sea, hay de todo un poquito, como quien dice. Hay temas muy importantes para lo que es la actualidad hoy en día. Vamos a tener a Darío Cafarena con una charla sobre crianza de terneras. Después tenemos algo sobre el escenario mundial, Mercosur, y el escenario nacional de la lechería, que ahí va a estar la vicecanciller Valeria Zucasi y Daniel Laborde por Conaprole para la parte, vamos a decir, nacional. Después también tenemos un tema sobre la extensión rural y la desigualdad de género en la lechería, sobre desafíos y oportunidades, que eso lo va a dar la licenciada Paula Florín, que es del Ministerio de Ganadería, Agricultura y Pesca. Después también vamos a tener una charla sobre mastitis, que es el registro y análisis de datos y mastitis. Eso lo da Martín Paul, que es un veterinario de Argentina. Después tenemos algo más de tecnología, como quien dice, que va a ser sensorización en tambos. Les leo el título porque es complejo. Sensorización en tambos de la resiliencia a la supercompensación. Esto es una charla que la va a dar José Jauregui, es un ingeniero agrónomo de Argentina. Y bueno, eso va a ser todo las tecnologías y demás que se puedan ir aplicando a los tambos. Y después, en realidad no lo dije en orden, creo que hay otra charla que es importante, que es la figura del veterinario corresponsable sanitario a la luz de los nuevos escenarios. Que esto es lo que se está hablando por parte del Ministerio para meter esa figura de veterinario corresponsable. Que esta charla va a ser tipo una mesa redonda, por decirlo de alguna manera, que la va a Adolfo Bortagaray, que fue el impulsor de esta figura de veterinario corresponsable. Va a estar Marcelo Rodríguez por el Ministerio de Ganadería, Agricultura y Pesca, y por la ARU va a estar Rafael Ferber. Y bueno, acá la idea es explicar más o menos cómo va a ser, ver los distintos puntos de vista. Y bueno, ya sabemos que esto se está recién conversando, no sé ya cuándo va a salir, si va a salir y demás.
0: ¿Cuál es la posición del Centro Médico Veterinario de Colonia en este tema?
2: Y bueno, yo creo que todos lo vemos como algo positivo. Más allá de que hoy en día acá en Colonia, esto creo que está más vale creado por un tema para el norte, por el tema de la garrapata, por el tema de los residuos, yo creo que acá también sería muy útil tener un veterinario que sea el responsable, vamos a decir, de cada establecimiento.
0: Vos lo dijiste recién, Álvaro, y te lo consulto ahora. El tema garrapata, sabido es que, por supuesto, la garrapata, si entra en el sector lechero, la vulnerabilidad del sector es altísima, principalmente porque casi que no hay productos para poder utilizar. Hoy, digamos que la situación es no de blindaje, porque bueno, en definitiva ha aparecido un caso ahí en el límite de Colonia y San José. ¿Cómo está el panorama de la garrapata? ¿Cómo lo están viendo ustedes?
2: Y bueno, es como que estamos afuera, pero siempre estamos mirando de reojo, más sumado a este foco que hay en San José, en Colonia, ahí, con el límite con San José, que en realidad ya debe hacer como 3 años o más que está. Si bien nunca se supo mucho, pero es un poco ahí, hace como 3-4 años, sí. Aparentemente está controlado, pero bueno, es algo que nos preocupa. Creemos que, o yo personalmente creo, que si logramos trabajar bien con los despachos de tropas digitales y hacer bien todo lo que nos requiere para los movimientos de ganado, lo podemos controlar. El tema es, como decís vos, nos preocupa porque si entran en lechería sería un gran problema, si bien está también el tema que dicen que la garrapata en estos lares capaz que no prosperaría mucho por el tema de los labores de la tierra, sí, por las rotaciones de los campos y demás, pero bueno, es una preocupación que está ahí latente y la estamos mirando de reojo. Para uno que nunca ha trabajado con garrapata sería algo nuevo y complejo, pero bueno, creo que es algo que tenemos que entre todos trabajar para que sigamos con ese blindaje, como vos le decís.
0: Uh-huh. Además, casi sin productos para atacarlo, ¿no? Porque, si no tengo mal entendido, hay un solo producto que se podría utilizar en lechería, ¿no?
2: Y bueno, sí, en lechería, por lo que yo, como yo tengo entendido lo mismo, si bien además el producto que se puede utilizar, no sé cómo está el tema resistencia, también eso es lo que después complica, porque el gran problema hoy en día es la resistencia a los productos, ¿no?
0: Álvaro, ¿han intentado hacer reuniones ustedes o recibir al ministerio o invitar al ministerio para hablar de estos temas?
2: Nosotros nos reunimos todos los miércoles, los tercer miércoles de cada mes con el centro. Si bien en el centro hay 100 y algunos socios, 105 creo que somos, a las reuniones vamos entre 20, 30, 15, se mueve bastante igualmente. Pero sí, todos los meses nos reunimos, ponele 2-3 meses citamos a algún veterinario del ministerio, zonal, para que nos esté informando de las situaciones, ya sea de garrapata, brucelosis, tuberculosis, que son otros temas que también están medio complicados en algunas zonas.
0: Bien, reiterame la fecha de la actividad de la tercera jornada de actualización en lechería.
2: El viernes 14 de agosto, en el Bastión del Carmen, en Colonia, acá, un lugar muy lindo, el Bastión, aparte la sala la han remodelado, tenemos todo el patio ahí al lado del río, como quien dice. La verdad que va a ser una jornada linda, para no solo por las charlas, sino para intercambiar con colegas y agrónomo y algún productor que se anime a arrimarse.
0: ¿Hay que inscribirse, sí?
2: Sí, las inscripciones son muy importantes, ya que, vamos, quien dice, para la comida, para contar con qué gente tenemos, y lo importante es inscribirse antes. Las inscripciones están en el Instagram del Centro Médico Veterinario, nosotros lo estamos difundiendo también vía WhatsApp, y bueno, si no, se pueden contactar con cualquiera del Centro Médico que le va a informar.
0: Álvaro Lesca, presidente del Centro Médico Veterinario de Colonia, gracias, muy amable por estos minutos.
2: Bueno, muchas gracias, Juan, y agradecer a todos, claramente los sponsors, uh-huh. Agradecer a todos los que nos apoyan, y en este caso especialmente a Nutre, que nos brindó el espacio de ustedes acá para poder difundir esto.
0: Muy bien, Álvaro, gracias, un abrazo.
2: Dale, gracias, chao, que pasen bien, salud.
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0: Señores, 6 de la mañana con 40 minutos. Momento de recibir a Nicolás Lucich. Nicolás, buen día, ¿cómo le va?
1: ¿Qué tal, Rubén, Juan Luis? ¿Andan bien?
2: Nicolás, ¿todo bien?
1: Mucha cosa.
0: Mucha.
1: Ayer el gobierno, a última hora, presentó las iniciativas correspondientes al diálogo social. Hay un proyecto de ley que va a enviar al Parlamento para configurar el causal de jubilación anticipada de los 60 años. Se mantiene la edad jubilatoria básica a los 65, pero se va a habilitar una jubilación anticipada de los 60 años sin poder trabajar simultáneamente. Esto es diferente: si te jubilas a los 65, puedes seguir trabajando con, digamos, jubilación parcial. Si te jubilas a los 60, no. Y lo que dice el gobierno es que no va a afectar la sostenibilidad financiera del sistema, lo cual me lleva a pensar que va a ser una jubilación más baja, con la idea de que el estímulo sea seguir trabajando hasta los 65. Salvo personas que tengan dificultades de mantenerse en el mercado de trabajo y tengan, bueno, desafíos tecnológicos o problemas también del tipo de trabajo, ¿no? Hay trabajos que realmente son duros y en general la gente se jubila antes. La incógnita es ver cómo se formula eso y el grado de éxito que tiene. Cuando vos abrís la ventana, podés estimar lo que la gente que va a llegar, pero a veces tenés un gran éxito.
2: Sí, sí.
1: Como le pasa a Punto de Equilibrio. Dice que fueran algunos oyentes y son un malón. Así que no sé qué va a pasar con los jubilados. Bueno, lo otro.
0: ¿Qué tema ese, Lucich, no?
1: Sí.
0: Yo creo que hay que cambiar el chip, ¿no? La jubilación la tiene que ir construyendo uno, no sé cómo. Pero sí, una mirada muy liberal la mía, ¿no? Pero
1: no es fácil.
0: No es fácil, pero ya son muchísimas voces que van en ese sentido, ¿no? Porque estamos con un sistema que es absolutamente o casi insostenible, ¿o no?
1: Hablando de eso,
0: sí.
1: Hay una vuelta atrás con la SAFAP. El diálogo social planteaba restringir la SAFAP a agentes de inversión y eso quedó descartado. La SAFAP se fortalece el pilar individual, ayer lo informaba el gobierno. Van a bajar las comisiones. La comisión va a estar atada al rendimiento del capital del jubilado. Eso justamente que vos manifestabas, Rubén. Y se va a intentar trabajar unificadamente la jubilación del individuo. Y además se va a permitir que la SAFAP inviertan en el exterior. Pero su rol como inversores y el vínculo directo con el trabajador, en realidad, se mantiene. Lo cual es un cambio respecto a lo que se había acordado en el diálogo social, de manera que es una noticia de primer orden en cuanto a lo económico y de primer orden en cuanto a lo político. Así que si ustedes me trajeron aquí para que les diga las primicias y pondere las noticias del día, acá la tienen.
2: Acá la tienen.
0: Pase por la oficina de Matías Reyes una vez que salga.
1: Ahora te voy a preguntar, el grupo Soufflé, ¿ya había estado dando alguna vuelta por el Uruguay para invertir en una maltería, ¿no?
0: Sí.
1: Y ahora ayer estuvo en Torre Ejecutiva de vuelta.
0: Esto viene desde el segundo semestre del año pasado.
1: Exactamente.
0: Hay un grupo de empresarios uruguayos que fue el que arrimó al grupo Soufflé. Y el año pasado, en la inauguración de la cosecha de cebada en Hombuez de la Valle, allí en Colonia, tanto el presidente Orsi como el ministro Frati dieron a entender que había interés de inversión por parte de un grupo extranjero en la cadena maltera. Hubo algunas reuniones, se fue avanzando y aparentemente todo indica que va a llegar con una nueva maltería aquí en Uruguay. Ayer trascendió que el monto de la inversión estaría en los 200 millones de dólares.
1: Exactamente, es procesamiento de cebada para tener malta. Llama la atención la noticia porque tenemos al sector maltero instalado en plena revisión, ¿no?
0: Totalmente.
1: Sobre todo la parte de bebida.
0: Sí.
1: Hay que recordar, yo esto lo hablaba hace muchos años con el ingeniero Gonzalo Souto, experto en granos de Opipa.
0: Gran valor.
1: Por muchos años. Y me explicaba y era una descripción muy muy interesante. Porque a veces uno hace mucho énfasis en las cadenas, ¿no? Sí. Las cadenas agroindustriales. Pero la bebida es un negocio que no tiene nada que ver en su dinámica con la producción de malta. Una vez que vos procesás la cebada, la malteás, o sea, haces el germinado, secás el grano, te queda la malta, ese es el insumo para la cerveza. Pero de ahí para adelante es un negocio distinto.
0: Totalmente. Y a propósito de cerveza, Lucich, lo comentamos hace un ratito, y obviamente que está relacionado directamente con esto. El consumo de cerveza a nivel global está con ciertas luces amarillas. Había expectativa con el Mundial. Sí. Porque cuando se dan los años de Mundial, hay un pico importante en el consumo de cerveza. Y particularmente en Brasil. Pero este año Brasil quedó eliminado rápidamente, lo cual puede impactar sí. también en algo en la demanda de cerveza. Y lo otro que comentábamos al principio del programa es que las nuevas generaciones consumen menos alcohol y particularmente menos cerveza, con lo cual hay allí un escenario que tiene sus...
1: Hacen menos de todo las nuevas generaciones. Menos cerveza, menos hijo, menos todo. Así no llegamos a ningún lado.
0: Entonces, es...
1: Mire, yo no sé si Brasil quedó eliminado, pero ¿quiénes fueron los grandes ganadores del Mundial? ¿Quiénes fueron los grandes ganadores del Mundial?
0: Además de la FIFA.
1: Usted vio la FIFA impresionante, 9.000 millones de dólares, o un poco más capaz, en el año del Mundial. Pero usted vio la ceremonia, el espectáculo de medio tiempo.
0: Impresionante.
1: Ronaldo y Ronaldinho manejando el auto y Madonna atrás. Ganadores, pues creo cortado ya. Número uno y número dos. Ronaldo ahí y Ronaldinho.
0: Creo que no fue muy difícil localizar a esos choferes, ¿no?
1: No.
0: Si hay alguien que calza perfecto.
1: Tremendo.
0: Con esa labor, ambos, ¿no?
1: Tú y yo ya. Pero sí, hablando fuera de broma, sí, hay una baja en el consumo de cerveza, aparentemente. Y bueno, sí, mire que nosotros empujamos, tenemos récord de vino, cerveza, whisky, todo acá.
2: Carne, leche, todo. Y
1: todo, sí, sí, pero todo tiene un límite.
0: Pero somos muy chiquitos somos y al final del chiquito. Día, en la demanda global, influenciamos muy poquito.
1: No llegamos. No damos el ejemplo. ¿Nos reencontramos mañana?
0: Mañana, Lucich, que pase muy bien.
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0: 6 de la mañana, 53 minutos. La lluvia cae sobre Montevideo. En realidad acá llovió relativamente poco. La verdad que a tono la música elegida por Carlos Condesa, quien nos pone al aire en esta jornada. Música acorde para recibir a José María Rodríguez. José María, ¿qué tal? Buen día.
1: ¿Cómo les va? Buenos días, un gustazo enorme estar nuevamente con ustedes, escuchando una banda que está cumpliendo 40 años ya de presencia en Uruguay, que en los medios uruguayos, que es la Los Traidores, ¿no? Así que bueno...
2: José María, la verdad, pero ni idea.
1: Sí, sí, Los Traidores, sí, 40 años. Yo tuve un problema con una vez con un desintegrante cuando era joven, me acuerdo.
0: ¿Qué le pasó?
2: ¿Qué le pasó? Cuente.
0: Ya prescribió, José María, que es lo importante, ya prescribió.
1: Nos agarramos las piñas con el bajito.
0: ¡Eso! A ver, motivo, razón, circunstancia.
1: Bueno, era una banda punk, ¿no? Y nosotros éramos metaleros, y bueno, resulta que una vez nos encontramos ahí en el ahí al ladito donde estaba el cine Princess, ahí donde está 8 de octubre y 18, donde está el túnel.
0: Sí.
1: Bueno, ahí fue el encontrazo y terminamos corriéndolos por el túnel de 8 de octubre.
0: Pasó el tiempo.
2: Era un malandro, José María. Usted era un malandro. Después se reformó,
1: sí,
2: pero...
1: Tuve lo mío, sí, exactamente. Cuando éramos metaleros, exactamente.
0: José María, ¿y cómo siguió? ¿Se volvieron a ver? ¿Cómo quedó el relacionamiento? No, después de grande me parece que todo se mira con
2: otros ojos.
0: Con más paz.
1: Nunca más. Aparte ni se van a acordar de nosotros, ni que hablar, ¿no? Aparte de una banda que en su momento todavía no estaba muy reconocida. Ahora sí, digo, hablar de Los Traidores, bueno, es una banda ultra conocida de Uruguay, pero en su momento eran apenas conocidos, ¿no?
0: momentos
2: de confesiones.
0: La verdad que me sorprendió con esto, José María.
1: Mira, te sorprenderías más todavía.
2: He pasado oscuro.
0: Una cortita antes de
1: ir al pronóstico. No me saque más información.
0: No, solo. Dígame sí o no. ¿En algún momento usted estuvo en la Barra Brava de Peñarol?
1: No. La Barra Brava no. Estaba en la Amsterdam cuando iba a Peñarol jugando, pero no. No me consideraba Barra Brava porque estaba agitando un poquito ahí con la gente, pero nada más.
0: Bien. No, porque me había llegado esa versión, entonces lo mejor es ir a la fuente.
2: Ya lo estaban ensuciando, José María.
1: No, estuve presente, sí, en su momento, el quinquenio de Peñarol y toda esa vuelta, sí, pero... Pero tranquilo. No.
0: Bien, José María, ¿qué ha pasado con el tiempo, José María?
1: Bueno, vamos a lo nuestro, lo que la gente le interesa. A la gente no le interesa estos pormenores de mi vida.
0: Pero estoy seguro que alguna sonrisa robamos. Y esto...
1: Ah, sí, eso indudablemente, ¿no?
0: Y esto no es solo información, esto es entretenimiento también.

0: en varios puntos del territorio. Claro, en este momento el mapa de Uruguay, en la mayoría son estaciones automáticas que no reportan fenómenos meteorológicos, pero las que están operativas, como Colonia, Carrasco y Prado, las tres están reportando lloviznas a esta hora. En Rivera está con neblina, 16 grados. La temperatura más baja la ubicamos acá en el sur, suroeste, promediando a esta hora los 11, 13 grados. Está un poquito más alta en el resto del país por la nubosidad, la humedad, bueno, que va a dejar una jornada que va a seguir así, inestable, con nubosidad y humedad, la posibilidad de algunas lluvias débiles o llovizna que van a mantenerse hoy en prácticamente todo el país en forma intermitente, con periodos de mejoras temporarias. La máxima para hoy en el sur y este 13 grados y 15 grados promedio en el centro y norte del país, con vientos muy húmedos del sureste, suaves y moderados. Mañana miércoles todavía, hasta mediodía o primeras horas de la tarde, continúa el ambiente inestable, con algunas lluvias también o lloviznas. Es poca el agua que se prevé entre hoy y mañana, pero mantiene la abundante humedad, nubosidad, nada de sol. Eso es una buena, mala noticia, perdón, porque necesitamos un poquito de sol ahora después de lo que llovió. Hay muchas zonas que fueron recontra saturadas de humedad en el suelo por el tema de la lluvia, zonas que precipitaron hasta 200 milímetros, ahí en el noreste del país, en Cerro Largo, fue el departamento que más lluvia recibió en este periodo de inestabilidad. Así que bueno, se precisa algo de sol, pero por ahora no se presenta. El miércoles en la tarde va a ir mejorando, aclarando gradualmente, 12, 13 grados la máxima para mañana en el sur y este, 14 a 16 en el centro y norte, con vientos que siguen del sureste al sur moderados. El jueves probablemente sea la mejor jornada de la semana, con un poco de sol, se mantiene frío a fresco, 12 en el sur, 17 en el norte las máximas. Ojo que el jueves de mañana, al despejar un poco parcialmente, podemos tener alguna heladita débil en el centro del país el jueves, con mínima de 3, 4 grados. El resto del país por arriba de los 5, y atento que el viernes vuelven las lluvias, otra vez, el viernes 24, el ingreso de un frente frío va a traer lluvias, algunas tormentas inclusive, se mantiene fresco en todo el territorio, fresco y húmedo. El sábado y el domingo, por el momento, sin lluvias, con nubosidad variable, y se mantiene fresco también el ambiente para el próximo fin de semana. Así que, paciencia, todavía queda hoy y mañana con mucha nubosidad y humedad, algunas lluvias débiles o lloviznas. El jueves, el mejorcito día de la semana, tampoco esperen un cielo despejadísimo, pero algo de sol vamos a tener. Y el viernes, como decíamos, algunas lluvias nuevamente estarían presentándose en el territorio nacional, así que eso lo vamos a ir evaluando y mirando mejor mañana y el jueves cuando avancemos en la semana.
1: Me mandan una foto, me preguntan si es usted, José María. Es el un oficial de policía, dos oficiales de policía deteniendo a una persona, y el pie de la foto dice: barra brava del CURC esposado por arrojar un primus desde las gradas, primer detenido por violencia en el fútbol en Montevideo, 1903.
0: Lo vi. Aparte de lanzar un primus, me mató.
1: Es como tirar, no sé, una
0: Una cocina gaga, güey. Ustedes dos son jóvenes y no conocen los primos, pero bueno, yo cuando era niño en casa había uno, estaba buenísimo, había que darle bomba al primo.
2: Sí, y se le terminaba el alcohol y no calentaba, ¿y con qué prendía eso, eh?
0: Ah, no había forma, no, alcohol azul, sino nada.
2: De la Piazza está googleando y buscó un primo y le salió, ¿y le salió? Un primo.
1: No, los conozco, no sean los vivos que los conozco. Bueno, José María, gracias.
2: José María, estaba viendo 127 la máxima de lluvias en Artigas hasta las 7 de la mañana de ayer, o sea.
0: Sí, pero fíjate los boletines anteriores.
2: Sí, tal cual.
0: Hay uno de 175 ahí en Plácido Rosas.
2: El del día anterior.
0: Exactamente.
2: Y a eso hay que sumarle lo que ha llovido el viernes.
0: Exactamente. Sí, más de 200 milímetros en los puntos de Cerro Largo.
2: José María Rodríguez, asesor en temas meteorológicos. Muchísimas gracias por estos minutos. Muy amable como siempre.
0: Ha sido un gusto. Nos reencontramos mañana. Que pasen bien.
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9: Seguimos en Punto de Equilibrio, seguimos en Oriental Agropecuaria, 770 AM. Vamos a recibir a partir de este momento a Raúl Sinola, encargado para Uruguay de la empresa Betanco. Betanco en el mes de julio, el primero de julio efectivamente, cumplió 30 años aquí en Uruguay, por supuesto que sigue trabajando en el mercado nuestro. Vamos a hablar un poco con Raúl sobre bueno los inicios de Betanco y cómo ha ido evolucionando el mismo en el mercado. Raúl Sinola, ¿cómo estás? Buen día.
10: Hola, buenos días, Juan Luis. ¿Cómo te va? Bueno, saludo para la audiencia.
9: Bueno, Raúl, ¿qué es Betanco? ¿Cómo llegó a Uruguay?
10: Betanco es una empresa multinacional con capitales de 100% argentino. Hace 30 años, cuando comenzó Betanco acá, empezó con una operación de una instalación en más que nada en el rubro de aves y cerdos, que fue medio la creación en sus comienzos a nivel global, y bueno, se ha desarrollado a nivel global por más de en filiales propias y en filiales con distribuidores. Nosotros somos una filial propia que estamos dentro de América y junto con Brasil, Colombia, México, Estados Unidos y Argentina. Uh-huh. Y bueno, nada, sus inicios fue de la mano de José Luis Brusone, que hoy es director de la empresa, y nada, siempre enfocado más que nada en el rubro monogástrico, como lo diferenciamos nosotros, que es aves y cerdos.
9: Pero después fue evolucionando, digamos, de tal manera que hoy está en varios rubros también, Raúl, ¿no?
10: Sí, no, Betanco, sus inicios fueron eso, como te decía en principio, después ha desarrollado todo lo que es línea de productos en diferentes especies, aves, cerdos, pet y ganadería, donde ha tenido diferentes alianzas estratégicas con diferentes laboratorios y diferentes estudios de investigación del mundo, donde ofrece una paleta que va desde del área farma al área feed o aditivos, y bueno, donde hoy acá en Uruguay nos posicionamos muy muy fuerte en la parte de ganadería con productos de bastante alcance, diferenciales, que eso es una política bastante importante de la empresa, donde se trabaja sobre productos diferenciales.
9: Cuando hablas de producto diferencial, ¿a qué te referís?
10: Y bueno, en el sector ganadero, más que nada, ganadero lechero, el producto que más conocido, que hace que gente lo usa durante todos los años, es el Ambiflud, que son productos que van en la ración, que trabajan sobre lo que es higiene ambiental y el bienestar animal, sobre el control, es parte fundamental del control integrado de mosca. Después tenemos aditivos específicos que trabajan todo lo que es la parte de promoción y desarrollo de benéfico de resultados para no utilización de antibióticos. Uh-huh. Después tenemos otros productos como Bioinnovo Ternero, que es una investigación de desarrollo de la primera empresa público-privada a nivel de Argentina, donde desarrollan biológicos y productos aditivos también para el control, en este caso el Bioinnovo de la diarrea neonatal de Bien. Los terneros.
9: Uh-huh. Raúl, en el mundo o en Uruguay, a nivel de sectores, si sectorizamos, digamos, el sector avícola, el sector de los suinos, ganadería, ¿qué representa más para Betanco, digamos, en cuanto a lo que es la venta de productos?
10: Y bueno, eso a nivel global, como marca Betanco, los principales rubros son aves, las aves principalmente. Después vendería todo lo que es la parte de cerdos, y después vendería la parte de ganadería. ¿Pero por qué? Porque uh-huh. en el mundo lo que más se produce son esa parte de alimentos, huevos y carne de pollo y carne de cerdo. Y bueno, y Betanco acompaña acá en nuestras regiones, acá más que nada en Sudamérica, el Río de la Plata, Argentina y Uruguay. El desarrollo de la ganadería es muy grande, lo cual es bastante importante en nuestro sector como empresa, porque los países se desarrollan ahí, pero a Betanco, como globalmente, las principales sería el área monogástrico.
9: Uh-huh. Betanco no solo está en América, ¿no? Está también en el resto del mundo.
10: Sí, Betanco está en América, en diferentes lugares del mundo por medio de distribuciones. Este año pasado se hizo una fuerte estrategia de colonización, lo que es la parte de Oriente Medio, y donde ya se distribuye en diferentes lugares de Europa.
9: Bien. Mirando hacia adelante, ¿cómo lo ves a Betanco posicionado en Uruguay, y cuál es un poco el objetivo de la empresa acá?
10: Y bueno, el objetivo principal de la empresa es obviamente ir trabajando en las diferentes líneas de productos, más a donde se va corriendo la parte de las necesidades que está teniendo cada uno de los sectores, siempre enfocado a la usa de alternativas en la producción de productos para las producciones tanto de carne, huevo, leche, y una fuerte expansión. Nosotros estamos aumentando bastante de a pasitos nuestra paleta de productos diferenciales, y bueno, la idea nuestra es seguir creciendo en la parte de rumiante, uh-huh. que es en el país que acá estamos trabajando, Y bueno, y la parte de monogástrico siempre va a ir dependiendo de cómo es la situación de la producción local, ya que somos productores por ahora no exportadores y se va manejando, va aumentando, pero nosotros tenemos un posicionamiento muy fuerte porque tenemos también diferentes áreas de trabajo en cual podemos estar presentes en las diferentes problemas que tengan los productores, y yo creo que va a ir siendo un combo, principalmente por un tema de cantidad de producción que tenemos. Nuestro foco está un poquito más enfocado en lo que es la parte de rumiante.
9: Raúl Sinola, encargado de Betanco para Uruguay, muchas gracias, muy amable por estos minutos, y bueno, felicitaciones por estos 30 años de la empresa aquí en nuestro país.
10: Bueno, Luis, muchísimas gracias por el contacto y muchos saludos a la audiencia.
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0: 7:20. Más adelante vamos a tener una actualización de lo que está pasando en el mercado de granos. Ayer subas importantes para la soja, subas importantes para el maíz. Vamos a estar compartiendo también referencias locales, pero vamos a actualizar algunas novedades que aparecen en verdenews.com.uy. La rendición de cuentas propone exonerar de impuestos las rentas de tierras destinadas a embalses de riego multipredial. El proyecto de rendición de cuentas incluye el artículo 355 que habilita una exoneración impositiva para las rentas de arrendamientos rurales cuando la tierra se destine a embalses o lagos artificiales vinculados a proyectos de riego multipredial. El beneficio recae únicamente sobre la renta generada por la porción de superficie que quede bajo agua producto de la construcción de la infraestructura de riego y no sobre el resto del predio. Para acceder a la exoneración, el proyecto debe enmarcarse en la Ley de Riego número 16.858 con destino agrario, lo que excluye a reservorios que no cumplan una función multipredial. Esto está a estudio entonces del Parlamento. Además, también el proyecto de ley incorpora el artículo 354, que brinda mayor certeza jurídica al régimen de promoción de inversiones para las asociaciones y sociedades agrarias de riego. La disposición establece que los beneficios fiscales obtenidos a través de la Ley de Promoción de Inversiones, COMAP, podrán trasladarse a sus socios sin generar una renta gravada por IRAE, consolidando un mecanismo previsto en la Ley de Riego para facilitar las inversiones colectivas en infraestructura de riego. ¿Qué significa esto de la pieza? Que se juntan 4 o 5 actores, deciden invertir en una represa multipredial, la inversión se podrá descontar en la empresa original de ese inversor. ¿Se entiende?
1: Se entiende.
0: Queda claro.
1: Se está promocionando eso, nadie lo quiere hacer.
0: No, está contemplado. No, hay interesados.
1: ¿Hay interés?
0: Sí, por supuesto. ¿Sí? Sí, claro. Ajá. No, ese no.
1: No debe haber mucho.
0: Sí, hay.
1: ¿Sí?
0: Sí. Para la construcción de las represas multiprediales, sobra plata. Quédese con ese título.
1: Eso sí.
0: Y sobra interés.
1: ¿Sobra interés?
0: Sobra interés.
1: ¿De productores para?
0: De no solo de productores.
1: Para en el campo, ¿eh? Para hacer la represa.
0: A ver si me entiende. Acá yo le estoy hablando de la inversión en la represa.
1: Bueno, sí, está claro. Sí, eso sí.
0: La inversión en la represa despierta interés en productores y otros actores que están dispuestos a invertir para la construcción de la represa multipredial. Lo que usted me quiere decir es el resto. ¿Qué pasa con los embalses, la zona que se va a inundar y después buscar la masa crítica para regar? Pero ahí se está trabajando y hay optimismo en que se pueda alcanzar. Uh-huh. Sí. No, se están atando obviamente estos temas legales y de incentivos para llegar justamente a ese objetivo. Otra novedad que ayer me olvidé de comentarla y que está en verdenews.com.uy es el comportamiento que han tenido los fertilizantes, ¿no? En la última semana. Acá estoy entrando también a verdenews.com.uy y ya le digo que el Ministerio de Ganadería, Agricultura y Pesca declaró la emergencia granjera para Salto tras el temporal del 18 de julio. Esa novedad no la habíamos comentado aquí en el programa, pero quería ver el tema fertilizantes, porque después de lo que ha sido la dinámica que ha mostrado el mercado a nivel global, con picos de precios realmente importantes para la urea en torno al mes de abril y mayo, había empezado a retroceder producto de ese acuerdo que se iba logrando en etapas entre Irán y los Estados Unidos, pero como hay idas y vueltas, esto también le está pegando a los fertilizantes. Y en el caso de la urea, el precio promedio en la semana anterior subió un 7%, pasó de $399 a $426 por tonelada. Esto es un movimiento de un 7%, suba de 7% en el precio internacional FOB de la urea, que contempla muchísimas plazas, ¿no? Orígenes y destinos, y de ahí surge el precio promedio de la urea, que está mostrando una suba luego de tener un escenario bajista. Ahora está rebotando entonces producto de los idas y vueltas que se dan allí en Medio Oriente. ¿Pausa?
1: Pausa. Ya volvemos para hablar del mercado de haciendas.
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0: 7 de la mañana con 30 minutos. Nos vamos a hablar del mercado de haciendas y también, bueno, de la actividad de Plaza Rural que se viene para jueves y viernes. Vamos a recibir a Alejandro Zambrano a partir de este momento. Alejandro, ¿cómo andás? Buen día.
1: Buen día, Juan Ángel. Buen día, audiencia. ¿Cómo andan ustedes?
0: Bien, muy bien, muy bien. Bueno, se vienen los 25 años de Plaza. El festejo, de alguna manera, es el próximo jueves. ¿Cómo ha sido la evolución de estos años en Plaza Rural, Alejandro?
1: Bueno, la verdad que bien, ¿no? O sea, un mojón importante, un hito importante en una empresa, o bueno, en un grupo de empresas que encontraron en este tipo de asociaciones una herramienta muy válida, muy interesante, muy útil, obviamente, para cada una de las socios que están hoy integrando el consorcio, pero además creo que una herramienta muy útil para el mercado, para el productor y sobre todo para generar referencia, ¿no?, de mercado. La verdad que es impresionante lo que ayuda de alguna manera este tipo de actividades, más cuando hay volumen en algunas categorías. Tal vez el caso de este remate 325, tanto el jueves como el viernes. Bueno, después de la venta, después que pase el remate, se generan referencias que ayudan muchísimo, muchísimo al mercado a facilitar el encuentro entre oferta y demanda, a facilitar los negocios. Así que creo que bueno, que es un hito importante, con una cantidad de anécdotas, de historias y de vivencias. El catálogo que va a salir, lo que está saliendo con estos 15.000 vacunos, bueno, tiene varios de esos mojones, de esas historias, en fotos y en comentarios, está realmente muy bueno. Y bueno, de alguna manera nos parecía importante celebrarlo, festejarlo, o por lo menos celebrar con los clientes, amigos de la prensa que nos han ayudado todos estos años, a que si el día jueves a las 19 horas quieren y pueden, se acerquen ahí al Hotel Cottage y podamos de alguna manera celebrar este aniversario de 25 años, cosa no fácil, ¿no? En definitiva, en una asociación entre empresas conciliatarias, rematadoras, colegas y competidores también en el día a día. Uh-huh. Pero bueno, hemos sabido de alguna manera sostener esta relación positiva y útil en estos 25, o sea, en más de 2 décadas y media, ¿no?
0: Claro. Tanto ha ido evolucionando que, por ejemplo, las primeras veces o los primeros años que se hacía Plaza Rural se juntaban todos, digamos, en un determinado lugar. Hoy ya hay algunos de colegas tuyos que directamente lo hacen desde sus escritorios en los diferentes departamentos, ¿no? Al remate, ni siquiera van, por decir algo, al lugar central donde se hace.
1: Sí, como todo, ¿no? Las cosas cambian, los tiempos mejoran, la tecnología es obviamente una herramienta complementaria muy buena y apoyo. Como bien decís vos, ya no, la distancia deja de ser un problema. Bueno, la tecnología, repito, va mejorando la cantidad de cosas. Hoy Plaza Rural aplica la misma a varios temas. Creo que lo más importante, lo más destacado, es esa aplicación que tenemos. Siempre digo lo mismo, que no la tenga, la descarga está muy buena, si incluso se va a dar otro upgrade, otra mejora en estos días o después del remate. Ayuda mucho, no solamente a ver el remate, a ver los lotes, a prospectar, a identificar la ubicación, sino también dar los promedios prácticamente al instante de que termine cada categoría y dejar reflejados los precios de venta de cada uno de los lotes. Eso también ayuda y mucho. Así que sin duda que la modernidad no es, o sea, Plaza Rural no es ajeno a los cambios y a la nueva era, ¿no? Así que también en ese sentido, si bien creemos que hemos logrado en el Cottage y los que van al remate y los clientes que también se acercan, un ambiente muy positivo también, que muchas veces genera de alguna manera un intercambio también positivo y útil, más allá de los negocios, de conversaciones, de evaluar el mercado, de analizar lo que está pasando, y eso también facilita y mucho. Me voy, por ejemplo, en los meses de enero que no hay remate en Plaza Rural, y hay bastante de humo, bastante difuso el mercado,
0: claro,
1: ¿no?
0: Sí.
1: Cuando aparecen los primeros referencias, se hacen más fáciles los negocios después en el campo. Hablando de la herramienta Plaza Rural como generadora, facilitadora de los negocios.
0: Bueno, Alejandro, y para este remate, ¿cuál es la oferta?
1: 15.119 vacunos, sorprendidos para bien con la oferta, con el volumen. También empezando a las 9 de la mañana, Banco República mediante, recordar que también una herramienta financiera, los 90 días libres, siendo que los vendedores cobran a contado sin descuento financiero, sin descuento ninguno, y los clientes del Orou con crédito tienen 180 días en todas las categorías, ¿no? El jueves a las 9, como te decía, la categoría más numerosa, casi 3.330 terneros, lo que va a ofrecerse o a abrir desde el Hotel Cottage, a través de la señal de Campo TV, internet y la aplicación de Plaza. 1.840 novillos en 2 años, no hay muchos formados, 2 a 3 y más de 3 años, hay poco más de 430, 440 novillos, algún leteo grande, y cerramos con 1.600 vacas de invernada. Recordarles de nuevo que jueves es el agasajo, la celebración de los 25 años, así que queda hecha la invitación para todos los que estén y quieran acercarse a los de Cotalla, eso es las 19:30 horas. Y el día viernes estamos con las ganares, que hay casi 1.000, una linda oferta, y después nos vamos con toda la propuesta de la cría de las hembras en su mayoría, 2.039 terneras, la segunda categoría en volumen, 1.180 mixtos, que junto con las hembras y junto con los terneros van a hacer que la propuesta de julio de terneros y terneras sea de más de 6.300, 6.400 cabezas, un número interesante para, siendo que estamos fuera de época, ¿no? Y que pasó mucho ternero en la zafra en los meses de marzo, abril y mayo, sobre todo. Después nos vamos a las hembras, a las vaquillonas, casi 1.500 vaquillonas entre 1 a 2 y más de 2 años, muy cerquita de 2.000 entre preñados, una linda oferta de esta categoría que está muy buscada, reflejo, creo yo, del momento que está teniendo la ganadería en valores y sobre todo en ciclos positivos como venimos teniendo. 750 en dorado, hay bastante, 330 piezas y crías y algunos lotes de Angus de PR. Esa es la propuesta, repito, para el día viernes, jueves y viernes. La remate 325 con esos 15.119 vacunos, y de nuevo la invitación para quien nos quiera y pueda acompañar el jueves a las 19 horas.
2: Bien, Alejandro Rubén Silvera por acá, buen día. Consulta, ¿cómo estás viendo el mercado del ganado gordo? Nuevas subas se registraron en esta última semana, de acuerdo a lo que informa la Asociación de Consignatarios de Ganados, 2 centavos para el novillo, 2 centavos para la vaca. ¿Qué lectura se puede hacer?
1: ¿Cómo andás, Rubén? Mirá, bien, la verdad que sí, está marcado reflejando un momento de menor oferta, de menor disponibilidad de ganado en el spot. La faena cayó un poquito, así todos los valores se vienen sosteniendo. Creo que más que la corrección, que 2 centavos, no digo que nominal, lo que creo que muestra es que el mercado está dinámico, está fluido, está demandado. Las entradas son del entorno de 3 a 6 días, dependiendo un poco la planta, el destino y la categoría, así que bueno, creo que el momento está muy muy muy interesante, muy dinámico, y sobre todo, de vuelta, lo importante a destacar acá es el tiempo de buenas referencias que llevamos. No estamos acostumbrados a estos ciclos de va a ser más de 1 año y medio, vamos cerquita a los 2 años de buenos valores, de buenas referencias, más allá de las subidas y bajas que pueda tener cualquier mercado natural, como es lógico, natural y sano, como digo yo, que eso pase, pero acá lo importante es destacar eso, y sobre todo la perspectiva, ¿no?, de ese ciclo positivo que aparentemente para la producción de carne vacuna en el mundo, habría que esperar por lo menos un periodo similar al que llevamos de buenas referencias, y eso está bueno, eso entusiasma en una actividad que normalmente los plazos o los ciclos son bastante productivos, me refiero, son bastante largos, ¿no? Así que ahí creo que hay una muy buena noticia, y además de cara a una época tan importante como es la primavera, donde producir cuesta menos, es más fácil, y si el clima además acompaña, como aparentemente darían para el recta final del 2026, creo que ahí está la noticia más importante, ¿no? Poder sostener lo que queda del año, una referencia a valores con una buena productividad.
2: Bien, en algún momento se habló de una disparidad de precios y entradas entre las distintas plantas. ¿Eso cómo está hoy?
1: Mira, eso pasa, y está bien que pase. Hay momentos que unas plantas resuelven su faena para los próximos 10 días, semana y media, 2 semanas, y están más cómodos, y obviamente su participación en el mercado del spot, es decir, en los ganados disponibles, es menor. Y hay momentos de que ya no están tan cómodos, no están tan con tanto plazo de compra, están tan cómodos, y bueno, eso lleva a que participen y siguen un poquito más en el mercado. Eso es lo lógico en cualquier mercado libre. Y es como digo siempre, o sea, como dije recién, es lógico y natural que el mercado por momentos suba, por momentos estable y por momentos baje. No sería natural que pasara algo distinto a eso. Eso es lo que creo que hay que importar. No hay que tenerle miedo a correcciones más allá de los que sean obviamente reflejo del vaivén de los mercados y del encuentro entre oferta y demanda. Claro. Hoy la realidad es que la mayoría de las empresas que están operando con ganado gordo están bastante más fluidos, dinámicos y cortos. Y eso obviamente hace de que podamos percibir, incluso ver reflejado en algunos centavos, como fue el caso de los referencias de consignatarios de ayer, esa situación. Habrá que ver qué pasa para adelante. También, obviamente, incide y es importantísimo lo que pasa con la demanda de carne uruguaya del exterior. Uruguay es un país exportador, por sobre todo, aunque también el mercado interno incide, pero por sobre todo las cosas exportador y obviamente no es ajeno a los valores de referencia de los principales países importadores de carne, a los cuales Uruguay, por suerte, tiene acceso en las mejores condiciones a casi todo.
2: Bien, Alejandro, la referencia para el novillo quedó en 5,64, para la vaca en 5,27 y vaquillona sin cambio 5,51. ¿Cómo están las puntas?
1: Y bueno, el novillo creo que está bastante cerca de esa punta, o sea, no hay mucho ganado para faena general, ¿no? O sea, en el invierno no es fácil o es muy difícil conseguir ganado al campo, por ejemplo, que es lo que a veces puede cotizar un poco menos. Y en la vaquillona, que también está una referencia ahí, que se sostuvo, tampoco, menos todavía. O sea que, en definitiva, podemos hablar de 2 a 5 centavos más en lo que se refieren valores de punta, pero no mucho más, porque, insisto, la estacionalidad o la época en lo que se significa producción a pasto no permite pensar en eso. Si tuviéramos en primavera o salida del verano, un verano bueno, o en el otoño, sí sería, obviamente, habría un mayor espectro de tipo de ganado en cuanto a terminación. En la vaca sí, puede ser un poquito más amplio. Hay vacas pesadas, bien terminadas, en casa de 250 o 60 arriba, que por ahí pueden llegar a cotizar entre 5 y 7 centavos por encima de esa media de ACG, porque, bueno, en definitiva, ahí sí el espectro puede ser un poquito más amplio en cuanto a la terminación de las vacas, que obviamente además es mucho más común ver una vaca terminada al pasto, a pastura, que en el caso de los novillos, donde obviamente hay mucho más de suplementación y obviamente de ganado terminado a corral o en encierro.
2: Bien, la última consulta, Alejandro. ¿Qué pasa con los ganados de corral? Hablábamos en la semana anterior con Juan Martín Urrutia de Minerva y él señalaba que se estaban haciendo negocios en torno a los $6 por kilo, que ese en algún caso podría ser hasta el piso. Después hemos hablado con otros filoteros y están un poco más arriba. ¿Qué mirada tenés sobre lo que está pasando allí?
1: Y bueno, es como todo, ¿no? El mensaje es claro, o sea, hay un interés, hay demanda, hay interés por todo lo que se ha ganado determinado corral. Es acotada la disponibilidad y la capacidad que tienen los corrales en Uruguay hoy en día. Yo creo que sí, que diría que el 6 ahí sí algo es el piso para cerrar un negocio, porque además hay una ecuación de número y si el filotero o quien encierra en definitiva el número no le da, no lo hace, ¿no? O sea, no va a ser un negocio que no le cierre, más teniendo la posibilidad de ver el precio para cuando se entregue ese producto, ¿me explico? Así que creo que sí, para que se den esos negocios y para que la gente encierre, tenemos que estar hablando de esas referencias, entre 6, 20. Obviamente dependiendo del tipo de ganado,
2: claro.
1: Dependiendo de la edad, también las exigencias, muchas veces se habla mucho del precio y no se habla de repente de algunos otros factores importantes, como por ejemplo lo que es el tema de las carcasas a entregar, ¿no? Hay negocios puntuales donde por ahí te pagan un poco más, pero las exigencias en carcasas o en cantidad de días de encierro, o sea, la cantidad de días que el ganado está en el corral, también incide y es importante y hay que tenerlo en cuenta, ¿no?
2: Bien, ahora sí es la última. ¿La oferta de ganado de campo, cómo la estás visualizando? ¿Cuándo puede emerger con fuerza?
1: Mirá, la verdad que no hay mucho. Se vendió mucho ganado en los meses de zafra, en el otoño. La zafra de terneros fue importante y arrancó temprana por producto de los buenos kilos que tenían los terneros en la hora de las entregas, en una categoría que obviamente es la que define un poco el volumen de oferta en los meses del otoño, sobre todo. después bastante vaca invernada también se vendió una vez que se terminaron de hacer las ecografías y los tactos, y es lógico, natural, que en meses de junio, julio y agosto la oferta disminuya. La gente se prepara para recibir el invierno, y en esa preparación es que se vende mucho en otoño y empieza a aflojar la oferta ahora en el invierno, y la realidad es que la oferta es poca. A partir de estas lluvias que se han generalizado en todo el país, veremos si después no se pasan un poquito de roja y no pasa a ser un problema, pero las lluvias son muy bienvenidas y han generado y van a generar que quienes hayan invertido en pasturas vayan a recibir va a tener obviamente una mejor disponibilidad, y no sería raro de que en las próximas semanas o a partir de las lluvias el mercado se dinamice un poquito más y obviamente traccione un poquito más por sobre la menguada oferta que está habiendo de ganado de reposición.
2: Pero muy bien, Alejandro Zambrano, director de Zambrano y Compañía, muchísimas gracias por estos minutos, muy amable como siempre.
1: Gracias a ti, gracias a ustedes por el contacto, un abrazo.
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0: Continuamos en punto de equilibrio. Lo habíamos comentado hace un rato. Es importante el movimiento que tuvo el mercado de granos en la jornada de ayer. La soja avanzó en las posiciones más cercanas en torno a los $8 por tonelada. El contrato agosto quedó en $450.49. Al tiempo que la soja julio 2027 se ubicó en $458.39. Subió el maíz también. Allí están impactando algunos elementos. Por ejemplo, la demanda china sobre la soja estadounidense y además la guerra, ¿no?, en el Mar Negro entre Rusia y Ucrania, que pese a no estar en los titulares, sigue generando cosas que impactan en los mercados. Y eso generó justamente este dinamismo que recién describíamos. Lo mismo sucede en Medio Oriente. Es muy interesante ver lo que ha pasado con el trigo, ¿no? El trigo en la semana anterior avanzó un 7%, superó los $250 por tonelada, llegó a tocar los $260 por tonelada, al tiempo que ayer el trigo diciembre tuvo una baja de $3.40, sobre todo se dio una toma de ganancias y quedó en $254 por tonelada. Esto es muy importante porque también es la referencia para la producción de cebada aquí en Uruguay, un cultivo que viene con un nivel de fijación récord en ambas malterías, producto de lo que ha pasado con el comportamiento de los precios, donde los $250 por tonelada o incluso más se han mantenido bastante más tiempo que en años anteriores. Yo recuerdo en las últimas dos zafras se dieron ventanas con un nivel de precios similar a este, pero no duraron tanto tiempo. Ahora ya venimos con varias semanas, obviamente con oscilaciones, pero con un marco de precios sumamente interesante. Reitero entonces, trigo diciembre en Chicago, $254 por tonelada. El maíz ayer en Chicago avanzó casi $2 en todas las posiciones. El maíz septiembre quedó en $177 por tonelada. El maíz diciembre quedó en $186.20. Y el maíz marzo del 2027 quedó en $192.32. La soja, como decíamos, posición agosto, $450.49. Y la soja, julio 2027, referencia para la próxima zafra aquí en Uruguay, quedó en $458.39. Voy a repasar algunas referencias que se dieron en la plaza local en la jornada de ayer. Estoy entrando a la sección del mercado de granos de verdenews.com.uy para actualizar justamente esa información. También debía el dato de la cebada que habíamos comentado al principio del programa. La soja ayer osciló en torno a los $420 la soja disponible, y la soja futura ya está con cotizaciones por encima de los $415 por tonelada. La cebada, como decíamos en la jornada de ayer, en el arranque, el programa debe decir, pasó tanto tiempo desde el arranque hasta ahora que parece que fue ayer. Allí muestra cotización.
1: ¿Se le hizo pesado?
0: No, para nada.
1: ¿Qué queda para la gente que está escuchando?
0: Me entreveré.
1: Es tanta la información que claro, no es para una mañana sola.
0: Totalmente. Se comparte.
1: Es demasiada la información.
0: Es demasiada. quiero compartirle, Juan, porque al principio del programa, cuando describíamos lo que es la inversión del grupo francés o la posible inversión del grupo francés en una maltería aquí en Uruguay, una inversión que demandaría unos $200 millones, describíamos lo que estaba pasando con la producción de cebada aquí en Uruguay. Y uno de los datos que marcábamos era la diferencia que tenía en el caso de Ambev la cebada que se destina a Maltería Uruguay, que está en Nueva Palmira, y a la cebada que se destina a Simpay, que está en Paysandú. La cebada Simpay en la jornada de ayer estaba en $239 por tonelada, y la cebada de Maltería Uruguay, la de Ambev, allí en Nueva Palmira, estaba en $254. O sea, ahí se ve claramente la diferencia entre una maltería y la otra. Y en el caso de Maltería Oriental, copia el 100% el precio de Chicago, del trigo diciembre en Chicago, y estaba en $254 por tonelada. Esto fue lo que pasaba justamente en la jornada de ayer. Es muy interesante ver el precio de la colza también. Ayer estaba en los $559 por tonelada, la carinata en $602 por tonelada, o sea, hay un escenario de precios que se empieza a fortalecer justamente en el caso de los granos, y hay que ver, ¿no? Las perspectivas, como lo hemos comentado aquí en el programa,

0: Lo cual hay otra mirada. Exacto. Sobre la próxima zafra, sin olvidarnos, va a ser tema de análisis aquí en esta semana en Punto de Equilibrio, de las pérdidas que dejó la zafra de verano, ¿no? Soja con rendimientos promedios en torno a los 1.500 kilos a nivel país, pero con muchas chacras donde hay cosecha cero. Las pérdidas realmente son importantes. En promedio se habla de entre 300 y 400 dólares por hectárea. Eso es lo que estaría dejando la zafra de soja. Va a ser tema de análisis en esta semana aquí en Punto de Equilibrio, aquí en Oriental Agropecuaria. ¿Tiene algún dato para
1: no,
0: compartir?
1: No, rápido, simplemente la entrevista con Carlos Molina va a quedar para mañana, para realizarla con él. Ya lo repasaste, 42.957 fue el dato semanal de la faena de vacunos. 1.146.914 el acumulado anual, cae un 14.2% en este 2026 con referencia al año anterior. Eso en vacunos, y en lo que refiere al dato de la faena de los ovinos, el semanal fue de 3.581 y el acumulado, esto cayó en la mitad con referencia al anterior, y el acumulado en faena de ovinos es de 223.497, lo que marca una caída del 31% con referencia al año anterior.
0: La faena en la semana anterior cayó un 8%, 42.957 cabezas. Los novillos representaron el 47% del total, las vacas el 36% y las vaquillonas el 16%. Cuando vemos la actividad por frigorífico, por planta industrial, Las Piedras fue el frigorífico con más actividad, 4.857 cabezas faenadas. Tacuarembó, 3.630 cabezas. Pul, 3.444 cabezas. San Jacinto, 3.429 vacunos faenados. Y BPU, con 3.280 animales faenados, fueron los frigoríficos con más actividad.
1: Lo que queríamos conversar con Carlos Molina es sobre el tema de la encuesta RING, la encuesta que realiza el Plan Agropecuario a casi 400 productores, y simplemente un dato curioso, que no es curioso por el momento que vive la ganadería, digamos, pero sí quizás en otra oportunidad, es la cantidad de suplementación que se está dando en vacunos. El dato que recoge el Plan Agropecuario es que 8 de cada 10 productores de los encuestados están suplementando el nivel más alto desde octubre del año 2020. Bueno, las categorías ahí son terneros y terneras, vacas de cría, vaquillonas, pero el uso de la suplementación sin duda que está siendo muy fuerte en un momento que sin duda que la ganadería lo está pagando.
0: Claro, y con una ecuación muy favorable.
1: Por eso, ¿no? Te digo,
0: sí, hoy
1: está pagando perfectamente.
0: Es muy rentable.
1: Es un dato curioso, pero si lo llevamos al momento, tampoco es bastante más lógico, ¿no?
0: Que tiene lógica. Ojo con la lógica, que el otro día su amigo JR se puso a hacer un cuento y un análisis de lógica y terminó mal. Dejémosla ahí. ¿Le parece la pieza?
1: Nos vamos, nos reencontramos mañana, como es habitual, a partir de las 8 y, perdón, de las 6 y 10
0: de la mañana. Entre uno que parece que arrancó el programa ayer y el otro que no tiene
1: que quiere arrancar a las 8 cuando ya terminó el programa.
0: No, impresionante.
1: Nos vamos, que pasen bien, hasta mañana, chau.
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0: ¿Qué tal, Juan Andrés Elordoy? Saludos para usted, para el resto del equipo y a la audiencia oriental en todo el país.
1: Vino lento manejando para la radio hoy.
0: Bueno, yo no soy un tipo que corra generalmente, pero efectivamente los días que está feo, pavimento resbaladizo eso y llueve, mismo. Soy aún más precavido que de costumbre.
1: Por eso le decía, por eso le preguntaba. Sí. Hay que tener mucho cuidado porque hay una llovizna que apenas se nota, en algunos momentos se intensifica. Estamos hablando de Montevideo, después de lo que fue el temporal, lo que fue la lluvia intensísima que hubo en Rocha, 200 milímetros. Uh-huh. Se registraron en algunas zonas del norte del departamento, y bueno, a tener cuidado.
0: Además de lo que fueron los destrozos ya del fin de semana, ¿no? Que eso obviamente es harina de otro costal, en el sentido de que ya ocurrió y ya lo mencionamos ayer, pero efectivamente a mí, como chofer, como conductor, no me gusta manejar con lluvia, no me gusta manejar con niebla. Si tengo que elegir un día para salir de viaje, para echarme la ruta, prefiero días que no tengan ninguna de estas condiciones. Me pone nervioso manejar en esas condiciones.
1: ¿Y cómo es para manejar de noche?
0: Bueno, si lo puedo evitar, también lo evito. Digamos, como usted verá, solo puedo manejar de mañana sin lluvia y sin niebla.
1: Usted maneja en cualquier circunstancia, pero bueno, sí, uno prefiere. La noche a mí no me gusta, sí, también.
0: La verdad, prefiero evitarlo.
1: Uy, claro, tenemos que empezar en Carlos Condesa, que anda en moto.
0: No, pero además de pensar en él que anda en moto, creo que además un gran elemento de disrupción en el manejo en la noche, y prácticamente a cualquier hora, pero en la noche particularmente, son el tema de las motos. El tema de las motos, por la velocidad a la que andan, por la forma en la que se mueven dentro del tránsito, es bien particular y bien un punto para atender. De hecho, el último informe del SINAE lo marca, de la UNASEB lo marca, con respecto al tema de los accidentes y las motos. Sigue siendo el elemento más frágil dentro del universo, del ecosistema de la conducción, sigue siendo las motos, ¿no?
1: Vamos a volver a hablar de Salto, porque habrá reuniones esta mañana justamente en el departamento de Salto para definir medidas concretas. Es imponente la cantidad de afectados. Hablamos ayer de la producción, podemos seguir con la producción, pero el número de viviendas que fueron destruidas es impresionante. Así que estaremos también con eso.

0: Hoy estamos escuchando a Guns N' Roses en la música cuando pasan 5 minutos de las 8 de la mañana. En este caso hoy con November Rain arrancando, pero vamos a tener otras canciones en función de que un día como hoy, pero del año 1987, se presentaba uno de sus discos tal vez más famosos de Guns N' Roses, Appetite for Destruction. ¿Y qué tenemos en la posta de hoy, Juan Andrés Elordoy?
1: Vamos a tener al senador colorado Andrés Ojeda, vamos a estar hablando de seguridad, vamos a preguntarle sobre seguridad, vamos a estar en un fogón hoy dedicado a los drones.
0: Va a ser un fogón de alto vuelo.
1: Un fogón de alto vuelo, qué bien. Qué bien tener a Morales como publicista, me gusta eso.
0: Para eso que hoy no tomé café.
1: ¿Eh?
0: Y eso que hoy no tomé café.
1: No tomé café.
0: Todavía sí. No tomé café.
1: Bueno, vamos a estar. Hoy va a ser un fogón de A3. O sea, tenemos un agregado porque vamos a tener un fogón vinculado a la seguridad con los drones que se utilizan para vigilar y también para atacar. Un fenómeno que se está expandiendo en América, se está expandiendo en Brasil. Se ha presentado como el tema de los drones posibles lugares de ataque y de hecho se han atacado diferentes localidades, centros de atención. Estaremos con ese tema a partir de un informe que se presentó en el día de ayer, lo presentó Ceres, hablando de la seguridad y los drones, en este caso para atacar. Y vamos a estar hablando de los drones, pero para la producción. Ese va a ser el tema. Hoy los drones han sido parte, son parte de una revolución en el campo, en la agricultura y otros asuntos también vinculados a la ganadería. Va a estar también con nosotros Daniel Radío, el nuevo comisionado parlamentario para el sistema carcelario. Va a estar aquí a las 10.
0: Vamos a estar conversando con él acerca de su designación. Estuvo prácticamente un año en el INISA. Porque había llegado después de diferencias que había entre el presidente y el director a instancias justamente de Jaime Saavedra, pero ahora a instancias del Parlamento llega a este cargo. Será el tercer comisionado parlamentario que tiene Uruguay con respecto al sistema penitenciario. Recuerden, el primero fue Álvaro Garcés, el segundo fue Juan Miguel Petit. Ahora viene Daniel Radío para ese cargo. Y mencionábamos la semana pasada esas pocas cosas, esas, mejor dicho, cosas importantes, pero que lamentablemente no son la norma en el sistema político uruguayo, es que Daniel Radío logra o concita buenas recomendaciones de parte de todos los partidos, ¿no? Del Frente Amplio, que tiene la mayoría, del Partido Colorado, del Partido Nacional, es un hombre del Partido Independiente, no lo oculta, lo tiene todo el mundo claro, pero no llega a este cargo en esa función.
1: De hecho, cuando fue nombrado en el INISA, había despertado críticas porque el gobierno lo había nombrado siendo del Partido Independiente.
0: De hecho, en todo el año que gestionó el INISA junto con el señor Saavedra y el señor Facchinetti, en rigor la coalición republicana es mayoría en el directorio de INISA, son 2-1, pero eso nunca generó o derivó en un problema, y hoy Daniel Radío concita los votos justamente para ser comisionado parlamentario. Vamos a conversar con él, y lo decíamos en el marco también de que la semana pasada el gobierno había metido dos muy buenas designaciones, una de la de Radío y la otra de la de Carlos Batiani para ser rector de la UTEC, algo que también se va a confirmar seguramente en los próximos días. Vamos a conversar con Radío a partir de las 10 de la mañana en esta posta oriental que va hasta las 11 y que Carlos Alberto Condesa pone al aire.
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1: El gobierno definió las líneas de acción que va a implementar a partir del diagnóstico y recomendaciones del diálogo social. Va a impulsar 3 reformas, va a impulsar asignaciones únicas para la infancia, una nueva causal de jubilación anticipada y cambios en el ahorro previsión individual.
0: La asignación única ya está incluida en el proyecto de ley de rendición de cuentas que analiza a diputados.
1: La nueva causal va a permitir jubilarse a los 60 años de edad con 30 años de aportes, aunque la edad normal de retiro va a seguir en 65 años. El proyecto va a ser enviado al Parlamento en las próximas semanas.
0: Además, se mantendrá el sistema de AFAPS con una reducción prevista de las comisiones y del costo del seguro colectivo. También se ampliarán gradualmente las inversiones en el exterior para mejorar la rentabilidad de los ahorros.
1: El directorio del Partido Nacional reclamó al presidente Yamandú Orsi la remoción inmediata del ministro del Interior, Carlos Negro, por considerar que su gestión estuvo marcada por la inoperancia, la improvisación y la falta de autocrítica.
0: Esa solicitud llega después de que se difundieran las cifras de delitos del primer semestre, donde se advierte un aumento del 6,6% de los homicidios con respecto a igual periodo, pero de 2025.
1: Y con respecto a otros delitos, las rapiñas bajaron 4%, los hurtos 7,5% bajaron, los hurtos de vehículos 8,3% bajaron. También lo hicieron el abigeato y los delitos sexuales. En total, las denuncias descendieron 3,7%.
0: El Partido Nacional cuestionó el aumento de los homicidios. Sostuvo que fue el segundo peor primer semestre de 2013. También afirmó que el Plan Nacional de Seguridad Pública quedó reducido a un anuncio sin resultados concretos.
1: La Junta Nacional de la Granja resolvió ayer declarar la emergencia granjera en Salto por los daños provocados por el temporal. Una medida que va a permitir utilizar recursos del Fondo de Fomento de la Granja.
0: El relevamiento preliminar indica que fueron afectadas unas 300 hectáreas de cultivos de cerca de 300 productores, equivalente al 85% de los granjeros registrados en ese departamento.
1: El ministro de Ganadería, Alfredo Frati, está viajando a Salto ahora. Se va a reunir con el intendente de Salto, Albizu, y también con el director del SINAE, hablando de Palomeque. Se van a analizar ya las medidas concretas que van a ser anunciadas.
0: El ministro confirmó también que se apoyará a los productores afectados en Artigas y Cerro Largo, cuyos casos serán analizados de forma individual.
1: Además, instó a asegurar los cultivos, ya que el 70% de la producción dañada no tenía cobertura. 70%. Recordó que el ministerio subsidia el 70% de los seguros para estos cultivos. Tiene un subsidio del 70% y solamente el 30% es que lo toma y subsidia y tiene la cobertura.
0: El presidente de la República, Yamandú Orsi, recorrió ayer las zonas afectadas por el temporal en Salto y destacó la rapidez de la respuesta oficial.
1: Dijo que la prioridad es apoyar a las unidades productivas y a las personas que dependen de ellas.
0: 8 y 12, el grupo francés Soufflet presentó ayer al gobierno un proyecto para instalar en Uruguay una planta de procesamiento de cebada.
1: La inversión prevista es de $200 millones y va a permitir o permitiría cubrir unos 80 puestos de trabajo.
0: La planta tendría capacidad para exportar entre 200.000 y 300.000 toneladas de cebada por año.
1: El canciller Mario Lubetkin afirmó que el acuerdo entre el Mercosur y la Unión Europea ya generó un aumento de millones de dólares en el comercio uruguayo desde su aplicación provisional el pasado 1 de mayo.
0: Tras reunirse con la Confederación de Cámaras Empresariales, Lubetkin sostuvo que los primeros resultados confirman que el país va por el buen camino.
1: También destacó el acuerdo del Mercosur con los EFTA y los avances para ingresar al Tratado del Transpacífico.
0: 8 y 13, Uruguay y Brasil negocian un posible intercambio de cuotas para exportar carne a China y a la Unión Europea, según informó World Beef Report y consignó Tardáguila Agromercados.
1: De acuerdo con el diario Valor Económico, Uruguay podría ceder hasta 100.000 toneladas de su cuota para China y recibir unas 7.000 toneladas adicionales de cuota para vender a Europa con arancel reducido.
0: Fuentes oficiales uruguayas confirmaron a World Beef Report que existen negociaciones abiertas, aunque todavía no hay un acuerdo.
1: Para Uruguay, el impacto de China sería limitado porque actualmente utiliza solo una parte de la cuota disponible.
0: 8 y 14, la mesa política del Frente Amplio rechazó las declaraciones del secretario de Estado de Estados Unidos, Marco Rubio, quien mencionó a los tupamaros al hablar del resurgimiento del terrorismo político de extrema izquierda.
1: Durante una actividad realizada el jueves en Washington, Rubio se refirió a la actuación histórica de la guerrilla tupamara en la década de los 60 y 70, junto con los montoneros, la FARC, el Ejército de Liberación Nacional, Sendero Luminoso. No afirmó que los tupamaros desarrollen actualmente actividades terroristas.
0: El Frente Amplio sostuvo que en el encuentro se promovieron discursos de odio insultantes contra integrantes de la fuerza política. También acusó al gobierno de Donald Trump de impulsar una estrategia de injerencia y de extrema derecha en América Latina.
1: El canciller Mario Lubetkin también rechazó las declaraciones de Rubio y sostuvo que Uruguay no admitirá que una fuerza que integra el gobierno sea tratada de esa manera.
0: Además, señaló que Uruguay propone enfrentar al crimen organizado mediante ante la cooperación y la integración regional sin imponer enfoques ideológicos.
1: El exministro de Defensa Javier García defendió ante la comisión investigadora la compra de dos patrulleras oceánicas del astillero español Cardama. Afirmó que la decisión se basó en dos informes técnicos de la Armada Nacional.
0: García agregó que ninguna de las empresas participantes presentó recursos o impugnaciones contra la adjudicación, algo que consideró poco habitual en las licitaciones públicas.
1: Desde el Frente Amplio, el diputado Joaquín Garlos sostuvo que García no explicó por qué el Ministerio de Defensa redujo las exigencias técnicas para seleccionar el astillero.
0: Según Garlos, una comisión de la Armada había establecido más de 80 requisitos, pero en 2023 quedaron reducidos a 3. Agregó que tampoco hubo respuesta sobre si ese cambio estuvo vinculado con la oferta inicial realizada por el astillero gallego.
1: El síndico de Conexión Ganadera informó que el grupo tiene deudas por 387 millones de dólares y activos por unos 115 millones. Esto lo publicó El Observador ayer. El concurso comprende unos 4.300 damnificados.
0: Los activos equivalen a menos del 30% de las deudas. Además, el síndico advirtió que una parte importante sería de difícil cobro, por lo que no alcanzaría para devolver todo el capital invertido.
1: Entre los principales activos figuran cuentas a cobrar empresas vinculadas al grupo. El informe fue entregado al juez de concurso.
0: 8 y 16, INEFOP, el Instituto Nacional de Rehabilitación y la UTU presentaron ayer un programa de formación para personas privadas de libertad.
1: La propuesta incluirá capacitación en oficios, habilidades digitales y competencias transversales en cárceles de todo el país.
0: El plan alcanzará a unas 8.000 personas entre 2026 y 2030, con 900 participantes durante el primer año.
1: Otro tema a nivel policial, 4 personas resultaron heridas, una de ellas de gravedad, en un ataque a balazos ocurrido ayer contra un automóvil en la ruta 74, a la altura de Joaquín Suárez en Canelones.
0: Según las imágenes, las que por lo menos yo pude ver a través de Telemundo, el parabrisas del vehículo, un Renault blanco que terminó en la banquina, tenía múltiples impactos de bala. Cuando digo múltiples, hablo de por lo menos 20, si logro sumar ahí al voleo de lo que aparecía en el parabrisas. Y eso solamente era lo que pasaba adelante. El vehículo también tenía impactos de bala en el parabrisas trasero.
1: 8:17, vamos a información internacional para destacar que en Chile un temporal dejó al menos 10 muertos y más de 100.000 personas aisladas por interrupciones de rutas, según el balance del gobierno, que decretó estado de catástrofe y movilizó al ejército para labores de rescate.
0: El fenómeno, que empezó el 15 de julio en el sur del país, ahora castiga especialmente a Coquimbo y Atacama, regiones de desérticas del norte del país, donde son inusuales las lluvias extremas.
1: Sí, la verdad que sí. Atacama, creo que llueve. Había escuchado el otro día que llovía menos de un milímetro por año. Mira vos. Bueno, el nuevo primer ministro de Reino Unido, Andy Burman, asumió el poder removiendo el gabinete a los leales a su predecesor, mientras prometió un plan de 10 años para aliviar las presiones de costo de vida y dio señales de un giro hacia la izquierda.
0: Y vean este dato, es el cuarto primer ministro del rey Carlos III desde que accedió al trono en 2022 y es el séptimo en poco más de una década. Hoy una crónica de La Vanguardia de España decía: Inglaterra tira otra vez los dados.
1: El presidente de Estados Unidos, Donald Trump, firmó una orden ejecutiva para imponer un arancel del 50% en la mayoría de los productos importados desde Canadá, medida que va a entrar en vigor dentro de los 30 días y excluye, entre otros, la energía, los minerales críticos y el pescado.
0: Este impuesto adicional se une al régimen arancelario vigente desde febrero, cuando Trump impuso un gravamen general del 10% y después de que la justicia suspendiera los aranceles implantados en virtud de las leyes de emergencia.
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0: Les cuento que hasta ahora en Capital tenemos 12 grados de temperatura, el cielo cubierto con lloviznas, el viento soplando del sureste a 4 kilómetros por hora, la presión a nivel del mar 1010.7, la humedad casi a tope, 98%, y la visibilidad está reducida a 5 kilómetros. La máxima prevista para hoy, martes, es de 14 grados aquí en el sur del país, en la mañana nuboso y cubierto, precipitaciones escasas. Hacia la tarde y la noche, nuboso y cubierto, probables precipitaciones. Para mañana miércoles, máxima de 13, mínima de 10. Para el jueves, mínima de 8. máxima de 15. A esta hora en Artigas hay 14 grados 6 décimas de temperatura, en Durazno 12.4 y al este en Rocha 13 grados 3 décimas.
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1: Tenemos varios temas económicos y agroeconómicos. Vamos a dejar para un momento el tema seguridad social. El anuncio de ayer, el comunicado que salió emitido sobre la tarde, 7 de la tarde, donde el Poder Ejecutivo define líneas de acción a implementar a partir del diagnóstico del diálogo social. Hay varios aspectos que tienen que ver con la SAFAP, que tienen que ver con la unificación, la asignación única para la infancia y adolescencia de aportes, y también el tema de la jubilación anticipada. Vamos a hablar de esto también. Pero hay otras noticias que tienen que ver con el mundo agropecuario. Primero, decir que los ganados especiales están subiendo. De hecho, hubo reunión de cocinatarios como todos los lunes. Se destacó en el informe de ayer un alza semanal del gordo. El tema del cordero, que es poco la actividad, pero está llegando a nivel, vuelve a superar el récord. Y por otra parte, en el caso del novillo, va subiendo, ha subido valores de 2 centavos, por ejemplo, para la carcasa del novillo gordo, 2 centavos para la vaca y que se mantiene igual en el caso de la vaquillona. Ese es el panorama que se destaca en el comunicado. Los valores de la hacienda con destino a faena mantuvieron su senda de firmeza en la última semana. Mercado firme, buen nivel de faena con preferencia por ganado pesado, dice el comunicado. Lo decíamos en titulares también, estamos esperando, vamos a ver qué ocurre. Está anunciada para las 10:30 de la mañana una rueda de prensa en Salto. Hay una reunión en la Intendencia de Salto donde va a participar el intendente, el ministro de Ganadería, también autoridades del SINAE, para detallar y para definir cuáles son concretamente las medidas que se van a adoptar para ayudar a esa gran cantidad de productores. Háblase de 300 productores que tuvieron daños. 300 cantidad de productores de los 349 inscriptos en la dirección de la granja para el departamento de Salto. Eso es lo que se viene. Lo otro es que hay interés de un grupo francés para desarrollar una nueva industria de cebada para hacer malta. Estamos hablando del principal grupo a nivel mundial. Concretamente, estamos hablando de Soufflet Malt, que se estaría presentando la intención. Ayer hubo reunión en la Torre Ejecutiva con el presidente de la República. Se habla ahí de una inversión de 200 millones de dólares en un contexto en el que justamente el tema cerveza y el tema malta, que si bien son cosas distintas, forman parte de una misma cadena. Son dinámicas distintas. Uruguay tiene aquí un desarrollo con la empresa y la fábrica de Ambev en su maltería oriental, la marca de Paysandú. Uruguay, debí decir, la malta de Ambev en Nueva Palmira, y ahora el grupo oriental en La Paz, en Petrópolis, de la propiedad de Petrópolis, y esta otra intención de sumar un jugador de capitales franceses al desarrollo de este producto. Vamos a ver.
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9: Recién hablábamos en la tanda, le decía a Francisco, el petróleo sigue para arriba, ¿eh? Hace días que no hablamos del tema, pero sigue subiendo. ¿A cuánto? Pregunta Carlos Condesa. $90.46. El crudo Brent ayer llegó en algún momento arriba de 91, después se acomoda para abajo, pero está subiendo en el cierre del día de hoy, a este momento con respecto al cierre de ayer, 1,33%.
10: Y el próximo viernes tiene que haber novedades, porque el próximo viernes es 31 de julio y ya tiene que haber el ajuste para el mes de agosto. Así que veremos qué definición toma el gobierno teniendo en cuenta estos datos. La ministra había dicho que la primera semana de julio se advertía una baja, pero ya las próximas dos y de vuelta con las tensiones que ocurrieron y que ocurren en Oriente Próximo, otra vez ha vuelto a subir el precio del barril de petróleo y obviamente ha vuelto a subir la ecuación financiera con respecto a los precios de los carburantes.
9: ¿Cuántos litros lleva un barril de petróleo? Buena pregunta, ¿no? 158 litros de petróleo. Es un dato que no sirve para nada, pero simplemente para una comunicación, una conversación de, no sé si de peluquería, pero che, ¿cuánto? Bueno, lo cierto es que el barril de petróleo, que es la referencia, está en $90.36, va cambiando, 90.37, 38, estamos con el mercado. Ah, buena pregunta. Carlos pregunta, ¿cuántos litros de combustible sale por litro de petróleo? Por barril. No lo sé. Sé que los rendimientos dependen mucho de si es nafta, si es gasoil. Ahí cambia mucho la proporción. Pero bueno, eso queda para otro momento, con mucho gusto. Vamos al informe que sacó ayer el Ministerio de Economía sobre las líneas de acción. Se había anunciado que esto iba a ocurrir, finalmente pasó. Hay un comunicado donde el Poder Ejecutivo define las líneas de acción que surgen a partir del diálogo social. Uh-huh. Vamos por lo más sencillo, que es el tema asignaciones familiares, lo que es la asignación única para la infancia y la adolescencia. Es el primer punto. Esto que está recogido en la rendición de cuentas que está estudiando el Parlamento. Lo que dice el comunicado es que la implementación va a comenzar a regir a partir del 2027 con niños, el objetivo, a población, niños de 0, 1 y 2 años, abarcando a 50.000 niños y niñas, priorizando los primeros 1.000 días de vida. Bueno, se señala en el comunicado que tiene un rol crucial en el desarrollo. Pero hay otro dato que aparece en el comunicado y es que el aumento de las transferencias se calcula que en promedio van a aumentar 84%. Ese es el aspecto entonces vinculado al tema transferencias. Lo comunicado, creo que acá no hay nada nuevo porque ya estaba en el proyecto de rendición de cuentas. Condiciones jubilatorias, acceso a las jubilaciones a los 60 años y mejoras en el pilar del ahorro individual. Ese es el otro aspecto que tiene dos componentes. Primero, el tema de jubilarse a los 60 años. La propuesta busca contemplar los problemas de empleabilidad que pueden enfrentar las personas próximas a la edad de retiro ante los cambios de tecnología en curso y atender las desigualdades existentes en el mercado de trabajo. Esto es la explicación de la nueva causal de jubilación anticipada que va a estar contemplada en un proyecto de ley que va a ser remitido en las próximas semanas al Parlamento, dice el propio comunicado.
10: O sea, en suma, para decodificar, la edad de 65 años no se altera, pero las personas podrán jubilarse a los 60 años con 30 años de aportes con una tasa de reemplazo seguramente diferente a la que opera a los 65 años. Eso es lo que se puede decodificar, digamos, de eso comunicado ayer por parte del gobierno.
9: Exactamente. Bueno, entonces, el tema de empleabilidad ya está dicho. El diseño mantiene, un poco lo que decía Francisco recién, mantiene la edad normal de retiro a los 65 años y establece incentivos para la postergación de la jubilación, priorizando la protección de las personas de ingresos bajos y medios bajos que requieren hacer uso de la causal, asegurando la sostenibilidad financiera del sistema previsional.
10: Esto de priorizando e incentivando, como decíamos, puede ser la tasa de reemplazo o tal vez la otra mirada, son los complementos solidarios que operan a los 65 años cuando una persona decide retirarse de esa edad.
9: Exactamente, ese punto está claro. La idea es, bueno, te abrimos la puerta para que te jubiles, claro, a los 60 años, pero vamos a generar todas las condiciones para que no te jubiles a los 60 años, salvo los deciles inferiores, los dos primeros, tal como se ha manejado.
10: Y hay un párrafo con respecto a esto, Juan, que profundiza aún más sobre esto, que dice: esta nueva causal está prevista para enfrentar contingencias que dificulten el mantenimiento de las personas en el mercado laboral, por lo que no será compatible con el trabajo ni con el cómputo de servicios bonificados. Porque acá este lenguaje que se ha utilizado o que se ha elegido, hay que decodificarlo. Esto lo que plantea es que las personas que se jubilen a los 60 años no van a poder continuar trabajando, al igual que la ley 20.130 plantea para las personas que se jubilen con ese instrumento a partir de los 65 años. O sea, ¿usted se va a poder jubilar a los 60? Sí. Va a ganar menos por esa jubilación. Y además no va a poder seguir trabajando después de jubilado a los 60 años. Si usted se jubila a los 65 años, va a acceder a todos los beneficios de la 20.130 y además va a poder seguir trabajando si es de su deseo, ¿no?
9: Exactamente. Entonces, vamos. Primero, transferencias. Segundo, el tema jubilaciones anticipadas, que es lo que acabamos de leer. El tercer componente es el tema FAP. Y es central esto porque se dijeron muchas cosas durante el diálogo, a partir del diálogo social y a partir de las diferencias. Me animaría pensar, sostener que este es el que va a tener más ruido, el que va a generar más ruido a la interna del Frente Amplio. El objetivo central de las transformaciones propuestas es mejorar el monto de las jubilaciones que se generen en el Pilar. Las medidas planteadas van a habilitar una reducción del costo de seguro colectivo y de las comisiones cobradas por las AFAP, estimadas entre 5% y 10% en los valores vigentes una vez implementados en el conjunto, y un incremento de la rentabilidad esperada de los ahorros de los afiliados. O sea, se mejora el monto de las jubilaciones a partir de una reducción del costo del seguro colectivo y las comisiones cobradas por las AFAP. Hasta ahí, las AFAP siguen, y lo que se ha comentado, Nicolás Lucich lo decía más temprano, en Carve y aquí en Oriental, se está manejando la posibilidad de que se amplíe el horizonte, la posibilidad de colocar dineros e invertir en el exterior, que ha sido un reclamo histórico de las AFAP. ¿Qué más dice este comunicado? El desarrollo de una ventanilla única para la jubilación, para que la idea es que se desarrolle esta ventanilla, uno que centralice el trámite jubilatorio en el BPS o el organismo previsional de amparo, mejorando la experiencia de trabajo como beneficiario del sistema previsional. Esto se había dicho también en el diálogo social, que, ¿se acuerdan?, las AFAP no iban a competir, a tratar de que el contacto directo, bueno, sea más redituable, más práctico para, en definitiva, la persona que hace el aporte. Por otro lado, se va a perfeccionar el marco regulatorio para promover un sistema eficiente y competitivo con una alineación más efectiva de incentivos entre las administradoras y sus afiliados. Para ello, la asignación de los nuevos afiliados a las AFAP se realizará mediante mecanismos que premian simultáneamente la mejor rentabilidad y las menores comisiones, manteniendo en todos los casos la libertad de elección del trabajador. Acá el texto, bueno, uno podría hacer muchas preguntas al respecto y vamos a procurar hacerlas. Pero, efectivamente, la asignación de los nuevos afiliados, va a haber nuevos afiliados a las AFAP, se va a hacer mediante un sistema que considere simultáneamente la mejor rentabilidad y las menores comisiones, y después se agrega, en todos los casos, valdrá la libertad de elección del trabajador. O sea, se supone que en este caso va a ser el trabajador el que termine eligiendo. Y esto capaz que contrasta con lo que se había dicho con el diálogo social, ¿se acuerdan? Esto de la creación de un ente para tener algún tipo de vínculo directo con los trabajadores, el tema de los fondos, de cómo se va a invertir. Bueno, todo eso no está por lo menos profundizado en este documento. Más bien lo que dice es que va a ser necesario, oportuno, implementar medidas que permitan alcanzar una mayor rentabilidad esperada de los ahorros mediante una mayor diversificación y diferenciación de las inversiones, con una ampliación gradual de los activos elegibles en el exterior, manteniendo la estricta regulación y supervisión profesional sujeta a los más altos estándares que caracterizan el esquema actual.
10: Bien, la verdad que herculeana la tarea de Juan Andrés Elordoy intentando decodificar el comunicado. En el tema de las AFAP, la verdad que yo ahí no me meto, porque después de leer el comunicado ayer un par de veces no me queda claro efectivamente todo lo que va a ocurrir con respecto a esta materia. De hecho, esta mañana intenté sacarme algunas dudas conversando con gente del gremio de seguridad social, sobre todo, para entender básicamente una cosa. Si es que lo que había salido del diálogo social está contemplado en estas ideas que expresa el gobierno en este comunicado de ayer, que es de anoche. Y todavía esa duda no me la pude sacar porque todavía no obtuve una respuesta. Lo que sí obtuve como respuesta es que va a haber un comunicado de ANAFAP seguramente en horas de la tarde sobre este asunto, porque lo que se planteaba con respecto a las AFAPs y sobre todo si iba a haber un organismo único que captara todas las cuentas, que administrara todas las cuentas, o cuál va a ser a partir de, si esta ley se aprobase, cuál sería el nuevo rol de las AFAPs. Bueno, sobre eso todavía a mí por lo menos me quedan algunas dudas, si será bueno, entre otras cosas, conocer el proyecto, que no es lo que conocimos anoche. Anoche, claro, lo que conocimos es un comunicado del gobierno, y la letra final la vamos a saber en el proyecto, cuando el proyecto se gire el Parlamento. Uno de los tres proyectos, porque en rigor uno de los tres, que tiene que ver con las asignaciones para las infancias, esa ya está enviada y está contenida dentro de la rendición de cuentas.
9: Hay que decir, además, que este comunicado surge después de haber tenido un diálogo donde Economía estuvo en conversación con las propias AFAP. Incluso el ministro de Economía estuvo en el exterior. También, según ha trascendido, ha tenido conversaciones al más alto nivel, porque las AFAP estaban, digamos, deseosas de tener claro qué era lo que se iba a hacer con, en definitiva, la administración de los recursos. Así que bueno, sobre eso es que ahora tendremos que esperar.
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10: Los homicidios registrados en el primer semestre de 2026 ascendieron a 195 frente a los 183 contabilizados en el mismo periodo de 2025, lo que representa un incremento del 6,6% según el informe semestral del Área de Estadística y Criminología Aplicada del Ministerio del Interior. De ese total, 8 homicidios corresponden a niños, niñas y adolescentes, que pasaron de 6 a 8 en los primeros 6 meses del año. Entre los delitos contra la propiedad, las rapiñas descendieron 4% y los hurtos cayeron 7,5%. En el sentido contrario, las estafas y fraudes informáticos crecieron de 13.780 a 14.035 denuncias. Los abigeatos se redujeron 20,1%. En materia de violencia basada en género, los homicidios de mujeres por esta causa descendieron de 12 a 10, una baja del 16,7%, mientras que los homicidios de mujeres cometidos por parejas o exparejas se mantuvieron en 8 casos sin variación. Anoche, el Partido Nacional, luego de conocido estos datos, emitió un comunicado donde señala que el accionar del ministro del Interior no ha sido o no ha estado a la altura, y añade que se solicita al presidente Orsi la remoción inmediata de Carlos Negro por el fracaso de su gestión. Vamos a conocer esta mañana la opinión del senador y secretario general del Partido Colorado, Andrés Ojeda, que nos acompaña a estudios sobre este mismo tema. Ojeda, ¿cómo le va? Buen día.
19: Muy buenos días. ¿Todo bien? bien?
10: Muy bien, gracias por acompañarnos.
19: Por favor, la orden.
10: Una primera lectura sobre los datos presentados ayer por Interior.
19: Y bueno, no rompió. Igual ya medio sabíamos que venía así, ya un poco se pueden traquear, se pueden seguir los homicidios, y ya veíamos venir que iba a haber un aumento importante. De hecho, el ministro lo reconoció en su última comparecencia en Cámara de Diputados, el mismo día que se le escapa lo de la estanqueta, ¿se acuerdan? El mismo día ese, la noticia de ese día, de esa comisión, fue el reconocimiento de el aumento de los homicidios. ¿Y por qué tan grave esto? Si ustedes miren la interpelación que tuvimos al ministro del Interior en el Senado, la mayor parte de la defensa de su gestión es que ese mismo día estaba presentando lo que él sostenía como una hipótesis de éxito en la baja de los homicidios del primer trimestre. Entonces, claro, basó buena parte de la defensa de la gestión en, bueno, miren, esto está funcionando porque están bajando los delitos de homicidio, que son el indicador central de la calidad de gestión en seguridad. Uh-huh. En un país que enfrenta un problema narco en ascenso cuasi exponencial, que se ve reflejado a nivel de violencia ciudadana en los homicidios, ¿no? Entonces, claro, cuando uno se golpea el pecho y escupe para arriba, tiene que ser rehén cuando se raga la vestidura, y rehén cuando las vestiduras se empiezan a complicar, ¿no? Y yo lo que veo también, que no es menor, es un ministro sin respaldo electoral, en un puesto de fuego, ¿no? Porque no es lo mismo tener espalda electoral, uh-huh, que no tenerla, ¿ah? Ni siquiera fue parte del equipo de seguridad o de nada del Frente Amplio previo. O sea, lo fueron a buscar a la casa un día, se dedicaba a otra cosa, y le dijeron, che, está muy ocupado el lunes, que aparece un día ministro del Interior. Ese fue un poco el... No digo que no tenga una experticia en materia de fiscalía, que la tiene, está fuera de discusión. Esto no es lo mismo, ¿ah? Esto no es lo mismo. Ya, fíjate que yo allá recordaba la frase aquella de la guerra con el narco está perdida. Yo creo que nada está perdido cuando uno va a empezar a gobernar algo. Si entras sin esperanza, es muy, nada en la vida, es como que te diga, che, mirá, la radio no va a funcionar, no vamos a tener anunciantes. Bueno, vamos a probar, ¿no? Lo que sí, la estamos perdiendo, uh-huh, claramente. Y fíjate que se presentó el plan de seguridad, que era un poco el... Tuvimos un año, discusión todos los reflectores. No hablamos más del plan de seguridad. No es, che, mirá, estamos en la fase 4, estamos haciendo esto, este es nuestro plan. Yo lo que veo es que la realidad te sobrepasa. Y algo que no es menor, sobre todo en la sensación ciudadana de la cosa, es el talante de la conducción. Por ejemplo, a ver, Jorge Larrañaga no era un tipo con una experticia enorme en materia de seguridad. Sin embargo, era un tipo con un talante de conducción que generaba una situación de, che, este loco manda hasta el frente y se pelea con lo que tiene que pelearse. Uh-huh. Y eso tiene un peso en la ciudadanía. De hecho, ayer me sorprendió no ver al ministro en la mesa, arriba. La imagen dando los datos.
10: Estaba en el público, pero no en la mesa.
19: Bueno, pero cuando vos tomás la prensa, él no está en la foto. Uh-huh. Entonces, en esto, los técnicos aguantan los triunfos y aguantan las derrotas, ¿no? Porque aparte, vamos a entendernos, todos los datos que me leíste a la baja mueren detrás del dato de los homicidios. O sea, se lo lleva puesto, ¿no? Como que me digas.
9: ¿Por qué? ¿Por qué eso?
19: También, porque es lo que termina interpelando la situación. Porque vos prendés. Yo le decía ayer a los colegas a ustedes. La estadística es fría y es un papel. Ahora, vos prendés la tele un día y el quíntuple homicidio, el cuádruple homicidio, el niño fallecido, baleado, son las situaciones que más te interpelan. Al punto tal de que vos seguís mirando que la seguridad sigue aumentando como tema uno de la gente. Sí. Entonces, la realidad es que las otras bajas no están teniendo un impacto en la ciudadanía a la hora de decir, che, hay más homicidios, pero estamos mejor. No estamos mejor. Tenemos una violencia de narco mucho más diaria y furiosa, y aparte más inescrupulosa, y cómo decirlo, no es que sea más violenta, porque más violento que el homicidio no hay nada, pero como más desalmada, ¿vieron? Yo tengo, uh-huh, una sensación de que estamos teniendo un proceso muy similar al que han tenido otros. Yo pongo muy, muy seguido el caso de Rosario, como ejemplo, ¿verdad? Porque es más cercano que otros, ¿verdad? Santa Fe, Córdoba, el lugar tienen muchas similitudes con Uruguay en general, o sea, solo en cantidad de población, en idiosincrasia, en lugares del interior argentino tienen similitudes. Yo trabajé mucho tiempo en una multinacional argentina y usábamos Santa Fe y Córdoba y los resultados de ahí para ver qué productos traían de Uruguay. Porque, claro, era tan parecido, claro, que si funcionaba ahí podía funcionar acá. No en Buenos Aires, que era mucho más grande y distinto. Entonces, uno mira el proceso Rosario, no fue un día para otro. Ahora, quizá en 10 o 20 años quedó tomada por el narco. Tomada 100%. Y limpiar Rosario dio un trabajo drástico, ¿no? Porque fíjate que todo el plan Bullrich en Rosario implica, por ejemplo, la intervención de la federal, de la gendarmería, de la prefectura, Y el primer paso fue retomar el control territorial. Porque lo que pasa en todos lados, que el narco crece, que se empieza a adueñar de lugares.
10: Sí, ahí había connivencia con las fuerzas de seguridad, obviamente, ¿no?
19: Bueno, pero terminan entrando en lugares. Bueno, pasó en las favelas, en Río. Y presionaban pasaporte para entrar prácticamente. Y el día que entró la policía de choque brasileña, hubo casi una guerra en el ingreso y un gran lío, una polémica importante. Ustedes la recuerdan. Ahora, lo que yo termino de ver aquí es que siempre que hay un intento del Estado de volver a hacer el que manda, hay un intento de retomar control territorial. ¿Qué es lo que debería pasar acá? Con la diferencia importante, me lo decía Bullis en una reunión hace no tanto, dice, ustedes tienen esto encapsulado en algunas zonas alrededor de Montevideo, en un lugar puntual del interior. Es que ustedes, digamos, el tumor lo estirpan, ¿entendés? No tienen que hacer quimio. Ustedes van, pum, operan. Y ustedes me dirán, bueno, esto se va a mover. Si se mueve, ya estamos ganando, porque estamos complicando al narco. Si se mueve de lugar, todo lo que implica que en este ajedrez yo te complique el juego, ayuda. Mucho. Entonces, veo positivo los vehículos militares. Me parece que esa presencia en un barrio va a generar incluso buen talante en la ciudadanía. Les pongo un ejemplo puntual. El fiscal de Rosario pidió un traslado por una amenaza narco. Fiscal de Rosario, de Durazno. Fiscal de Durazno. No estamos hablando de Cerro Norte. Fiscal de Durazno pidió un traslado por amenaza narco porque tiene hijo chico y no quería lío.
10: Ahora, volviendo a los datos, a los homicidios, al resto de la comisión de los delitos. ¿Qué es lo que cree usted que está pasando con la gestión, con la conducción del ministro Negro? Porque el ministro había planteado como un objetivo, bueno, generar un plan nacional de seguridad pública que se anunció a principios de este año, que iba a ser el faro guía del gobierno para la conducción de la seguridad en el país. ¿Qué está pasando con la gestión? Y se lo pregunto también porque desde el Partido Nacional, por ejemplo, se hacen cuestionamientos de el liderazgo, de la forma de conducción y también de la partición que hay adentro de la gestión del propio Ministerio del Interior. ¿Usted a qué se lo indica entonces?
19: Yo comparto buena parte de la lectura, con franqueza. Creo que hace rato que ya el ministro medio que no da para más. Y creo que el presidente, como en todos los partidos, si el cuadro no te anda, y algún jugador vas a mover, ¿no? ¿Viste esos cuadros que están cierto? Porque aparte todo esto se enclava en un gobierno que tiene un 65% de desaprobación. Que creo que en algún momento va a rebotar y subir un poco, porque si no te vas a un agujero en el piso, va a seguir bajando. Entonces, eso implica que vos, en un cuadro que está perdiendo partido, que no tiene mucha reacción, algún jugador tenés que mover, para por lo menos mover el banco, a ver si alguno se despierta con algo. Esta es la cartera más importante de todas, junto con la del ministro de Economía, seguramente, ¿no? Porque esta es la que toma decisiones de seguridad, y aparte, de vuelta, ni siquiera es un tema de resultado, porque capaz que viene otro y no los cambia, pero por lo menos tenés un talante de conducción que dice, che, mirá, te pongo a Jorge Larrañaga, ejemplo, ¿no? La manera en que vos conducís esto y las cosas que haces y lo que te animás a hacer. Por ejemplo, nosotros proponíamos, yo lo propuse mil veces y lo voy a seguir haciendo, presencia policial. Policializar con Republicana algunos lugares puntuales. Vos mirás el mapa de calor, alrededor de Montevideo, 4 o 5 lugares, en el interior, 2 o 3 más. Los pondrás por turno, puede ser, si no tenés para todo. Si vos dejás la Republicana fija en algunos lugares complicados, o el enfrentamiento se traslada, que ya lo complicaste, o tenés que intervenir en el enfrentamiento, pero estás ahí de vuelta. El Estado no puede renunciar al control territorial y no puede ser menos que el narco. Eso no es insostenible. El narco en ningún lado es más que el Estado, y menos en Uruguay. No lo es ni en Colombia, menos lo va a ser en Uruguay. Acá no puede ser nunca más que el Estado, y yo siento que en algunos lugares hoy el narco es más que el Estado. Me pasó una vuelta, estaba haciendo tanto. Cerro Norte, estoy llegando a un centro comunal que hay a charlar con una gente, y veo un móvil de Republicana en la esquina. Entonces llego, che, ¿y esto? No, estaban bien cada tanto, se quedan hasta que baja el sol. Baja el sol y se van. ¿Y qué pasa cuando se van? Y arranca los tiros. Pero espera que se vayan. Entonces, che, ¿y si se queda, qué pasa? Y bueno, se pelea en otro lado, o se pelea otro día, o interviene Republicana. Y capaz, tú me dirás, bueno, pero si se enfrentan con Republicana, podemos lamentar, bueno, y sí, pero ¿cuál es la alternativa? ¿Liberarlo? ¿Tener zonas de guerra de narco liberadas en Montevideo? Sí,
10: Gustavo Zuía decía la semana pasada que lo entrevistamos aquí que había que haber un enfrentamiento mayor respecto a la policía. Y también la semana pasada entrevistamos aquí a Elsa Capillera, que nos mencionó que hay gente en la zona de Casaballe, Burro, que son los que se citó, tal vez hay otros, donde una emergencia de salud se tiene que consumar si hay escolta policial para ir hasta la vivienda de la persona que lo necesita.
19: Siempre lo dices.
10: O la persona enferma va hasta la comisaría, que es a donde llega la unidad médica, digamos.
19: Es así, de hecho, ella siempre lo manejaba. Eso era un gran reclamo con Tomás, que tenía de tratar de tener algún tipo de sistema para que las, sobre todo las cosas más de necesidad inmediata tuvieran funcionamiento, porque no llega a haber un móvil policial y no tenés la ambulancia, no te llega porque no se anima a entrar, porque aparte estamos poniendo muchos códigos. Antes esas cosas no pasaban, ¿de acuerdo? Se respetaban algunas cosas, por lo menos el narco, y mismo ha cambiado el fenómeno. Antes el narco jugaba bajo el radar, se escondía, no hacía ruido para poder trabajar tranquilo. Hoy el narco se expresa, pone una granada en la casa de la fiscal de corte, el narco amenaza a un fiscal en el interior. O sea, el narco cambió, ya no es el mismo de antes, que, bueno, déjeme trabajar y yo mientras nadie se entere mejor. No, acá el narco te dice, yo estoy acá y si metes conmigo vamos a tener un problema. Ya tiene statement político el narco. ¿Qué es lo que ha pasado en otros lugares? El proceso es muy similar. El tema es que, ¿por qué vamos a esperar a que esto se ponga mucho más grave para tomar medidas de otro talante? Yo creo que hoy el Estado uruguayo, y te lo engancho con la rendición de cuentas, vos tenés hoy, ejemplo nomás, de aquí al fin del periodo, 120 millones de dólares para colonización. Un ejemplo, ¿tá? Todo el Poder Judicial, porque aparte la cadena de la seguridad no es solo la policía. Vos tenés básicamente para cualquier sistema penal cuatro segmentos clave: el Poder Legislativo, que vos te cuenta que es delito, la policía, que persigue esos delitos, los fiscales que los aprietan,

0: inversión está en otro lado. Si el Poder Judicial te dice que con el 120 millones de dólares y todo el Poder Judicial, todo el periodo de acá, está lo que falta con juzgado de género, de ejecución de todo, son 30 millones de dólares, menos que un María Dolores. La Fiscalía pedía 17 millones de dólares por año, dieron 1,7. Digo, y de cárcel ni hablamos. Entonces, ni siquiera han entrado los funcionarios que estaban presupuestados en el presupuesto, y valga la redundancia, para entrar. Entonces, yo le diría, señor, elija su prioridad, métale calor a esto, ¿no? Tiene la rendición para arreglar, que aparte va a tener rendición porque el Cabildo va a votar la apertura. Reasigne cosas para los lugares donde la gente está apretando. Si, porque aparte, si la gente ve una inversión y ve a Republicana, aunque pasen las cosas, después está tapado de Republicana porque está los 2.000 policías que prometió. El otro día tiene una Abby Ugi, el que hace los videos con de archivo, cuando el Pacha Sánchez dice en streaming del país que, bueno, los 2.000 policías jamás los prometimos para el segundo día de gobierno. Claro, le metió 6 videos de archivo de Orsi, ¿viste? Uno atrás del otro, era criminal. El primer día, la primera medida, 2.000 policías. Plata hay, el tema es que la han puesto en otros lugares. Yo, eso debe ser lo uno. Si uno tira 2.000 policías nuevos en la calle, se va a notar. Y la gente va a decir, che, por lo menos, capaz que no cambia el resultado, pero hay una reacción. Cambió dos jugadores, puso algo, está el ataque, tiene un media punta, o sea, no muere de ojos abiertos.
1: Ahora, o sea, el Partido Nacional, para cerrar con este tema, emitió ayer un comunicado donde señala que el accionar de Negro no ha estado a la altura y añade que se le solicita al presidente su dimisión inmediata por un, lo que entiende, es un fracaso en la gestión. ¿El Partido Colorado está en línea con esa solicitud de sus colegas de la coalición republicana?
0: No hemos tenido ese debate, porque en realidad los números de delitos surgieron después que nos reunieran o sobre el final de la reunión nuestra de ayer. Sí es real que intervenimos en la interpelación y demás, y con una mirada muy crítica. Yo personalmente creo que el Negro no da para más. No da para más. Por todas estas razones que venimos de decir. Creo que el mejor mensaje del presidente sería no solo un cambio de nombre, sino un cambio talante en la gestión. O sea, mucho más agresivo. Mucho más agresivo, de combate frontal al narco, sobre todo. Ministro de Territorio, respetado. Me parece que... No sé si tiene un nombre, con franqueza, para poner ahí. Porque, de hecho, la ida a buscar del ministro que tiene es por la ausencia de nombres que tenía. Si vos mirabas el equipo de seguridad que tenía la campaña de Orsi, tenías a Gustavo Leal, que lo han escondido en un cargo lateral en AGESIC, no vimos nunca más. Después tenías a Mario Lallera, hoy escondido en inteligencia en la torre ejecutiva, nunca lo han vuelto a nombrar más. Y bueno, a Charles Carrera, y obviamente no creo que esté en el ranking para estar de ministro hoy por la situación que atraviesa.
1: O sea, hoy el Partido Colorado no se expresa pidiendo la renuncia, pero su secretario general entiende que
0: el ministro
1: no da para más.
0: Yo creo que está claro que no va para más. Que el gobierno lo sabe, pasa que si nosotros le pedimos que lo saque, no lo saca. Entonces terminamos en el mismo loop que terminamos con Bonomi. Y te dije ayer, por lo menos Bonomi tenía espalda electoral. ¿No? Bonomi, mal o bien, tenía. Venía del MPP, era un hombre de confianza de Mujica, hasta era el senador de la República. Y fíjate que ayer se conoció el dato más grande de homicidios de primer semestre del 2015. Y ni siquiera entraron los del mes de... Porque cerró esto a fin de julio. O sea, cerró antes, ¿no? Esto quíntuple y todo eso no entró. Si no, te rompe todos los números. Entonces, yo creo que en el fondo esto merita reacción de parte del gobierno, que hasta ahora no la ha tenido. No la ha tenido. Yo creo que cuando vino el ruido anterior, debió haber decidido antes empezar a mover jugadores. Ahora que nos empezamos a levantar el calor, obviamente está embretado a sacar gente de Teagor, si decía, bueno, si cambio todo lo que me piden, me quedo sin gabinete. Bueno, sí, eso es básicamente sí, la consecuencia de lo que está diciendo. Capaz que no se queda sin gabinete, porque cuando saca a uno tiene que poner a otro. Capaz que esa persona no se la dijeron. No es que se queda así, va a tener un gabinete nuevo, capaz que le viene bien.
1: Ojalá, le cambio de tema, pero no tanto, porque días pasados el diputado Perrone presentó un proyecto de ley que propone que el cargo de fiscal de corte subrogante, cuando no hay un fiscal designado, se ha ocupado de forma rotativa cada 6 meses mediante un sorteo entre los fiscales penales de Montevideo. Esto ante el hecho de que el sistema político no se pone de acuerdo en la designación de un nombre. Antes de pasar al tema Ferrero, digamos, la primera pregunta es, ¿le parece una solución institucional a lo que se plantea hoy por hoy como escenario?
0: Bueno, a ver, yo vi el proyecto, plantea la rotación del fiscal de corte cada 6 meses por sorteo. Yo creo que eso no es un sistema que nosotros podríamos usar hoy en Uruguay, ni en ningún lugar. Sí, valoro la intención de él de alguna medida intentar proponer algo para solucionar. Yo tengo una muy buena relación con Álvaro Perrone. Él mismo incluso ha manifestado por ahí también que con esto él pretendía

0: resolver un poco la situación de conversación, que bueno, que era un proyecto que naturalmente también necesitaba más consenso que la mayoría simple, más allá de las necesidades formales de voto.
1: ¿Pero el proyecto requiere mayoría simple?
0: Claro, es un proyecto de ley. Esto es...
1: Lo que es un tema interesante, porque claro, la designación de la fiscal general requiere de una votación particular. Sí. Pero lo que plantea
0: el sistema
1: Perrone,
0: de no. Ahora, pero esto siempre lo supimos. De hecho, si ustedes miran en la conferencia de prensa en la cual nosotros anunciamos la continuidad de Ferrero hasta 2030, está Aldo Perrone sentado en la mesa. De hecho, lo anuncié yo a eso y estaba sentado persona por medio. O sea que también estuvo en el, de hecho, él me lo ha dicho a mí, que él estaría dispuesto a votar a Mónica Ferrero fiscal de Corte hasta 2030, definitiva. Porque acá lo loco es que el gobierno está desesperado por cambiarla, pero no dice por qué. Siempre me ha sorprendido.
1: Cuando se dice el gobierno, ¿a quién se refiere? Porque el presidente de la República la semana pasada dijo que él respalda a Mónica Ferrer.
0: Pero no manda la veña.
1: ¿Y a quién se lo atribuye?
0: Y bueno, evidentemente los que tienen que votar en el Senado no están tan de acuerdo con el presidente. Pero no dicen por qué. Si ustedes tienen algún senador del frente acá que dice, no, Ferrero, no. ¿Por qué? ¿Por qué? Porque está bueno discutir argumentos.
1: ¿Cuál es su interpretación?
0: Y que me está faltando parte de la película. Pero cuando acá no aparece información es porque es incómodo decirla. Acá hubo un cambio enorme de talante de ellos con ella, a partir de que ella designa a Sandra Fleitas al frente de la fiscalía que llevaba adelante el caso Charle Carga. Ahí todos los ánimos cambiaron ahí adentro. Pues la primera vez que vino el Senado invitada, estaba súper elogiada por los senadores del MPP, por su trabajo en la fiscalía de estupefacientes, por la valentía al frente de una fiscalía grande como la nacional. De hecho, el propio Gustavo Leal siempre la elogió, porque toda la movida Palomares de Bonomi y todo aquello fue hecho con la fiscal de drogas de aquel momento, porque Mónica será muchas cosas, pero evidentemente Mónica Ferrero va para adelante. Eso está claro, lo hizo como fiscal de drogas, con el caso de Mutio, con otros más, con amenaza. Mirá que los fiscales de droga, cuando pasan las escuchas telefónicas, escuchan abundantes veces cómo los van a matar, cómo hablan de che, no, mirá, yo sé que tal cosa, sé que elijo tal cosa, sé que no sé cuánto. Una vida jugada de mucha valentía. Le pegaron en la calle hace unos años, no trascendió demasiado, pero le pegaron en la calle y ella anda con custodia para todos lados y tiene la vida dedicada a la fiscalía, ¿no? Que no es menor, o sea, desde toda la vida ahí, y siempre dicen, me jubilo esto y yo no voy a hacer otra cosa porque esto es mi vida. Le tiraron una granada a la casa, con su hijo adentro con ella. La realidad es que ha demostrado un compromiso con la fiscalía y una valentía de empujar, sobre todo contra, y en este momento en que tenemos este tema narco, tenemos un ministro que lo vemos medio tibio y una fiscal de corte que capaz la dejás en la calle y le pega a trompada a ella el narco si la deja. Entonces, no creo que sea la persona que tenemos que remover. Y el frente, en lugar de, che, tengo la espalda política para poner un ministro fuerte, no, voy a querer sacar a la fiscal de corte, que es básicamente mi estandarte antinarco, ¿no? Porque le tiraron una granada y sigue ahí.
1: Pero entonces ustedes, como no pueden exigirle al presidente de la República que envíe la venia, porque es un resorte personal, lo que ustedes señalan es, nosotros estamos aquí detrás de la fiscal Ferrero, y hasta que no haya una designación oficial por parte del Parlamento, será ella la fiscal general.
0: Pero eso no es la realidad. Lo que estamos diciendo es que nosotros no vamos a dar los votos para otro fiscal de corte.
1: Fue lo que dijimos. Ustedes no van a dar los votos para otro fiscal que no sea
0: hasta
1: Ferrero.
0: 2030, que está esta integración parlamentaria, Mónica Ferrero va a ser la única fiscal titular designada con los votos del Senado, la única que está en la medida que no hay un fiscal designado con los votos. ¿Qué hace el frente? Como no gana en cancha, va a buscar a la liga. ¿Se acuerdan de aquella charla de, bueno, lo que perdía acá voy a los escritorios? Y los escritorios, bueno, cambiar las reglas de la subrogación es ir a buscar al escritorio lo que no puede andar en cancha.
1: ¿Pero no sé, la idea no es de Perrones?
0: No, la idea original es de la vertiente ateísta, que presentó un proyecto muy parecido a la...
1: ¿Y por qué Perrone motoriza una idea de esta?
0: Yo creo que lo que él busca es tratar de generar una negociación para que se genere una fiscalía de corte definitiva, que no lo veo mal, y él mismo me dijo a mí en la conversación, yo me encantaría que fuera Mónica Ferrero esa fiscal titular. Ahora, el frente está negado, y no entiendo por qué, si el mismísimo presidente de la República está diciendo, tiene todo mi respaldo. Ahora, lo que nadie dice, ¿por qué? Che, no, porque bueno, y empiezan que no están de acuerdo y que no les convence, pero dígame dos razones, pero razones de gestión. No me diga, no me gustó. Ellos, frente tuvo dos, tres momentos muy álgidos con ella, que de hecho redundaron en acciones parlamentarias. La primera, cuando le mandan aquella solicitud cuasi interpelatoria, donde le ponen un listado de preguntas sobre traslados. Y la parte muy equivocada, yo no sé quién les asesora las cosas, porque la fiscalía es chica, con dos amigos que más o menos tienen la vuelta, te enterás de todo. Son pocos fiscales, o sea, estoy buscando muy en la vuelta de esto y los conozco, claro. Pero el traslado de la fiscal del caso Besossi, lo objetaron.
1: Sí, yo escuché una cosa increíble que usted planteó en una entrevista, que no conocían a nadie en fiscalía porque el traslado había pedido ella misma.
0: Digo, bueno, conocen a nadie en la fiscalía. Aparte, el traslado estaba pedido desde mucho antes porque, aparte, se traslada a Ciudad de la Costa, que es donde vive. Entonces, de Soriano, Ciudad de la Costa, era, no es me trasladó porque me sacó del caso. No, yo vengo pidiendo para quedarme ya en el tramo final de mi actividad en la fiscalía, de cerca de mi casa y mi familia. El caso de la fiscal que estaba con el tema de Charles Carrera anterior, pide ella el traslado. Cuando vino, ese fue el primer tramo de furia. Después, cuando sacan a Alejandro Machado, el fiscal de económico que tiene el tema de la torre ejecutiva, resulta que había una nota por escrito del propio Machado solicitando ser contemplado para la fiscalía nueva de cibercrimen.
1: Mire, bueno, ahí Machado fue un poco tal vez críptico, porque después dijo que él no había pedido el traslado, aunque se había ofrecido para cuando se abriera la nueva sede.
0: Él no puede pedir un traslado a una fiscalía por la que está pujando, tiene que mostrar su voluntad de ir. Ahora, si yo digo quiero ir para allá, no pido el traslado, pero expreso mi voluntad de ir. No es que me están sacando contra mi voluntad, que fue lo que el Frente salió a decir. Me están sacando del caso porque quieren poner a otro que me beneficie. Cuando el propio Frente, aparte, se queja todos los días de lo lento que avanza la investigación de la torre. En el caso de lo de Porteiro es el más emblemático, ¿no? Charles Carrera furioso todos los días porque la fiscal no avanzaba. No, me sacó lo fuero, no avanza. La queja era la demora. Cambian, ponen a Sandra Fleita, lo formalizan en 20 días. Oh, esto es muy rápido. Al final, ni la Parda Flora se animó tanto, ¿no? Entonces, si es rápido, si es corto, lo que usted le importa es el resultado, no la velocidad. Está enojado porque no hizo lo que usted quería que hiciera. Y en este negocio de la fiscalía, muchas veces hay que tolerar perder. Uno acostumbrado a que se gane y se pierde, funciona así.
1: Andrés Ojeda, senador, secretario general del Partido Colorado, gracias por acompañarnos.
0: Señores, yo a las órdenes desde ya, espero haber respondido a la mayor cantidad de interrogantes, hablé un montón. Les agradezco.
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6: Hoy va a ser un fogón de A3. A diferencia de lo habitual, que son dos personas, en este caso vamos a tener un fogón de A3. ¿Por qué? Porque se trata de un comienzo que va a ser el dron. El dron va a ser lo que nos va a conectar con la producción agropecuaria y nos va a conectar también con los ataques, con el narcotráfico, con redes de poder que se están desarrollando. Y en ese sentido, en este ambicioso fogón de hoy, vamos a arrancar con Ricardo Barbosa, que es un referente estratégico. Lo hemos tenido aquí muchas veces, capitán de navío retirado, licenciado en relaciones internacionales. Ricardo, bienvenido.
7: Muchas gracias por la invitación, Juan. Saludos para todos los oyentes y saludos para los que nos van a acompañar. Al capitán Rodríguez lo conozco de hace tiempo, casi un montón de años, y al otro invitado, que me alegro que venga alguien del agro, porque sin duda el agro en el Uruguay con el tema de drones debe ser lo que está más avanzado.
6: El otro invitado es Augusto Escaglia, que es el director y fundador, gerente de Dragur Sociedad Anónima, master dealer oficial de DJI Agriculture. Tiene mucha experiencia y trabajo en lo que es la tecnología, la incorporación en la producción. Augusto, bienvenido.
8: Hola Andrés, ¿cómo estás? Muchas gracias por la invitación.
6: Interesante, con una empresa, estás en Cardona, ¿no? Sí. Cardona es el centro, pero después la empresa tiene locales en Rivera, en Paysandú, en Río Branco, en Lascano y Florida. Es así.
8: Exactamente.
6: Bueno, así que tendremos espacio para hablar de la producción. Y Héctor Rodríguez, que tiene una mirada en la seguridad, es responsable del monitor de seguridad de Ceres, que justamente ayer publicó un informe sobre el monitor de seguridad, donde pone el dron como un objeto fundamental para estar atento por el efecto, por lo que significa en la defensa de los diferentes vínculos, justamente como aparato. Héctor, bienvenido.
9: Buen día, Juan Andrés, y al resto del panel. Muchas gracias por la invitación y buen día para la audiencia también.
6: Ricardo, me gustaría arrancar contigo con una mirada, digamos, general, sin hablar específicamente de seguridad. Un dron, trajiste un libro sobre la guerra de los drones. hay mucho de política, mucho de tecnología, mucho de cambio social. ¿Cómo ves?
7: Te lo podría resumir en la frase: la necesidad tiene cara de hereje. Entonces, vos ante los problemas o ante las necesidades empezás a buscar soluciones. Más que nada, acá con el agro, creo que es lineal. Y en todo este tema de drones, desde hace ya por lo menos de la década del 70, lo que ven como mundo militar, en realidad, el mundo militar cada vez abastece más de las ideas, de los proyectos del mundo civil, de la necesidad, del rendimiento, de la producción, de aumentar la capacidad de trabajo. Bueno, todo ese tipo de tecnología que se invierte más porque tenés un rendimiento o un retorno inmediato, eso se ha trasladado al mundo militar, que es lo que se ve ahora. Y de repente, rápidamente, para los escuchas, comparen lo que podía hacer Ucrania en el 2022 a lo que está haciendo ahora. Que estamos hablando de que pasó de tener modelos experimentales a poder atacar a casi 2.000 kilómetros de distancia, o sea, más allá de Río de Janeiro, con precisión de 20 centímetros de error, y que lo único que salió de la última reunión de la OTAN, para mí, fue la ratificación al público de que determinados misiles, que son misiles interceptores de misiles, que salen casi 4 o 5 millones de dólares cada uno hacerlos.
6: Cada misil
7: lo va a empezar a construir Ucrania. ¿Qué quiere decir? Que el avance tecnológico, no solo de drones, sino en todo el aspecto del campo tecnológico, como uno de los factores del poder del Estado, en el científico tecnológico, ha sido tan grande que Estados Unidos los construye, Japón los ensambla y el otro que lo va a construir es Ucrania. Entonces, el avance, que creo los otros panelistas van a hablar un poco más, pasamos del simple dron que se usaba en la Primera Guerra Mundial con una señal de radio para mandarlo, 1918, a que ahora prácticamente el dron es la bala que dobla la esquina y es todo.
6: Todo para la guerra, todo para la producción. Hablemos con Augusto Scaglia. Contanos un poco el peso que tiene, lo que significa, desde cuándo, detalles de lo que es el crecimiento explosivo que tu empresa ha tenido en tema de comercializar drones en el primer año, cómo ha seguido, cómo está el agro hoy con el uso de drones.
8: Y bueno, la tecnología de drones agrícolas en Uruguay ya tiene aproximadamente, bueno,
6: ahí se trabó ahí la me parece que no sé si tenés algún tema del mensaje.
8: ¿No?
6: A ver ahí.
8: Sí, ahí está bien.
6: Sí.
8: Bueno, te contaba que nosotros empezamos, el Dragur se fundó en el año 2022. Trabajando y utilizando estos drones. ¿Se me corta?
6: Se te ha cortado, sí, se te ha cortado. Capaz que te aguantamos un poco si podés ir un poco más a la base.
8: ¿Para? ¿Me cambio acá? Perdón, que justo...
6: A ver ahí. Bueno, nos quedamos ahí en el 2022 y no sé si... Pero... El mundo ha cambiado recién.
7: Pero viste que coincide la fecha con el inicio de la guerra de Ucrania, en el 2022. Claro, que es la gran explosión del conocimiento a nivel mundial de los drones. Porque si bien él empieza en el 22, sin duda hay tecnología previa, pero no aparecía tanto en los titulares. Hoy es titular de todos los días.
6: ¿Podría interpretarse capaz que el uso de drones a nivel de la producción se alimenta con el desarrollo bélico?
7: Es todo, ¿cómo te podría decir? Es como un círculo cerrado que todos se alimentan de todos. porque los descubrimientos y avances que ellos deben hacer en la, a nivel agrícola, la industria militar lo toma. Más, desde el 1980-1990, la industria militar toma mucho el mundo civil. Entonces no dudo que las experiencias de ellos, y no dudo de repente acá, capaz que le podés preguntar a Augusto, el ejército ese que está comprando dron, capaz que debe haber consultado con ellos, debe haber hablado con ellos, porque cambia el objetivo del uso, pero no el uso.
6: Está bien, está bien. Augusto, a ver si estás ahí.
8: Sí, ahora sí. ¿Me escuchas bien?
6: Ah, sí, creo que sí. Ahora sí, creo que sí.
8: Ahí cambiamos.
6: Dijiste 2022.
8: Y bueno, sí, te contaba un poco la evolución. En el 2022 iniciamos las operaciones de drones agrícolas. Fue cuando en aquel momento teníamos un dron de 30 litros. Era el modelo Agras T30. Ese año fue un año de introducción de la tecnología al agro. Fue un año que empezamos a mostrar los beneficios de esta tecnología para el productor, las ventajas que le traía. Y bueno, desde aquel entonces hasta hoy ya se han comercializado, para que tengan una idea, en Uruguay más de 600 drones agrícolas. Creo que a lo primero, obviamente que el productor uruguayo es un poco más conservador, cuando la empresa en realidad era nueva, por ahí demoró un poco de tiempo también en generar esa confianza, ese respaldo que el productor agrícola necesita para poder invertir en una nueva tecnología, sentirse tranquilo de que la empresa que le está proveyendo, digamos, el producto, está a la altura del desafío para que pueda ese dron funcionar a la perfección. Y bueno, creo que hemos logrado ganarnos esa confianza. Y a cada día, me acuerdo que cuando empezamos, si lo mirás, tuvimos una seca enorme en el 2023, que fue un año que me dio una gran explosión de ventas, que por ahí decís, bueno, capaz que el dron se utiliza más cuando llueve y no hay piso, y en realidad, en aquel entonces ser eficiente era clave por los perjuicios que teníamos con la baja productividad, por la falta de agua, y bueno, el dron se empezó a incorporar, después vino una primavera muy lluviosa, y por ahí la gente empezó a... Porque este equipo, una de las ventajas que tiene es que es una máquina que pulveriza, siembra y fertiliza. Tiene tres utilidades en una. O sea, compras una herramienta que tiene tres opciones.
6: Claro, claro.
8: Y en aquel año me acuerdo que llovió mucho aquella primavera, aquel otoño del 2024, si no me equivoco. Y bueno, mucha gente que por ahí tenía dudas sobre la aplicación, sobre la siembra. Nada, se han ido acostumbrando, han ido validando, y bueno, creo que la evolución y el crecimiento del dron agrícola en...
6: Ahí creo que se cortó de vuelta. No sé qué pasó ahí con el dron. Ahí, me quedó ahí, Augusto. Capaz que vamos a tener que cambiar la tecnología, capaz que mejor llamarte por teléfono. Te llamamos por teléfono.
8: Lo que pasa es que estoy con buena antena, no sé qué raro.
6: ¿Sí?
8: Sí, acá capaz que...
6: Sí, pues se cortó y está como complicado para seguir. Está como para complicado seguir. Héctor, vos estás mirando, incorporaste los datos vinculados a la seguridad. Estaba mirando datos recientes y no tan recientes de el uso de drones, incidentes con drones para atacar bases militares en Colombia. El laboratorio ucraniano que recién decía Ricardo. Otras experiencias en Brasil. ¿Cómo ves el panorama general de el uso de drones para atacar en la región, por ejemplo?
9: El dron no solamente es para atacar. El dron puede ser utilizado para vigilar, para observar movimientos de las fuerzas de seguridad, para transportar droga, para llevar droga o teléfonos celulares a una cárcel. tiene muchos usos. Es una herramienta más de algo que de repente quien montó su dispositivo de seguridad hace unos años no lo tenía previsto, lo tiene que estar evaluando porque es un elemento más que está en juego y que ya ha sido usado en distintos lugares y por lo tanto no somos ajenos a que pase acá en nuestro país. Y de hecho ahí mencionamos en el monitor de seguridad 3 casos. Entonces es una herramienta que hoy cuando uno hace un plan de seguridad tiene que estar dentro de las amenazas previstas o probables el que se realice un ataque, una vigilancia, lo que fuera, por medio del uso del dron.
6: Pero eso ya es algo recurrente. Aquí tú en el monitor haces referencia a algunos ejemplos que tiene algunos tiempos, algunos años, de lo que es el ingreso con drones en cárceles para dejar celulares, para dejar droga. ¿Cómo ves la situación aquí en Uruguay hoy?
9: Bueno, si bien no hay registros públicos de casos que se hayan dado, solamente nosotros el relevamiento que hicimos encontramos solamente esos 3 casos, eso no quiere decir que se esté realizando y que sea una opción más a considerar. Y más, es como todo, siempre la organización criminal está verificando a ver cuáles son las condiciones de seguridad de los distintos establecimientos, cuáles son los procedimientos de la seguridad perimetral, todo, y bueno, y hoy o mañana prueban con un aparato y ven que funciona, lo van a aplicar. Es un prueba y error.
6: Y Ricardo,
7: mirá, yo leí el informe del capitán Rodríguez en Ceres y me gustó. Obviamente que sin duda debe tener un problema de espacio, y como él dice, él en el informe tiene que poder respaldar los eventos que registran en el informe, pero como comentábamos antes de empezar la nota, a ver, a mí lo que me preocupa es que en el Uruguay, lamentablemente, de mi punto de vista, siempre tenemos 3 opciones para responder. Sí, no y no responder. Y últimamente utilizamos la de no responder, que es como un juego de postas, que te paso la posta, es aquel programa español que te pasaba en el globo y te explotaba, el juego de la papa. Bueno, es como que se van jugando la papa, porque sin duda el capitán Rodríguez no le debe haber puesto porque no está registrado, no está documentado, pero hubo momentos hace años cuando empezó con el tema de los drones que iban para las cárceles, que había órdenes de no tirarle por miedo a la perdigonada, al tiro. Nosotros como militares tenemos las guardias perimetrales, entonces se sabía de determinadas situaciones. Salían a buscar cuando vos tenés tecnología para poder tratar de detectar la fuente, quién es el que está controlando al dron. Fíjate, el Augusto de la parte agrícola hablaba de que acá ellos tenían 600 drones. Ucrania este año fabrica 6 millones de drones. En el frente de batalla se calcula de que hay aproximadamente entre 10 y 12 millones de drones. Permanentemente hay 50.000 volando. ¿Por qué digo estos números? Porque eso implica tecnología, implica saber. El Uruguay, que es un país, como dicen, no es chico, es poco poblado, que tendríamos que basarnos en determinadas industrias, y eso está vinculado a los temas educativos. Ucrania hoy logra determinado nivel tecnológico porque los niveles educativos son fuertes para poder trabajar en ese tipo de tecnologías.
6: Estamos de acuerdo que estamos hablando de un crecimiento tecnológico exponencial.
7: Por la necesidad. Por la necesidad de la guerra. Si no, sería lo que decía Augusto, que eran 600. Y yo te estoy hablando de construcción de 6 millones.
6: Sí, no.
7: Porque vos en un ataque tenés que... Están lanzando drones más o menos grandes, 600. Por la probabilidad matemática de lo que te derriba y lo que te llega. Y el capitán Rodríguez lo que está hablando, porque, o sea, mi visión es de largo plazo, estratégica. La de él es más puntual por los problemas que él maneja. Pero él sabe bien, porque lo hemos hablado, y creo que él escribió un artículo previo de que en Río Janeiro se había detectado gente del Comando Capital que había, se había enlistado en Ucrania para poder tener la experiencia de manejo de drones, y hay informes en México y en Colombia de los grupos narcos en México y en Colombia atacando a las autoridades con drones. Pero lo dejo al Capitán Rodríguez, que se especializa en eso.
6: Sí, sí, ahora vamos a eso. Engancho con Augusto, que veníamos hablando de la incursión de los drones en la agricultura, y me había quedado la pregunta de cuánto había mejorado tecnológicamente desde el 2023 al día de hoy. ¿Cuánta es la capacidad de un dron para hacer pulverización? ¿Cuánto puede cargar un dron? ¿Cómo es eso?
10: Y bueno, nada, la evolución del dron agrícola puntualmente, obviamente que en drones de seguridad también hemos visto una evolución, creo que más exponencial inclusive, ni hablar. Pero bueno, el dron agrícola, para que tenga una idea, empezó siendo un aparato de 10 litros de capacidad, y hoy es un equipo que ya tenemos, que tiene el más grande que tenemos hoy disponible, tiene 100 litros de capacidad de carga. Es un dron, que es el Agraste 100, es un equipo que, para que tenga una idea, despega con 176 kilos de peso. Peso máximo de despegue. La tolva es sólido, eso estamos hablando en líquido, ¿verdad? Tiene una capacidad, para que tenga una idea, de pulverización en 10 minutos de aproximadamente 6 a 7 hectáreas, dependiendo de la velocidad de desplazamiento, el campo que está trabajando. Y la tolva es sólido porque se cambian, ¿viste? Lo que es el lugar donde pones el depósito. Tiene 150 litros de volumen y 100 kilos de peso. Ese es el dron más grande. Pero hoy, a diferencia de hace años anteriores, cuando DJI lanzaba un modelo, que era el dron insignia y era el equipo que teníamos disponible, hoy hay una gama ya de drones agrícolas que comienzan a partir de un dron de 40 litros, de 50 litros, de 70 litros y de 100 litros. Entonces, dependiendo la necesidad de cada productor, la superficie que tiene a tratar, hay un montón de, si es contratista, si es productor propio, si quiere hacer aplicación selectiva, si quiere hacer aplicación área total. Nos pasa mucho en la zona del este del Uruguay, la zona arrocera, que hacen mucha aplicación de urea, en la segunda aplicación de urea, principalmente el arroz, que el T100 es un dron que tiene una aplicación mucho más efectiva porque carga 30% más que el dron anterior, que es el T70. Entonces eso es un rendimiento horario enorme de diferencia. Entonces es un dron que, si bien por ahí en pulverización el 70 es más eficiente, el 100 en sólido marca una gran ventaja. Y después hemos tenido avance en lo que son sistemas LIDAR, para detección de obstáculos y seguridad del propio dron, los radares de onda milimétrica con mayor capacidad de detección de obstáculos, mejora en cámaras, mismo en la parte de hardware, las mejoras que se fueron detectando en el correr del tiempo de partes móviles que por ahí generaban problemas al equipo y hoy están, o sea, ha tenido toda una evolución estructural y en software también, que la verdad que ha sido exponencial en los últimos 5 años en relación desde el momento que empezó.
6: ¿Son drones de dónde? ¿De dónde bueno, viene?
10: Yo soy distribuidor de la marca DJI. DJI es una marca que trabaja línea de consumo, también tiene la línea Enter, porque por ahí son drones que se aplican, lo que son los drones térmicos. De hecho, nosotros hemos hecho hemos comercializado algún equipo para algún órgano público de seguridad, son drones de vigilancia, de inspección también, porque DJI tiene 3 líneas de productos, como usted decía, el consumo, que es el Mavic Mini, los drones de recreativos que las personas utilizan para sacar fotos, sí, para filmar, en fin, tiene la línea Enterprise, que ya son drones más enfocados a industria, a minería, a seguridad, y tiene la parte agrícola, que es lo que yo soy realmente distribuidor en Uruguay. Que en esta línea agrícola tenemos los modelos, se llaman Agras, ¿tá? Que como te decía, hay una gama amplia de modelos, y también tenés el Mavic, que viene de la familia Enterprise, pero hoy se aplica a lo agrícola, que es multiespectral. Ese dron básicamente lo que hace es detectar por infrarrojo la salud vegetal del cultivo para que se pueda entender. O sea, esto no es solamente el dron que lo hace, hay un software por atrás que hace la lectura de las imágenes, un procesamiento, pero bueno, que con eso se detecta zonas, tanto sea preplantación para hacer una aplicación variable del herbicida para hacer una economía de producto, o una fertilización variable cuando ya tiene un cultivo más grande y dependiendo del nitrógeno que necesita en cada sector, también economizando producto para el productor. Esa es la línea que yo vendo. Y dejo ahí una marca china.
6: Es china.
10: Hoy, para que tengan una idea, de Cotaí es líder mundial en el mercado de drones agrícolas, tanto civiles como agrícolas. Tiene prácticamente un 75% del market share global de drones. Uh-huh. No es una empresa que se dedica a lo que es la construcción de drones bélicos, no solamente trabaja civil, enterprise, para industrias y agrícolas.
6: 170 kilos en el momento de despegue es la en total es la máxima carga. No sé eso en la comparación del mundo bélico cuánto es. ¿Es mucho o poco?
7: Y 170 kilos, estás hablando de que podés llevar
9: 25 fusiles, por ejemplo.
7: Ahí va, gracias. 25 fusiles o unas 15, 20 granadas de antitanque para tirarlas. Si las llevas colgadas tipo racimo de uva, hoy ya tienen los dispositivos. A ver, los ucranianos ya han llegado al nivel de usar globos tipo meteorológicos, sabiendo las corrientes de aire, para alargar el dron en el globo y después se suelta para que tenga más autonomía.
6: Claro.
10: Sí, una de las desventajas en realidad de el dron agrícola en sí, si bien tiene una gran capacidad de carga, en este caso, para que tenga una idea, la aeronave pesa en torno a los 70-76 kilos, y la capacidad de carga son 100 litros. O sea, él puede llevar 100 kilos en desplazamiento.
7: Una persona.
10: Pero la gran limitante del dron agrícola para este tipo de finalidades, y no se utiliza por eso, es su batería en sí. Porque vos con esa carga podés desplazarte máximo 10 minutos, a menos que estés muy cerca de un objetivo, por ejemplo, ¿no? Tampoco tiene sistemas de soltar cosas, pero ahí creo que es un poco donde entra, no sé, yo he visto más en, digo, no es un tema que domino, no quiero profundizar mucho porque no quiero decir nada que sin conocimiento, pero he visto que utilizan muchos drones a la fija que por ahí tienen más alcance, y también tienen cierta capacidad de carga, y algunos drones más chiquitos con más autonomía y más distancia, que puedan llegar a objetivos más fácilmente y quizás no se han detectado tan fácilmente, ¿no?
6: Igual, Augusto, supongo yo que debes tener claro para vender, para comercializar, lo que significa el uso de un dron como instrumento de ahorro para la producción.
10: No. Y bueno, nosotros hacemos bastante énfasis un poco en que el dron lo que le da al productor es ayuda mucho al productor chico, mediano, que tenga acceso a utilizar la tecnología cuando la necesita. Por ahí muchas veces tiene que esperar la llegada del mosquito, por ahí cuando, o del avión también en ciertos lugares como la zona rosera, y que por ahí tiene la capacidad de decisión de tener el dron disponible para poder hacer la aplicación al momento que el cultivo lo necesita, para así también poder tener mayor rendimiento. Muchas veces llovió y si haces aplicaciones terrestres tenés que esperar tener piso, y el dron te permite aprovechar esa ventana de aplicación en el momento justo. En la zona rosera, por ahí también hay productores que por ahí no son tan grandes, hay gente que tiene 100, 150, 200 hectáreas, y por ahí el avión muchas veces está teniendo al productor más grande y por ahí viene un poco más tarde. Entonces, como que el dron, también el tema del pisoteo del cultivo, que genera por ahí pérdidas. El ahorro de agua es significativo en relación a la pulverización terrestre convencional. El agua hoy, nosotros, bueno, los que están en la pulverización saben que el agua hoy, si bien es un bien escaso, hay que cuidarlo. También, si bien es un solvente mundial, también tiene contaminantes y por ahí genera problemas locales. Entonces, al reducir el volumen de agua utilizado para realizar esos caldos agrícolas para hacer pulverizaciones, generás una aplicación con un producto químico más concentrado, con una distribución uniforme de gotas, que por ahí también tiene un efecto más efectivo, más rápido en la planta.
6: ¿Cuánto vale un equipo agrícola especializado?
10: Bueno, hoy los drones, como te decía, empiezan. Tenemos un modelo que se llama Agras T55, que es un lanzamiento que se hizo hace este mes. Básicamente hicimos el lanzamiento, un modelo nuevo este año, que tiene 50 litros, ¿tá? Que vale con una, con, tiene dos configuraciones de batería ese dron. Una batería de 20.000 miliamperios, que es la más chiquita, que es un dron que hace, para que tenga una idea, 2,5 o 2,6 hectáreas por vuelo, ¿tá? Con una capacidad de tolva de 80 litros de volumen y 55 kilos de peso, carga una bolsa de fertilizante, para que tenga una idea, arranca en los $19.900, y tenés un modelo Agras T100, que es el más grande que te comentaba, que estábamos hablando recién, que tiene doble batería, que vale, con doble batería tiene un rendimiento mayor, mayor capacidad de trabajo, vale $47.900. Mm. Entonces, ahí en el medio tenés un montón de opciones, dependiendo cuáles son las necesidades de cada cliente.
6: Y después vale los recreativos para sacar fotos en la playa, salen muchísimo menos, ¿no? ¿Cuánto valen? $300.
7: Sí, más o menos.
6: Más o menos.
7: Sí.
10: Y bueno, sí, depende un poco del modelo, ¿viste? Depende un poco del modelo y la marca, pero ponele, se puede decir que podés conseguir drones a partir de...
6: Pero bueno, recién hablando de la guerra en Ucrania, ahí hablamos de mucho más todavía.
7: Lo que pasa es que, vuelvo a la frase, la necesidad tiene cara de hereje. Entonces, él está hablando de determinados valores de drones que sin duda tiene determinada sofisticación tecnológica, y eso de repente vos lo usarías en la guerra para objetivos o otras misiones más complicadas, o como hablaba el capitán Rodríguez con el tema de seguridad. No necesitas comprar algo tan caro, pero tampoco tan barato. O sea, esto es, necesito del autito eléctrico o como mi camioneta Meari de dos cilindritos a una camioneta 4x4. Vos tenés toda la gama, y en la guerra de Ucrania lo que ha pasado ahora, que le estaba mencionando el tema de las baterías, que es el gran limitante, claro, para ellos es solo la ida, porque no vuelve. Claro. Y después lo otro, hay mucha parte de tecnología que también es China, porque China abastece tanto a Rusia como a Ucrania en los componentes, y ahora se pasó a la fase de fibra óptica. O sea, volvimos un paso para atrás por el tema de las interferencias, porque la fibra óptica vos no la interferís. Pero estamos hablando de carreteles de fibra óptica de 10 y 15 kilómetros de alcance.
6: Ayer hablamos, bueno, de ahora de agricultura, de producción, hablamos de la guerra... Rusia.
7: El más sensible es el tema de Rodríguez, seguridad.
6: Bueno,
7: porque si no hay previsión, lo que él está planteando va a ser un caos.
6: Voy a contar que ayer, hablando con Héctor Rodríguez, a partir del informe, le comentaba, decía, que el próximo partido de un mundial va a ser en el Estadio Centenario. Uh-huh. Se supone que el partido inaugural del Mundial del 2030 va a ser en el Estadio Centenario, o sea, a 12 cuadras de acá. Así, no nos hacemos la idea porque se acaba de terminar el Mundial, pero el próximo Mundial va a empezar en el Estadio Centenario de Montevideo. Y Héctor comentaba algo que a mí realmente, y te voy a pedir, Héctor, que profundices en eso. La FIFA está viendo a los drones como el elemento más peligroso o de mayor riesgo, a partir de tus conversaciones que has tenido, tus participaciones en eventos de seguridad.
9: Exactamente, para la FIFA la principal amenaza era el uso de los drones, y particularmente en Estados Unidos el FBI sacó toda una comunicación y la difunden para que la gente tome conciencia y que si alguien llega a ver algo fuera de lo normal lo denuncie, ¿no? Interceptaron cerca de 600 drones en las distintas sedes, ¿no? Incautan el dispositivo, a su vez también tienen tecnología para poder llegar hasta el operador y detenerlo en ese caso, y se exponen a multas que son por faltas civiles, $75.000, multas penales, $100.000, pueden enfrentar cargos penales que les implica la prisión, ¿no? Y se estimaba que, aparte de esos 600 que incautaron, podía haber una cantidad de 500 que interceptaron pero no los pudieron incautar. Ah, para ver la dimensión. Y puede ser alguien que quiera decir, bueno, hago una filmación yo y la saco y después la difundo, para decir, logré vencer esta por juego. Alguien que buscaba otro fin, no se sabe. Lo cierto es que particularmente para la FIFA y sobre todo en eventos masivos como estos, es considerada la principal amenaza. Es de donde uno puede ir controlando los ingresos, las personas que van accediendo al estadio, controlándoles que no ingresen nada que esté, no esté permitido, pero desde el aire es algo que nos sorprende a todos. Entonces,
7: ¿te puedo agregar algo? Perdón, Héctor.
9: Sí, sí.
7: Estamos en el 26. En el 16 yo participé en una conferencia del agregado militar francés que estaba en la Argentina y vino acá, y que él era el responsable del control aéreo del Mediterráneo, o sea, de todo lo que venía de África hacia Europa. Y el gran miedo de ellos, allá hace 10 años atrás, en los temas de los drones, era el ataque con drones para que los drones rompieran el blindaje y después el ataque con drones suicida. Que eso ya se vio en alguna película norteamericana. O sea, rompe el blindaje y después se mete el drone y explota, que es lo que está diciendo Héctor.
10: No, y yo como comentario, perdón Héctor que te corte, sí, sí. Como comentario también, la evolución que viene teniendo la tecnología, estamos hablando que en el 2030 vamos a, hoy en día la evolución de la inteligencia artificial también para esa época va a ser enorme. El Estado también tiene tiempo como para empezar a pensar en medidas de seguridad aérea. Hoy, bueno, sistemas de inhibición de señal, sistemas en torno a los estadios, también el sistema de detección, como bien Héctor decía, de dónde se encuentra el operador, eso está disponible. No sé si en Uruguay lo tenemos, pero hay un montón de medidas de seguridad. De hecho, nosotros, la marca que yo comercializo, como te decía, hay drones que se llaman, por ejemplo, el DOC 3, que es un equipo de seguridad y vigilancia que es autónomo, que ya tiene inteligencia artificial embarcada y te detecta, no sé, si hay un auto, te detecta calor, si hay una persona X, o sea, y esto en 2026, con lo exponencial del avance de la tecnología en 2030, hoy te puedo decir que los drones no sé a dónde van a estar en ese momento que llegue la Copa del Mundo a Uruguay, ¿verdad?
9: Sí, y hay que empezar a prepararlo ya, porque un año antes, por lo menos, hay que estar con los equipos y y el personal capacitado para operarlos.
7: Ese es el punto, lo que está hablando Rodríguez. El gran punto débil. No es un gran gasto. El tema es la preparación de la gente, la educación, la preparación y capacitación de la gente que tiene que contrarrestar eso, que no solo lleva conocimiento, sino que tiene que tener experiencia en el terreno. O sea, tendría que ir a entrenarse a otros lugares para vivir la experiencia. Si vos ves ahora los entrenamientos de los soldados de ejército moderno, los entrenan con ataques de drones para tratar de evitarlo, porque el 70% de las muertes de campo de batalla es por dron.
6: Eso lo hemos hablado, sí. Efectivamente, drones que aparecen de repente solitarios, aparecen en una ciudad y disparan a un...
7: El frente de batalla, porque...
6: Sí, pero también a los civiles.
7: Claro, lo que pasa ahora a Ucrania, lo que como estrategia, o sea, para tratar de lograr el frene del ruso y los cambios políticos necesarios, desde hace 6 meses, tienen como objetivo matar entre 30 y 35 mil efectivos rusos por mes. Tribuna Olímpica de Ámsterdam y algún más por mes, que lo están logrando.
9: Me gustaría también manifestar de que hoy las prisiones de máxima seguridad en los patios tienen una malla en el techo justamente para evitar que por medio de un dron se pueda extraer a una persona desde el patio. Con esos, un tipo de dron de esos que carga 80 kilos... Bueno, para evitar eso, hoy las prisiones de máxima seguridad consideran dentro de su estructura poner una malla metálica en el techo del patio de forma de que no pueda bajar ningún aparato, ningún dispositivo.
6: A ver, voy a hacer como para redondear dos preguntas finales que tienen que ver con lo mismo. Estamos, Augusto, esta es para vos. en materia de permisos, en materia de capacidades para desarrollar. Dijiste 600 drones, entiendo que son 600 drones de tu empresa.
10: Exacto.
6: ¿O son drones en general?
10: No, a nivel nacional, ponele que hoy quizás deben de haber activos volando drones de pulverización y fertilización y siembra, y ya debemos de andar en, capaz que, porque hay otras empresas que comercializan, capaz que deben de haber arriba de 700 unidades, quizás 750 unidades. Dragur, sí, ya lleva comercializado desde que comenzó. Esto te hablo en todo el periodo de la empresa, ¿no?
6: Sí.
10: 600 unidades, más o menos, es lo que hemos vendido. Hoy, para que tenga una idea, hoy para que tenga una idea de Dragur, actualmente tenemos el 83% del mercado de drones del Uruguay, agrícolas.
6: Sí, sí. Clarito que por eso yo decía, la principal empresa, y bueno, esos números lo avalan. No, te iba a preguntar, en términos de capacidad, en términos de regulación, los permisos, todo eso, ¿cómo está funcionando? ¿Cómo está el Uruguay?
10: Y bueno, nada, desde los comienzos ha sido una gran preocupación, digo, de Dinacia, de Ministerio de Ganadería, que está muy involucrado con esto, principalmente porque es un dron, como ya hablamos, de aplicaciones de fitosanitario, y hay un montón de reglamentaciones de distancias y lugares y productos que se pueden y no aplicar de forma aérea. Digo, la verdad que tenemos un ida y vuelta con el Ministerio, estamos siempre en contacto con la Autoridad Aeronáutica. Principalmente trabajamos con una empresa, que es una empresa de una escuela de vuelo, básicamente, que tiene autorizaciones para realizar esos permisos, los cuales necesita el operador para trabajar con estos equipos. Así que, bueno, creemos que venimos por muy buen camino. A lo primero fue un poco un desafío, cuesta un poco en el campo los registros de estas aeronaves, al productor es como que le cuesta un poco la parte burocrática, pero con el tiempo hemos ido logrando que las personas registren la aeronave, saquen el permiso de piloto, y bueno, nada, también hemos ido avanzando con el tema de los seguros también, que en algún momento o los inicios era un poco, no, el seguro no entendía muy bien cómo cotizar, digamos, o cuál era el riesgo que tenían, y hoy creo que eso ya se ha ido generando. Hoy, para que tenga una idea, nosotros tenemos lo que es la escuela de vuelo de la fábrica, que se llama la Defotería Academia, que estaban hablando de educación. Creemos que nosotros, para el agro principalmente, nuestro pilar más fuerte es servicio postventa, ese es el principal fuerte de la empresa, y la capacitación para la utilización de estos drones, como decía, que es lo que es el éxito de la operación. Y a nivel reglamentación, como te digo, registro del Ministerio de Ganadería está muy avanzado, Dirección General de Servicios Agrícolas hoy ya tiene todo un protocolo para el registro del dron. Dinacia también hoy tiene todo un protocolo para registro de esa aeronave con matrícula y los permisos necesarios, y bueno, acompañado de seguros, que hoy ya están bien desarrollados también para que el productor pueda trabajar tranquilo y no tener ningún problema.

0: Argentina y desde el Brasil, porque él habló de determinados drones agrícolas que tienen determinadas capacidades. Y el río Uruguay se cruza fácil, la frontera con Brasil se cruza fácil. Y Héctor debe tener información de los intercambios de información entre los grupos criminales nuestros y los otros.
1: Ese es como el riesgo más importante.
0: Es que ese es tu deber como Estado.
1: Pero no es,
0: poder controlar una posible amenaza.
1: Capaz que está en la conversación privada, pero no pública.
0: No la he visto.
1: No la he visto, por eso. No. Por eso digo, no está.
0: No. Ni siquiera porque el dron ha abaratado los costos de montones. Por ejemplo, la Armada, con el tema del mar territorial. Los drones grandes, que salen 5 o 6 millones de dólares, pero es mucho más barato que cualquier tipo de aeronave.
1: Mucho más barato que la OPV. Aunque...
0: Pero la OPV vos la necesitas porque necesitas ir al lugar a sacar a la gente. Pero para no desgastar tanto las aeronaves, que son muy caras, vos podrías tener drones para patrullar el frente marítimo, y no los hay.
1: Mm, es cierto.
2: Y bueno, hoy, solo como comentario de eso, DJI hace 2 semanas lanzó un dron, su primer dron de la FIFA, que es un dron que tiene una capacidad de vuelo de hasta 160 kilómetros de distancia, con toda la tecnología que ya conocemos en esta marca.
0: Los Rapier americanos, que son los más viejos, tienen 12 horas de autonomía de vuelo con motor a pistón. Y lo controlan desde Afganistán, desde Texas o desde California. Para que veas la estabilidad de la señal, que hoy tuviste problemas con la señal.
1: Héctor, cerramos contigo. ¿Cómo ves estos los desafíos que vienen para adelante?
3: Sí, es una amenaza más a todo, a toda la sociedad. Hay que tomar las medidas a tiempo, que no se vean perjudicadas las actividades legales en cuanto a reglamentaciones y después burocracia que le terminan poniendo a quien va a operar el dron agrícola, al que va a filmar una película, al que va a realizar el registro o una filmación de un evento deportivo, que no se vea comprometida su actividad, que no se vea burocratizada aún más su actividad, porque justamente lo que hay que controlar es lo ilegal y no lo que está legal. Pero es una amenaza que sí, que está presente, hay que considerarla y hay que invertir en ella.
1: Ricardo Barbosa, muchas gracias por
0: estar
1: acá.
0: Por la invitación.
1: Augusto Scaglia, gracias por estar allá.
2: Bueno, muchas gracias.
1: Y Héctor Rodríguez, también gracias. Hemos tenido el desafío de manejar un fogón de A3, más allá de la comunicación que hay, que se complicó en algún rato, pero anduvo bien. Gracias a todos, a los tres.
2: Bueno, gracias a todos. Gracias. Un placer participar.
3: Una jornada, un abrazo.
1: Chau.
2: Chau.
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0: N' Roses sonando ahora en Oriental cuando pasan 12 minutos de las 10 de la mañana con uno de sus clásicos, Sweet Child Mine. Lo estamos escuchando desde el año 1987 porque justamente un día como hoy, pero de ese año, se presentaba tal vez su disco más relevante, Appetite for Destruction. Apetito por la destrucción. Y esa guitarra que suena, y esa música que se introniza, y esa voz particular de Axl Rose, prácticamente inimitable, ¿no? Prácticamente inimitable. Sí. Una mañana lluviosa en Montevideo, de cielo cubierto. Una mañana londinense, se puede decir, la que tenemos hoy en Capital. Bueno, más o menos, porque está con el cielo cubierto, hay niebla, llueve. La verdad que estamos viendo una jornada bastante fea en Montevideo. Si usted puede evitar salir de su casa, si ya tiene todo comprado, si no tiene que ir a hacer mandados, si los chiquilines van y vienen solo de la escuela o del liceo, y usted no tiene que salir del trabajo, es más, si puede quedarse camastrón un rato más todavía, remoloneando en la cama, escuchando la radio, sepa que lo de afuera no es tentador. Es más, quédese. Quédese. Juan Andrés Elordoy paga por ese día de cama, por ese día de descanso, por ese día en el que usted se puede quedar un poco más pensando, debatiendo, siempre escuchando la radio, ¿eh? Siempre escuchando la radio. Pero quédese un poco más adentro, tranquilo, en su cuarto, en pantuflas, en medias,
1: eso
0: en zapatones.
1: De que Elordoy paga. ¿Paga qué?
0: Si a usted deja de hacer algo que tiene un crédito económico, la persona lo que tiene que hacer es ir a su empresa con una nota de crédito que decir, paga Elordoy. Y ya está. Con eso ya queda a buen resguardo. Esta mañana, donde llueve en Montevideo, tenemos 12 grados de temperatura. Una humedad que está a tope. 100% de humedad tenemos esta mañana aquí en Capital.
1: Ah, Condesa, volvió porque se lo tomó en serio. No, no.
0: Sí, claro. No, no, pero esto es para aquellos que no salieron. Todo contrato tiene letra chica, negro. Todo contrato tiene letra chica. Es para aquellos que no salieron todavía. Los que ya están yendo o en el lugar de trabajo no pueden retractarse. Eso tiene que quedarse, no hay dudas. Digo, 12 grados la temperatura actual, 14 la máxima. Tenemos la humedad a tope, 100%, como decía. Y lo que se prevé para el resto del día es más o menos de lo mismo, tres cuartos de lo mismo. Cielo nuboso, cubierto, precipitaciones escasas. Y para mañana, más o menos lo mismo también. La temperatura de la horquilla va de 10 a 13. O sea, vean ustedes, no hay demasiada amplitud térmica en esta jornada de miércoles tampoco. Para el jueves sí, para el jueves empieza a despejarse un poco el cielo. Tendremos una mínima de 8 y una máxima de 15. Hace días que tenemos el Montevideo, en el sur del país, estos días inestables. Salvo un rato del sábado, han sido días en general inestables, ¿no? Los que tenemos en la última semana.
1: Totalmente, totalmente. Y hace, si miramos, capaz que, ¿cuánto hace que no tenemos un sol? Ah, bueno, tuvimos sol el 18 de julio.
0: Por eso dije que hice esa breve pausa, justo cuando se esperaba sí, que hubiese tormenta para justificar lo de la suspensión del acto. Sí. Finalmente no lo hubo.
1: Pero es cierto que en los últimos, en el último mes capaz, son pocos los días que vimos el sol, ¿eh?
0: Exactamente. El informe de pluviometría de Inumet de ayer, marca que en Artigas cayeron 127 milímetros, en Colonia Rivera Artigas 116, en otra estación de Artigas también 96, en Pintado Grande también al norte 90, en Bernabé Rivera 66, en José Pedro Varela de Valleja 65, en 18 de julio Rocha 60, en Colonia, en Rosario 59 y en Estación Ataques, en Rivera 59 milímetros, según el informe de pluviometría, que también lo que marca es que llovió en todo el país, obviamente con distinto grado de intensidad, como estamos viendo, pero llovió en todo el territorio nacional. Vamos a hacer la pausa ahora aquí en Posta Oriental, pero antes, si le parece, Elordoy, ¿escuchamos los avances de Martín Ulaverri con Valor Agregado?
1: Sí, escuchamos.
0: Veamos qué dice entonces Martín Olaverri, que a las 11 comienza aquí en Oriental Agropecuario.
2: ¿Qué tal? Buenos días, el gusto de saludarlos, el placer de acompañarlos a esta hora, en este martes 21 de julio, para actualizar toda la información vinculada a la actividad de los agronegocios. Bueno, vamos a estar con más información sobre el tema de la situación de Salto, este fenómeno que pegó muy fuerte en toda la actividad hortifrutícola, en lo productivo. Bueno, además de lo que fue, bueno, lamentablemente el fallecimiento de una persona, gente que ha quedado lesiones a raíz de esta situación que afectó al norte del país. Vamos a estar hablando de la emergencia agropecuaria, del alcance de esta medida que toma el Poder Ejecutivo para asistir a los productores así del departamento de Salto, también la Intendencia de Salto, que está tomando medidas para apoyar a toda la producción hortifrutícola del norte del país. Vamos a tener información sobre este tema en el programa de hoy. Vamos a hablar también de la posibilidad de un tema que se negocia hoy entre Uruguay y Brasil, la posibilidad de que Uruguay le transfiera a Brasil cuota de China. Uruguay tiene 324.000 toneladas de cuota para exportar a China. Uruguay seguramente no va a completar esta cuota. Brasil ya completó el 1.100.000 toneladas que le asignó China en el marco de la salvaguarda. Bueno, una especie de trueque o de canje de cuota. Brasil le pasaría cuota de Europa a Uruguay y Uruguay de cuota a China para Brasil. Bueno, tema que hoy está planteado como una posibilidad. Hay otras posibles limitantes, la falta de acuerdo dentro del propio Mercosur de cómo distribuir la cuota que le asignó Europa al Mercosur, que hoy está operando primero llegado, primero servido. Vamos a estar hablando de todos estos temas hoy a las 11 de la mañana en Valor Agregado. Información sobre el mercado de haciendas, un mercado de haciendas que está firme y con tendencia a la suba aquí en Uruguay, con un novillo en el entorno de $5.70, la vaca en el entorno de $5.40, la faena de vacunos que sigue por encima de las 40.000 cabezas. Casi 43.000 vacunos se faenaron en la semana pasada. Vamos a repasar estos números también en el programa de hoy. Hoy sale Fonterra, información del mercado internacional de los lácteos, que también vamos a tener en esta entrega de Valor Agregado. Desde las 11 de la mañana los esperamos a todos para compartir Valor Agregado.
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0: firme la venta de vehículos en Uruguay. El número, digo, general, para ubicar en un contexto que se da y continúa. La flota de automóviles aumenta, sigue creciendo, rompe récords, más allá de lo eléctrico o no eléctrico. Pero para conectar con la gran diferencia y la gran dificultad que hay para estacionar en algunos barrios de Montevideo, esto lo explica y no tiene vuelta atrás, salvo que sea algo distinto, salvo que mejore el sistema de transporte público, salvo que se ponga estacionamiento en algunos barrios. Y sobre eso ha habido novedades, porque el propio intendente Mario Vergara ya ha adelantado que por ahora no habrá estacionamiento tarifado en algunos barrios de la capital.
1: Sí, yo lo había entrevistado sobre esto al intendente el año pasado y me había comentado que estaba en estudio el tema. Hay que recordar, Juan, que esta idea de eventualmente poner estacionamiento tarifado en otras zonas que no sean centro, Ciudad Vieja y Cordona había partido por parte del empresario Alejandro Ruibal, uno de los directivos de SACEM y hoy por hoy de la Confederación de la Construcción. La intendencia le había estado masticando hace un año esta posibilidad de poner tarifado en esa zona. El intendente ahora dice que, bueno, que no es una prioridad, que no va a estar en los primeros compases de esta gestión. Habrá que ver qué pasa más adelante. La otra pregunta es si corresponde o no, Juan, y ahí creo que entramos en otro terreno, ¿no? Porque cuando se puso estacionamiento tarifado en Centro y Ciudad Vieja, estábamos hablando de un centro que estaba totalmente atestado, Centro y Ciudad Vieja, lugares con mucho trabajo por el tema financiero y demás. Era muy difícil estacionar en Ciudad Vieja, la situación ahí estaba muy difícil. Hoy esa realidad tal vez no se vive con tanta intensidad como se vive hoy por hoy en Pocitos, Punta Carretas, algunas zonas de buceo también eventualmente, o Carrasco. Pero Pocitos y Punta Carretas hoy estacionar es muy difícil. Y la pregunta es si no habría la posibilidad de regular mejor el tránsito en esas zonas con un estacionamiento tarifado. Por la hora el intendente dice que no.
0: Y después hay otras soluciones intermedias que se han planteado entre privados, pero creo que no ha avanzado mucho. Por ejemplo, el alquiler de... A ver, los estacionamientos privados, en su gran mayoría, están vacíos de día, porque la gente sale a trabajar en su vehículo. Y sin embargo, en esos momentos donde hay gente trabajando en Pocitos, de repente no encuentra lugar. Hay algunas aplicaciones, creo que hay una aplicación móvil que conecta quien tiene un espacio para alquilar y quien le interesa tener un espacio para alquilar. Una especie de Airbnb, pero
1: de estacionamientos. De garages.
0: Porque lo que ha fracasó hace algunos años, es la construcción de estacionamientos nuevos. ¿Se acuerdan que el proyecto de debajo de la plaza, ahí en la Rambla, frente al Banco República, no funcionó? Y después en otros lugares, como que no da para eso, para hacer algo subterráneo. Pero bueno, veremos. Ahora la definición que surge, y recién cuando hablábamos leyendo el diario El País, el intendente de Montevideo dice, por ahora no está en los papeles, no está en las ideas poner estacionamiento tarifado. Y Francisco decía, sí, por ahora.
1: Tiene un impacto político hacerlo, ¿no? Andá a poner un impuesto, una tasa, un parquizado, como es el que se cobra, a la gente que vive allí. Tiene un impacto político también, ¿no?
0: Sí, seguramente. El otro punto que tiene que ver con el transporte, vale la pena insistir, debiérase hacer un cambio muy profundo en el transporte, público de Montevideo. Con BRT, sin BRT, todo eso, el sistema metropolitano del que tanto se habla, tiene que venir asociado a eso un cambio muy profundo. Hasta ahora nada se ha comunicado, pero se entiende que hay varias personas, varios profesionales, grupos enteros que están trabajando en el futuro a partir de esa definición que es el transporte metropolitano en la región metropolitana el transporte con los BRT, con los dos troncales y demás.

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7: La Asamblea General designó a Daniel Radío como comisionado parlamentario para el sistema carcelario, 98 votos en 101, poniendo fin a una vacancia de 10 meses para ese lugar, ese cargo que estaba vacante desde septiembre del 25, cuando Juan Miguel Petit había salido de ese cargo, Petit que había renunciado para incorporarse al directorio de la Institución Nacional de Derechos Humanos. Todo un tema que no se ha concretado todavía porque faltan cosas, pero vamos a recibir con mucho gusto al doctor Daniel Radío. Bienvenido.
8: ¿Qué tal? Buenos días, muchas gracias por la invitación. Un saludo para toda la audiencia.
7: ¿Cuánto falta para que comience a concretarse el rol ese del comisionado parlamentario?
8: Estamos en...
7: Porque estando en el INISA, interrumpo eso, va la pregunta de... ¿Cómo deja y cuándo deja de ocupar el cargo.
8: Sí, parece que la decisión está tomada. De hecho, ya me designó la Asamblea General, pero bueno, yo todavía trabajo en INISA y no está resuelta la continuidad ahí, entonces estamos esperando eso. Pero, y porque además tenemos un proyecto en INISA con el que tenemos que ser consecuentes y responsables. Hemos trabajado muy bien todo este periodo y ojalá podamos seguir trabajando, puedan seguir trabajando así cuando yo me retire también, seguramente va a ser así. Pero yo tengo que ser responsable con eso. Pero en todo caso, bueno, preparándonos mientras tanto.
7: ¿Cómo le cayó cuando empezó a manejarse el nombre suyo como posible comisionado parlamentario?
8: Al principio, el primero que me lo planteó fue el senador Martín Lema, hace como... cuando yo recién había asumido en INISA, me planteó la posibilidad. Él me dijo que le parecía que era el nombre... bueno, todas las cosas que él argumentó finalmente. Y en ese momento yo, como recién había asumido en INISA, le dije que no podía ser, que no lo podía hacer porque tenía un compromiso que recién había asumido, no podía. Pero resulta que después, y ante las dificultades para encontrar un nombre de consenso, y además con el hecho de que a la propuesta se sumó el Frente Amplio, y posteriormente los Colorados también, yo reconsideré eso, y la verdad es que me, por un lado, además me puso muy orgulloso, porque que tu partido te postule para una responsabilidad de Estado es muy importante, pero que te postulen los partidos que vos no votás es mucho más importante. Igual, con ser cierto esto de que yo no los voto, también yo no pierdo oportunidad de decir que yo estoy orgulloso de los tres partidos históricos del Uruguay. Lo he dicho siempre y lo sigo diciendo, yo estoy orgulloso de los tres partidos históricos, de Blancos, Colorados y del Frente Amplio, con lo cual más me llena de orgullo esto, ¿no?
9: Uh-huh. ¿Es consciente también, desde el punto de vista político, pregunto en este caso, que al asumir como comisionado parlamentario también sus tareas como integrante del Partido Independiente, digamos, van a quedar un poco de lado, teniendo en cuenta que a partir de ahora, bueno, usted no va a poder ser, tener una participación tan activa en el partido?
8: Bueno, de hecho ya en INISA eso, yo tuve que renunciar a la dirección del partido y no participaba de las reuniones formales, ¿no? Sí, claro, estoy claro en eso.
9: ¿Y cómo siente eso, teniendo en cuenta que usted es un hombre de partido?
8: Sí, mis opciones políticas para la ciudadanía están claras. Todo el mundo sabe que yo sigo perteneciente al Partido Independiente, pero también, visto desde el otro lado, un poco... no es que yo sea un gran capital político, ¿no? Muchos votos no tuve nunca, ¿no? Entonces, pero bueno, ese es el dato de la realidad. Porque recién en otro reportaje alguien me decía... usted es un hombre de consenso, de los pocos hombres de consenso que puede ser, pero de consenso en ciertos ámbitos, ¿no? Porque a la hora que se abren las urnas, no tanto consenso en la ciudadanía.
9: Bueno, no sé si se dijo en la entrevista que vino recién. Aquí Juan Andrés y yo dijimos más o menos lo mismo. Y sigo creyendo que usted es una persona de consenso. No hay en este sistema político hoy por hoy personas en actividad que logren el consenso que logra usted. De hecho, este cargo no se había repuesto por 10 meses, como decía Juan Andrés en la introducción, porque no había consenso en los nombres.
8: Sí, yo no soy neutro, ¿no? Tengo mis posiciones políticas, todo el mundo sabe. Soy una persona más bien conservadora, soy una persona que tengo, digamos, mis posturas filosóficas ante la vida. También tengo una característica, que es que yo separo lo personal de lo político, ¿no? Tengo mucho respeto por mis adversarios políticos, por los que piensan distinto que yo. Soy respetuoso, no hago una crítica moral de las personas por tener posiciones políticas distintas que las mías, eso siempre lo he sostenido. Y también sé tener discrepancias hasta en mis propias filas, tengo a veces posturas que son distintas de los que comparten conmigo opciones políticas, ¿no?
7: ¿Y cómo se define usted? Usted dice, tengo mis convicciones, tengo...
8: ¿Qué, ideológicamente?
7: Sí, ¿cómo se define alguien que dice, ¿a quién es Daniel Radio? Daniel Radio es tal cosa.
8: Ah, ¿como persona? Sí, la principal característica, yo creo que yo soy un escéptico. En general tengo más incertidumbres que certezas. La única gran certeza que tengo es Dios, pero bueno, no tengo grandes certezas, ¿no? Soy una persona con muchas incertidumbres, soy un escéptico, básicamente, ¿no?
9: Pero hay una definición, cristiano.
8: Sí, o sea, no, a veces es una mochila que no le quiero cargar a la iglesia, porque yo me convertí de adulto y y en realidad me costó trabajo convertirme, porque yo decía, qué necesidad que tiene la Iglesia Católica de cargar conmigo, ¿no? Pero en realidad, a fuerza de ser sincero, Dios se me impuso por la fuerza de la evidencia. Perdón que estoy hablando de estas cosas, pero yo qué sé.
7: No, pero está bien. Yo le pregunto cómo se presenta y bueno, usted señala esto y yo le voy a preguntar para redondear. ¿Se considera humanista? ¿Va en la línea del humanismo?
8: Sí, sí, eso seguro, sí.
7: Porque eso, aunque parezca lo contrario, yo creo que no, que parece lo mismo. El rol que va a asumir como comisionado parlamentario es eso, es atender, ser, digamos, el nexo entre el Parlamento, porque es en definitiva donde va a trabajar, para quien va a trabajar, para el Parlamento, frente a los 16.789 personas que están hoy privadas de libertad. Bueno, en realidad ese dato es de la semana pasada, 16.789 personas privadas de libertad.
8: Sí, yo creo eso. Y lo otro que me define, es que yo lo digo toda vez que puedo, es que yo soy una persona más bien conservadora estructuralmente, ¿no? Yo creo con Heráclito que no nos podemos bañar dos veces en el mismo río y que lo único permanente es el cambio, y que la sociedad permanentemente cambia. Ergo, los cambios no dependen de progresistas o de conservadores, los cambios van a ser. La discusión es en torno a la dirección y el sentido del cambio. Y yo creo que como nadie conoce la dirección y el sentido del progreso, nadie se puede atribuir ser el dueño del futuro. Entonces en ese debate estamos permanentemente, cuánto tomamos en cuenta nuestras trayectorias como humanidad para definir el rumbo del futuro.
7: Uh-huh. ¿No? Usted se define como escéptico, y yo le digo, el informe de Petit del 2024 dice que el 46% de los internos vive en condiciones crueles, inhumanas o degradantes, y 37% en centros con oportunidades de rehabilitación insuficientes. En ese sentido,
8: las cárceles son parte del problema y no parte de la solución. Las cárceles se introducen en el circuito de la inseguridad y no de la seguridad. Las cárceles son criminógenas. Y cuando uno piensa cuáles son los objetivos, la privación de libertad no es la consecuencia obligada de las leyes de la naturaleza ante el delito. Es una posibilidad que se nos ocurrió a la inteligencia humana de cómo actuar para con quienes cometen un delito. ¿Para qué? ¿Por qué privamos de libertad a quienes cometen un delito? Básicamente por dos objetivos. Uno es retributivo, sancionatorio. Te devolvemos esto por lo que tú hiciste, algo emparentado con la ley del talión, no necesariamente, pero por ahí. Y los otros objetivos son instrumentales. Básicamente tres columnas. Una es incapacitar para el delito. Mientras estás privado de libertad, se supone que no puedes cometer un delito, hecho que la realidad niega fehacientemente. Se delinque en la cárcel y desde la cárcel, y las grandes organizaciones criminales del continente se dirigen desde las cárceles y se fundaron en las cárceles. Segundo es disuasorio. Mirá, como hiciste lo que hiciste, mirá lo que te está pasando, así que no lo vuelvas a hacer. Eso en disuasión específica, y además disuasión inespecífica, destinado a la población general, prevención general negativa. No delincan porque les va a pasar esto. Y el tercer columna es la que para mí es más importante, que es la que mandata el artículo 26 de la Constitución de la República, que es rehabilitar.
9: A jugar por lo que usted dice, fallamos en las tres.
8: Sí, claro, fallamos en las tres. Porque en realidad el énfasis lo ponemos en lo retributivo. Que se pudran en la cárcel, ¿no? Ese discurso que dice la gente, que se pudran en la cárcel, consigue el objetivo buscado, se pudren. Y eso es lo que tenemos que evitar, justamente. Claro, quienes enuncian eso no se dan cuenta que es una profecía que se cumple a sí misma.
7: No, y el segundo punto que usted marcaba, estoy pensando que también hay gente que prefiere ir a la cárcel porque no tiene opciones fuera, y prefiere ir a la cárcel para tener una comida, para tener un lugar donde vivir, pese a las condiciones generales.
8: Con lo cual se aumenta la superpoblación carcelaria, pero como el problema no es de stock, sino de flujo, todas las personas que están presas van a salir, y entonces seguramente lo que hagan cuando salgan tenga algo que ver con lo que hicimos con ellos cuando estuvieron dentro, ¿no? Y entonces, por eso yo decía recién, las cárceles son criminógenas. Cuando se hace una evaluación primaria de los presos al ingresar, se llega a la conclusión de que hay un porcentaje de ellos que es muy improbable que vuelvan a delinquir.
7: Sin embargo, muy improbable que vuelvan a delinquir.
8: Un porcentaje.
7: Dicho de la otra manera, es muy probable que vuelvan a delinquir.
8: No, al contrario. Que es muy improbable que vuelvan a delinquir. Hay un porcentaje de ellos que es muy improbable que vuelvan a delinquir. Después de su pasaje por la cárcel, esa probabilidad aumenta mucho.
9: O sea, entran a la cárcel con pocas posibilidades de delinquir nuevamente, y en las cárceles terminan transformándose, como usted dijo en alguna otra entrevista, en soldados de aquellos que manejan el crimen organizado en Uruguay.
8: Salen con más experticia delictiva y reclutados en una organización criminal. Y eso es tremendo, ¿no? Y para eso pagamos.
9: O sea, el Estado le está reclutando personal al crimen organizado.
8: Pero viste que la gente lo dice a veces espontáneamente. Dicen que las cárceles son escuelas del delito, universidad del delito. Y si sabemos eso, ¿para qué? Parece raro, ¿no? Uh-huh. Nos damos cuenta, lo decimos incluso, y nosotros financiamos eso.
9: Ahora, con respecto a la tarea del comisionado parlamentario en sí mismo, digamos, ¿cuáles son ante el sistema penitenciario? Se lo pregunto porque en la sesión de la semana pasada, donde se vota su venia para designarlo, la senadora Betiana Díaz aclara cuál es el alcance de la tarea del comisionado parlamentario, que, como decía Juan Andrés, es ante el Parlamento, no es ante el Poder Ejecutivo.
8: Sí, claro, y tampoco es el gran reformador, ¿no? No es su rol. Básicamente hay un rol de ser los sentidos, la vista, el oído, el olfato del Parlamento en el sistema carcelario, y ser la superficie de contacto entre el Parlamento y el sistema carcelario, una superficie que tiene que ser porosa, que tiene que dejar y por otro lado el rol de ombudsman, de protector de los derechos de las personas que están privadas de libertad. Y un tercer factor que yo diría que es el rol propositivo, que ha tenido mucho eso y que está presente siempre en los informes anuales, ¿no? De hecho, hoy hay una cosa que se llama el libro blanco de la reforma penitenciaria, que se formó en el periodo anterior y que este periodo, por suerte, se ha continuado. Muchas de las propuestas contenidas en el libro blanco estaban presentes en los informes del comisionado parlamentario. Entonces, yo creo que ese es el comisionado parlamentario no dirige el INR, para eso está la señora Guanche, claro, que lo hace muy bien, ¿no? Me parece que no es el rol. Y además, ojalá el comisionado pueda constituirse en una mesa de diálogo interinstitucional, ¿no? Porque cuando uno piensa en estos problemas que estábamos refiriendo recién, no son solo problemas vinculados a las políticas penitenciarias, seguramente tienen que ver con política criminal, con políticas sociales, ¿no?
7: Pero usted, por ejemplo, hablando del libro blanco y de los estudios que se hicieron y se hacen anualmente, le pregunto, ¿se actúa en consecuencia de las recomendaciones que han surgido? ¿El sistema político ha podido avanzar adecuadamente, mucho, poquito, nada?
8: Adecuadamente seguro que no. Yo creo que están las propuestas, está el diagnóstico. El comisionado parlamentario ha sido muy importante para el diagnóstico. Mentiras que el comisionado parlamentario dice, cosas que los legisladores ya saben, algunas sabrán y otras no se saben, y el comisionado parlamentario afina la punta al lápiz y trae detalles, la oficina del comisionado, detalles muy importantes. Ahí hay que ver cuánta capacidad de convencer al sistema político, ¿no? Convencer en el sentido casi etimológico, no sé, de vencer juntos, ¿no? Porque esto es una cosa en la que perdemos todos, sino porque cuando uno mira las propuestas que hay en general para los problemas vinculados con la seguridad pública, salvo este proyecto de justicia terapéutica que pretende algunas cosas distintas, salvo eso, siempre todas las propuestas van en el sentido de más penas, aumentar el elenco de delitos y en lo posible castigarlos más. Con lo cual se ha perdido absolutamente la dosimetría penal. Había una época que en Uruguay salía más caro cometer abigeato en términos de penalización que matar a una persona. Esto es un dato, ¿eh? esto es un dato que era así, porque esa cosa de aumentar las penalidades a demanda nos condujo a desnaturalizar el derecho penal. Y yo creo que eso tiene que ver con con que hoy en día lo que está en cuestión es el paradigma correccional. Eso está, todo el sistema de privación de libertad se basa en lo que mandata el artículo 26 de la Constitución, que es reeducar, rehabilitar y todo eso. Y hay quien dice, estos tipos no son rehabilitables, ¿no? Ese discurso empieza a cambiar. Y si yo pienso que no sean rehabilitables, entonces, ¿qué tengo que hacer? Recordemos que el rehabilitar era una de las columnas. Entonces estoy pensando en las otras cosas, en que lo privo de libertad para incapacitar para el delito, cosa que no se logra. Y lo otro es lo retributivo. Te la voy a dar porque vos... Y no se consigue nada. Es como dar palos de ciego. Es una reacción afectiva desde lo peor de nosotros mismos que pierde de vista que hasta por egoísmo, uh-huh, hasta por egoísmo nos conviene que la gente se rehabilita. Además de lo previo que debe ser la solidaridad con el prójimo.
9: Ahora, ¿en el sistema hay personas que no se pueden rehabilitar?
8: Y yo no sé eso. No lo puedo afirmar con...
9: ¿Por el tipo de delito que cometieron? ¿Por la cantidad de veces que lo cometieron? ¿Por el contexto del que vinieron?
8: Probablemente en algunos casos además haya cosas que linden con la patología mental, ¿no? En muchos casos, sí, es posible, pero posiblemente haya, y no solo por el tipo de delito, sino además por sus vinculaciones con el crimen organizado, sea en muchos casos muy difíciles, porque a veces más allá de la intención inclusive de la persona involucrada, a veces hay presiones de los entornos. Hay una lógica de reivindicación de los linajes delictivos en esta sociedad fracción partida, en donde hay una parte de la sociedad que reivindica la importancia de, ¿no?, que te da estatus a veces esa cuestión de delinquir para ciertos estratos de la sociedad, ¿no? Y contra eso es difícil. También somos culpables que dejamos que eso se estructure y se consolide, ¿no? Yo decía recién, hay dos cosas que hacen que las personas seamos lo que somos. Uno es nuestra carga genética y lo otro es nuestro condicionamiento medioambiental. Y seguro que nuestra carga genética no es tan distinta de los ciudadanos de Pontevedra, ¿no? Sin embargo, tenemos unos condicionamientos ambientales de los que todos somos corresponsables, ¿no? Sin perjuicio del valor de la libertad del individuo frente a todo esto, ¿no?
9: Uh-huh. Ahora, en radio, con respecto al tema del funcionamiento de la cárcel, hay varios asuntos. Uno es el hacinamiento, por ejemplo. Y también hay recursos. Y hay ahora un proyecto para descentralizar el funcionamiento de INR. ¿Cómo se para usted como comisionado que va a entrar en la función ante estas realidades?
8: Sí, el hacinamiento, la superpoblación creo que supera el 120% en promedio. Como en algunos lugares no hay superpoblación, en otros hay mucho más del 120, ¿no? Eso primera cosa. Segundo, yo creo que como objetivo, un objetivo central, fundamental de esto, es fortalecer el Instituto Nacional de Rehabilitación, y fortalecerlo pasa por descentralizarlo, ¿no? Yo creo que eso es muy importante, tener una nueva institucionalidad, una nueva ley orgánica, un nuevo organigrama, con mayor capacitación, con más recursos humanos desde el punto de vista técnico y gerencial, y con un nuevo ordenamiento del trabajo y de los recursos, que siempre están pensados en el sistema carcelario en la posibilidad de más alojamiento, y dejamos de lado lo programático. Si nuestro objetivo es rehabilitar, algo tenemos que invertir en rehabilitación, no solamente en tener... De hecho, muchas áreas de las cárceles que estaban previstas para actividades programáticas se han trasladado a habitación, porque como la superpoblación es tan grande, con lo cual más nos boicoteamos el rol de rehabilitación que tiene que tener el sistema, ¿no?
7: Doctor Radio, ¿cuáles son sus tres prioridades para el comienzo de este trabajo?
8: Sí, yo ya lo he dicho, no creo que yo sea muy, muy innovador en muchas cosas, que seguramente que se le ocurrieron a otras antes. Yo sí tengo que decir algunas cosas que me parecen importantes. Una es esto: fortalecer el INR. Para mí eso sería muy importante, que el INR tenga mayor autonomía y capacidad presupuestal para decidir su presupuesto y para decidir cómo lo adjudica. Segundo, reclasificar a las personas privadas de libertad. Por eso digo, no, seguro que no fui a mí el primero que se me ocurrió, pero hay que reclasificarlo en función de procedencia geográfica, edad, necesidad de protección, naturaleza del delito, que sea primario, que sea reincidente, y eso tiene que determinar destinos dentro del sistema. Y la tercera es aumentar las posibilidades de estudiar y de trabajar. Hoy solo un 40% de las personas tienen acceso a trabajo o estudio. Viste que está de moda ahora decir que hay que obligarlos a trabajar. Antes de obligarlos a trabajar, ofrezcámosles la posibilidad de trabajar. Hay mucha gente en las cárceles que quiere trabajar y no tiene la chance. Y trabajar quiere decir dos cosas. Cobrar por trabajar, porque no son esclavos, están privados de libertad. Cobrar por trabajar, porque si no, el otro es trabajo esclavo, ¿no? Y segundo, es formalizar ese trabajo. Si yo trabajo, tiene que ser una cosa que sea un trabajo formal, que yo tenga, esté aportando para eventualmente retirarme un día y esas cosas, ¿no? O sea, construir ciudadanía, digamos, ¿no?
7: Esas tres cosas que mencionó son básicamente rodean al INR.
8: No solo, al BPS, por ejemplo, también. Yo qué sé, que haya un trabajo formalizado quiere decir más cosas que el INR.
9: Bien. Una última, telegráficamente, ¿qué experiencia se lleva de INISA para ahora el comisionado parlamentario?
8: Estoy muy contento con el trabajo en INISA y al mismo tiempo muy insatisfecho, las dos cosas, ¿no? Por un lado, porque trabajar con el equipo que trabajé a mí me enriqueció mucho. Son, la verdad, tanto Jaime Saavedra, un fenómeno, ¿no? Como persona, como dirigente, con una capacidad de liderazgo impresionante. Y Ángel Facchinetti no lo conocía, y la verdad es que es una persona proactiva, estudiosa, seria, que me voy muy contento de eso. Y además la otra cosa, viste, INISA tiene una cantidad mucho menor de personas privadas de libertad, además de las que tiene con medidas, digamos, no privativas de libertad, y eso ayuda a que los educadores, por ejemplo, conozcan a los muchachos la cara, su historia personal, sus antecedentes familiares, su patología, todo, conocen todo de los muchachos. Y eso ayuda a que vos no tratás con números, sino que tratás con personas, ¿no? Y eso es un camino muy importante para la rehabilitación. Si vos recordás mirando para atrás hace una punta de años, en el Uruguay el problema era la minoría infractora, se decía así. Y había que bajar la edad de imputabilidad porque estos adolescentes vienen. Y hoy no ese es el problema del Uruguay. Sin perjuicio que hay cosas que todavía hay que corregir y mejorar. Pero hoy se transformó eso. La creación del INISA fue una cosa muy importante. Claro, estos que resuelven todo fáciles en las redes y relajan y hay que cerrar eso, claro, pero se resolvieron problemas, ¿no?
7: Doctor Daniel Radio, gracias por estar aquí en Oriental Agropecuario.
8: Bueno, muchas gracias a ustedes, siempre son muy amables conmigo y las preguntas son inteligentes, gracias.
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0: Cierre de esta posta cuando falta minuto y medio para las 11 de la mañana.
1: No queda nada. Y prácticamente. No hemos comentado hoy, ayer sí, sobre la película La Odisea.
0: Sí.
1: Impresionante la cantidad de entradas que vendió desde el jueves que se estrenó. Ayer compartíamos.

0: Faltan todavía los datos de lunes, martes, miércoles. Ayer me quise agenciar para ir a verla. Agenciar no es la palabra, es agendar para ir a verla. Y a la que quiero ir yo a verla, que es cierto que es un poquito más limitada su capacidad, no había.
1: ¿Y no hay lista de espera?
0: En ese que yo vino. Así que seguramente la voy a terminar viendo el miércoles a las 6 de la tarde.
1: Bueno,
0: un horario poco particular, voy a salir medio desnorteado con los horarios, pero el miércoles a la tarde seguramente la termine de ver.
1: Tremenda película. Si no la vieron, por lo menos tienen una recomendación de alguien muy limitado en conocimiento, pero que le encantó. La vio el sábado, La Odisea de Christopher Nolan. Bueno, nos vamos.
0: Llegamos
1: al final, son las 11, nos reencontramos mañana a las 8 con más Posta. Que pasen bien.

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2: Amigas, amigos, ¿qué tal? ¿Cómo están? Muy, pero muy buenos días. El gusto de reencontrarnos en esta nueva entrega de Valor Agregado. Martes 21 de julio, el placer de acompañarnos aquí desde Casa Zorrilla a través de Oriental Agropecuaria 770 AM, Carve 850 AM y también, bueno, a través de la web de Tabaré. Tabaré que está, bueno, todo el equipo técnico allí haciendo los ajustes en la planta. Para que la radio vuelva nuevamente al aire ya en estas próximas horas seguramente, debido a los daños que generó este viento, esta tormenta del fin de semana, que además provocó, bueno, lamentablemente el fallecimiento de una persona, gente herida, pérdidas importantes en la actividad hortifrutícola. Vamos a estar hablando de esto también en el programa de hoy. Arrancamos, amigos, el programa y ya nos vamos a ir con todos los temas, como siempre, hasta las 13 horas con toda la información agropecuaria.
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2: Bueno, les adelanto que vamos a estar hablando sobre una propuesta que se está manejando en este momento entre Uruguay y Brasil, la posibilidad, podríamos decir, de un intercambio de cuotas. Uruguay maneja cederle cuota a Brasil, cuota de carne para exportar a China, que Uruguay para Uruguay sería un excedente. Uruguay tiene 324.000 toneladas de cuota asignada a China. Brasil ya completó su cuota y Brasil podría estar cediéndole cuota Europa a Uruguay. Bueno, vamos a estar hablando de este tema en minutos con nuestro compañero Rafael Tardáguila. Y luego vamos a tener sobre este tema la posibilidad de conversar con el presidente de la Asociación Rural, Rafael Ferber. Vamos a hablar también sobre la iniciativa que está en la Comisión de Ganadería que plantea nuevas exigencias para los extranjeros que quieran comprar tierras en Uruguay o los fondos de inversión. Tema que tratábamos en estas horas con el presidente de la Comisión de Ganadería del Senado, senador oficialista Aníbal Pereira. Vamos a estar hablando de esto en el programa de hoy. Vamos a charlar sobre este tema con el empresario Gerardo Zambrano, director de Zambrano y Compañía. También vamos a estar con información sobre el mercado de haciendas. Mercado de Haciendas, en el arranque de la semana, ayer hubo reunión de precios de la Asociación de Consignatarios de Ganado y vamos a repasar también los números de la faena de la semana pasada. Ya arrancamos, amigos, Valor Agregado.
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2: Bueno, ya nos vamos a ir en el comienzo del programa del contacto con Rafael Tardáguila. Vamos a hablar de este tema que tiene que ver con las negociaciones entre Uruguay y Brasil, el posible intercambio de cuotas para exportar Uruguay a Europa, cuota brasileña, y Brasil para exportar a China, cuota de Uruguay a China. Ya vamos a hablar de este tema con Rafael Tardáguila en el comienzo del programa y luego lo vamos a seguir a este tema con el presidente de la Asociación Rural, Rafael Ferber.
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0: Ya vamos a establecer el primer contacto con nuestro compañero Rafael Tardáguila y vamos a hablar de un tema que se está manejando entre Uruguay y Brasil, la posibilidad de un intercambio de cuota. Uruguay ofrecerle a Brasil excedente de cuota o posible excedente de cuota China y Brasil a Uruguay cuota Europa. Tema que vamos a tratar con Rafael Tardáguila en este primer contacto. Rafa, lo informó a esto un medio brasileño, bueno, aquí en Uruguay ya también podríamos decir en off, no públicamente, pero está reconocida esta negociación por lo menos a nivel de lo que es autoridades del gobierno. ¿Cómo viene este tema, Rafa, y cómo sería, digamos, esta posibilidad? Buenos días y gracias por acompañarnos.
1: ¿Qué tal, Martín? Muy buenos días. Saludos para todos, como siempre. Sí, es algo que, como tú decís, surgió en el prestigioso medio brasileño Valor Económico sobre el fines de la semana, sobre el fin de semana pasada, y fue confirmado a nosotros por parte de integrante del gobierno en cuanto a que Uruguay tiene abiertas distintas negociaciones por estas horas con Brasil vinculadas a cómo se gestiona la cuota de carne de China y sobre también el reparto de la nueva cuota de la Unión Europea que surgió a partir del Tratado de Libre Comercio que entró a regir entre el Mercosur y la Unión Europea en mayo. ¿Cuál es la situación? Bueno, la situación es que a Brasil le hace falta cuota de China y a Uruguay le sobra. Y por otro lado, Brasil con seguridad no va a estar pudiendo exportar a la Unión Europea por la restricción que va a imponer Europa a partir del 3 de septiembre, y Uruguay sí lo va a poder hacer. Entonces, la posibilidad que se maneja es la de que Uruguay le brinde a Brasil unas 100.000 toneladas de su cuota de China que no las estaría cumpliendo este año porque venimos con un volumen de producción significativamente bajo y ya transcurrido el primer año vamos un cuarto del total de la cuota despachada, y por otro lado sí la posibilidad de Uruguay de poder contar con lo que se quedaría Brasil de carne vacuna enfriada para la Unión Europea, que no lo estaría pudiendo colocar por esas restricciones que ya hemos hablado aquí, ¿no?
0: Claro, Rafa, ahora esta cuota de China se la da a Uruguay y le marca estas 324.000 toneladas de cupo, a Brasil 1.100.000, a Argentina, bueno, ya sabemos, algo más de 500.000, o sea,
1: sí.
0: ¿Cómo lo tomaría China? Porque en definitiva China hace esto para proteger su ganadería, es una salvaguarda, luego de un estudio a cada uno de los países le asigna un determinado volumen, y por otro lado está el tema de la definición dentro del Mercosur del criterio para la distribución de la cuota. No hay acuerdo. Paraguay, por ejemplo, sostiene que pretende un 25% del total de la cuota.
1: Sí. Sí, exactamente, ¿no? No hay acuerdo al respecto y son varias las partes que tendrían que tener la anuencia para que esto suceda. Desde China no verían con malos ojos esta posibilidad. Recordemos, lo comentábamos la semana pasada, el mercado de China comenzó a reaccionar y una de las razones de la reacción es justamente que ya ven muy cercano que se empiezan a quedar sin carne brasileña. Si Uruguay le otorgase 100.000 toneladas, o sea, si se produjera este cambio, que ya te digo, China no lo vería con malos ojos en estos momentos. Brasil tendría 100.000 toneladas adicionales, que es alrededor de un mes más de operaciones. Pensemos que los últimos embarques de Brasil, cuota 2026, estarían llegando sobre fines de este mes, primera quincena de agosto. Bueno, eso ya, 100.000 toneladas más, ya implicaría trabajar hasta principios de septiembre o primera quincena de septiembre para Brasil y después empezar ya con la operativa para la cuota 2027, ¿no? Ahora, o sea, sería
0: para Brasil sería una excelente oportunidad, seguramente para los importadores chinos también. Ahora, la señal que da Uruguay de pasarle cuota o excedente de cuota a Brasil de futuro, ¿cómo lo dejaría posicionado Uruguay el hecho de tener algo que luego se lo pasa a un tercero por no poderlo cumplir? Ese antecedente, ¿cómo quedaría Uruguay posicionado con China?
1: Yo creo que si China no está de acuerdo con eso, si simplemente dice no, esta cuota fue otorgada a Brasil y esto otro fue otorgado a Uruguay y no lo puede y no se pueden intercambiar.
0: Está abierta la posibilidad de una revisación de la cuota, o sea, no es fija hasta 324.000 toneladas. Puede pasar que el año que viene te diga ya no tenés más 324.000, ahora pasás a tener un volumen más chico por este antecedente.
1: Bueno, en principio, para estos 3 años en que se estipuló la cuota, ya está previsto un crecimiento, ahora no recuerdo, pero es un crecimiento moderado del cupo de cada uno de los países para 2027 y para 2028. Esos volúmenes ya están estipulados de cuánto van a ser y son volúmenes crecientes para cada uno de los proveedores. No me imagino que China cambiara eso, aunque, bueno, la posibilidad, por supuesto que existe. Y a su vez, otro tema que todavía está por definirse es cómo va a ser, como decías tú, ¿no? Cómo va a ser el reparto entre los países del Mercosur de la cuota para la Unión Europea, que es un 55% de carne enfriada y el 45% restante de carne congelada. El acuerdo con Brasil pasaría por el lado estrictamente de la carne enfriada, que bueno, es la que logra mayor valor. Y haciendo un cálculo de cuánto se quedaría Brasil si el acuerdo que habría, entre comillas, entre Argentina, Uruguay y Brasil tiene andamiento, que como tú decías, Paraguay no está de acuerdo con eso. Bueno, Brasil se quedaría con alrededor de un 40% del tonelaje y eso sería en grandes números alrededor de unas 7.000 toneladas para el año que viene, ¿no? Bueno, hay que ver. Brasil no podría utilizar eso, Uruguay le sobra cuota de China, sería en beneficio de las dos partes, yo creo también en beneficio del país importador, pero bueno, hay que ver, ¿no? Hay que ver, claro, es mucho menor el volumen de enfriado con que queda Uruguay que las 100.000 toneladas, pero también es mucho más alto el valor unitario de lo que se vende de enfriado a la Unión Europea comparado con lo que se vende de carne congelada a el mercado de China.
0: Rafa, gracias y retomamos el contacto enseguida a las 12 del mediodía para hablar de otros temas.
1: Sí, bueno, vamos a hablar de la faena como solemos hacerlo los días martes.
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0: Bueno, ya vamos a seguir este tema que recién conversábamos con Rafa Tardáguila, tema intercambio de cuotas entre Uruguay y Brasil. Vamos a estar en minutos hablando también sobre el tema proyecto de ley que está en la Comisión de Ganadería, que plantea nuevas exigencias para los extranjeros que vayan a comprar tierras en Uruguay, y sobre esto más adelante vamos a charlar con Gerardo Zambrano, director de Zambrano y Compañía, a propósito de cómo está el mercado de la tierra hoy y además cómo puede, si es que puede generar algún cambio este tema en el mercado de las tierras. Vamos a hablar ahora del tema carne y de este punto vinculado al intercambio de cuotas entre Uruguay y Brasil.
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0: Bueno, vamos a recibir, como lo veníamos anunciando en este momento, al presidente de la Asociación Rural, Rafael Ferber. Bueno, varios temas en agenda. Uno de ellos, este que recién tratábamos con Rafael Tardáguila, la posibilidad de que Uruguay acuerde con Brasil una especie de intercambio de cuota. Uruguay le cedería a Brasil cuota China y Brasil le cedería a Uruguay cuota Unión Europea. Ferber, bueno, ¿cómo lo ven a este tema? ¿Han tenido alguna información por parte del gobierno a propósito de estas negociaciones? ¿En qué están? ¿Cómo surgen? ¿Cómo se podría llegar a dar esta posibilidad? Buenos días y gracias por acompañarnos.
12: ¿Qué tal? Buen día, Martín. Bueno, vi la nota de prensa. Ayer el tema en la Junta de INAC se le preguntó al presidente de INAC al respecto. Que no clarificó nada la situación. Nosotros lo que estamos esperando es una desmentida del gobierno, ¿no? Estamos esperando que se desmienta esto de forma categórica, digamos, que se desmienta, que sea alguna noticia, como ha pasado otras veces, alguna noticia que, bueno, que resulta que no era lo que se decía, porque sería, la verdad que sería el borde de lo intolerable, de lo inaceptable, que estemos hablando de algo tan delicado, ¿verdad? Que hasta casi que es una cosa, lo que es una cuota hoy en tema de carne, lo que implica el trabajo que da toda la situación que lleva, y no pasó por la Junta de INAC, ¿no? Entonces, nosotros entendemos que si tenemos la tranquilidad, hasta el momento la tenemos y estamos esperando a que se desmienta esto. Esa es la verdad, porque si no, la verdad que sería durísimo, ¿no?
0: Ahora, ¿por qué que se desmienta? O sea, claramente entonces, información sobre esto previamente no recibieron ningún tipo de consulta.
12: No, claro, nosotros, si te puedes imaginar que con esa noticia y sobre la mesa, que obviamente es con toda la seriedad del caso, pues sabemos que la noticia, si la ponen, es porque algún dato hubo en algún lado.
0: Y además la noticia, aquí en Uruguay, algunas fuentes del gobierno la confirmaron, y además en Brasil también.
12: Bueno, esa es la pregunta, si fuentes de gobierno te confirmaron, a nosotros no, estamos esperando a ver qué pasa, porque imagínate que esto, yo intercambié de mañana con autoridades de primera línea de CIF, y no saben nada. Están en la misma que nosotros, digamos. ¿Quién se tomó el derecho a hablar de un canje de cuotas sin ni siquiera hablarlo con los actores, en este caso CIF, que son las empresas nacionales, las que realmente les va a doler la realidad nacional. Hay que tener claro, hay que tener claro cómo se manejan las industrias, de qué industrias dependen cada cosa y lo que puede decir cada industria, y en este caso CIF es la que le va a doler el negocio de la industria nacional, independientemente de otras empresas que hayan en otras, en Adifula, claramente, pero hablado ahí, no saben. ¿Quién sabe de esto? ¿Quién considera que es el, que es esto? Porque ese es el punto de ahora. Después de hablar de qué es, cómo es, conviene o no conviene, todo eso no, obviamente no lo tenemos estudiado.
0: Ahora entienden que esto podría beneficiar a empresas entonces brasileñas, las multinacionales brasileñas que operan aquí en Uruguay, y no beneficiar, por ejemplo, a frigoríficos uruguayos.
12: Yo lo que estoy seguro es que a las empresas uruguayas les va a doler 100% el tema. Los otros no sé, honestamente, pero me parece que es de sentido común lo que estoy diciendo. Si esta decisión se traslada a San Pablo, y bueno, no, obviamente no va a ser lo mismo que la decisión que se tome acá de las empresas significativas de capitales nacionales. Entonces, todo ese lío, que imagínate lo delicado que es toda esa situación, todo eso y todo lo que significa un intercambio de cuotas, todo eso no pasó por la Junta de INAC. Pero no pasó ni en reserva. Te estamos hablando de que hay muchos temas que uno entiende que son en reserva, que hay que tratarlos, que se manejan de esa forma históricamente, y se manejan tal vez con pocos actores, pero se va manejando correctamente, y este no es el caso. Entonces, ¿qué es esto? ¿Es una conversación en algún lobby de hotel, de tarde en la noche, entre integrantes de los gobiernos, haciendo un cambio de cuota? ¿De qué estamos hablando? Explíquenlo, porque la verdad que por eso estamos esperando la desmentida al respecto. La verdad que va a ser muy difícil de manejar.
0: Una de las cosas que se manejó es que aparentemente China no estaría, digamos, no se opone, digamos, a esta posibilidad de que se le ceda cuota de Uruguay a Brasil. El otro tema es que Brasil, al no tener tampoco el Mercosur internamente aún un acuerdo entre los países de cómo distribuir la cuota, tampoco la cuota la tiene segura Brasil, porque Paraguay reclama ese 25% y no hay acuerdo entre los países. O sea, el intercambio aparece complicado por este otro punto también, de la falta de acuerdo entre los países del Mercosur.
12: Y bueno, son todas situaciones que obviamente sabemos que están, la situación está tensa, y le sumamos otro componente más con esto, que bueno, la verdad es que acá el tema es de enorme delicadeza.
0: Que Uruguay salga a ofrecer el excedente de cuota en China, ¿podría afectar de futuro la posición de Uruguay en China o no? Bueno, aparentemente China no se estaría oponiendo, como recién lo decíamos, pero ¿cómo queda Uruguay frente a China? ¿O cómo quedaría?
12: Mira, no soy un experto en el tema, pero de vuelta, si nos manejamos cómo funcionan las cuotas en el mundo, uno tiene una cuota y la defiende a muerte. Y eso de que si no cumplo la cuota, estoy en una situación complicada, es relativo, porque por ejemplo, nosotros tenemos casos como el de Australia y Nueva Zelanda, que nunca cumplieron la cuota en Estados Unidos, recién ahora la están cumpliendo por una cuestión de demanda. Tenemos, usamos muchas veces la 481 antes porque quedaba libre en Europa también. Hay muchas situaciones. Ahora, es tu cuota. Entonces, ¿de qué? No sabemos ni tampoco tenemos claro de qué se está hablando, porque no tenemos claro de nada. Por eso primero quisiéramos este tema, con lo delicado que es y lo caro que es el tema de las cuotas para el sector cárnico, y que no se ha tratado de ninguna manera se ha tratado en la Junta de INAC. Entonces, primero, que el gobierno clarifique. Que lo desmienta sería lo que nosotros estamos esperando, porque entendemos que si esto es así, se está negociando esto bajo cuerdas, y nos enteramos por un trascendido de prensa que viene del lado brasilero, y bueno, estamos en una situación complicada.
0: Ahora, van a pedir alguna... Ayer se preguntó el tema entonces en INAC, y por lo que me dijo entonces, no hubo una respuesta precisa sobre esto.
12: Eso es lo que me transmitieron los delegados, por lo tanto esperamos podemos hablar con el mismo tono que tú me estás, tenor de pregunta que me estás haciendo, de si conviene o no conviene la cuota, si conviene que dirá Brasil, que dirá China, todo eso tú puedes hablar mucho en la Junta de INAC, pero acá el hecho puntual es si Uruguay le hizo una oferta a Brasil está negociando ese hecho puntual, de eso no se desmintió. Tampoco el presidente INAC es la única persona en el gobierno, entonces tampoco sabemos si está al tanto. Entonces tampoco, lo que precisamos es una clarificación de esto, queremos saber la posición de Cancillería, también vamos a hablar con Cancillería, la verdad que
0: claro, era lo que iba a preguntar, si ahora en estas horas y frente al tema, ¿no? Van a tener algún tipo de contacto, Cancillería, por ejemplo, Ministerio de Ganadería.
12: Por supuesto. Vamos a hablar con Cancillería y vamos a esperar, me parece que la situación sola va a llevar a tener que esto se va a tener que desmentir, o si no se desmiente, bueno, vamos a tener que empezar a ver qué pasa.
0: ¿No lo ven como una oportunidad de que esto pueda ser para Uruguay una posibilidad de capitalizar, digamos, esa cuota que no va a utilizar en China y captar, digamos, ingresos en Europa con esa cuota que no estaría utilizando Brasil?
12: Te lo repito, Martín, si tú, primero que no lo tenemos estudiado a fondo, pero si CIF no está al tanto de esto, ¿quién vio, quién creyó, quién está por arriba, quién puede entender más que esto de nuestros industriales, y también estamos los productores, pero que ni siquiera se hizo un intercambio con ellos para tomar una estrategia? El tema es más de fondo. ¿Quién está tomando esto como si fueran, para poner un ejemplo por lo absurdo, son la figurita del mundial? Esto es muy caro para todos nosotros. Entonces, primero vayamos a clarificar la situación. Después, con la situación clarificada, con las cartas arriba de la mesa, como debe ser un tema de esta magnitud, y bueno, ahí empezaremos a opinar, empezaremos a asesorar a fondo, ¿no?
0: Uh-huh. Rafael Ferber, le pregunto por otro tema. Bueno, indudablemente que a este lo vamos a seguir porque es un tema muy importante. La Comisión de Ganadería del Senado comenzó a tratar un proyecto de ley que se desarchivó de la legislatura pasada, que plantea algunos cambios, nuevas exigencias para extranjeros que compren tierras en Uruguay y también, por ejemplo, para fondos de inversión. Lo hablábamos al tema en estas horas con Aníbal Pereira, presidente de la Comisión de Ganadería. ¿Cómo ven este tema?
12: Bueno, mirá, es un tema grande también, más grande cuando son esos temas que, como es para extranjeros y somos todos acá, porque alguien puede creer que no nos afecta. Primero, el primer artículo habla de interés general para el uso de la tierra, ¿verdad? Uh-huh. Por lo tanto, eso es para todos. Cambia en la parte legal lo que es el uso de la tierra. Que el interés general tiene un componente, está explicitado, que está por arriba del bien individual, es el bien común por arriba del bien individual. No llega obviamente al tema de que se está afectando la propiedad privada, pero es el primer paso en un sentido. Y eso no es para los extranjeros, eso es para toda la tierra de Uruguay. ¿Está? Artículo 1, es eso. Después, entonces ya no, después caes en la parte de extranjeros, y bueno, y ahí te voy a decir algo. Hay un dato que no es una crítica, en los dos primeros gobiernos del Frente Amplio, del 2005 al 2014, es la extranjerización más grande de Uruguay, ¿no? De tierra. ¿Estamos de acuerdo? Eso me parece que es algo innegable en los datos, ¿verdad? Que yo no lo digo como una crítica, porque acá el error, por lo menos tomarlo como algo negativo, puede ser un poco apresurado. Ahora, vos imaginémonos si esta ley que están proponiendo ahora se hubiera aplicado en el 2005. ¿No habría sector forestal? ¿En qué sería el sector agrícola? ¿En base a qué apalancamiento hubiéramos desarrollado dos sectores claves de la economía nacional? Con esta ley que se está poniendo ahora, tendrías que haber, obviamente es contrafáctico, ¿no? No podés definir que no estarían esos sectores, pero claramente hubiera sido una tranca enorme. Me parece que eso es algo bastante claro. Y por otro lado, desde el 2014 para acá, está absolutamente estabilizado el mercado de tierras. Entonces, estamos 12 años después de que la tendencia cortó por una cuestión de ciclo de commodities, por una cuestión de negocio ganadero y por alguna otra ley que también puso alguna situación que ya tuvo tal vez alguna medida o no lo tengo claro. Pero ciertamente desde el 14 para acá no hay un problema de extranjerización de la tierra. Uh-huh. Lo que suena cuando uno dice extranjerización de la tierra, Martín, es bandera ideológica. Y lo que hace es un freno en la inversión. No solamente un freno en la inversión. Te voy a poner otro caso. Un extranjero que tiene tierras hoy, obviamente no le van a sacar la que tiene, pero le están diciendo que no se puede expandir. una persona física extranjera que ha trabajado en Uruguay, que se insertó, que cruza de, como hay tantos casos de Argentina, que cruza tanto de Brasil, esa persona que ya tiene establecimientos no va a poder comprar, no va a poder seguir expandiéndose, va a tener que limitar su inversión, va a querer vender, capaz que sí, capaz que no. Esto afecta al precio del valor de la tierra, y cuando afecta al precio del valor de la tierra, te voy al absurdo. Frati festeja de que colonización tiene un capital enorme porque la tierra se valorizó. Bueno, se valoriza la de colonización y la de todos nosotros.
0: Ahora decía Pereira que lo que se busca también es evitar la inversión especulativa, por ejemplo, la compra de tierras con ese fin, digamos, de especular luego con el valor de la tierra de futuro. O sea, este es un tema a atender por ese lado, el tema de lo que pueden ser inversiones especulativas. ¿Las hay o no?
12: Mira, hasta el momento los que han comprado la han puesto a trabajar. O con empresas arriba o arrendándola. Han sido todas productivas. Si la preocupación del legislador pasa por eso, lo que tiene que definir es si esa fuera la preocupación de fondo, me parece que es una simple cuestión de buscar otros parámetros. Uh-huh. No, me parece que hay otras herramientas. Nosotros lo que vamos es a los hechos. Hace 12 años que no es un problema la extranjerización. Hace 12 años que los extranjeros que han venido grupos económicos y que han movido la aguja, es verdad también, y han comprado tierras, están insertos, y sobre todo también muchas veces le compran a extranjeros, porque la extranjerización grande ya pasó. Entonces, hoy parece inconveniente. Y lo otro que es bastante claro, que es otra situación más que se suma a la reducción de la jornada laboral, al impuesto del 1% de los más ricos, al proyecto de ley también que anda por ahí de los fitosanitarios, que va a encarecer, si saliera, encarece todo el mundo fitosanitario. Entonces, es otra cosa más en contra de la inversión. No nos suma nada. ¿Qué nos aporta esto a la realidad que tenemos hoy en Uruguay? ¿Qué viene a solucionar esta ley en la situación que estamos hoy? ¿Cuál es el momento estratégico de que el legislador desempolve este proyecto? Que tal vez, si hubiera sido 2012... los argumentos en ese momento, alguno podía verlo de otra manera, pero hoy en el 26, con un mercado estabilizado desde hace años y con los grupos extranjeros que se han manejado, primero que dan trabajo a uruguayos, y segundo, y algo que también me parece que es claro, que lo escuché en la nota tuya de ayer y es evidente, no se llevan la tierra, es justamente lo que no se pueden llevar, también haciendo una bandera ideológica. Uh-huh. Nosotros, sin decir que sea una crítica, nosotros se nos extranjerizó la industria. Tenemos el 50% de la industria cárnica extranjera. No se tomó ninguna medida al respecto. Sin embargo, nos ponemos a hacer leyes sobre, que no digo que haya que hacerlo en la parte de la industria, pero lo que te digo es que realmente ahí sí tenés un efecto de soberanía y todo eso. En verdad, si uno lo empieza a pesar de fondo, ¿qué hacen con la compra de carne? Todo eso tenés mucho más cosas donde agarrarte. Justo en la tierra, que no se mueve.
0: Ahora,
12: ¿no la pueden comprar estados? No la pueden comprar estados, estamos de acuerdo. Legislen para eso, pero eso es otra cosa.
0: Lo hablábamos el tema con el senador, presidente de la Comisión de Ganadería del Frente Amplio, Pereira, en estas horas. Se desarchiva, en la legislatura pasada no hubo mayoría para tratarlo, ahora está la decisión política de hacerlo. En el Senado el Frente Amplio tiene mayoría, hay que ver qué pasa, por ejemplo, en diputados, qué posición puede llegar, ahí no estarían los votos del Frente Amplio, pero hay que ver qué pasa, por ejemplo, con Cabildo Abierto, con el sector del diputado Salle, ¿cómo lo ven al tema, digamos, de acuerdo a la posibilidad de que en el legislativo pueda salir esto, de acuerdo a lo que es el escenario político y la composición de los votos?
12: Perfectamente puede salir, no hay duda. Propongo un ejercicio. Yo te hago preguntas y tú me respondes.
0: Está acostumbrado a preguntar.
12: Bueno, este proyecto de ley, el sentido común, ¿favorece la inversión o la desestimula? La desestimula de acá a la China, pero yo te contesto. La desestimula, no hay misterio. ¿Cuánto? No sabemos. La desestimula. Si hay un grupo extranjero viendo de comprar, que va a empezar un proceso, está pensando en pivotes de riego, está pensando en represas, está pensando en todo eso, y se encuentra que hay una ley en tratamiento, tenemos claro que todos estos proyectos llevan años para implementarse, elegir el campo, ver dónde va, armar el proyecto, todo lleva años, y ve que en el Parlamento se está tratando, que esto se va, que se está pensando en esta cosa, Y bueno, y no empezás. Y después, la otra cosa, ¿les parece que es comparable Estados Unidos con Uruguay? ¿En cualquier cosa? ¿En serio? Claro que hay reglamentaciones en Europa, también hay de sobre la tierra, estamos de acuerdo, y hay muchísimas en todos lados. Brasil, yo quiero ir a comprar campo y no puedo. Estamos de acuerdo. Ahora, no son situaciones comparables. Entonces, para el momento en que está Uruguay, para el momento donde hace unos días hubo una emisión de deudas y quedó desierta. Empiezan a haber luces amarillas, y mirá que yo soy de los que trata de ver el medio vaso lleno, y creo que en eso me han escuchado, de intentar demostrar lo positivo de las cosas que tiene positivas el país, y comparto muchas de las que dice el ministro Done, de que Uruguay comparado con el resto del mundo está en condiciones favorables en muchos aspectos, y los tiene que mostrar y promocionar. Ahora, hace unos días quedó desierta una emisión de deuda. ¿Y tú vas a ponerte a hacer esto? Y cuesta.
0: Vamos a, bueno, seguramente va a estar convocada la Asociación Rural en estas horas por la Comisión de Ganadería, de acuerdo a lo que dijo Pereira, que se iban a escuchar distintas opiniones sobre el tema para hablar de esto en la comisión. Presidente de la Asociación Rural, muchas gracias por acompañarnos.
12: Gracias, Martín, y a la orden.
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0: Bueno, recién teníamos al presidente de la Asociación Rural, Rafael Ferber, hablábamos sobre el proyecto de ley que está en la Comisión de Ganadería, donde, bueno, allí se plantean algunas medidas, una ley, un proyecto de ley que, entre otras cosas, limita o cambia las exigencias para los extranjeros que quieran comprar tierras en Uruguay o fondos de inversión. ¿Cómo puede impactar esto en el mercado de los campos? Bueno, ya vamos a hablar de este punto con Gerardo Zambrano, director de Zambrano y Compañía, aquí en Valor Agregado.
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0: Bueno, recién teníamos al presidente de la Asociación Rural hablando de diferentes temas y uno de ellos tiene que ver con este punto que se comienza a tratar ahora en la Comisión de Ganadería del Senado, que es el tema relacionado a este proyecto de ley que plantea modificaciones, nuevas exigencias para la compra de campos para extranjeros y también, por ejemplo, fondos de inversión. ¿Cómo se ve esto desde la operativa, desde el mercado, desde la compraventa de tierras? ¿Qué efectos puede llegar a tener? Bueno, vamos a recibir ya a Gerardo Zambrano, director de Zambrano y Compañía. Gerardo, ¿cómo lo ves a este tema? Buenos días y gracias por acompañarnos.
2: Buenos días, Martín, un gusto estar contigo en la audiencia. Y bueno, a ver, algo que se desarchiva, a mí me tiene todo el tema de la política, de temas idas para adelante y para atrás, los cambios de gobierno y las revisiones, todas esas cosas realmente a la gente de a pie, yo creo que la tiene que estar molestando y mucho. Y las cosas que se desarchivan, sin ninguna duda, es que fueron ya analizadas, estudiadas, yo creo que son buscando realmente uso del poder en la medida de que ahora siendo gobierno tratan de volver con sus esquemas y sus principios. Punto número uno, Uruguay precisa inversión. Estamos todos convencidos, todo el mundo, pero ya no es un problema del gobierno de turno, o sea, todos decimos tenemos que tener inversión, o sea que la inversión hay que fomentarla, no hay que obstaculizarla, primer cosa. Ya hay algunas medidas donde evidentemente no cualquier extranjero ni cualquier fondo ni puede venir y comprar tierra sin pasar un filtro previo, hay permisos que vienen a grupos, como nosotros hemos trabajado con algunos, donde pedían hasta la firma del presidente de la República, previo pasaje por el Ministerio de Ganadería y el Ministerio y los ministerios correspondientes. O sea que ya hay limitaciones en función de lo que puede hacer, diríamos, un peligro para la compra de tierra, que está limitado. Esto pone exigencias que evidentemente van en contra, diríamos, del interés. Cuando va en contra del interés, va en contra del precio. Eso absolutamente de acuerdo.
0: O sea que esto puede, se lo planteábamos al senador Pereira en la entrevista, o sea, ¿puede afectar el precio de la tierra si se aplica una medida de estas características?
2: Yo no te puedo decir con certeza en cuánto o cómo. Yo lo que digo es que cuando vos tenés obstáculos para un objetivo, evidentemente ese obstáculo dificulta y repercute en los precios, como cuando tenés algún beneficio, lo hemos visto, la gomada, pieta, tenés beneficios, vos volcás la inversión de una manera distinta. O sea que no le hace bien, no me cabe ninguna duda. ¿Cuánto mal? Y bueno, después el mercado lo definirá. Pero en ese aspecto yo creo que, y además, yo creo que lo que es la tierra, lo que respecto a la tierra, y ya digo, con algunas limitaciones que ya hay, seguir agregándole cosas que son bastante tontas, porque por lo que escuché de la entrevista, hay algunos planteos que son bastante absurdos en cuanto a plantear como exigencia para poder comprar la tierra, ¿no? En fin, es síntesis, lo veo mal, lo veo que volvemos a rever las cosas anteriores que ya están más que habladas y superadas y pasadas, y bueno, y lamentablemente vivimos en un país y con un gobierno actual que se preocupa más de mirar para atrás que mirar para adelante. Entonces eso es lo que realmente creo que va a complicar las cosas, y que bueno, veremos qué sale, porque lo que pasa es que no hay mayoría en diputados, hay mayoría en el Senado, y bueno, y en diputados sabemos las diferencias que pueden haber con un cabildo, sí, o con un... Entonces hay que ver qué es lo que pasa, y si surge, veremos la respuesta, pero la opinión, sin ninguna duda, es negativa total, ¿no?
0: Gerardo, el tema lo mencionó Pereira también dentro de los argumentos o fundamentos para desarchivar e impulsar esta medida, el tema de evitar la posibilidad de que se compre tierra como una, digamos, con un motivo de especulación. ¿Existe este tipo de negocio especulativo con la compra de tierra?
2: Absolutamente no. Acá, ¿quién va a comprar tierra pensando que suba y no la va a hacer producir? La verdad que le queda muy poquito. Hoy el campo y la inversión necesita de una exigencia productiva muy importante, porque los costos son grandes, porque los impuestos son grandes, y porque en la medida que vos no produzcas adecuadamente, es una inversión en retroceso permanente. O sea, no es como antes, que era un refugio de capital. Hoy es un refugio de capital, sí, porque la tierra no se reproduce, pero es necesariamente hay que producirlas por el valor que tiene. Cuando la tierra valía $300 es una cosa, cuando la tierra vale 4 o 5 mil o más es otra. Entonces hoy una inversión requiere necesariamente de que venga con un proyecto y un plan productivo que le dé una rentabilidad razonable, además de ser, diríamos, un refugio capital, pero per se no. Si no producís, la verdad que el campo no lo compres porque realmente lo vas a tener que vender rápido y a menos precio.
0: Bien, ahora hablando del mercado y lo que ocurre en este 2026, cierre del primer semestre, en este momento con el mercado de la tierra, ¿cómo está el mercado? ¿Hay negocios? ¿Hay inversiones? Inversores extranjeros comprando, se ha hablado mucho, por ejemplo, del tema de brasileros invirtiendo en Uruguay en este momento. ¿Cómo está el mercado?
2: Bueno, el mercado está muy movido, ¿no? El mercado está muy pedido. El mercado del uruguayo siempre ha tenido una tendencia a estar solicitado por las condiciones que tiene Uruguay en sí, ¿no? Como país seguro, como país jurídicamente creíble. O sea, tiene un montón de ventajas el país para inversiones en términos generales. Y lo que es en tierra siempre ha sido más que atractivo porque Uruguay y su economía depende prácticamente del sector agropecuario y sus producciones y sus exportaciones. O sea que desde ese punto de vista Uruguay siempre ha sido atractivo. En este momento, viendo los valores de la carne, viendo lo que va a surgir de las carpetas o de las rentabilidades que van a ser muy buenas sin ninguna duda, bueno, ya es una inversión atractiva en función de la rentabilidad que puede dejar. Punto número uno. La parte de los extranjeros, en el caso de los brasileros, sin ninguna duda, hay una inquietud y muy grande con respecto a lo que pase con las elecciones, con Lula, con la parte impositiva, y hay, de alguna manera, tanto para Paraguay como para acá, una movida interesante de gente. Y ahí hay plata en serio, no como nosotros que compramos el campo al lado. O sea, allá realmente hay gente con mucho dinero y que, bueno, dispuesta a hacer otro tipo de inversiones fuera del país en función de los riesgos que pueden tener en función de que Lula fuera ganador en estas elecciones. Entonces, todo ese combo sumado a los que ya extranjeros que ya vienen tradicionalmente, como yo recientemente mencionaba, grupos de alemanes o de europeos o o americanos mismos, todo ese combo es lo que ha hecho que, bueno, que haya una demanda superior a la oferta, y que evidentemente Uruguay sea atractivo para la inversión de compra de tierra, y eso ha hecho que los campos se han movido, los campos han subido sin ninguna duda, y además están demandados ya no a título del campo del vecino, sino a título de grandes inversiones. Así que está bien el mercado, hay más demanda que oferta, pero sin salir de lo que puede ser una inversión en tierra como refugio capital. Si no da una rentabilidad razonable, los negocios no se hacen, ¿no?
0: Bien. Gerardo Zambrano, director de Zambrano y Compañía. Gerardo, muchas gracias y estaremos nuevamente en contacto. Gracias por estos minutos.
2: Un gusto haber estado contigo, Martín, y con tu audiencia. Nos vemos. Chau, chau.

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14: Bueno, ya lo vamos a tener a nuestro compañero Cristian Alamón, ya vamos a actualizar información sobre la emergencia agropecuaria que comienza a regir para el departamento de Salto luego del fenómeno del fin de semana que provocó daños muy importantes en la actividad hortifrutícola. Les comento que en minutos Rafa Tardáguila va a repasar la información de la faena de vacunos y de ovinos de la semana pasada y vamos a hablar también del mercado de haciendas aquí en Valor Agregado, del ganado gordo y de la reposición. Ahora nos vamos al contacto con Cristian Alamón.
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14: Bueno, ya vamos a hablar de lo que generó este fenómeno del fin de semana, este temporal.

0: pronta para salir al aire, donde allí el efecto fue sobre todo en la planta transmisora a nivel de lo que fue la antena de la radio, pero hay novedades importantes y ya lo vamos a recibir a Cristian Alamón, que conduce todos los días Valor Agregado Norte allí en Tabaré de Salto. Cristian, emergencia agropecuaria que se activa para una zona muy productiva, sobre todo todo lo que es el cinturón hortifrutícola allí en Salto. Cristian, ¿qué tal? Buenos días.
1: ¿Qué tal? Buen día, Martín, el gusto de saludarte. Sí, efectivamente, se ha declarado lo que es emergencia granjera justamente para el departamento de Salto, que va a funcionar con lo que es el apoyo a nivel económico del fondo de fomento que tiene la granja. En total, los productores, según el reglamento que se hizo en las últimas horas, en lo que fue la recorrida de técnicos y también de autoridades, alcanza a 300 productores afectados. Para tomar dimensión, 300 productores significan el 85% de los productores que están inscritos en el Registro Único de Productores de la Dirección General de la Granja en el departamento de Salto. O sea que estamos hablando de un número proporcionalmente muy alto, justamente de los que se vieron afectados, y con una franja que se vio afectada, que es la donde hay una concentración principalmente de producción protegida, o sea, bajo invernáculos, y por eso fue que los daños fueron en infraestructura y también a nivel de lo que es productivo. Frente a esto se declaró emergencia agropecuaria, se van a estar profundizando y detallando las medidas. Hoy a partir de la hora 13 habrá una conferencia de prensa en lo que es la Central Hortícola del Norte. Está viajando el ministro de Ganadería Alfredo Frati en conjunto a la directora de la granja hacia lo que es el departamento de Salto. Van a estar presentes allí y van a profundizar con respecto a lo que son las medidas que se van a tomar. Pero se puede destacar, Martín, que habrán hay tres bases de medidas. Habrá un plan de recomposición de lo que son los sistemas productivos con fondos no reembolsables. También habrá líneas de crédito con tasas subsidiadas para lo que es la recomposición de estos sistemas y también para lo que es reestructuración de créditos o corrimientos. Ahí se va a evaluar qué situación tiene cada productor frente a lo que es toma de crédito en microfinanzas, y ahí se va a definir las medidas, claro, digamos, de forma más fina, según viendo caso a caso.
0: Bien, bien, Cristian, ayer te lo planteaba el tema. Se sabe, obviamente, que se va a hacer ahora toda la evaluación, también se continúa, todo es muy reciente, pero área asegurada o estructuras aseguradas frente a este tipo de fenómenos, que ¿hay algún dato sobre esto?
1: Sí, y acá sin lugar a dudas, Martín, es un gran debe que tiene el sector granjero, porque en este caso estaba el 70% de la producción sin asegurar. Es un número realmente muy alto. Se va a hacer hincapié por parte de lo que son las autoridades de ir en pro de cambiar esto, que los productores vayan tomando más seguro, si bien se entiende que es una responsabilidad económica esta que le conlleva a los productores, donde muchas veces los números son finos, pero ante este tipo de casos el seguro, bueno, salva, por usar un término que sea bastante descriptivo. Y además se hacía hincapié desde el Ministerio en que en algunos casos el Ministerio llega a subsidiar incluso hasta el 70% de ese seguro, por lo cual el costo sería más bajo. Pero sí, en definitiva, Martín, con respecto a tu consulta, un 70% de la producción no estaba asegurada.
0: Bien, bueno, vamos a ver cómo evoluciona la situación. Cristian, las novedades son estas entonces. ¿Algún otro punto que te parezca importante mencionar en esta puesta a punto sobre esta situación allí en Salto?
1: Por acá lo principal, Martín, también esto es para Salto, pero hay algunos productores que fueron afectados en Artigas, otros en Cerro Largo. También estas medidas lo van a abarcar a ellos, productores vinculados a lo que es el sector granjero. Vamos a tener más información ya en un rato cuando a partir de la hora 13 se lleve adelante lo que es esta conferencia de prensa.
0: Bien, y a las 17 horas en Hablemos de Agro, en Oriental Agropecuaria, vamos a estar con todos los detalles también. Cristian Alamón, gracias por este informe y bueno, obviamente que lo vamos a seguir a este tema minuto a minuto. Gracias.
1: Como siempre, Martín, ha sido un gusto.
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15: Ya se viene el segundo contacto con nuestro compañero Rafael Tardáguila. Vamos a hablar de la faena de vacunos. En minutos, información sobre el mercado de haciendas. Ganado gordo y reposición. Además, a propósito de reposición, jueves y viernes está con remate Plaza Rural. Vamos a hablar también de esta actividad. Tendremos también para más adelante información sobre el mercado internacional de los lácteos. Ale Fonterra, en minutos. Luis Cabrera va a estar con el detalle del resultado de la licitación de la empresa neozelandesa. Ahora, Rafa Tardáguila y los números de la faena.
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15: Segundo contacto con nuestro compañero Rafael Tardáguila en este martes 21 de julio. Bueno, Rafa, vamos a repasar la faena de vacunos y de ovinos. En el caso de los vacunos, bajó un poquito, pero sigue por encima de las 40.000 cabezas.
17: Sí, casi 43.000 cabezas fue la faena de la semana pasada, unas 3.700 menos que en la anterior, y bueno, cayó por debajo de ese eje del entorno de las 45.000-46.000 cabezas en que se había ubicado en las 4 semanas anteriores. Hay que tener en cuenta el feriado no laborable del sábado 18 de julio. Los sábados hay menor actividad, pero hay algo de actividad. Es factible que este feriado haya tenido incidencia en esa moderada caída de un, ya te digo, un 8% respecto a la semana anterior. De todas maneras, y nosotros destacábamos eso en el informe Tardáguila de hoy, por tercera semana consecutiva, la actividad de la industria frigorífica supera a igual periodo del año pasado, en este caso un 7% más, había sido 40.000 cabezas en la misma semana del año pasado, y esto consolida la idea de que en julio se va a ser el segundo mes consecutivo con un nivel de actividad superior al del año pasado. Recordemos, junio aumentó un 1%, julio viene un 3 y algo por ciento ya por encima, Y esta expectativa de una mayor cantidad de animales faenados en el segundo semestre del año parece estarse confirmando.
15: Rafa, la composición de esta faena, ¿cómo es? Porque ya está arrancando también la ventana de faena cuota 481.
17: Sí, a partir de esta semana seguramente algunas plantas van a comenzar con esa producción. La cuota bajó, las principales categorías bajaron entre 1,000 y poquitas cabezas y 1,300 cabezas respecto a la semana anterior. Los novillos fueron 20,074 y fueron los que en proporción cayeron menos, un 6%. Las vacas fueron 15,523 y bajaron un 7% semanal. Y las vaquillonas fueron prácticamente 6,800 vaquillonas prácticamente, un 13% de descenso respecto a la semana anterior, porque hay que tener en cuenta que la semana anterior había sido muy alta en cuanto a la cantidad de vaquillonas faenadas.
15: ¿Y las plantas, Rafa, cómo estuvieron las plantas de mayo? Mirando Colonia, estaba, retomó con fuerza la actividad.
17: Sí, Colonia faenó.
15: No fue de las plantas de más actividad, pero ahora
17: No, 2,700 y pico. 2,700 y pico de cabezas, claro, la semana anterior había tenido una actividad parcial porque había comenzado promediando la semana. Quien predominó fue las piedras, 4,857 vacunos. Recordemos que Tacuarembó, la principal planta de MBRF en el país, está trabajando con un solo turno a partir de la semana pasada y faenó 3,630 vacunos, fue la segunda planta en cantidad de animales procesados, y en tercero se ubicó la planta de Minerva, Pulsa, en Cerro Largo, con 3,444.
15: Bien, y Colonia, como decíamos, estuvo bastante, luego de encaminado todo un tema interno, ahora sí ya con mayor nivel de actividad.
17: Sí, Colonia con un mayor nivel de actividad, ya te digo, retomó la operativa a mediados de la semana anterior y ya la semana pasada, en este momento no estoy encontrando el dato de Colonia, pero sí, lo miré ayer y eran 2,700 y algo de cabezas.
15: Bien, Rafa, ¿en ovinos cómo estuvo la faena antes de cerrar?
17: En ovinos bajó fuerte, fue la menor actividad con ovinos en 5 semanas, 3,581 ovinos, la mitad de ellos fueron corderos, con dos plantas con nivel de actividad significativo con la especie, las piedras, 2,121, y la salteña somicar con 1,065.
15: Rafa, gracias y retomaremos el contacto mañana. Un abrazo.
17: Un abrazo para ti, saludos para todos y nos reencontramos mañana.
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7: Bueno, les recuerdo que hoy a las 17 horas en Oriental Agropecuaria vamos a estar en Hablemos de Agro, como siempre, de lunes a viernes, de 17 a 19 horas con toda la información agropecuaria en Hablemos de Agro en Oriental Agropecuaria 770 AM, allí junto a Pablo Mestre, todo el equipo de Valor Agregado de Rurales del País con toda la información vinculada a la actividad de los agronegocios. Vamos a hablar ahora del mercado de haciendas. Enseguida en la presentación los metemos en lo que es la operativa de venta de ganado con destino a la industria frigorífica y también vamos a hablar del remate de Plaza Rural que se va a realizar este jueves y viernes con el orden de venta tradicional, el primer día terneros, toda la escalera de novillos, la vaca de invernada, el segundo día toda la cría. Bueno, vamos a hablar también de la reposición enseguida de la presentación.
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7: Bueno, vamos a hablar ahora del mercado de haciendas. Recién repasábamos algunos números de la faena. Ya lo teníamos hace minutos a Rafa Tardáguila, 42.957 vacunos en la semana pasada. Veníamos de 46.711. Vamos a hablar primero del mercado del ganado con destino a la industria frigorífica, un dato que no es menor. Llovió en prácticamente todo el país en estas últimas horas, sigue inestable el tiempo. Vamos a recibir a José Ignacio Aramburu del escritorio Aramburu para hablar del mercado del ganado gordo en primer lugar, y también vamos a hablar algo de la reposición. En esta semana tiene actividad Plaza Rural jueves y viernes. José Ignacio, ganado gordo, ¿cómo ves el mercado? ¿Cómo arranca la operativa en esta semana y cómo viene la actividad en esta segunda quincena de julio? Buenos días y gracias por acompañarnos.
9: Buenos días, Martín, gracias a vos por el contacto como siempre. Bueno, mira, lo que es ganado gordo, muy firme, muy, muy poca oferta, en lo que es el criterio nuestro, por lo menos muy poca oferta, muy firme, con valores muy buenos. Se logró, hemos llegado a un novillo en el eje de 570, peso más, peso menos, según el tipo, y una vaca te diría que en el eje de 540, también, obviamente tenés vacas de 520, 530, a 5.40, pero muy poca oferta y negocios muy, muy puntuales. Lo que decías tú recién del tema del agua, por suerte, mucha agua en casi todo el país, lo que fue la zona nuestra, entre 200 y 300 mil lo cayeron, muy agradecido el agua. Los verdeos muy, muy quietos, y bueno, estaban muy quietos los verdeos, esta agua va a hacer que exploten, espero, y bueno, y eso irá para ser el ganado gordo en un momento.
7: Claro, ya los días empiezan a ser un poquito más largos. Vamos a ver qué pasa también con la luminosidad, que ha sido un invierno bastante particular en este sentido, pocos días de sol. Pero ¿pensás que puede aparecer algo más de oferta, sobre todo de ganado de verdeos, ahora ya pisando arrancando lo que es agosto?
9: Y mira, justamente lo que es verdeo, que hemos recorrido mucho fuera, por un lado, por el otro, en distintos lugares, estaban muy quedados, la verdad que muy quedados. Yo creo que esta agua va a hacer que vengan con toda la fuerza, porque estaba muy viado, y como decís tú también, muy poco sol, hacía que no vinieran, no sé, preparados ya enseguida, no, si es por eso, yo para mí lo tiraría más 15, 20 días, un mes para adelante, que medio enseguida, ¿no?
7: Uh-huh. Arrancó la ventana también de faena cuota 481. Bueno, la participación de ganado de corral ha sido constante durante todo este año también. ¿Puede incidir en algo en el mercado esto o no?
9: Y bueno, viste que para mí que no tanto, se ha visto que antes, en otro momento, años anteriores, cuando se abría lo que era cuota, empezaba a matar lo de corral, influía bastante, viste que eso últimamente no ha pasado. Otra cosa sí, que justo lo hablábamos hoy antes de estar en el aire, cómo ha cambiado la ganadería, la cantidad de ganado que se va para corral más que para gordo en los campos, ¿no? Cómo se ha ido cambiando ese ciclo completo que había antes, que hoy por hoy mucha gente se ha cambiado a recriar para los corrales, que los corrales terminen, para ser más intensivo, más rápido y a buenos precios, ¿no?
7: Claro, les está pasando en el escritorio, a propósito de eso, invernadores que antes por ahí terminaban en frigorífico el ganado, ahora va para corral.
9: Exactamente. Muchos se han volcado a eso. Ya te digo, no lo terminan gordo, sino que lo llevan a 450, 480, el máximo kilo que puedas meterle para corral. Y hay muchos que se han cambiado para ese negocio, justamente.
7: Bien. José Ignacio, con respecto a lo que es el tema reposición, jueves y viernes Plaza Rural, además con el remate en el marco de los 25 años, tengo entendido que están preparando una actividad importante para lo que es esta celebración. Además, antes de hablar un poquito del remate específicamente, este contexto, este marco, bueno, ahora recién hablábamos de la lluvia, ya más cerca de arrancar también la primavera, ¿cómo ves el tema reposición?
9: La reposición también muy, muy firme, muy firme en todo, desde lo que es terneros, que siguen, por ejemplo, también la exportación operando mucho, es muy fuerte, para los campos también, por supuesto, el corral sigue muy fuerte, la gente sigue buscando, por ejemplo, todo lo que es ganado preñado, que eso ha subido bastante, estamos muchos volcados para lo que es el preñado, la reposición muy, muy firme. 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Para el jueves a las 7 de la tarde vamos a empezar ahí con un acto protocolar, y después vamos a terminar con una buena fiesta, si Dios quiere. 25 años de plaza, que no es poca cosa, ¿no?
7: Bien, sí, exactamente. Es, han sido años y ha sido un sistema que hoy está absolutamente impuesto y que arrancó además en un contexto muy desafiante para la ganadería hace 25 años atrás. Bueno, el tema, entre otras cosas, el tema sanitario, cuando teníamos el problema de la aftosa, la situación financiera, también la crisis financiera. O sea, fue un momento muy especial de la ganadería. Recién vos hablabas de algunos cambios que se vienen dando, como la intensificación. También uno recuerda, ahora vemos un ternero a más de $4. En aquel momento el ternero estaba incluso algo por debajo de $1 el kilo en pie.
9: Sí, cómo no, valía 0,80 un ternero, por supuesto. No, ha ido cambiando mucho, se le ha metido mucha tecnología, se le ha metido mucho pienso a Plaza Rural, sobre todo la confianza que la gente ha tenido, que es el factor clave en esto, ¿no? En un remate virtual, si no está la confianza por medio. Bueno, y eso hizo que funcionara, ¿no? Todo el tema de las inspecciones, que sean, que lo que compras sea lo que es, y si no, como hay alguno que dice, el librito de quejas funciona muy bien. Por eso es que esto ha funcionado. Cualquier problema que hay un reclamo, se arregla, y esto ha hecho que funcione, ¿verdad? Y bien. Después todas las cosas que se han ido metiendo, ¿no?, en estos 25 años, que un montón de beneficios tanto para los compradores como para los vendedores, que hace que esto funcione realmente, ¿no?
7: Jueves y viernes, entonces, Plaza Rural. Te hago la última, José Ignacio, y ya aprovecho. En el escritorio, ¿cómo están para este remate ustedes de oferta?
9: Estamos siempre con una oferta voluminosa, por suerte, muchos terneros en lo que es la zona de Durazno, Florida, mucha vaca invernada, preñado, lo que la gente está buscando. Ah, tenemos un poquito de todo.
7: Bien, José Ignacio Aramburu, director del escritorio Aramburu, socio de Plaza Rural, muchas gracias.
9: Muchas gracias a ti, Martín, como siempre, a su orden. Un abrazo.
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4: El minuto es información sobre el mercado de los lácteos. Vamos a tener el contacto con nuestro compañero Luis Cabrera para actualizar el resultado de la licitación de Fonterra, que siempre es muy esperada, naturalmente, la referencia al mercado internacional de los lácteos. Antes de ir a este contacto, que lo vamos a tener en el minuto ya Luis, que está procesando la información, vamos a repasar en primer lugar el precio de los granos en el mercado local.
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4: Bueno, la soja en este momento $421. Toda la información agrícola la encuentran en valoragricola.com.uy. Soja $421. Maíz $240. Trigo $215. Canola $555. Cebada $253. Precio de los granos en el mercado local. Nos vamos a ir ahora a la información del precio del novillo en la región y otras ganaderías de referencia. 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
4: Bueno, el novillo en Argentina $5.65, en Paraguay $4.98 el novillo, en Estados Unidos la referencia para el novillo $8.63, Australia $5.82, el promedio para el Mercosur, en Uruguay una referencia de $5.70, que me quedó pasar ese datito, el promedio del Mercosur $4.70 para el novillo. Reitero, Brasil, promedio de los estados exportadores. Mañana miércoles vamos a estar actualizando toda esta información. Estas son las referencias al cierre del día viernes. $4.14 el promedio de Brasil, estados exportadores. En instantes, Luis Cabrera con la información del mercado internacional de los lácteos.
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2: Bueno, como recién lo anunciábamos, vamos a actualizar información sobre el mercado internacional de los lácteos. Ya salió Fonterra, vamos a la presentación del espacio y actualizamos estos números con nuestro compañero Luis Cabrera.
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2: Bueno, ya lo vamos a recibir a Luis Cabrera, información de Fonterra, mercado internacional de los lácteos, la referencia de la empresa neozelandesa. Luis, ¿qué dejó esta licitación? ¿Qué tal? Buenos días.
4: ¿Qué tal, Martín? Buen día para ti, buen día también para toda la audiencia. Bueno, lo que deja es un corte en la racha de bajas consecutivas que se habían dado, por lo menos tres bajas consecutivas, el 2 de junio, el 16 de ese mes y el 7 de este mes. Recordemos que se habían dado bajas de distinta entidad. Ahora, bueno, se da la primera suba allí en el Global Dairy Trade luego de estas bajas consecutivas. Es una suba en la jornada de hoy, en los últimos minutos, Martín, de 1,5%. 1.5% de suba, $22 específicamente lo que corrige al alza, escala el promedio del indicador de $3,793 a $3,815. Más interesante aún es la suba que se da en el principal producto exportado por Uruguay, la leche en polvo entera, que sube $61 por tonelada. 1.6% de suba para este producto, escalando de $3,425 a $3,486 en la jornada de hoy. El volumen comercializado, Martín, bueno, aumenta allí levemente respecto a la licitación anterior, unas 26.800 toneladas, unas 500 toneladas más que en la actividad anterior. También más operadores en el mercado, más licitantes, 167, son casi 20 más que en la licitación del pasado 7 de julio, Martín. Vamos al resto de los productos. Decíamos, la leche en polvo entera sube $61, 1.6%. La leche en polvo descremada sube casi $100, 2.8% de suba, $99 específicamente lo que sube, escalando de $3,135 a $3,234. El queso mozzarella, por su parte, sube $43, sube de $3,897 a $3,940, 1.3% de suba. El cheddar, bueno, es uno de los únicos productos allí que tiene flechita para abajo. El cheddar y la manteca bajan. El cheddar específicamente baja $314, 6.5% de baja, quedó en $3,586. La manteca baja $33, 0.6% de baja, quedó en $5,303. La grasa de leche anhidra sube $64, 1.1% de suba y quedó en $6,405 en este caso, Martín, el producto. Pero bueno, reiteramos antes de finalizar, la leche en polvo entera, el principal producto exportado por nuestro país, sube $61, 1.6% de suba y quedó en $3,486 en la jornada de hoy, Martín.
2: Bien, Luis, gracias por este informe. Hoy en la tarde en Hablemos de Agro a las 17 horas vamos a tener repercusiones de esto y seguramente también mañana en Valor Agregado vamos a ampliar la información. Luis Cabrera, gracias por el informe.
4: Gracias a ti, Martín, y saludo a la audiencia.

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0: Cerramos, amigos, esta entrega de Valor Agregado en este martes 21 de julio. Nos vamos o nos reencontraremos nuevamente con todos ustedes mañana en Valor Agregado de 11 a 13 horas. Hoy en la tarde en Hablemos de Agro en Oriental Agropecuaria de 17 a 19 horas con toda la información vinculada al sector agropecuario. Los invito a que sigan en la programación de la radio, que tengan todos una muy buena jornada. Gracias por acompañarnos. Mañana desde las 11 nuevamente Valor Agregado. Buena jornada para todos.
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2: Títulos a las 13 horas.
3: El ministro de Economía y Finanzas, Gabriel Odone, se reúne con una delegación del PIT-CNT que le presenta sus prioridades relacionadas con el presupuesto nacional a discusión en el Parlamento.
2: El gobierno decidió mantener a las AFAPs en su función de administradoras de cuentas personales de los trabajadores afiliados al sistema previsional, por lo que desecha la fórmula del diálogo social de pasar todo un organismo estatal en régimen de monopolio.
3: El diputado del Partido Colorado, Conrado Rodríguez, valoró la marcha de atrás del gobierno respecto a las AFAP, pero criticó el impacto en la seguridad jurídica.
2: El diputado destacó que se mantengan las funciones de las administradoras y se habilite la diversificación de inversiones en el exterior, aunque advirtió que el debate inicial generó señales muy negativas a nivel internacional.
3: Un ciclón extratropical afectaría la zona norte en la frontera con Brasil, indicó el meteorólogo Luis Zunino. Pronosticó precipitaciones superiores a los 100 milímetros.
2: El ministro de Ganadería, Alfredo Frati, recorre el departamento de Salto tras el temporal que afectó al 85% de los productores registrados en la zona.
3: El jerarca dijo a Radio Monte Carlo y Cori que aunque el epicentro de los daños se concretó en el departamento salteño, no se descarta ampliar el alcance de las medidas de ayuda a otras zonas del país.
2: Hasta el momento, el Ministerio cuenta con reportes puntuales de afectaciones en Cerro Largo y se mantiene en monitoreo sobre posibles daños en Paysandú.
3: En 33, el temporal dejó como saldo 31 personas evacuadas, crecidas importantes y varios pasos cortados.
2: Hay un cuádruple choque a esta hora del mediodía en el viaducto portuario. Impactaron allí un ómnibus, un taxi, una camioneta y una moto. La circulación por la rampla está enlentecida.
3: La Intergremial Marítima se moviliza en el puerto de Montevideo en protesta por la pérdida de empleo y competencia desleal.
2: El gremio denuncia la pérdida de más de 4.000 puestos de trabajo tras el otorgamiento masivo de permisos o waivers a buques extranjeros y advierte por la precarización laboral en la industria pesquera.
3: El empresario Martín Mutio insiste en su inocencia, denuncia sus condiciones de reclusión y siembra dudas sobre una reunión entre Luis Alberto Heber y Mónica Ferrero.
2: Mutio fue imputado, recordamos, por narcotráfico y acusado de enviar al puerto de Hamburgo 4 toneladas y media de cocaína oculta en un cargamento de Soscar el año 2019.
3: La policía investiga un nuevo homicidio ocurrido esta vez en el Cerrito. La víctima de 31 años iba en moto como acompañante cuando fue atacada a tiros.
2: Tres delincuentes rapiñaron una estación de servicios en Instrucciones y Belloni.
3: Llegaron en una moto con el rostro cubierto, chalecos antibalas y armas tipo pistolas y escopetas y se llevaron 70.000 pesos de la recaudación. No hubo heridos.
2: Entregó el sospechoso de haber matado a un hombre en el centro de Maldonado. El detenido tiene 4 antecedentes penales.
3: El tránsito en el túnel de Avenida Avenida 8 de Octubre quedó obstruido luego que un camión conducido por un ciudadano brasileño quedara atascado en la vía rumbo a Tres Cruces.
2: A nivel deportivo, Nacional recibirá hoy a Tigre de Argentina por la ida de los playoffs para octavo de final de la Copa Sudamericana.
3: El partido comenzará a las 19 horas en el Gran Parque Central y Jorge Bava colocaría tres variantes con respecto al equipo que perdió por el intermedio.
2: Busca destrabar el conflicto en el fútbol tras el paro decretado por la Mutual.
3: La AUF, la gremial de futbolistas, junto a los clubes involucrados, Rentistas y Cerritos, se reunirán en la tarde de hoy con el ministro del Interior, Carlos Negro.
2: Messi retornó a Argentina en avión privado y no tuvo contacto con los hinchas que lo esperaron. En la madrugada, el capitán llegó a Rosario, procedente de Miami.
3: La selección uruguaya cayó al puesto 20 del ranking FIFA tras su temprana eliminación del Mundial. España volvió a lo más alto de la clasificación y México se metió en el top 10.
2: Colo Colo acordó la llegada del uruguayo Santiago Mele tras descartar a Bocinha.
3: Verde y rojo, Larre Borges, Trubil, Tabaré y Olivol Mundial Olimpia jugarán hoy a las 20:15 en el cierre de la antepenúltima fecha de la fase regular de la Liga de Ascenso de Básquetbol.
2: Lo principal del mundo, Kuwait acusó a Irán de atacar en las últimas horas varias plantas energéticas y apuntó

0: a que estos hechos causado daños materiales en las instalaciones.
1: El líder opositor de India, Rahul Gandhi, ha pedido la dimisión del primer ministro Narendra Modi por la fuerte represión policial ejercida durante las protestas estudiantiles contra el ministro de Educación, señalado por filtrar preguntas de los exámenes de acceso a la universidad.
0: La primera ministra de Italia, Giorgia Meloni, ha tachado de inaceptable la muerte de un ciudadano marroquí tras ser maniatado por policías en medio de una detención en la ciudad de Bolonia, pidiendo que se investigue hasta el fondo y se rindan cuentas por este episodio que ha generado indignación.
1: Tenemos un mediodía fresco en la capital del país, 12 grados con 2 la temperatura, cielo cubierto con lloviznas.
0: Los vientos rotan del sureste a 9 kilómetros por hora.
1: 1011.5 la presión a nivel del mar.
0: Humedad 100%.
1: 3 kilómetros la visibilidad.
0: El resto del día nuboso y cubierto, precipitaciones escasas, nieblas y neblinas. 14 la máxima para el área metropolitana, 18 se esperan para el norte.
1: En el territorio nacional a esta hora, Salto, cielo cubierto con lluvias, 13 grados la temperatura. Durazno, cielo muy nuboso, 13 grados con 6. Rocha, 15 grados, cielo nuboso. Colonia, también allí hay precipitaciones, 11 grados con 1 la temperatura.
0: Volvemos a exteriores. Viviana Bermúdez, adelante.
2: Gustavo Javier, muchas gracias. Y nos encontramos en el Ministerio de Economía y Finanzas. Puntualmente aquí se está desarrollando una reunión en el marco de lo que es este proceso de rendición de cuentas. Bueno, el PIX-TNT es recibido en estos momentos desde las 11:30 a.m. por autoridades del Ministerio de Economía y Finanzas para presentar lo que son las diferentes prioridades que tiene el PIX-TNT justamente de cara a esta discusión de la rendición de cuentas. Esta reunión que se está desarrollando, como decíamos, desde las 11:30 a.m. aquí en el Ministerio de Economía y Finanzas, está planteando lo que es la posición de la central sindical sobre distintos aspectos vinculados al tema del presupuesto nacional y entre ellos puntualmente lo que refiere al tema del fortalecimiento de las políticas públicas, pero también el tema del empleo, los salarios, la inversión social y el desarrollo productivo. Estamos aguardando aquí justamente para que finalice esta reunión entre las autoridades de PIX-TNT y del Ministerio de Economía y Finanzas para conocer más detalles acerca de este encuentro. Les adelantamos que, bueno, en lo que tiene que ver con el tema de economía también, el diputado del Partido Colorado, Conrado Rodríguez, señaló que el gobierno dio marcha atrás respecto a la administración de los ahorros individuales de los trabajadores por las AFAP. Rodríguez decía que la seguridad jurídica es uno de los pilares que tiene el país y señalaba que esto se vio afectado en los últimos días. Puntualmente afirmaba que es una buena señal que se haya modificado el rumbo que se había decidido con respecto a sacarle determinadas funciones a las AFAP. Pero esto era lo que decía el legislador en declaraciones justamente con Radio Mate.
3: Aquí hay una marcha atrás, lo que se decide es no quitarle estas funciones a las AFAP y básicamente hacer algunas pequeñas modificaciones sobre cuestiones que parecerían ser laterales, pero que también son importantes, porque obviamente la posibilidad de la diversificación de las inversiones de las AFAP en el exterior es un tema que lo había presentado el gobierno anterior en una rendición de cuentas y lamentablemente ni el Frente Amplio ni Cabildo Abierto habían acompañado, así que enhorabuena a este cambio de postura. Esperemos que en el Parlamento estén los votos para que efectivamente se le pueda dar una mayor diversificación al portafolio de inversiones para que los trabajadores tengan mayor rentabilidad en lo que es cada una de las cuentas de los trabajadores que tienen en las AFAP. Yo creo que lo que hizo mal el gobierno fue establecer este tema como un tema justamente a modificar, porque la seguridad jurídica es uno de los pilares que tiene el país y lamentablemente esto se vio afectado en estos últimos días. Incluso han habido señales muy negativas a nivel internacional y por eso el gobierno incluso hace su comunicado, lo hace también en inglés, para poder comunicar al exterior como que habría llegado a una especie de acuerdo, que habrá que ver si ese acuerdo es tal, pero en todo caso creo que es buena señal que se haya modificado el rumbo que se había decidido con respecto a quitarle determinadas funciones a las AFAP, que esto era parte de la ley del año 95, 31 años de forma interrumpida, estableciendo una seguridad jurídica que en el último tiempo había sido puesta en tela de juicio.
4: ¿Mejora de alguna forma la imagen que brinda Uruguay ante el mundo con esto?
3: Bueno, de alguna manera cambia lo que era el rumbo, un rumbo muy equivocado de no respetar la seguridad jurídica, de no respetar la relación ya generada entre las propias AFAP y los trabajadores.
2: Bueno, y por su parte, el diputado del Frente Amplio, Alejandro Zavala, decía que con estos cambios hay varias ventajas para los ahorristas y consideraba también que toda discusión vendrá en una ley aparte, la cual va a estar debatida en el Parlamento.
5: Bueno, son los anuncios del ministro de Economía, Dodone. Son bien bastante específicos y tienen que ver con el proceso del diálogo social y después la negociación, el debate, la comunicación que hubo con las AFAP en particular, las AFAP privadas, que eran las que estaban más preocupadas con el tema del vínculo directo con los clientes.
6: Desde la oposición, algunos legisladores entienden que bueno, que esto implica una marcha atrás de lo que había en algún momento anunciado el gobierno, pero valoran que de alguna manera se pueda, por ejemplo, diversificar el portafolio de las AFAP, una señal que entienden que es muy positiva para el exterior.
5: Bueno, hay varias ventajas, en particular para los ahorristas, ¿no? Estamos hablando acá de la parte del pilar de ahorro individual, de las jubilaciones, no solo la diversificación de las inversiones que puede aumentar la rentabilidad, eso es lo que dan las estimaciones, sino también el tema de que el gobierno va a licitar las cortes, digamos, la gente cuando se jubile, los que tengan se jubilen en el mismo año, van a ser licitados, eso le va a agregar competencia al mercado, un mercado que es imperfecto, obviamente, y que va a obligar a las AFAP a proponer comisiones más bajas, a proponer rentabilidades más altas, eso va a ir directamente en beneficio de las jubilaciones.
4: También decía justamente que hay que ver si están los votos para esas modificaciones.
5: Bueno, veremos, obviamente, como siempre, habrá que discutir, eso va a ir incluido también en un proyecto de ley que también va a establecer la causal prejubilatoria de los 60 años para algunas personas que no pueden esperar hasta los 65 años para jubilarse. Toda esa discusión va a venir en una ley aparte y va a ser, obviamente, fruto del debate parlamentario.
2: Bueno, está así entonces la palabra del diputado del Frente Amplio, Alejandro Zavala. Nosotros seguimos abordando aquí en el Ministerio de Economía y Finanzas, en el marco de lo que es esta reunión que les comentaba al principio de este informe, donde en el marco de lo que es el proceso de la rendición de cuentas, el PCNT es recibido en este momento por las autoridades del Ministerio de Economía y Finanzas para así discutir las principales prioridades que tiene la central sindical de cara a lo que es esta discusión presupuestal y los diferentes aspectos vinculados al presupuesto nacional. Entre ellos destacaban justamente lo que es el fortalecimiento de las políticas públicas, también el empleo, entre otros aspectos que son discutidos en estos momentos justamente aquí en el Ministerio de Economía y Finanzas. Estaremos ampliando la información más adelante. Para Radio Monte Carlo y Cori, informó Viviana Martín.
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0: Ahora el deporte con Daniel Alonso, adelante.
11: Buen mediodía, el abrazo grande para todos. En la jornada de hoy se siguen llevando adelante las reuniones entre la Asociación Uruguaya de Fútbol y la Mutual de Futbolistas Profesionales y a las 4 de la tarde serán recibidos por el ministro Carlos Negro. Todo hace indicar que la Mutual levantará el paro en la jornada de hoy y el fin de semana se jugarán los partidos que quedaron pendientes de la fecha número 6 del campeonato intermedio. En la jornada de ayer se dio la denuncia por parte de los árbitros del partido en contra del señor Eugenio López, el gerenciador de Rentistas. El cuarto árbitro, Daniel Rodríguez, se sintió insultado y amenazado por el dirigente y asesorado por el doctor Cosa, se realizó la denuncia en Fiscalía. Esto seguirá en la justicia. Hoy a las 19 horas, Hay fútbol por la Copa Sudamericana, juega Nacional con equipo sin confirmar frente a Tigre en el Estadio Gran Parque Central con más de 20.000 entradas vendidas. El bolso seguramente juegue con Martín Arias en el arco, el fondo para Ancheta, Coates, Rogel y Cándido, en el medio Zuculini con Boggio y la vuelta de Agustín Dos Santos, la duda si juega Barcia o lo hace Verón Lupi, Maximiliano Gómez y por la izquierda lo hará Maximiliano Silveira, el probable equipo de Jorge Bava para jugar frente a Tigre, partido de ida de la Copa Sudamericana. En Peñarol, hoy se presentó por primera vez y ya entrena con el plantel Jonathan Rodríguez, quien tuvo la autorización por su equipo de la MLS para poder entrenar y ya forma parte del plantel de Diego Vicente Aguirre. Peñarol no jugará este fin de semana y tendrá casi 15 días para recuperar a sus lesionados, los que se perdieron la fecha pasada. Cerramos el capítulo deportivo hablando del básquetbol, la Liga de Ascenso, donde ayer Estocolmo volvió al triunfo, le ganó a Sayago 7-5-6-6. Ganó Urupán 83-74 sobre Marne. Montevideo le ganó Colón 99-74 y Lagomar le ganó 94-85 al Albatros. Estocolmo de visita sumó un gran triunfo y Urupán quedó a un triunfo de meterse en la definición de la Liga de Ascenso del Básquetbol. Para Radio Monte Carlo informó Daniel Alonso.
1: Gracias, Daniel. 16 minutos pasan de las 13 horas. El ministro de Ganadería, Agricultura y Pesca, Alfredo Frati, recorre el departamento de Salto tras el temporal que afectó el 85% de los productores registrados en la zona.
0: El jerarca dijo hoy a Radio Monte Carlo y Cori que padecieron la rotura de invernáculos, túneles y la pérdida casi total de diversas producciones.
1: Tras decretar la emergencia granjera, Frati viajó a Salto y explicó que la medida busca brindar asistencia financiera y logística de manera inmediata a los damnificados.
12: Se decidió en la Junta de la Granja, la emergencia granjera, y bueno, faltan los trámites administrativos, pero queremos ir a conversar directamente con los productores, con la intendencia, a ver cómo hacemos este trabajo en conjunto y por lo menos paliar la pérdida y las dificultades que van a tener estos productores para seguir trabajando.
0: Esos trámites administrativos que usted hacía mención, ¿van de la mano de alguna forma de lo que decía el presidente Orsi ayer, que llamó a desburocratizar justamente esa ayuda a los afectados?
12: Sí, completamente. Seguramente cuando volvamos de Salto hoy, es probable que ya esté pronto para que nosotros podamos firmar la resolución. Pero son trámites mínimos, así que estamos en condiciones de poder atender casi que de forma inmediata las necesidades. De hecho, creo que la atención ha sido en tiempo récord, porque el sábado de madrugada fueron el evento, el sábado de tarde estaba el director departamental y de servicio granjero de Salto recorriendo los productores. El domingo enviamos ya al director técnico de la granja, Camilo Vaca, y el secretario de la UAM, hombre entendido en los asuntos de granja, para hacer una evaluación que nos permitió que el lunes, en la reunión de la granja, ya tuviéramos algunos datos, por lo menos preliminares. Aparentemente hay un 85% de afectación de los productores que están registrados en la DIGEGRA, quiere decir que la afectación es bien importante. Y bueno, y hoy vamos nosotros para acercar algún tipo para proponerle algún tipo de ayuda y de paliativo para la situación que están viviendo.
13: Ministro,
12: porque por más que esfuerzo que hagamos, estos eventos, es imposible de cubrir absolutamente todo lo que se deja de ganar y las pérdidas que ocurren, pero bueno.
0: Decía el ministro de Ganadería, Alfredo Frati.
1: Vamos a continuar en estos asuntos porque el temporal del fin de semana dejó como saldo en el departamento de 31 personas evacuadas, crecidas importantes y varios pasos cortados. Vamos a ampliar la información con el colega Pablo Sosa de Difusora 33.
14: La situación del departamento de 33, luego del temporal que se dio lugar en esta parte del país desde el viernes. Y bueno, tuvo precipitaciones importantes en algunas zonas del departamento de 33, por ejemplo, en la zona de Vergara, precipitaron acumulados 189 milímetros, Mientras tanto que en otras zonas fue un poquito más bajo, pero hubo crecidas importantes de los cauces de agua en el departamento de 33. Hay varios pasos cortados en el departamento de 33 y también hay ahora personas evacuadas y autoevacuadas en la ciudad de 33, que corresponde a las zonas bajas de la ciudad capital. El río Olimar se encuentra a esta hora frente a la ciudad de 33 en una altura de 7 metros con 60, y el arroyo Parau frente a la ciudad de Vergara 5 metros con 70. Pero según establecen las autoridades, comenzó a bajar el ritmo de crecida tanto del Olimar como del Parau, lo que da un poquito más de tranquilidad a las autoridades de este departamento. Los evacuados son aproximadamente 31 personas en 33. Bueno, entre menores y mayores, evacuados, están en el estadio municipal, alojados y en un gimnasio también municipal de la capital limareña, y hay algunos autoevacuados. No se tiene un registro básicamente en cuanto a cuántos autoevacuados son, pero aproximadamente 10 a 12 personas, según dijeron autoridades a Radio Monte Carlo y Difusora 33. Se espera entonces de que, al disminuir el ritmo de crecida del Olimar, ya no se produzcan en el futuro más evacuados. Ahora, si se sostiene la crecida y alcanza el Olimar a los 8 metros, bueno, ahí sí habría inconvenientes y habría más, tendría que haber más personas evacuadas en la capital olimareña. Pero reitero, según los datos proporcionados a Monte Carlo y a Difusora 33, bueno, el ritmo de crecida se ha enlentecido y eso posibilita la esperanza de que no haya más personas perjudicadas por el avance de las aguas en las zonas bajas de la capital olimareña. Este es el informe de Difusora 33 para los colegas y amigos de Circuito Cori y Radio Monte Carlo.
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7: Señor asociado, lo citamos para la Asamblea General Extraordinaria que se llevará a cabo el viernes 31 de julio en la sede de Cori, Avenida 18 de julio 948, apartamento 603, primer llamado hora 9, segundo llamado hora 10. Se sesionará con el número de asistentes presentes, según el artículo 38, inciso B. El orden del día será el siguiente: 1. Designación de presidente y secretario de la Asamblea. 2. Lectura del acta anterior. 3. Aprobar la venta de la propiedad inmueble de la cooperativa cita en la calle 18 de julio 948, apartamento 603, de la ciudad de Montevideo, estableciendo las condiciones de la oferta de venta. 4. Autorizar a la comisión directiva a alquilar el inmueble de la cooperativa cita en la calle 18 de julio 948, apartamento 603, de la ciudad de Montevideo, en el caso de que no se reciban ofertas de compra. 5. Designación de 2 socios para firmar el acta. Comisión Directiva. 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
7: 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En Informativo Cori llegan noticias del sector agropecuario.
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17: Martín Olaverri, buenas tardes.
18: Buenas tardes, el gusto de saludarlos a esta hora para actualizar la información vinculada a la actividad de los agronegocios. Un tema que se ha planteado en estas horas De acuerdo a la información que publicó el diario brasileño Valor Económico, Uruguay y Brasil estarían negociando la posibilidad de que Uruguay le ceda a Brasil cuota de China, que sería un excedente de unas 100.000 toneladas de las 324.000 toneladas que tiene Uruguay para exportar a China. Brasil ya completó la cuota de 1.100.000 toneladas. Y Brasil a Uruguay le cedería cuota de Europa para exportar carne vacuna a este mercado que tiene en el marco del acuerdo Mercosur-Unión Europea. Esto no estaría tan firme porque aún no hay un acuerdo entre los países del Mercosur en cuanto al criterio para la distribución de la cuota que tiene Europa asignada al Mercosur. Hoy está operando primero llegado, primero servido. Pero es un tema que hoy está planteado en el sector privado. La Asociación Rural considera que esto no sería beneficioso para Uruguay. Además, le reclama al gobierno más información sobre esta negociación. Conversábamos sobre el tema con el presidente de la Asociación Rural, Rafael Ferber.
19: Imagínate que esto nosotros, yo intercambié de mañana con autoridades de primera línea de CIF y no saben nada. Están en la misma que nosotros, digamos. ¿Quién se tomó el derecho a hablar de un canje de cuotas sin ni siquiera hablarlo con los actores, en este caso CIF, que son las empresas nacionales, las que realmente les va a doler la realidad nacional? Hay que tener claro cómo se manejan las industrias, de qué industrias dependen cada cosa y lo que puede decir cada industria, y en este caso CIF es la que le va a doler el negocio de la industria nacional, independientemente de otras empresas que hayan en otras, en Adifula, claramente, pero hablado ahí, no saben. ¿Quién sabe de esto? ¿Quién considera que es esto? Porque ese es el punto de ahora. Después de hablar de qué es, cómo es, conviene o no conviene, todo eso obviamente no lo tenemos estudiado, honestamente, pero me parece que es sentido común lo que estoy diciendo. Si esta decisión se traslada a San Pablo, y bueno, no, obviamente no va a ser lo mismo que la decisión que se tome acá de las empresas significativas de capitales nacionales. Entonces, todo ese lío, que imagínate lo delicado que es toda esa situación, todo eso y todo lo que significa un intercambio de cuotas, todo eso no pasó por la Junta de INAC.
18: Escuchábamos a Rafael Ferber, presidente de la Asociación Rural. Para Informativo Cori y Radio Monte Carlo, informó Martín Olaverri.
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10: Muy, pero muy buenas tardes para todos. ¿Qué tal? Bienvenidos a esta nueva emisión de Fogón Oriental, aquí en la tarde de Oriental Agropecuaria, cuando pasan 31 minutos de las 13 horas en esta tarde de martes 21 de julio del año 2026, aquí comenzando la tarde con lo nuestro, junto a Jorge Pitalugo en la puesta en el aire y a Valentina Torrado aquí en el estudio. ¿Cómo estás, Valentina? Buenas tardes.
11: Muy buenas tardes, querido Juan Antonio Castro, querida familia Fogonera, qué lindo volver a encontrarnos con este día nublado, lluvioso. Por supuesto, seguimos transitando esta semana, día martes, como decía Juan Antonio, con el compromiso, como siempre, de acercarles historias que inspiran, voces que construyen y todo lo grande que hace nuestro país, Juan Antonio, desde el campo, la cultura, el emprendedurismo, la solidaridad. Qué lindo que es este encuentro donde el fogón está encendido, el mate amargo está listo y todo lo lindo del Uruguay pasa aquí en Fogón Oriental.
10: Así es, Valentina, y bueno, y en esta tarde donde, bueno, como bien decíamos, ¿no? Acá Pitalúa da un ejemplo claro.
11: Es recontra imagen.
10: Gráfico.
11: Gráfico, perfecto, en una sola palabra. Aquí en la capital
10: tenemos un spray permanente.
11: Dijo. Es un spray permanente, esa lluvia que no se ve, que moja, que molesta. Así estamos aquí en la capital con ese spray, como nos dijo nuestro compañero, porque Condesa está en otra área, dentro de aquí de Casa Zorrilla. Por supuesto, es parte del equipo. Y como ustedes también son parte del equipo, Fogoneros, ¿cómo están pasando en estos días lluviosos? Principalmente está puesto el foco en Salto, Juan Antonio.
10: Así es, con muchas lluvias por allí, por el norte, con lo que dejó. Que sigue todavía dejando el temporal de y el tornado, diría, porque fue un tornado realmente lo que pasó allí por la ciudad de Salto la madrugada del sábado. Bueno, realmente intensa fue la jornada de aquella madrugada. Y bueno, todavía quedan esos coletazos aún, porque hay mucha gente que perdió su vivienda. Hay personas lesionadas, una persona que ya dijimos fallecida, fue importante, lamentablemente. ¿No?
11: Sí, y también mirando imágenes, agradecer esa labor de los policías de asistir a un bebé que necesitaba esa asistencia respiratoria mecánica en pleno temporal, sin luz, ahí la inmediatez sí que es eso lo importante. Lo grave y urgente es por ahí. Claro. Cuando a veces hay alguien que piensa que esto es urgente, esto es importante, no, no. Lo importante es eso, realmente, asistir a las personas que lo necesitan en estas situaciones que son difíciles, que este clima nos está, este niño nos está pegando ahí por el norte del país, pero por supuesto toda la solidaridad está desde aquí, desde Fogón Oriental. Fogoneros, si alguien necesita por supuesto comunicar algo, ustedes saben que estos micrófonos están abiertos hasta las 5 de la tarde, es esta invitación aquí en Fogón Oriental.
10: Así es, Valentina, porque así es esta tarde con lo nuestro y también con las cosas que suceden a lo largo y ancho del país. Como siempre, como bien decías por allí, a través del 092-770-770, la audiencia que se comunica con nosotros y que con mucho gusto daremos lectura de los mensajes que vamos recibiendo en esta tarde de martes.
11: Claro que sí.
10: Y si te parece, ya nos vamos a ir a la música, ¿no?
11: Claro, como me encanta. Los primeros temas son para aclimatarse, sí, a recordar. Recordar es volver a pasar por el corazón y siempre los primeros temas son como así.
10: Así es, arrancamos con Carlos María Fossati, que nos va a dejar La Tapera. Sean todos
11: bienvenidos.

0: Así es, así lo teníamos a Carlos María Fossati, desde aquel primer trabajo llamado Heroica Paysandú del año 76, así lo teníamos con la tapera, acompañándonos el querido Carlos María Fossati en el comienzo de esta emisión 122 de Fogón Oriental. Bueno, tenía por supuesto el clásico saludo a Paysandú, que así es como... es el nombre que figura en el disco, ¿no? Que todo el mundo le dice Heroica Paysandú. Por eso el disco Carlos María le puso Heroica Paysandú. Bueno, en esas canciones aparecía por allí también Montonero del 70, Toda una flor, Que me vuelva a mirar y El sueño, entre otras canciones que figuraban en aquel disco del año 76. Bueno,
1: continuamos hablando del clima, claro, sí. Que sí, porque la verdad que sí, que nos pone el foco en eso. Y la verdad que cuando uno piensa y analiza y lee los pronósticos a diario, se ve esa inestabilidad total, como hablan todos los informes, los pronósticos de Uruguay y los meteorólogos, que está bien, es predecible todo lo que está pasando, no nos está agarrando de sorpresa, y no sé si eso nos preocupa o no, porque las cosas pasan igual, entonces duelen más cuando pasan esas cosas, pero bueno... Las condiciones es de un tiempo invernal, como siempre decimos, el cielo cubierto, alta inestabilidad, con precipitaciones o lluvias escasas, pero es esa lluvia que molesta.
0: Exacto, y que obviamente para aquellos que van haciendo ruta, van haciendo tránsito en las calles de las ciudades, también Exacto. Es peligroso porque el pavimento está totalmente resbaladizo.
1: Y la visibilidad está muy baja. Uh-huh. Aquí en la capital la visibilidad es de 3 kilómetros. Entonces, fogoneros que anden por las rutas, que anden por diferentes pagos de nuestro país, infórmennos cómo están pasando a través del 092-770-770.
0: Además, esa neblina, producto también de la llovizna, ¿no? Con 12 grados 6 décimas, que tenemos, como bien decías, Valentina, con 3 kilómetros de visibilidad, los vientos del sureste a 9 kilómetros en la hora, la presión que sigue siendo baja, 1011 decimal 3, y la humedad altísima, 98%.
1: Sí, si quiere secar la ropa, no. A cualquier fogonero, hombre, mujer, mujer, hombre, usted lave tranquilo, pero no creo que se le seque para hoy.
0: Seguimos la recorrida y hablábamos de visibilidad, Valentina, y bueno, la visibilidad está baja en varios puntos del país a esta hora. Por ejemplo, aquí muy cerquita, en el aeropuerto de Carrasco, la visibilidad es de apenas 800 metros, muy baja.
1: El vuelo está demorado o retrasado.
0: Sí, seguramente, porque en esa zona la niebla está siendo bastante intensa a esta hora de la tarde. Bueno, por allí tener precauciones, aquellos que van a estar por allí, bueno, circulando en esa zona de nuestro país. Por ahora el aeropuerto de Carrasco que está operando con normalidad, a pesar de la baja visibilidad.
1: ¡Qué suerte!
0: Hablando de baja visibilidad, otro lugar con baja visibilidad a esta hora es Punta del Este. Visibilidad aún más reducida, 100 metros nada más. En Carrasco es 800, en Punta del Este es de 100 metros la visibilidad, así que tener mucha, mucha precaución allí en esa zona del departamento de Maldonado. Y además la temperatura actual es de 13 grados 4 décimas y, como decíamos, muy baja visibilidad.
1: Exacto.
0: En la zona allí del aeropuerto Laguna del Sauce, allí hay un poquito más de visibilidad, 4 kilómetros, hay neblinas, 14 grados 3 décimas marca el termómetro allí en esa zona de Maldonado.
1: Exacto, y si nos vamos para Rocha, Rocha, neblina también, 6 kilómetros hay de visibilidad, está un poquito mejor, pero no es mucho, por supuesto. Ya lo sabemos. 15 grados con 4 y si nos vamos para Santa Teresa, estación automática nos marca 14 con 6.
0: Así es, y en la zona de 33, allí también la neblina que es un poquito más espesa, apenas de kilómetro y medio la visibilidad. La temperatura actual en 33 a esta hora es de 16 grados, que como recién informaban los colegas allí de difusora 33, la vieja CW45, los colegas informaban de varios puntos en 33 cortados por las crecidas de los arroyos y los ríos, sobre todo allí en el Limar, ¿no?
1: Sí, y también visibilidad muy baja, nula, casi nada, ¿no? Para Melo también neblina 15 grados con 6.
0: Y en la zona de Minas de Corrales, por allí en esa zona de Rivera, 16 grados, al igual que en Vichadero a esta hora en el norte del país.
1: Y en Rivera hay lluvia, marca aquí Inumet, y 15 grados con 9 en la capital. Vamos a resumir en 16, porque aparte la sensación térmica debe ser ahí más o menos 96 grados, 96% de humedad, debe estar pegajoso por ahí.
0: Tacuarembó también, con cielo algo nuboso y 17 grados, marca la temperatura allí el termómetro de la estación automática.
1: Exacto, Paso de los Toros, 14,9, miren cómo baja.
0: Sí, y seguimos bajando hacia el sur por Ruta 5, Durazno, 13 grados 6 décimas, allí no llueve y el cielo es cubierto y hay una buena visibilidad de 12 kilómetros.
1: Sí, por más que no tienen solcito, está cubierto, pero hay visibilidad, que eso está buenísimo. También hay linda visibilidad en Trinidad, está cubierto y tenemos 13 grados con 3 y una visibilidad de 15 kilómetros, estamos bien por esa zona.
0: Florida también 10 kilómetros de visibilidad y el cielo está cubierto con 14 grados 6 décimas.
1: Exacto, continuamos por San José, hay neblina, 7 grados de visibilidad y 12 grados con 8.
0: Exacto, así 7 kilómetros de la visibilidad.
1: 7 kilómetros, perdón.
0: Exacto, de allí en esa zona con neblina. Lloviznas por Colonia, también similar situación a...
1: Deben de estar con el spray,
0: deben estar con el spray. Un kilómetro apenas la visibilidad, 11 grados 5 décimas es la temperatura allí en Laguna de los Patos, allí en la entrada de Colonia.
1: Sí, y si nos vamos para el aeropuerto de Carmelo, estamos con 12 grados con 4.
0: En Cardona, 12 grados con una décima a esta hora y 100% de humedad.
1: Y en Mercedes, la estación automática nos marca 13 grados con 2.
0: 13 grados con 2 también marca la ciudad de Paysandú con un cielo cubierto y 13 grados con 3 la estación automática en Yung, en Río Negro.
1: Exacto, y si nos vamos para Salto, llovizna 13 con 3.
0: Y allá por la cumbre oriental, por Bella Unión, a esta hora la temperatura es de 16 grados y la capital departamental, la ciudad de Artigas, es la localidad en este momento que tiene mayor temperatura en nuestro país, como es habitualmente, con 17 grados con 6 décimas. Nos queda las sierras.
1: Y si nos vamos para nuestro querido departamento de Minas, La Valleja, 16 con 10.
0: Así es, y 16 grados con una décima, y nos queda, bueno, así sí, completamos, faltaba Illescas, pero hoy no está encendida allí la estación automática en Ruta 7, que también debe ser una temperatura similar a la que tienen en Minas, y con mucha, mucha humedad. Exacto. En esta tarde, ¿no?
1: Exacto, sí, pero qué mejor que ustedes, familia fogonera, los fogoneros del país nos cuentan cómo están pasando este martes lluvioso, no hay ni un rayito de sol, por lo que nos marca Inumet, pero qué mejor que nos cuenten ustedes al
0: 092-770-770. Allí mensajes de texto también, si lo desean, mensaje de WhatsApp, mensaje de voz, una fotito de ver cómo está la zona donde ustedes se encuentran en esta tarde de martes, en este 21 de junio.
1: Y continuamos con buena música, como siempre, Tabaré Echeverri con la canción Tabaré.

0: Así lo teníamos a Tabaré Echeverri, así lo teníamos a el Pecho de Fierro, el hombre de los pagos de Cerro Largo, con este tema, con Tabaré, tema que lo catapultó a la fama realmente, porque ese disco del año 69 fue muy exitoso en aquel año, donde aparecía también, por ejemplo, al mismo tiempo, Canto Popular de José Carvajal, del Zabalero. El otro día veíamos que había allí, casi que al mismo tiempo, editaron los dos discos, Tabaré Echeverri allá por Cerro Largo, viniendo de Cerro Largo, y aquí en Montevideo por el sello Antar, y el querido Zabalero también editando aquí en Montevideo aquel Canto Popular que tenía Chiquillada y La Sencillita, ¿no? Año fermental aquel 69, que bueno, por allí teníamos a Carlos María Fossati en el comienzo, ahora a Tabaré Echeverri por allí acompañándonos. Vamos con mensajes que estamos recibiendo de ustedes a través del 092-770-770. Por acá nos mandan saludos desde Pando, un abrazo. El amigo Luis desde Barrio Estadio de Pando, dice por acá neblina, también llueve de a ratos, saludos. Carlos y Lourdes, que nos mandan un abrazo desde la zona del Dorado, en Canelones, siempre escuchándolos. Por acá algo de lluvia, dice, buena jornada para todos. Gracias a Carlos y a Lourdes allí escuchándonos desde El Dorado. Buenas tardes, aquí escuchándolos rumbo al Chuy. Abrazo, dice Danilo Rodríguez. Y ahí nos manda una foto de la ruta, bastante baja la visión allí por, me parece que esto es cerca de San Carlos, esta foto. Bueno, saludos al amigo allí, Danilo, rumbo al Chuy y sumándose a Fogón Oriental, sumándose a esta gran familia fogonera. También saludos a Gabriel de la zona de Camino Mendoza, Montevideo Rural, y nos manda allí una foto con esa neblina que se ve al fondo, el pasto bien verde, pero claro, esa neblina allí en el fondo que se ve. Gracias, Gabriel, por comunicarte allí desde la zona de Camino Mendoza. También le mandamos un saludo grande a Marcos, que nos envía un saludo allí, celular terminado en 177. Un abrazo para la gente allí de Los Pagos de Castillos también, que nos mandaba mensajes. Por acá, celular terminado en 494, dice desde El Remanso de Neptunia, saludos. Saludo grande allí en la zona de El Remanso de Neptunia, comunicándose con nosotros. No nos pone el nombre, así que capaz que después nos dice quién es allí el que nos está escuchando desde El Remanso de Neptunia, allí en el primer balneario de la Costa de Oro. Allí en la zona de, pegadito al arroyo Pando, ¿no? Pegadito al arroyo Pando, allí presente el amigo o amiga que nos dejaba este mensaje a través del 092-770-770. ¿Seguimos? ¿Te parece, Valentina?
1: Sí, obvio.
0: Seguimos disfrutando de la buena música. Nos vamos al querido Anselmo Grau. Vamos a recordar a otro grande del folclore. Anselmo Grau.
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1: Así, así lo teníamos a Anselmo Grau. Recordado su programa de televisión esta tarde en Lo de Anselmo, los más veteranos lo deben recordar, en Canal 10, iba, y después en Canal 5 también, pero hace mucho, o sea, Pitaluga lo veía en pañales, creo, en el carrito, ahí en el cochecito lo veía, dice. Famoso programa donde muchos folcloristas de siguientes generaciones dicen, el ejemplo para nosotros fue esta tarde en Lo de Anselmo, esa peña que se armaba en televisión, ¿no? Mensajes a través del 095-728-598.
2: 092-0970.
1: Porque también recibimos por ahí, ese es el tema también. Entonces, claro, nos mareamos.
2: Exacto, exacto. Mensajes de todos los fogoneros del país, cómo están pasando este clima que está inhóspito, pero bueno, con buena compañía, con este fogón encendido. Como por ejemplo, buenas tardes a los fogoneros, hoy desde el CASMU con una cirugía, pero todo bien, gracias a Dios, y prendido a las 7:70. Gracias por mandarnos este mensaje, y nosotros nos alegramos por tu salud. Gracias por que nosotros podamos entretenerte en esta situación de salud, pero bueno, qué mejor que pasar bien la cirugía. Significa que algo se arregló.
1: Sí, un abrazo para Daniel allí en el CASMU escuchándonos, y a todos los que estén en un hospital, en un sanatorio, también acompañándose, que sabemos que la radio es una grata compañía en esos momentos, así que bueno, esperemos
2: en los sectores que se pueden.
1: Es claro, los que están internados, ¿no? Los que están trabajando a veces no se complica, ¿no?
2: Sí. Pero bueno, hay áreas administrativas. Sí, obvio. Por ejemplo, farmacia interna, bueno, esos lugares si se puede, bajita la radio, pero bueno, siempre la radio es compañía, y más en los ámbitos laborales, y por ejemplo, obvio, en el campo ni que hablar, adentro del tractor, en las rutas, claro que sí, claro que sí.
1: Por acá nos decían, celular terminado en 663, estoy en Rivera y no llueve una gota, soy el diente. Mirá, y ahí el diente nos manda una foto.
2: Y está nublado, por supuesto, sí. Pero
1: el pavimento está seco por allá.
2: Sequito. Bueno, sí, que sí. Siga así, por así favor, que si tiene que llover, que llueva en el campo, por supuesto, pero que tampoco sea mucho.
1: Que eso es lo que decimos, ¿no? Porque nosotros nos basamos en lo que dice el INUMET, y el INUMET marca lluvias allí en la zona del aeropuerto, gestido, que está en las afueras de la ciudad, ¿no? Capaz que en el centro no llueve, que es donde me parece que anda el amigo. Así que gracias al amigo allí, el diente, que por allí nos mandaba esta foto para corroborar esa información que estábamos dando de parte del INUMET. Por supuesto que allí prendidos a Fogón Oriental. Más mensajes.
2: Claro que sí, qué lindo. 092-770-770. Buenas tardes, Fogonero. A las 16 apago la moto, cierra. Saludos, está Jack Russell.

0: aquí.
1: Qué lindo, claro que sí. Hasta la 17, por supuesto, este programa sigue. Estamos a pleno la tarde con lo nuestro. Claro que sí, continuamos con buena música, Juan Antonio.
0: Por supuesto que sí, seguimos.
1: Capaz que está escuchando Pablito Mestre.
0: Por eso.
1: Ok. Pablito Mestre debe estar a pleno armando el programa Hablemos de Agro. Para Pablito Mestre, esta canción de Pablito, Estramín, Morir en la Capital.

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0: Así teníamos a Oscar Ramírez y su grupo Llueve en mi ciudad. Habla precisamente esta canción de lo que viven muchos uruguayos en estos momentos, ¿no? Con las crecidas de los ríos, sí, de los arroyos, de esa lluvia en la ciudad también.
1: Exacto. Y como la tarde con lo nuestro, nosotros hablamos absolutamente todo lo de nuestra querida República Oriental del Uruguay. Estamos en línea con Aquiles Mainardi.
0: Exacto. Vamos a la presentación.
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1: Como comentaba, Aquiles Mainardi es un referente de la gestión de emergencia y en el ámbito público en el departamento de Salto. Actualmente se desempeña como coordinador del Centro Coordinador de Emergencias Departamentales SECOED de Salto. Y lamentablemente cuando uno contacta, en este caso a Aquiles Mainardi, es por la situación que está pasando Salto, que nos preocupa desde aquí, desde la capital. Aquiles, gracias por estos minutos en Fogón Oriental.
4: Buenas tardes, gracias por el contacto. Una buena tarde a toda la audiencia.
0: Bueno, Aquiles, ¿cómo viene la situación? Vimos ayer la presencia del presidente de la República, de autoridades nacionales. ¿Continúa la asistencia por parte del SECOED a las familias afectadas? ¿Cuál es la situación hoy en día, a esta hora de la tarde, en este martes, Aquiles?
4: Sí, por supuesto. Nosotros, después de una primera etapa, tratamos de, a partir de lo sucedido el sábado, uh-huh, a las 3 y poco de la madrugada, y una vez más o menos empezado a tomar conocimiento de lo que dejó el evento climático con este temporal de vientos fuertes, definimos dividir el evento en dos etapas en lo que tenía que ver al trabajo nuestro, ¿no? Uh-huh. El primero, entendimos que en las primeras horas, sobre todo, era de poner a salvo o a resguardo a las familias que habían sido afectadas, sobre todo desde lo estructural de la vivienda, donde podría haber un riesgo para la integridad de la familia. Eso fue lo primero que definimos como asistencia, más te diría que desde un acompañamiento y consejo de un Estado que necesitaba tener mucho sentido común, porque obviamente la familia, y en ese momento lo primero que veía con la angustia, la desesperación de haber perdido el sacrificio de mucho tiempo de trabajo, verlo perdido en 5 o 10 minutos de este temporal de viento que no habrá sido mucho más que eso, ver su casa por ahí destrozada, ver techos que no existían más. Uh-huh. Obviamente que lo primero que querían era empezar a reconstruir eso. Nosotros entendíamos que las condiciones no estaban dadas, porque todavía transitábamos dentro de una alerta meteorológica o de probabilidades de que siguiéramos teniendo algún tipo de fenómenos similares o parecidos. Entonces creíamos que lo primero que debíamos hacer era tratar de garantizar o poner a salvaguarda la integridad de la familia. Sí. Y después de eso, pasaba ya un poco las horas, con un poco más de calma y tranquilidad, empezar con la segunda etapa, que es la reconstrucción, y en esa parte estamos, en la reconstrucción que es entre todos, ¿no?
1: Claro.
4: Que es con apoyo del Estado en su conjunto, pero también con el apoyo y la colaboración de los propios vecinos que van a tener que seguir poniéndole esfuerzo para que esto que se llevó 5 o 10 minutos de tormenta, lo podamos tratar de volver a poner a la normalidad.
1: Claro, sí. Y la verdad que primero agradecer y felicitar por todo el trabajo que están haciendo. Hoy abríamos el programa viendo imágenes en el informativo de policías asistiendo a un bebé que tenía asistencia respiratoria mecánica, sin luz, y la verdad que eso sí que es grave y urgente, es importante, y ahí es cuando uno tiene que agradecer la inmediatez y del personal, la empatía, y la verdad que duelen las imágenes, pero a su vez uno queda tranquilo porque se actuó de forma concisa, y certera e inmediato.
4: Sí, bueno, a ver, yo me sumo a ese agradecimiento, felicitaciones a todos los funcionarios de las diferentes instituciones que participaron o que siguen participando de este operativo. Obviamente que este operativo recae en el Comité Departamental, claro, de Emergencia, y es nuestra responsabilidad como coordinador y como representante del intendente en el comité ser un poco quien tome las acciones, y por ahí nos toca también esto de ser un poco la cara visible, claro, de un trabajo que ha hecho mucha gente, que ese sábado 4 de la mañana salió de su casa a dar una mano porque las instituciones a la cual corresponde lo llamaron porque lo necesitaban, y terminó volviendo ese mismo sábado pasada la medianoche.
1: Tal cual.
4: Para arrancar el domingo a primera hora de la mañana también. Entonces, me sumo a ese agradecimiento, porque sin los funcionarios comprometidos, nada de esto que logramos hacer, que creo que es un trabajo coordinado, hubiese sido posible.
1: También,
4: y después algo que creo que hemos entendido como comité, que nuestra responsabilidad no es jugar al héroe ni mucho menos, sino es hacer lo que tenemos que hacer, que es cumplir con nuestra función de primero que nada, como decía, de que la integridad de la familia, de la persona, sea nuestra prioridad. Y después asistir en cuanto a los recursos que nos van llegando y lo que podemos proporcionar a nivel departamental, lleguen a donde tengan que llegar, claro, y que sea lo más efectivo posible, lo más importante posible. Vos decías lo que se veía en imágenes con la visita del presidente. A mí me dejó algo de la visita del presidente, que fue una palabra que dijo: desburocratizar la asistencia. Claro. Una frase. Entonces creo que en esa línea está el intendente departamental, y si las dos figuras principales, tanto a nivel nacional como a nivel departamental, están en esta línea, creo que nosotros, los demás, nos hemos alineado perfectamente, y bueno, creo que queremos seguir trabajando en esa línea, porque voy a decir, nos va a costar mucho tiempo reconstruir lo que en poco tiempo se rompió.
1: Sí, claro. Tal cual, Aquiles, y lamentablemente una víctima fatal de una mujer de 49 años, familia, me imagino, destrozada. Saludo desde aquí las condolencias para esa mujer de 49 años. Qué dolor, la verdad que esas cosas se podían haber evitado. Pero bueno, lamentablemente hay mucha gente también, que son 250 viviendas con daños estructurales, puede ser.
4: Sí, seguramente se van sumando, sí, sumando algunas más. Ese fue un dato primario que tuvimos el propio sábado. Nosotros el propio sábado las líneas, tanto del 911 como las del CQE, colapsaron. Nosotros recibimos más de 400 llamadas el propio sábado. El domingo seguimos agregándole. Yo creo, no tengo miedo a equivocarme, sin tener los datos precisos, debemos por diferentes vías haber atendido a más de 1000 personas con reclamos, con solicitudes, con planteos. No todas son por roturas de viviendas, pero hay una gran mayoría que sí, y en la medida que pasan los días también uno va viendo un poco más tranquilidad los daños que realmente dejó esto. Ayer el presidente decía algo que nos parece importante, sumado a esto que tú planteabas, ¿no? Nada repone la pérdida de una vida. Salto se despertó el sábado con la peor noticia, sí, más allá de las pérdidas materiales, no, claro, económicas. La peor noticia fue que perdimos a una ciudadana, a una vecina, claro, a una madre, a una hermana. Entonces eso creo que también a nosotros nos hizo ver que lo primero que teníamos que hacer era tratar de transmitirle tranquilidad a los vecinos, tratar de generar los espacios institucionales, pero también a nivel de redes, tanto de familiares, de vecinos, de amigos en el propio lugar donde pudiesen pasar la noche, por lo menos donde la tormenta no haya afectado.
0: Claro. A esta hora todavía quedan unos 1.500 servicios de UTE sin todavía poderse reponer el servicio eléctrico. También la zona hortifrutícola. Ayer, bueno, aquí nuestros compañeros de Hablemos de Agro hablaban de pérdidas realmente millonarias en la parte de los invernaderos, que estaban diseñados para soportar vientos de más de 120 kilómetros en la hora, invernáculos que por allí no soportaron el viento y quedaron destruidos. Eso también es grave también para la parte económica de la ciudad y del país, ni que hablar.
4: Exacto, redondeo el consejo anterior, el presidente decía algo ayer, que digo, para los que creen, lo que creemos, acá hubo un milagro, y para los que no creen, roza muy cerca. Que no tengamos más víctimas fatales, es arte de eso, de creer o reventar, como dijo el presidente, porque tenemos literalmente viviendas que le cayó un árbol arriba de la cama donde estaban durmiendo los gurises, y por suerte hoy están ilesos. Tenemos situaciones que voló un techo de un local comercial, de un galpón, casi 100 metros, lo tira arriba de la casa y más que una raspadura no tenemos. Entonces, hoy tenemos que agradecer eso, que bueno, que tenemos pérdidas materiales y que el número de víctimas fatales no es lo que pudiese haber sido.
1: Aquiles, ¿te queda la sensación de que el color de la advertencia meteorológica quizás tendría que haber sido no amarilla, sino naranja, o sino un poco más?
4: No sé, yo creo que más allá de los anuncios meteorológicos, creo que nosotros tenemos que empezar a tomar conciencia de riesgo, que es lo que no tenemos como
1: eso
4: país.
1: Eso también.
4: A nosotros nos pasó, nosotros el mismo viernes en la tarde hacíamos una comunicación a través de un portal que nos pidió gentilmente para hacer un móvil, porque teníamos algunas advertencias y bueno, le transmitíamos a la población esto, ¿no? De si no era muy necesario no salir, de tomar los cuidados correspondientes, y uno cuando a veces, yo entiendo que a veces uno no se puede guiar por las redes sociales, pero uno cuando a veces ve los comentarios de decir, bueno, anuncian pero nunca pasa, no, acá no nos va a pasar. Entonces, no pasa hasta que pasa.
1: Claro.
4: Y lamentablemente nos pasó.
1: Sí.
4: Y lamentablemente nos cobran la vida, y lamentablemente nos pasan otras cosas. Entonces, digo, a ver, entiendo que siempre hay margen de mejorar en cuanto a las advertencias.
1: Sí.
4: Pero también nosotros tenemos que empezar a tener una cultura de es preferible.
1: Siempre es un poco más, claro.
4: Sí, perder un tiempo de quedarme en casa. Tal vez disfrutando de otras cosas, sino buscar de salir cuando tenemos una emergencia.
1: Sí.
4: Y si no pasa, no pasó nada.
1: Claro. Tenemos que, lamentablemente, hay que hacer esa autocrítica, claro. Y decir, sí, bueno, sí. Los que estudiaron dar este color y vemos que al salir vemos que hay un poco más de viento, bueno, sí, quedarse y cuidarse un poco más, y más con lo que están ya advirtiendo los que estudian sobre el niño, y eso también es un pensar en cómo afrontar lo que se nos viene.
4: Exacto, yo tengo como un estilo de vida, capaz que porque me enseñaron mis viejos, antes de criticar, a cuestionar lo que hacen los demás, tratar de ver cuál es la autocrítica que puedo hacerme yo a nivel personal, y en este caso yo creo que nosotros como ciudadanía, obviamente que tenemos que exigir que los pronósticos, los anuncios sean cada vez más acertados, pero también tenemos que hacer una autocrítica de que muchas veces no lo queremos ni respetar.
0: Claro.
4: Entonces, es como que esa doble moral, ¿no? Le exijo a alguien, pero no lo cumplo yo.
0: Uh-huh.
4: Entonces, creo que ahí tenemos mucho para hacer a nivel cultural.
0: Exacto.
4: Pero no me quiero quedar con lo que planteaban del sector productivo, porque además de ser el coordinador del Centro Coordinado de Emergencia, soy productor de generación, de quinta generación, y me toca de cerca todo lo que ha pasado con la horticultura acá en el departamento. La verdad que personalmente nunca había visto algo tan desastroso. Se habla entre el 70 y el 80% de pérdidas, lo que ayer también nos tomamos un tiempo para transmitirle al presidente con imágenes, y en el lugar es todo esto, ¿no? Tenemos un sector productivo que queda muy dañado, que queda muy golpeado, que es mucho más que simplemente un productor, ¿no? Nosotros le decíamos al presidente, las mismas personas que por ahí hoy tienen afectada su vivienda, también van a haber resentido su mano de obra o su fuente laboral, porque trabajan con los propios chacreros. Esa es una realidad. Y después lo otro es que en este momento del año en el que se da este evento, el norte, pero particularmente Salto, produce entre el 70 y el 80% de la verdura que se consume en el país.
1: Claro.
4: Entonces hay un tema de abastecimiento en lo alimentario con los rubros que se manejan acá, que también hay que empezar a ponerlo sobre la lupa, porque no se reconstruye de la noche a la mañana un sector productivo, y mucho menos cultivos productivos que llevan 3, 4, 5, 6 meses para empezar a producir.
1: Claro, sí, por eso la emergencia granjera es tan importante, porque aparte ya están algunos números, que los números son fríos, pero nos representa cómo estamos parados, que es aproximadamente el 85% de los inscriptos en la Dirección General de la Granja en Salto, que son los que están ya damnificados por este temporal.
4: Ajá, sí, seguramente sí, por eso digo, se habla de el 70 y el 80% de la totalidad del sector, se habla de entre 60 y 70 millones de dólares las pérdidas, que como bien vos decías, ¿no? Son números fríos que reflejan una realidad, pero después cuando uno entra a ver en el caso a caso, es mucho más que eso, ¿no?
0: Claro.
4: Se lo decía ayer al presidente, esto no es solo que se perdió el invernadero y el cultivo abajo. Ese productor, seguramente el más pequeño, fue a la veterinaria o al comercio y levantó las semillas a pagar con esa cosecha. Entonces hoy tenemos un productor que tiene una deuda y que no tiene producción y no tiene estructura para poder empezar a plantar. Tenemos una complicación bastante bastante compleja, con la redundancia, que habrá que usar el ingenio, que habrá que usar todos los mecanismos posibles. El presidente ayer decía, si la emergencia, declarar la emergencia, nos habilita ciertas cosas, lo vamos a hacer. Pero acá lo importante es esto, ¿no? Es desburocratizar los apoyos, que los apoyos lleguen lo más rápido posible, porque hay una necesidad y una urgencia que ya acá trasciende lo individual de cada uno, porque estamos hablando de la alimentación del país y la fuente de trabajo de miles de salteños.
0: Uh-huh. Y a nivel del interior del departamento, quizás los lugares un poco más apartados de la ciudad de Salto, ¿cómo fue el temporal? ¿Qué informaciones tienen ustedes?
4: Y bueno, tenemos algunas localidades, por ejemplo, como es Campo de Todos, que hay una afectación importante. Hay de 90 familias, tenemos aproximadamente 20 familias que directamente tienen alguna complicación en la vivienda. Y después tenemos todo lo que tiene que ver con el cordón hortifrutícola, que más allá de la afectación en cuanto a las estructuras, también están los domicilios, los hogares, las casas de familias, que en muchos casos nos empiezan a llegar ahora los daños que tienen, y muchas de ellas con pérdidas totales, ¿no? Uh-huh. Por suerte, dentro de lo malo, los pueblos del interior con mayor concentración no fueron alcanzados por esta tormenta, y ahí se mira la memoria Constitución, Belén, sí. La Valleja, esos pueblos, Valentín, esos pueblos no llegó, por suerte. No fueron alcanzados, por suerte.
0: Y en Salto, bueno, en la ciudad, la zona más afectada es la zona norte, ¿no? Digamos, de la zona del barrio del Cerro, por allí, ¿no? El Calafí,
4: ¿o? Los daños son bastante generalizados, uh-huh. Pero donde mayor concentración hubo es todo lo que tiene que ver con el extremo este de la ciudad.
0: Ahí va. Para el lado del barrio Burton, para allá, para Balbacio, por allá. Ahí va.
4: Exacto. De la Manuel Oribe al norte, uh-huh. De la Rodó al este, hasta llegar a la Ruta 3, ahí donde tenemos la mayor uh-huh. concentración, en el Calafí, Caballero, uh-huh. en el Andresito, en el Uruguay, en la Chacrita, en el barrio uh-huh. William, en toda esa zona que la mayoría es toda gente que labura, como decía, sí, recién, labura en la Chacra.
0: La zona del estadio Obispo Mari.
1: Claro.
0: También
1: exacto.
0: El estadio Obispo Mari,
4: que a uno le genera un sentido de pertenencia, uh-huh. cruzar y verlo totalmente casi que destrozado. La verdad que nos angustia, porque hemos sabido pasar en familia muchas noches, muchas tardes de fútbol ahí, así que la verdad que es triste ver, es una imagen que no está buena, que vuelvo a decir lo mismo, que nos toca vivir, y que bueno, que dependerá de nosotros como ciudadanía y como Estado, todos en conjunto, ver cómo lo solucionamos.
1: Gracias, Aquiles. Gracias por estos minutos, que sé que están una alta demanda, por supuesto, por cómo está la situación, pero gracias por estos minutos aquí en Fogón Oriental.
4: No, agradecido como siempre por el contacto, a las órdenes para lo que podemos aportar. Nosotros siempre decimos lo mismo, la función que nos toca, tal vez no lo que decías al principio, no es para dar buenas noticias, claro. pero creo que dentro de las malas noticias, yo, si me dejás para cerrar al final,
1: sí, claro,
4: quiero seguir destacando la solidaridad del pueblo uruguayo, pero sobre todo el salteño.
1: Por supuesto.
4: Que en momentos difíciles siempre está para dar una mano desde cualquier lugar, desde cualquier necesidad. Que esas son, creo que, las cosas que a veces no la destacamos tanto, que están buenas, y que bueno, que cuando el destino nos pone a prueba, creo que nos aflora eso de ser uruguayo, de ser solidario, de ser empático. Esta palabra que tanto se usa, la empatía, pero que muy pocas veces se aplica en esto caso, creo que la ciudadanía está dando muestra de mucha empatía y de mucha solidaridad.
1: Claro, Aquiles, y lo que necesiten, por favor, comunicarse a través de este contacto. Ya tienes mi número de contacto y nosotros lo comunicamos aquí en Radio Oriental.
4: Bueno, muchísimas gracias.
1: Gracias.
4: Saludos a toda la audiencia.
1: Gracias.
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0: Así, así lo teníamos a Carlitos Malo con El Corbata y el Campero, tema autoría del querido Bobby Aliano, el querido José Carlos Aliano. Allí lo teníamos en esta tarde, en este 21 de julio, en este Día Internacional del Perro, ¿eh? En este día que siempre tenemos a nuestros perritos, siempre en consideración. Y bueno, hoy más, que es el Día Internacional del Perro. Y nos va poniendo en clima también de perros.
1: Claro que sí.
0: Y de perros más que especiales.
1: Más que especiales. Nos vamos directo a la entrevista.
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1: Hay proyectos que cambian vida desde el compromiso y la inclusión. Hoy vamos a hablar de un invitado especial que está ya hacia un costadito de esta fundación, muy cerquita. Alberto Cancaño es el fundador de Fundapaz, pero hoy con gusto recibimos a Daniela Calcaño, hija de Alberto. Alberto convirtió una experiencia personal en una oportunidad para cientos de familias uruguayas. Hoy recibimos con mucho gusto a Daniela Calcaño, creadora de Fundapaz junto con su hermano. Gracias por acercarte a este fogón en un día tan especial como hoy.
3: Hola, ¿qué tal? Muchas gracias por el recibimiento. Contarte que en realidad yo soy la Alberto es el fundador,
1: sí,
3: que es mi papá, y fue el presidente de la fundación hasta febrero,
1: sí,
3: que ahí se actualizó, uh-huh, se actualizó el consejo, y bueno, y estamos como con un nuevo consejo. Por supuesto que hubo una votación y quedé yo en su lugar, y estamos trabajando desde febrero con un nuevo consejo. Alberto al lado, por supuesto.
1: Claro.
3: Pero bueno, la fundación a mí me ha atravesado como persona, como hija, entonces es una historia realmente que también hago propia.
1: Claro, uh-huh, tal cual. Realmente este proyecto, como decía, nace de la primera persona, de la experiencia de utilizar un perro guía. Y el objetivo de Alberto, que yo hablé con él, le hice una entrevista hace unos años y quedé maravillada. Su objetivo fue tan bueno y tan empático, que era que ninguna persona en Uruguay tuviera que viajar al exterior o caminar por las calles de Montevideo sin poder acceder a este apoyo.
3: Sí, la experiencia, bueno, la fundación se crea justamente por una necesidad de Alberto de querer tener un perro guía. Él, cuando queda ciego a los 58 años, luego de una etapa de rehabilitación, lo que tenía muy, muy claro era que quería un perro guía. Y cuando logra conseguir el perro guía en Estados Unidos, lo que sucedía es que no podía usar el perro guía en Uruguay, porque no había perros guías en el Uruguay. Sani fue la primera perra guía que llegó a Uruguay, entonces no había leyes que lo respaldaran. Claro. Así que papá comenzó con ese trabajito de hormiga, y la experiencia para él fue tan positiva que tuvo la necesidad de compartirla.
1: Claro.
3: Él se sintió, le cambió la vida.
1: Claro.
3: Compartir con el perro guía, no solo emocionalmente, ¿no?, sino que le trajo una independencia que él nunca pensó que podía volver a tener.
0: Claro.
3: Y fue tan grande su experiencia, tan positiva, que tuvo la necesidad, la loca idea de que no fuera solo para él esta posibilidad.
0: Claro. ¿Cómo es el proceso, Daniela, de formación de un perro asistencia, de un perro guía? ¿Cómo es? ¿Desde cachorro? ¿Alguna raza en particular?
3: Mira, empieza con las madres. Uh-huh. Incluso te diría que antes de las madres, porque a las madres se les hace como un estudio genético y veterinario. Tienen uh-huh. que ser perritas muy sanas uh-huh. y también que su comportamiento sea bueno. Entonces, arranca desde la madre, luego nacen en la escuela, que también comienza como una estimulación temprana, que se le dice, se empieza como a trabajar con los cachorros, a compartirles diferentes sonidos, diferentes texturas. A los 3 meses se les entrega a familias socializadoras, que esta es una parte muy especial del proceso, porque, bueno, se les entrega a estas familias para que hagan que el cachorro conozca el mundo, digamos. Estos perritos en instrucción, estos cachorros también por ley tienen acceso a todos lados. Entonces, por ejemplo, estas familias pueden llevarlas al trabajo, pueden llevarlas a un shopping, pueden subirlas a un ómnibus. Y esa es la idea, ¿no? De que los cachorros tengan la mayor cantidad de experiencias posibles, porque no sabemos después a qué persona van a tener que acompañar, ¿verdad? Claro.
0: Y ya de esa época, de ese momento de la vida del perro, ya desde cachorro, llevando ese entrenamiento. Esas familias que mencionaba, socializadoras, ese cambio, digamos, para el perro y también para la persona que recibe ese perro guía. ¿Cómo cambia la vida de una persona al recibir el perro guía?
3: Estas familias están con el perrito un año, uh-huh. recibiendo clases también. Al año vuelven los perros a la escuela, literal. Uh-huh. Empiezan su entrenamiento formal y ahí nosotros trabajamos con 2 tipos de perros de asistencia: el perro guía y el perro de asistencia para niños con TEA. En el proceso de el trabajo con el perro se van estudiando las características y ahí se va definiendo, ¿no? Si va a trabajar con una persona ciega o si va a ir para un niño con TEA. Uh-huh. La experiencia de las familias, yo tengo la experiencia como hija de un usuario de perro guía. Y bueno, yo te digo, y a mi padre le cambió la vida, a todos nos cambió, pero especialmente a él, sobre todo por esta autonomía y por esta independencia y por esta compañía. Para los niños con TEA, los compartires de las familias, para mí, que yo no he tenido la experiencia directa, son realmente muy conmovedores. Por ejemplo, niños que no dormían comienzan a dormir. Niños que no hablaban comienzan a hablar. Niños que no controlaban esfínteres empiezan a controlar esfínteres.
1: Y niños que cuando tienen sus crisis son más aisladas y menos elevadas. Uh-huh. Porque esos Exacto. perros hacen de, como dicen, ese cable a tierra hermoso, esa paz uh-huh. que transmiten.
3: Uh-huh. Es así. La contención emocional es impresionante para estos niños, de estos perros, para todos, ¿no?
1: Claro, claro.
3: En eso sí que uno sí se puede hacer una idea, porque bueno, quien comparte con un perro la contención emocional y la compañía, pero bueno, estos niños también les regala seguridad. Nosotros ahora estamos haciendo una formación de entrenadores de perro de asistencia para niños con TEA uh-huh. y escuchaba al entrenador hace poco en una clase que decía: estos perritos no les exigen nada a estos niños, uh-huh. no les piden nada a estos niños.
1: Claro.
3: Porque bueno, la familia siempre está como, bueno, un poco más tensa al respecto, ¿no? Y siempre estamos esperando que bueno, que el niño haga algo, o que no haga esto, o que no haga lo otro. En cambio, el perro está ahí simplemente acompañándolo. Y les transmite una seguridad que genera estos cambios que en lo cotidiano para una familia son muy importantes, ¿no? Imaginémonos una familia que se pasa años y años sin dormir, uh-huh, y de pronto llega un perrito y logra que estos niños puedan dormir.
1: Claro, tal claro. cual, tal cual. Daniel, hace pocos días se aprobó en comisión la propuesta para declarar el 12 de marzo como el Día del Socializador de Perros de Asistencia. ¿Qué significa para Fundapaz estar presente y que los diferentes roles de la política los reciba? ¿Qué significa este reconocimiento? ¿Y por qué era tan importante visibilizar el rol de esas familias que desde el primer día acompañan la formación de cada perro?
3: Bueno, hay algo que es muy importante con respecto a este trabajo que hacemos, es que nosotros entregamos los perros gratuitamente. Entonces, claramente se convierte como en una obra social. Nosotros en este momento tenemos una lista de espera de 100 personas por uh-huh. perritos. Entonces, claramente necesitamos la ayuda del Estado, la ayuda de la comunidad. Y el rol de socializador es un rol fundamental porque, bueno, como ya les contaba, están en esta etapa con el cachorro, que convengamos que no es una etapa sencilla, ¿no? El que ha tenido claro. un cachorro ya sabe la demanda que genera. Y bueno, el otro día tuvimos la reunión con un grupo de socializadores que se lleva una camada de cachorros que tenemos en la escuela, y yo les compartía esto de que trabajamos para un bien mayor, claro. pero bueno, esas familias, después de estar un año con los cachorros, los tienen que devolver a la escuela. Claro. Es un acto de solidaridad lo que hacen, maravilloso, así que estamos muy, muy, muy felices de que se los reconozca y se reconozca esta tarea. Elegimos el 12 de marzo porque es el día de la fundación de Fundapaz, así que fue una jornada preciosa y bueno, desde nuestro lugar es una alegría absoluta poder visibilizar la tarea que hacen, que bueno, que es de una entrega y de una solidaridad asombrosa, ¿verdad?
1: Sí, tal cual. ¿Y vos qué podés percibir y conocer? ¿Qué debe sentir tu papá con todo lo que ha logrado?
3: Ay, mi papá. Bueno, justamente hace poco, mirá, yo no lo puedo creer, yo ahora que estoy, porque bueno, siempre me atravesó Fundapaz y nosotros almorzábamos con Fundapaz, claro. cenábamos con Fundapaz.
1: Claro, Fundapaz era un integrante más de la familia.
3: Por supuesto, un hermano mayor claro, claro. para mí, digamos. Y yo el otro día en la entrega de los cachorros, yo les contaba a los socializadores que la primer camada de Fundapaz nació en mi casa y el parto lo asistió mi padre, que ya era ciego, y mi hija, que tenía 8 años. Cuando nacieron esos perritos, la escuela no existía. Y yo me preguntaba, o sea, esos perritos al año tenían que volver a una escuela que no existía.
1: Claro.
3: Y yo decía, pero ¿cómo va a ser este hombre? En fin, todo ha sido así. Hoy yo veo lo que ha construido y es muy emocionante y es una gran responsabilidad para mí poder sostenerlo claro. y hacerlo crecer. Claro. Pero es realmente, es una empresa, tiene entre 14 y 16 empleados, llevamos más de 100 perros entregados, tenemos cerca de 30 perros en instrucción en este momento, entregamos perros en el exterior, yo no lo puedo creer, es como el otro día justamente tuve una conversación con él donde le decía, bueno, no, pero es que esto quedó más o menos y entonces ahora yo tengo que ver cómo lo arreglo, y él me decía, pero te dejé una escuela de perros de asistencia
1: no,
3: funcionando,
1: no es tremendo.
3: Y te venís a quejar. Y cuando me lo hizo mirar así, fue como, bueno, señora, cállese la boca.
1: Claro.
3: Y haga lo que tiene que hacer.
0: Claro. Y otro de los logros también importantes es ese reconocimiento al perro guía como una persona más, por así decirlo, ya que ahora está autorizado a subir a los ómnibus, que en un principio recuerdo que había rechazo a que subieran a los ómnibus los perros guía, también en los centros comerciales. Ayer hablábamos aquí en estudios con integrantes de Nuevo Centro, que bueno, han tenido una experiencia también de acercamiento y de solidaridad con todos los tipos de discapacidad, y bueno, de a poco yo creo que eso fue también Fundapaz, que logró esa empatía con aquel que uno ve con un perro guía y que además se identifica.
1: Claro, claramente. Y que Alberto sea también embajador. Exacto. De eso, porque él iba a los medios de prensa. Uh-huh. Y también el mostrar que sí se puede, también es ejemplo, porque seguramente en una entrevista vieron a tu papá y dijeron, ah, entonces un familiar mío puede tener esa independencia. Claro. Que Alberto está teniendo, o mi hijo que está dentro del espectro autista y puede tener esa seguridad como tiene Alberto. Entonces, no solamente es el creador de Fundapaz, sino un ejemplo a seguir.
0: Y ser un ejemplo también de que pueda transitar y que también se le reconozca.
1: Claro.
0: Como con su perro guía, ¿no? Uh-huh.
3: Sí, el camino que ha hecho con esa gran convicción. Cuando llegó Sani, que fue la primera perra guía, cuando murió, me acuerdo que lo primero que pensé es, bueno, atrás de cada perro de asistencia y perro guía de este país está esa perrita, ¿no?
1: Claro, dejó nosotros, su legado.
3: Nosotros a los perros guía los conocíamos por la tele.
1: Claro.
3: ¿No? No teníamos acceso. Realmente son una maravilla. Yo cuando siempre cuento que cuando llegó papá con su perro guía, yo los perseguía, porque claro, yo no confiaba en la perra.
0: Claro.
3: Mi padre sí confiaba. Obvio. Pero yo decía, pero esta perra, ¿será que
1: claro.
3: que lo puede cuidar de la manera que me dicen?
1: Claro, claro.
3: Y realmente, sobre todo lo que traen estos animalitos es libertad.
1: Claro,
3: ¿no? Es autonomía, es independencia.
1: Desapego, claro.
3: Es muy emocionante verlos trabajar.
1: Y también es cuidar al que cuida, porque tú como hija podías seguir estudiando, trabajando, tranquila, que estaba Sani con tu papá.
3: Uh-huh, exacto. Exactamente.
0: Y
3: para nosotros, para la familia, sí. fue un cambio muy, muy, trae mucha esperanza.
1: Claro.
0: Daniela, ahora tú allí al frente de Fundapaz, ¿cómo se financia? Por allí lo mencionabas, que los perros guía no tienen costo para quien lo recibe, ¿no? Eso es realmente importante, ¿no? ¿Cómo financian Fundapaz entonces?
3: Bueno, sí, eso es muy importante y es algo clave y es algo que en el camino mi papá se ha encontrado con personas que le han dicho, pero ¿cómo no vas a cobrar los perros? No, los perros no se cobran, así que eso es algo firme y fuerte que nosotros sostenemos. En este momento la fundación se financia, con donaciones. Uh-huh. Entramos en el sistema de donaciones especiales del Ministerio de Economía. ¿Cómo funciona? No sé si escucharon algo sobre las donaciones especiales, pero básicamente es, yo soy una empresa privada y dono 100 pesos y el Estado me devuelve 70.
1: Sí.
3: Así que entramos en el sistema de donaciones especiales. Tenemos también un convenio con la ONCE de España, que es la Organización Nacional de Ciegos Española, donde le vendemos, digamos, horas de instrucción de nuestros entrenadores. Y bueno, y claramente la economía de Fundapaz es muy frágil. Estamos como todos los meses viendo cómo llegamos a fin de mes, digamos, como muchas de las

0: Qué fuerte.
1: Es muy fuerte.
0: Y qué fuerte debe ser para ti saber la demanda y no poder cubrir.
1: No. La espera en este momento es de 2 años.
0: No, muy fuerte.
1: Entonces tenemos que acortar esa espera, sobre todo para los niños.
0: Por
1: que
0: supuesto,
1: crecen, ¿verdad?
0: Por supuesto.
2: ¿Y ese futuro, cómo es el futuro de Fundapaz?
1: Bueno, el futuro de Fundapaz, esto que te digo, la idea es duplicar, es tener más perros. Ahora estamos haciendo una formación de entrenadores de perros de asistencia para niños con TEA. Queremos tener más entrenadores porque si tenemos perros y no tenemos quien sepa entrenarlos, tampoco funciona.
0: Claro.
1: Es una formación muy específica. Estamos trayendo un docente de España. Esto es este año, y el año que viene la idea es también hacer una formación de perro guía. Así estamos queriendo. Tenemos que agrandar la escuela, el edificio también, porque si queremos duplicar la cantidad de perros, también vamos a tener que duplicar el edificio.
0: Claro.
1: Así que esos son los objetivos.
2: Les quedó chica allí la zona del Parque Rivera. Claro.
1: Nos quedó chica la construcción. Tenemos terreno como para ampliarnos. Y papá había encontrado un apoyo del Ministerio de Obras Públicas a través de Yamandú Orsi, que lo recibió el año pasado. Y también tenemos una ayuda del BPS para poder ampliar la escuela.
0: Sí, vi imágenes cuando él fue a visitar al presidente. Muchas gracias, Daniela, por compartir esta tarea que transforma vidas todos los días. Detrás de cada perro de asistencia hay años de trabajo, solidaridad y compromiso. Felicitaciones por la enorme labor que realizan y gracias nuevamente por acompañarnos en Fogón Oriental.
1: Muchísimas gracias a ustedes por interesarse por nuestro trabajo, porque la verdad es que son parte fundamental. La difusión hace que la gente se acerque.
0: Claro.
1: Cuando conocen realmente lo que hacemos, la gente se conmueve y se acerca. Así que
0: claro,
1: papá
0: que
1: también
0: sí
1: está a disposición. Cuando quieras conversar con él, yo ya le dije que él va a tener que pero te agradezco mucho, les agradezco mucho por la oportunidad.
0: Saludos a Alberto, que lo admiro mucho. He conversado con él, como dije, y es un gustazo agradecer lo que ha hecho y agradecerte a ti también por estar a la altura y por tomar el mando, a cual como si fuera una medalla olímpica, viste, cuando te pasan la posta. Y bueno, acá siempre va a estar encendido el fogón para cuando lo necesiten, comunicar lo que necesiten, siempre vamos a estar atentos.
1: Muchísimas gracias, y agregar que bueno, que estamos ahí en las redes fundapaz.org.uy para que puedan, bueno, ahí están los formularios para acceder a un perro guía, ahí están los formularios para acceder a un perro de asistencia y todas nuestras vías de donación y de colaboración.
0: Y ojalá sea
2: la próxima.
1: Muchas gracias.

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0: Allí teníamos a el dúo Turcati Pereira, en este caso junto a Lucas Zugo. Allí los teníamos con este Alma de Guitarra en esta tarde, sonando aquí en Fogón Oriental, cuando pasan 18 minutos de las 3 de la tarde aquí en la 770 AM. Y bueno, le mandamos un saludo grande al querido Lucas Hugo.
1: Exacto.
0: Que bueno, ha puesto un posteo allí de una foto de él a contraluz en un amanecer o un atardecer, y simplemente puso: pon tu mano, padre amado. Eso es lo único que posteó Lucas hace ya unas cuantas horas, en el día de ayer. Obviamente ha generado allí a nivel de las redes, lo que consigna Montevideo Portal también por allí, una corriente de simpatía y apoyo para la creación de cadenas de oración por la salud de su hija. Eso es lo que consignan los colegas de Montevideo Portal, y por supuesto que también nosotros adherimos aquí a ese pedido de Lucas Hugo, ¿no? A esa frase, ¿no?
1: Sí.
0: Que el padre amado ponga su mano, ¿no?
1: Exacto, y también a nosotros nos llegó cadena de oración. Uh-huh. En diferentes mensajes grupos, que nos llegan de grupos, la cadena de oración por Florencia Hugo, por supuesto que desde aquí, desde todos los fogoneros, desde todo el país, le pedimos a Dios, uh-huh, o a las energías o a lo que crean, querida, uh-huh, familia fogonera, para la hija de Lucas Hugo, para Florencia Hugo, que Dios interceda en la salud de ella, que sabemos que, uh-huh, que ella la está peleando, por ella misma que lo ha contado también, y por supuesto por Lucas Hugo, que mantiene en redes las noticias de su hija.
0: Sí, y también la abuela Lucía, Lucía, que también es parte de esa familia fogonera que nos escucha allá en Rivera, también por supuesto le mandamos un abrazo grande también a la abuela Lucía, a la abuela allí, a la mamá de Lucas, ¿no?
1: Exacto. Y nosotros aquí en Fogón Oriental, en la tarde con lo nuestro, continuamos, tenemos muchísimos mensajes, uh-huh, mensajes de esta familia fogonera que se hace presente. Ya nos vamos a poner al día, la verdad que sí.
0: Sí, sí, sí.
1: Tenemos aquí
0: tenemos
1: un tremenda querido fotón, sí, por supuesto.
0: Un pescado allí, dice, ni Puglia se atrevió tanto. Fuerte abrazo, Urice, os mando un poquito de calor desde acá y un beso a la chicha en Maldonado. Dice, el pescado es un lucio, es parecido a la tararira, dice, salvando las distancias, claro.
1: Claro, sí, pero
0: el amigo
1: bastante
0: Pablo.
1: Gourmet, porque sí, tiene abajo, sí, papel de plomo, verdura salteada, espárragos, champiñones, zanahoria, espectacular, sí, sí, me encanta. Gracias por compartir desde allá.
0: Desde Andorra.
1: Desde Andorra, desde el continente más antiguo, diría.
0: Exacto.
1: Yo, de nuestro querido mundo, y nos acerca con la tecnología. Qué lindo.
0: Gracias a Pablo allí, que se comunicaba con nosotros. También le mandamos un saludo grande al amigo allí de San Borja, que nos escribía Tony por allí, nos mandaba fotos por allí, nublado, y ya hoy el barro ya es un poquito más importante allí en esa zona del departamento de Durazno.
1: Exacto.
0: El abrazo por allí, y también las vaquitas holandesas allá al fondo en el tambo. Bueno, ya seguramente alimentándose para en un rato el segundo ordeña, ¿no? Del día.
1: Exacto, 092-770-770. Buenas tardes, familia fogonera. Tarde gris y llovizna por Cardona, está igual que ayer, ¿eh? Me gustaría escuchar Domingo de Agua por Osiris en el día de su 101 aniversario.
0: Exacto.
1: Ya lo tenemos aquí en agenda. Hoy también cumplirá años el gran Juan Peirú. Gracias.
0: Exacto.
1: Gracias por ser parte de este fogón. Buenas tardes, gente linda. Llueve por Positos, mucha humedad. Saludos a la audiencia. Y el programa, como siempre, hermoso. Abrazo, Enrique, y me encanta que Enrique nos mande fotos.
0: Y está con caramelitos de guaco y miel también.
1: Se ve que está con un poco de tos,
0: sí,
1: capaz.
0: Sí, sí, sí.
1: Y lo que pasa es que abren y cierran ahí la puerta y entra el frío.
0: Allí claro, la portería en Positos.
1: Claro,
0: ¿no?
1: Claro.
0: Claro, se le
1: saludos,
0: complica.
1: Qué lindo.
0: Saludos.
1: Qué lindo que nosotros te estemos acompañando. Qué placer, gracias.
0: Por acá nos dice, saliendo a la pesca para paz mental, dice el amigo Jorge del Pinar, mirá, allí pescando.
1: Pero
0: en el,
1: espectacular.
0: Esto es lo que se está chupando, debe ser, quizás. Salud. Sí, sí, está de pesca, sí, sí. Se ve que para paz mental, ¿vio? Para relajarse.
1: La verdad que
0: el clima hoy no está muy para la pesca, al menos.
1: Pero
0: ¿no?
1: Los que pescan tienen esa pasión, sí, que uno los ve ahí en la escollera y decís, ¿cómo le gusta? Y hay mucha gente. La verdad que no conozco, no lo sé. Para mí es un arte, es impresionante. Tiene toda una técnica el pescar. Pero la verdad que sí, que le genera estoy viendo una foto que me alegra el alma.
0: Claro, le genera, se ve que una paz, una tranquilidad, claro,
1: a todo el mundo
0: estar
1: que
0: allí,
1: pesca.
0: Sí. Y por eso estaba ahí, nos manda dos cañitas allí al costado del arroyo, y descansando el amigo, y se ve la neblina al fondo, ¿no? Claro. Del otro lado, que supongo que debe ser el arroyo Pando, reitero. Quizás eso del otro lado que se ve sea Neptunia, pues nos pone que es Jorge desde el Pinar. Seguramente eso sea del otro lado, allí desde el remanso de Neptunia, que también teníamos mensajes por
1: tal
0: allí.
1: Tal cual. Hoy. Y aquí nos mandan una foto muy especial, una garage, vamos a decir.
0: Sí, una entrada de garage.
1: Una entrada de garage de reja con la bandera de nuestra patria y la bandera aguatera. Uh-huh. Feliz día, Cachila, estés donde estés, te recuerdo con amor. Y ahí tiene
0: el perrito,
1: el
0: ¿no?
1: perro con la franja blanquita en el pecho.
0: Sí, esos peluditos chiquitos. Bárbaro, un saludo grande para Susana, ¿no? Que también se adhiere a este Día Internacional del Perro y dice, no lo tomen a mal, acá a pleno mar y piscina, dice, una maravilla, bucios, y no puedo desprenderme de ustedes ni en licencia. Sé de lo horrible de tormentas, dice, principalmente en Salto, empatía total, dice Susana, la minuana allí, y aguatera en bucios, escuchando por internet, ¿eh? Así que pasando bigote para arriba, diría Omar, ¿no? Totalmente. Por
1: gracias,
0: allí.
1: Gracias por ser parte, gracias por ser parte. Buenas tardes, saludos a Adrián. Yo soy devoto de San Expedito, yo también.
0: Mirá.
1: Voy a hacer una oración y un pedido de salud por esa niña. Hay que tener fe. Claro
0: por
1: que
0: supuesto,
1: sí.
0: Por
1: claro
0: supuesto que sí. 19, ¿no? El 19 de cada mes es el día de San Expedito, ¿no?
1: Exacto.
0: Por allí.
1: Ahí
0: Adrián.
1: Todos los 19 se abre. La ex cárcel de mujeres.
0: Claro, allí es donde está la imagen de San Expedito, ¿no? Por acá nos dicen buenas tardes, escuchando desde Trinidad, nos dice Nancy, saludos para Nancy allí desde Trinidad, enviándonos un saludo y allí al firme con la gran familia fogonera a través del 092-770-770. Tenemos más mensajes por allí. Tenemos un mensaje de voz. A ver qué nos dicen.
1: Escuchemos.
2: Buenas tardes. Buenas tardes, Juan Antonio, Valentina. Bueno, aquí por el Colorado escuchándote. Hoy desde las casas, porque está feo, llovizna y está muy feo. Uh-huh. Un abrazo grande para ti, para toda la audiencia de Cantafogón. Fogón Oriental.
0: Uh-huh. Muy bien.
2: A saludar a Gloria Teresa y a toda la audiencia, a Patito, a la Cotepando, a Elsa, y para todo. Te habló Rubén de acá de Melillo.
0: Un saludo.
2: Pero por el Colorado.
0: Saludo grande al amigo allí. Desde la zona de Melilla, también el Colorado, toda esa zona del límite Canelones, Montevideo, que sabemos que tenemos muchos oyentes, muchos integrantes de la familia fogonera.
1: Hay fogoneros por todo el país, sí. Y fogoneros por todo el mundo, Juan Antonio. Hoy no hicimos el recorrido. Más 598-092-770-770, este puente imaginario que nos acerca a diferentes partes del mundo. Qué lindo cuando la tecnología se usa para bien.
0: Saludos a quien nos esté escuchando desde Caracas, en Venezuela. Mirá, desde Caracas escuchándonos, qué lindo. Un abrazo también a quien nos está escuchando en Santiago de Chile. Nos están escuchando allí en Brasilia también. Bueno, Buenos Aires, ni que hablar, siempre escuchando Fogón Oriental allí en las tardes. Y bueno, por allí también en Europa, bueno, teníamos al querido Colo, pero también tenemos a un amigo que nos está, o amiga, que nos está escuchando desde Madrid. Allí,
1: qué lindo.
0: Escuchando Fogón Oriental. Y también en Alemania, Alemania, así cerquita de Nuremberg, también hay uruguayos escuchando Fogón Oriental en esta tardecita ya, por allí con mucha temperatura, ¿no? Con esa ola de calor que tienen en esa zona de Europa, ¿no? Todo lo que es Francia, España, por allí presente. Tenemos por allí otro mensaje de voz, celular terminado en 452. A ver qué nos dice por allí, celular terminado en 452, que nos manda una foto allí de un invernáculo. A ver,
3: Hola, Roberto Suárez. Estamos con el amigo Pablo, entre los Marqueros Túnez. Está feazo el tiempo por estos lados. Pasan un tema medio crucio para el amigo Pablo ahí que está trabajando con la asada, el hombre ahí.
0: Mira ahí.
3: Muy buena la radio. Mandando un abrazo acá.
0: Un abrazo. Gracias, un abrazo al amigo, sí.
1: Qué lindo, qué lindo. Gracias por el audio y sí, claro, a darle ánimo porque esa asada cuesta pasar, ¿eh?
0: Sí, sí, sí, sí, sí. Cuesta un poquito y además en estos días aún más, ¿no? 092-770-770. Seguimos y nos vamos a un clásico de La Arbanoa Carrero, pero en este caso no interpretado por Eduardo y Mario. Nos vamos con Ana Prada.
1: Escobita de Arayán.

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0: Así, allí teníamos a Masiegas con esta Gente Luminosa, un tema del español El Arrebato. Y bueno, qué linda letra, ¿no? De esa gente que piensa en otros, esa gente que irradia luz, esa gente luminosa, Valentina.
1: Exacto, y si vamos hasta ahí, hasta esa gente luminosa, ¿qué te parece?
0: Sí, nos vamos para Fray Bentos.
1: Claro que sí.
0: Con este Recorriendo Mi Uruguay.
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1: En Fogón Oriental conversamos con Victoria Rojas y Delfina Cristóbal, jóvenes estudiantes de Fray Bento, integrantes del proyecto solidario Tejer Lazos, impulsado por alumnas de quinto año del Colegio Laureles, junto a sus compañeras. Delfina viene trabajando para acercar y ayudar a personas que lo necesitan a través de campaña de abrigo, actividades con niños y una feria solidaria gratuita que se realizará este sábado en Plaza Lebrato. Gracias, Delfina y Victoria, por acercarse a este fogón.
3: Hola, bueno, gracias a ustedes, la verdad. Por recibirnos y por darnos este espacio para que la gente pueda conocer lo que se está haciendo acá desde el interior, que la verdad que son propuestas que consideramos que están muy buenas y que tienen un impacto muy muy fuerte.
0: Delfina, Victoria, ¿cuántos años tienen? ¿Qué edad tienen ustedes y quiénes integran? Porque creo que son más las del grupo de Tejer Lazos.
3: Sí, bueno, todas nosotras tenemos 16 años, el grupo cuenta con 6 integrantes, bueno, Delfina, yo, Paula Dati, Josefina Álvarez, Macarena Orellano y Guadalupe Mazzoni, que la verdad que el apoyo que hemos tenido todas con, por ejemplo, nuestra directora del colegio y con la gente ha sido muy grande y estamos muy agradecidas.
1: Qué lindo, porque la verdad que cuando estábamos conversando de lo que ustedes hacían aquí en el programa, es meritorio y desde aquí les mandamos un gran gracias por pensar en los que más necesitan y también la empatía que tienen. ¿Cómo nació la idea de crear este proyecto entre compañeras del colegio?
3: Bueno, en realidad el proyecto surge porque desde el colegio tenemos una materia que justamente busca esto, se llama ABP, es aprendizaje basado en proyectos. Sí. Bueno, y cada uno busca, digamos, cada grupo busca por su interés, y acá en el nuestro nació esto, estas ganas de ayudar, y que, bueno, que acá, lamentablemente, en Fray Bentos vemos que quizás hay gente que está en situaciones vulnerables o que en estos días de frío, este clima que la verdad que está terrible, andan, ¿no?, desabrigados o con calzado que no es el adecuado, y bueno, buscamos por esos lados y por ahí, y bueno, surgió esto de poder llevar a cabo campañas solidarias para sustentar, digamos, estas necesidades que vemos acá.
0: Victoria, ¿por qué eligieron el nombre Tejer Lazos? ¿Qué querían expresar con esa imagen que da el de Tejer Lazos?
3: Bueno, para nosotras es obviamente importante el hecho de entregarle capaz un buzo o algo abrigado a una persona que realmente lo necesita, pero también consideramos entre todas nosotras que es importante establecer este lazo con esta persona para entender un poco más la situación y llegar al punto de no solo entregar lo material, sino de estar cerca de esta persona, establecer un vínculo con esta persona y nada, que es lo que nos ha más servido.
1: Sí, claro, es acercarse a lo que más necesitan, porque las personas que necesitan muchas veces se sienten invisibles. Y la verdad que sentir a ustedes que tienen 16 años, que quizás están en otras condiciones mucho más favorables que las personas que ustedes están pensando para este proyecto Tejer Lazos, habla también de su buena madera, como decimos nosotros, de su educación y de su empatía. Y qué lindo que las nuevas generaciones sean así, porque a veces está el dicho ese, ay, no existen, la nueva generación están para las pantallas, están para otra cosa, y claro que no, claro que no. Y la verdad que ustedes son ejemplo de eso.
3: Bueno, gracias, gracias por esas palabras. Y sí, en realidad nosotras no solo buscamos como cerrarnos y dejarnos, bueno, solo vamos nosotras en este camino, sino que bueno, hemos intentado difundirlo, por eso agradecemos mucho estos espacios. También en el colegio, por supuesto, uh-huh, en todas las clases y bueno, la radio acá en Fraiventos, para que la comunidad esté al tanto de esto y todos podamos colaborar, porque es algo que está bueno y siempre a alguien le sobra algo que no sabemos lo que en la vida de un otro que claro, realmente lo necesita, lo que podemos generar.
1: Claro, sí, claro.
0: ¿Y en qué momento por allí sintieron que esa materia, porque es una materia del colegio, del liceo, podía transformarse en algo más grande, cruzar las puertas allí del colegio Laureles y llegar a toda la ciudad? ¿En qué momento dijeron, esto lo vamos a sacar de acá del colegio, vamos a llevarlo a las calles de Fraiventos?
4: Bueno, más que nada, el colegio ya de por sí ha hecho campañas, por ejemplo, juntan ovillos de lana y hacen mantas para ciertas familias, y tal vez nosotras, en nuestras propias familias, entre nuestros padres, nuestros abuelos, primos, sentimos este cierto acercamiento, por ejemplo, con Rotary, y cosas así que sentimos cercano, que nos han llevado a decidir realizar estas acciones.
0: Mm-hmm. Qué bueno, ¿no? Qué bueno tener presente ya ese ejemplo de bueno, en este caso de Rotary, y también están los Leones, los amigos Leones, allí sí, en Fraiventos. Es realmente importante, y de ver que estas nuevas generaciones, ¿no, verdad, Valentina? Que uno se sorprende, y además en el interior del país, que a veces uno dice, en el interior también surgen buenas noticias, y es lo que tratamos aquí desde Fogón Oriental, de reflejarlas aquí desde Radio Oriental para todo el Uruguay, ¿no? Ustedes están, por allí lo mencionaban, como al pasar, esa necesidad también de, bueno, personas en esta época del año, de ese abrigo, esa acercamiento, quizás hay muchas personas, ustedes sienten que hay más personas en situación de calle allí en Fraiventos que en los últimos tiempos. ¿Qué le comenta la gente?
3: Sí, en realidad acá se ve mucha gente, que por lo menos acá es común ver en los semáforos, uh-huh, que buscan, no sé, su plata, digamos, o su salida, trabajando de esa manera con los recursos que tienen a su alcance. Y bueno, eso se ve bastante, y bueno, lo que hicimos nosotras en este proyecto fue, dentro de un barrio que tomamos de la ciudad, tomar instituciones que están localizadas ahí, investigar a fondo, hicimos muchas entrevistas, visitamos muchos los lugares para conocer realmente cómo eran las situaciones de las familias, y bueno, ahí nos dimos cuenta y detectamos, uh-huh, estas faltas que hay, que por eso, o sea, surgieron como de un relevamiento, digamos, y no de suposiciones, y eso es lo que destacamos mucho de nuestro proyecto, que está basado, digamos, en situaciones reales.
1: Claro, sí, que no es que ustedes hicieron un sondeo digital, sino claro, que les, exacto, atravesó la realidad de otros, claro, de otros individuos. Y la verdad que sí, que a veces duele también ver esa realidad, pero qué mejor que llamar a la acción y poder ayudar a los que más necesitan. Está perfecto.
4: Sí, claramente hemos ido a estas instituciones, y hubo en una que había niños que no podían ir a estudiar por el calzado que tenían, y la verdad que más que es el, nos genera cierto, nos toca en el alma el hecho de que un niño no pueda estudiar por el calzado que tiene, y no es por ganas, es porque realmente no pueden. Uh-huh. Y el hecho de que nosotras hayamos podido entregar este tipo de calzado, estas camperas que tal vez no es para, es para estudiar, o sea, es para una razón, uh-huh, claro, y nada, como que eso es de lo que se basa este proyecto, del hecho de que, uh-huh, no todos los niños deberían y todas las personas deberían tener un abrigo y algo que los abriga en la noche, por ejemplo.
0: Claro. Por eso esta actividad que ustedes van a estar realizando el sábado allí en la Plaza Lebrato, esta feria solidaria y gratuita. Para ubicar a aquel oyente que no es de Fray Ventos, la Plaza Lebrato no es en el centro de la ciudad, ¿no?
4: No.
0: Es un barrio, en las afueras, digamos.
4: Ahí va, exacto.
1: Y la dinámica del sábado, ibas
0: claro,
1: a preguntar eso,
0: sí, Juan claro, Antonio. ¿Cómo hacer esa
1: claro.
0: actividad?
4: Bueno, en realidad nosotras nos vamos a acercar temprano a acomodar todo y llevar todo lo que tenemos, que en realidad son cantidades enormes de ropa, porque recibimos la verdad que mucho apoyo cuando pedimos donaciones. Así que bueno, vamos a acercar todo lo que tenemos, que es mucha ropa de mucha variedad, de niños, de adultos, de hombre, de mujer, calzado, todo, acomodado, para que todos puedan ir, verlo y llevarse lo que necesiten. Y además destacar que también de la ciudad recibimos el apoyo de una empresa láctea que se llama Los Tamberitos, que nos donan, bueno, justamente sus productos lácteos, que van a ser yogur, dulce de leche,
0: qué bueno,
4: para que en el momento podamos compartir y que sea un ambiente bien cálido.
1: Sí, ¿sabes qué? Victoria, y la verdad que me quedó en
0: el tintero
1: dando vuelta en la cabeza eso que describís, lo de los zapatos que no pudieron, que no pueden ir a estudiar por eso. La verdad que dan ganas de dar a conocer dónde estaba esa situación para quizás algún oyente pueda también ser parte y ayudar. Capaz que nos puedes decir por interno, o si no querés decir el lugar por un tema
0: del
1: de
0: barrio, claro,
1: o
0: sí,
1: del
0: sí,
1: barrio, para que alguien que quizás tenga esa cercanía pueda alcanzar ayuda por esos lados también.
0: O bueno, sumarse a ellos.
1: Claro.
4: Nuestro proyecto cuenta con cuenta de Instagram y de Facebook, en las cuales hemos posteado números con los nuestros, con las cuales se pueden comunicar. Obviamente todas estas redes sociales con el nombre Tejer Lazos, así que cualquier persona que sienta esta necesidad de ayudar, estamos con los brazos abiertos de recibir su ayuda, y para cualquiera que quiera.
0: Qué
4: totalmente.
0: Bueno. Qué bueno, Victoria y Delfina, porque sabemos que hay mucha gente que pueda sumarse a dar una mano desde quizás desde otro departamento, que
1: claro,
0: pueda estar por allí, diciendo presente, ¿no? Y bueno, ustedes, además de esta actividad del sábado, ya han tenido, como bien mencionabas, y en las redes de ustedes allí en Tejer Lazos, ese Tejer Lazos que la verdad está bárbara, las redes
1: hasta
0: de ustedes.
1: Hasta el nombre me encanta,
0: como
1: también decías vos, Juan Antonio.
0: Tienen por allí, bueno, han participado, por ejemplo, en centros CAIF, como bien lo mencionaban, y compartían títeres, momentos de chocolate caliente con los gurises, a comer algo rico, alguna tortita seguramente. ¿Cómo fue esos encuentros en los CAIF, allí de las canteras, en Mafalda, en Laureles, en la Escuela 7?
4: Bueno, en realidad estas dinámicas así como recreativas surgieron por pedido de las referentes de cada institución, digamos, que buscaban que no solo sea como entregas materiales, sino entregar también tiempo, amor y ganas de compartir. Por eso, bueno, por ejemplo, como vos nombrabas ahí en el CAIF Canteras, organizamos una jornada, tanto para los niños de la mañana como los de la tarde, de leer y leer cuentos adecuados para cada edad, y también hicimos un show de títeres. Y bueno, justo esto fue como enmarcado en el Día del Libro, entonces llevamos una manualidad para que ellos puedan hacer como su propio marcapáginas. Y nada, la verdad que nos enriquece mucho a nosotras, porque podemos disfrutar de ellos de nosotras, y tener como las situaciones de cerquita.
1: Tal cual. Y también volver a la casa de cada una de ustedes, comentarle a sus padres, a su familia, a las personas que tienen al lado, y sentirse con el corazón lleno y no encontrar palabras para cuando uno hace un voluntariado desde la fe, desde la imagen, desde de ser cristiano, de darle el tiempo de uno a los que más necesitan, ¿verdad que uno no encuentra esas palabras de expresar, no?
4: No, totalmente. La verdad que nos vamos de cada institución con el corazón lleno. Y bueno, también cabe destacar que no solo hemos recibido comidas no perecederas, sino hasta colchones y estufas, que hacemos un cierto estudio en las instituciones y hemos podido llegar a familias que realmente lo necesiten y quedar contentas con el hecho de que hoy o mañana una familia haya podido dormir con un colchón nuevo.
0: Claro. Y por así también, no solamente con los coterráneos, con los frayventinos, sino también se sumaron a una campaña solidaria hace un tiempo para ayudar a los damnificados en Venezuela por el terremoto. Así también surgió la participación de ustedes.
4: Sí, sí, fue algo que bueno, como a todos, nos agarró de imprevisto. Y bueno, decidimos empatizar con la situación, que la verdad que fue terrible. Y con lo que teníamos, decidimos llevarlo, porque acá hay, si no me equivoco, 3 familias venezolanas. Así que se difundió mucho un flyer con información de con quién comunicarse y qué donar. Uh-huh. Y bueno, acercamos nuestro granito de arena.
0: Claro, porque también me imagino, así como ocurre aquí en Montevideo, muchos hermanos venezolanos deben estar residiendo allí en Frayventos, ¿no? Una comunidad de venezolanos también deben tener, ¿no?
4: Sí, totalmente.
0: Uh-huh. Y también porque así hacemos participar a tu amiga, que por allí la tenemos también. Bueno, esta propuesta solidaria también involucra al colegio, lo mencionabas allí al pasar, los docentes, no solamente de la materia, sino también la dirección del colegio y los padres de otras clases, ¿no? Ustedes son ya liceales, pero me imagino el colegio tiene también primaria, ¿no?
1: Y tiene preu también.
0: Ah, mirá.
4: Sí, tiene preu y tiene primaria, secundaria, pero nada, lo que hicimos nosotras fue elegir ciertos puntos de Frayventos en los uh-huh. cuales pusimos cajas y avisamos en nuestras redes sociales que las personas podían acercarse y dejar sus donaciones. En el hecho del colegio, muchos padres colaboraron con llevando ropa de invierno, en la cual todavía no hemos podido traer a nuestras casas de la cantidad que es, que tenemos hasta camperas muy abrigadas. Y no, totalmente, mucha ayuda por parte de la dirección, de adscriptos y profesores. La verdad que estamos muy agradecidas. Mm.
0: Qué bueno que se siga sumando, que se siga replicando esta idea, ¿no? Valentina, quedaste sin palabras, ¿no?
1: Sí, aparte, no solamente la empatía que tienen a nivel social, que a mí me fascina, sino que hago espejo con mi hijo, que tiene 14 años, y la verdad que es así, ellos tienen, también estudian proyectos aquí uh-huh. en Montevideo, y tienen esa nueva mirada de estudiar, de que sea más distinto, que sea como más ameno y mucho más llano. No es el estudio de antes, de los parciales, el docente sí. allá y el alumno acá y la distancia sí, esa, sí. es totalmente
0: y el
1: distinto.
0: Por allí.
1: Y el ascripto por allá es totalmente distinto. Y estos son los resultados. Esto es el resultado de estas generaciones que te aportan eso, y como yo siempre digo, uno en estas generaciones, y en mi caso mi hijo, viene uno a mejorarnos uh-huh. y ver la realidad de otra manera, y también los hijos nos enseñan. Por eso te preguntaba cómo era eso de llegar a tu casa y que tu familia, no sé cómo está compuesta la familia tanto de Victoria como de Delfina, pero como padres uno queda sorprendido.
4: Sí, obvio, yo creo que sobre todo las integrantes, digamos, todas las familias deben de estar orgullosas y nos han apoyado mucho. En el sentido de difundir, comentar, acompañarnos en este camino que hemos recorrido.
1: Tal cual, tal cual. Desde aquí nosotros, más que felicitaciones, gracias. ¿Algo más, Juan Antonio?
0: No, la verdad, no queda palabra, ¿no? Pitalú, acá, nuestro operador, también queda sorprendido de todo lo que hacen ustedes ya, ¿no? De estar ayudando al prójimo, a otro que por allí, que viva, porque claro, Frayventos es una ciudad importante, pero quizás a pocas cuadras de donde ustedes están en este momento, quizás hay algún frayventino o frayventina que esté pasándola mal, y ustedes pensando en ese coterráneo, en ese vecino, desde el colegio, desde esa educación que les están dando formal, pero también en valores que es fundamental para el futuro de nuestro país. Así que muchísimas gracias, Delfina, Agustina, por esta iniciativa, ¿no? De tejer lazos.
1: Tal cual, donde
0: y
1: la
0: a seguirlos abrigo, en las redes.
1: Claro, donde el abrigo, el encuentro y la ayuda serán los protagonistas. Y la verdad que gracias nuevamente, Delfina, Victoria, y deben de haber muchas más, muchos más.
4: Gracias, bueno, muchas gracias.
0: Y les vamos a dejar, exacto, con una canción, chicas, que quizás, no sé si la conozcan, pero que habla mucho de lo que ustedes están haciendo.
1: Y merece escuchar con atención la letra de esta canción.
0: El querido Gerardo Dorado, el alemán, nos deja la misma alineación. Suerte el sábado allí en la Plaza de Alebrato.
4: Gracias. Muchas gracias.

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2: 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Después me arreglo el capincho, tanteo el facón y dentro. 20 voces se agazapan en la sombra. 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Saludo y se alzan las voces. Buenas tardes, forastero. Me hacen contra el mostrador un corralito de silencio. 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
3: Y en esta tarde que se presta para escuchar a este gran poeta Osiris Rodríguez Castillo, y hoy lo vamos a recordar, allí lo teníamos con el forastero, el querido Osiris Rodríguez Castillo, lo vamos a recordar en nuestras efemérides.
4: Claro, Valentina. Que sí.
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4: Porque este 21 de julio se cumplen 101 años del nacimiento de Osiris Rodríguez Castillos, una figura fundamental de la cultura nacional, poeta, compositor, guitarrista e investigador de nuestras raíces. Construyó un cancionero profundamente uruguayo, inspirado en el paisaje, la historia y las formas de vida de nuestro pueblo.
3: Su obra nació de la tierra y de su gente. Habló del gaucho, de los caminos, los montes y los ríos con su poesía y su guitarra. Osiris ayudó a nuestra identidad, a expresar precisamente nuestra identidad.
4: Y él mismo recordó que cuando comenzó a componer podían contactarse con los dedos de la mano las canciones típicas del país. Eran muy pocas, por eso mismo decía eso, que se cuentan con los dedos de la mano. Por eso decidió que era necesario crear un cancionero uruguayo y se puso a escribir. Años después llegó a afirmar de manera categórica que el canto popular había comenzado con él en el 1962.
3: Osiris, que como decíamos nació un día como hoy de 1925, allí en General Flores y Vilar de Bó, allí en el repechito del barrio Góez, aquí en Montevideo, porque muchos piensan que había nacido en Durazno, en Sarandí, allí no. Allí se crió desde los 3 años. Su padre tocaba la guitarra y su madre tocaba el violín. Además, su mamá era partera. La música fue parte de su vida desde niño.
4: Desde pequeño escribió versos, tocó la guitarra y estudió piano, preparándose incluso para ofrecer conciertos. Ya en Montevideo perfeccionó su técnica guitarrística con Atilio Rapat y estudió armonía y contrapunto con Antonio Pereira Arias.
3: Pero su vida no solo pasó entre libros y música. Cuando era joven recorrió la frontera con Brasil, trabajó como peón en varias estancias y también conoció distintas zonas de Argentina. Todo eso dejó una huella en lo que luego sería su obra.
4: Más adelante vivió en Carmelo, donde se casó, nació su primer hijo y desempeñó las más variadas oficios. Al regresar a Montevideo, recitó sus poemas en vinerías y durante la década de 1950 presentó parte de su obra en CX4 Radio Rural dentro del programa Un Poeta Oriental Dice Sus Versos.
3: En esos años, la radio también formó parte de su camino. Su voz y sus versos llegaron a distintos públicos a través de este medio de comunicación.
4: Osiris Rodríguez Castillo trabajó además en CX16 Radio Carve. Su presencia en la radio fue otra forma de acercar su poesía y su visión del Uruguay a la gente.
3: Y como siempre, estamos haciendo este resumen tomando del libro de Jamín Nazabay, el libro Canto Popular, Historias y Referentes. Le mandamos un saludo grande a Hamid, que lo supimos tener aquí en el programa y que siempre tomamos de este gran libro, que tiene unas 600 páginas, importante tamaño, pero habla precisamente de estas historias y referentes, como en este caso Osiris Rodríguez Castillo. En 1953 recibió en Minas un premio por su poema Romance para el General Lavalleja. Dos años después publicó Grillo Nochero. En 1957 presentó 1904, Luna Roja, una obra por la cual también fue premiado.
4: A esos trabajos les sugirieron Entierro de Carnaval y en 1962 el disco Poemas y Canciones Orientales. Poco después editó Canción para mi Río y fue nombrado jefe de prensa y propaganda del Sodre. En 1963 publicó además el poemario Cantos del Norte y del Sur.
3: Su obra también llegó a otros países. En 1964, en el marco del bicentenario del nacimiento de José Gervasio Artigas, viajó a Estados Unidos, donde allí dio recitales y estuvo en programas de radio y televisión en la tierra norteamericana.
4: Su discografía continuó con trabajos como El Forastero, Volumen 3 y Cimarronas. Ya durante la dictadura, cuando su obra se encontraba principalmente prohibida, publicó en 1974 su último disco, Pájaros de Piedra, y el libro Canto y Poesía.
3: En esos años también dio clases de guitarra, creó un método para tocar con la mano derecha al que llamó Nueva Guitarra. Osiris además estudió a fondo el instrumento y llegó a crear una guitarra con su nombre, la Osiris.
4: En 1981 se exilió en Madrid, allí continuó corrigiendo y reelaborando sus obras, ofreció algunos recitales y escribió nuevos textos. Entre ellos se encontraban El Libro de las Cosas y Los de Adentro y Los de Afuera, que permanecieron inéditos.
3: Osiris volvió a Uruguay en 1992 recién. Dos años después comenzó a trabajar en la Biblioteca Nacional y su última actuación fue en abril del 96 en La Criolla del Prado.
4: Osiris Rodríguez Castillo falleció el 10 de octubre de 1996 en el Hospital Pasteur. Tenía 71 años y dejaba una obra que ya formaba parte de la memoria cultural del Uruguay.
3: Y sus canciones fueron cantadas por más de 100 artistas de varios países. Su obra pasó de una voz a otra y logró llegar a muchas generaciones. Su voz sigue viva en sus versos, en sus canciones y en el sonido de la guitarra.
4: A 101 años de su nacimiento, recordamos a un creador fundamental, pionero del canto popular uruguayo y fundador de un cancionero en el que la poesía, la guitarra y la identidad oriental quedaron unidas para siempre.
3: Y escuchamos Camino de los Quileros en este homenaje a Osiris Rodríguez Castillo en este día, 101 años de su nacimiento.
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14: Como el sueño intranquilo y fatigoso, como la noche que se pasa en vela, como el golpear de un pensamiento en lo hondo, como el arder la brasa de una pena. Todo lo que nos toca un poco fuerte nos pinta la expresión, alguna seña. Hasta la misma duda que no es nada, en lo perdido del mirar se muestra. Se engañarán los hombres con los hombres cuando en silencio la verdad se encierra, cuando las vistas el encuentro esquivan, cuando el semblante el sentimiento niega. Pero el buen perro no confunde nunca, por más que el hombre su sentir escuenda, y parece que sabe hasta los sueños que un rastro de sombra ocasiones deja. Uno sale alunado y ni lo mira, él no le hace ni fiesta, y lo deja pasar como sin verlo, pero muy fijo desde atrás lo cerra. y sigue despacito a la distancia, porque nos ha visto arrugas en las cejas o la neblina del mirar confuso que hay en las vistas del que sufre o piensa. Y desde lejos siempre nos mira, nos comprende y no se acerca, enfrenando sus propias alegrías para no venirnos a estorbar con ellas. Y de mientras que el hombre va calmoso, representando que el pensar le pesa, él contiene sus ímpetus y marchan como llevando entre los dos la idea. Cuando la voluntad, guapeando en el alma el último chirlo, al corazón le pega y la tristeza se arrincona o huye y al hombre vuelve la expresión serena, el perro ya sin miramientos corre, pecha, pasa rozándole las piernas y ladrando que riéndose a su modo, ni caso le hace aunque le griten fuera, porque la voz y el ademán se ablandan, le descubren que el hombre no lo echa. Y él se finge peleando y lo acomete y lo abraza y le gruñe y forcejea y comprende que el hombre también finge cuando castiga con la mano suelta. Y él le muerde la mano y escaricia de aquella boca que mordiendo tiembla. Uno vuelve a gritarle y lo amenaza. Él le hace que nos teme y nos cuerpea. De pronto se nos viene con furia, pero ahí nomás se clava y asujeta. En ademán de provocar se agacha, con las manos abiertas, con la mirada llena de picardía, haciendo amagos un instante queda, como buscando claro para adentrarnos, hasta que salta y llega, y representa que le hicieran gracia las señas que deja. Y la pelea sigue hasta que el hombre vencido se le entrega, se deja abrazar sin resistirse, mientras los costillares le palmean. Cuando el perro se larga, en el sosiego con que va demuestra ese descanso del que quiere y logra con mucho esfuerzo alguna cosa buena. Después siguen los dos, él se adelanta y se para y espera. A cada rato nos observa un poco, como temiendo que las sombras vuelvan. Por ahí se aburre el hombre y en un tronco al descuido se sienta. Echa la mano al tabaco y sin buscarla, con las vistas del perro se trompieza. Y el animal, con su mirada fija y buenaza y serena, nos ve sacar la chupa, las hojillas liar, encender, guardar la yesca, a las primeras bocanadas de humo, sobre un muslo nos pone la cabeza. Y su ademán parece que nos dice, ya lo sé compañero, no se escuenta. Y nuestra mano se nos va solita y al perro acaricia. Y el cigarro olvidado se nos apaga y el brazo quieto sobre el perro queda.
9: Qué lindo en esta tarde disfrutar de versos de Don Romildo Rizzo, interpretados por la voz de las sierras, por Santiago Chalar, el perro, en este Día Internacional del Perro, como hablábamos más temprano, Valentina, ¿no?
11: Sí, claro, qué lindo.
9: Y si te parece, vamos a estas voces
11: de aquí, y de allá.
15: Voces de aquí y de allá. Voces de todo el país que aportan su mirada sobre un tema en particular.
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11: En Fogón Oriental nos vamos hasta las sierras de La Valleja para conversar con Robinson Lucero, especialista en perros de raza Jack Russell Terrier, en el marco del Día Mundial del Perro. Vamos a conocer su vínculo personal con los perros, cómo nació esa pasión y qué tiene de particular esta raza pequeña, enérgica y muy inteligente, que muchos recuerdan por Milo, el perro de la película de La Máscara, protagonizada por Jim Carrey. Y siempre, siempre, uno cuando dice tengo un Jack Russell, ¿cuál? Ah, la del perro de La Máscara. Es así como se identifica. Le damos la bienvenida a Robinson Lucero. Bienvenido a Fogón Oriental, Robinson.
16: ¿Qué tal? Buenas tardes, ¿cómo están por ahí? Un saludo para ustedes y para la audiencia.
9: Bueno, Robinson, un gusto que estés con nosotros en este día. Y bueno, y ¿cómo vive alguien que en este día, cómo vive alguien que ha hecho de los perros una parte importante de su vida, allí en las sierras de La Valleja, que lo vemos habitualmente en las redes, en las fotos que nos mandan?
16: Sí, bueno, mirá, en realidad, yo tengo un hijo de 16 años y el otro día él me preguntaba si alguna vez recuerdo una etapa de mi vida que no hubiese tenido un perro. Y me hizo pensar en eso y realmente no. O sea, no recuerdo, de hecho la primera foto que tengo, aclaro que no me cuesta el primer error, tengo 60 años, la primera foto que tengo es una foto increíblemente con un perro que no era un Jack Russell, pero era un perrito chiquito, blanco, y yo con 3 años más o menos, y bueno, creo que a partir de ahí toda mi vida ha sido vinculada a los perros, y bueno, concretamente con el Jack Russell hace casi 30 años. No conocí la raza por alguna revista, yo coleccionaba una revista que creo que existe todavía, que se llama Perros y Compañía, es una revista española, uh-huh. en la época donde internet no existía. La recibía todos los meses, y bueno, y un día leo un artículo sobre el Jack Russell y me interesó, pero no vi, acá en Uruguay directamente no existía la raza, uh-huh. hasta que hace más o menos 29 años y pico un amigo trajo uno de Argentina, y en una salida al campo que hicimos, bueno, quedé impactado, la verdad, sorprendido. Hasta hoy en día no puedo creer que un perrito de 7 kilos tenga la energía que tienen estos perros. Y bueno, el vínculo con ellos empezó ahí hasta ahora, y va a ser mientras esté sobre la tierra.
9: Porque para mucha gente por allí ubican al Jack Russell, como bien lo decía Valentina, por el perro de la película de La Máscara. Sí, esa imagen ayudó a que la raza por allí se hiciera más conocida, ¿no?
11: Popular, claro.
16: Totalmente, sí. Increíblemente, Milo no es un digno representante de la raza en cuanto a su estructura, su morfología.
11: Exacto.
16: No es un ejemplar de los que podríamos decir destacado. Sí, es un Jack Russell, sin duda.
11: Y pero la hiperactividad lo tiene y el despertar de todas las mañanas también.
16: Totalmente. Y la película le dio, sí, esa masividad a nivel popular, digo, en realidad en todo el mundo, ¿no? No fue solo acá en Uruguay, porque como que la raza explotó en todo el mundo. Y bueno, y se hizo muy muy conocida, y bueno, la gente, yo siempre digo, es un viaje de ida, tener un Jack Russell, no conozco a nadie que haya tenido un Jack Russell y diga, no lo quiero más, no quiero tener nunca más un Jack Russell. No,
11: el problema cuando querés tener otro.
16: No, me ha pasado, gente que tiene 6, 7 y dice, no, aparte, ves a uno y es divino, ves a dos juntos, es más lindo, y bueno, si ves a 4 o 5 corriendo en el campo, es espectacular. Claro. Pero no, sí, te compran, la verdad. Eso,
11: ¿y qué es lo que tiene, perros, ¿no? ¿Qué es lo que tiene, perros, ¿no? De acuerdo a todos tus años de estar con ellos, viviendo, conviviendo, qué es lo que tiene Jack Russell que lo hace distinto?
16: Mira, para yo contarles un poco de qué es lo que tiene Jack Russell, tendría que contarles un poquito el origen de la raza, porque claro. lo que uno tiene que fijarse, y esto va no como consejo, no aconsejo nada a nadie, pero digo, sí como una opinión.
11: Sí.
16: Que uno cuando quiere un perro, tiene que por lo menos leer, hoy en día que el internet nos permite tener la información al instante, un poco la historia, porque la historia y la función para la cual ese perro fue creado, nos va a hablar un poco de qué conducta va a tener. Porque no es azaroso que un beagle pone el hocico, ¿lo ubican al beagle?
9: Sí.
16: Bueno, que pone los chicos en el piso y no te hace caso y se quiere ir. No es por desobediente, es porque fue creado para seguir un rastro, es un sabueso. Entonces la gente dice, tengo un beagle, me encanta, pero no puedo con la vida de él. Bueno, el perro está haciendo lo que tiene que hacer, en definitiva. Después, bueno, el tema es informarse. Jack Russell nace en Inglaterra, siglo XIX, y por casi 100 años, en realidad la raza solo se seleccionó, se crió en base a la función. Habían Jack Russell muy disímiles morfológicamente, habían perros muy altos, muy bajos, diferentes colores, diferente pelaje, diferente tipo de orejas, erguidas, quebradas, como uh-huh. en la actualidad. Y porque se seleccionaba solo en base a la función, o sea, lo criaban cazadores y bueno, generalmente cazaban zorros, tejones y algún otro tipo de animales pequeños, y se seleccionaba en base a eso. ¿Qué pasa con el Jack Russell que conocemos hoy en día? En la década ya del 60-70, 1960-1970, en Australia se entra, obviamente otros criadores entran a desarrollar la raza y le achican, como le cortan las patas. Todos conocemos el Jack Russell, el pata corta.
9: Claro.
16: Bueno, ese es el Jack Russell, la línea australiana, porque en Inglaterra todavía existe y hay Jack Jack Russell, línea australiana, Inglaterra también, pero está el Parson, que es un perro más cuadrado, más alto. Entonces, ¿qué pasa? El Jack Russell viene de la familia de los Terrier, claro, que son perros que fueron criados para cazar en madriguera, meterse en una madriguera de un zorro y hacer que el zorro salga.
9: Claro, está por ahí capaz el más de los Terrier, el más conocido, el Fox Terrier, ¿no?
16: El Fox Terrier, el Fox Terrier Smooth. En realidad, la familia Terrier, diría que el 95% son ingleses.
9: Claro.
16: Los alemanes criaron el Half Terrier, que es un perro negro muy muy bueno como Terrier, pero la mayoría, la familia Terrier viene de Inglaterra.
9: Claro.
16: El más conocido es el Fox Terrier. Uh-huh. Que popularmente la gente ve un perrito chico y blanco y le dice un Foster.
9: Es un Foster, claro.
16: Y bueno, ustedes piensen que un perro de un Jack Russell tiene que medir entre 25 y 30 centímetros a la cruz. Tiene que pesar entre 5 y 8 kilos. Imagínense que es un perro realmente chico. Para que un perro tenga la valentía de entrar a una cueva de un zorro oscura, donde él está apretado, pelear con un zorro y hacerlo salir, que el zorro es más grande que un Jack Russell, requiere una valentía de un tesón muy, muy importante. Eso le da al Jack Russell un carácter y una actitud como mascota que hay que saber manejar.
9: Claro.
16: Porque no estamos hablando de un perrito tímido, de un perro. Él te va a pulsear todo, sobre todo en la etapa de cachorro. Él va a querer hacer lo que quiera. Y bueno, ahí depende de nosotros cómo lo manejamos para después poder disfrutar de ese perro cuando es adulto, como yo con los míos. Yo tengo acá en el campo, tengo conejos sueltos, tengo gallinas, tengo guineas. Los perros los ignora, pasan por el lado de un conejo como pasar a una piedra. Pero yo hago un trabajo, claro, que de hecho ahora tengo unos cachorros, que le pongo un conejo en una jaula donde ellos obviamente no pueden acceder al conejo, y perritos de 40 días, y hago que los ignore. O sea, no me pongo a jugar con ellos al lado de la jaula con una pelota vieja, pero que el incentivo sea la pelota, no el conejo.
11: Porque aman las pelotas.
9: Ah, sí.
16: Sí, ellos aman todo lo que sea agarrar y teonear y sacudir. O sea.
9: Claro. Y ahí queman esa energía, ¿no? Que tienen abundante, ¿no?
16: Totalmente. Sí, sí. Es un perro. Mirá, si tienen tiempo, le cuento una historia muy breve que me pasó el año pasado. Tengo un amigo que caza jabalíes, pero no tiene perros. Y el año pasado me invita a ir a Florida a un zorro muy grande, que habían jabalíes ahí y había que sacarlos con los perros para afuera. Bueno, él me invita a mí porque me conoce, pero otros cazadores invitan a otros amigos que tenían sus perros también. La mayoría, dogos argentinos, arrielter, todos perros de 40 kilos para arriba, ¿no?
9: Claro.
16: Cuando nos reunimos en la estancia antes de entrar al zorro, yo saqué 6 Russell. Todos, bueno, era el amerreí de todos, ¿no?
9: Claro.
16: Dejaste a tu señora sin la mascota, bueno, todo ese tipo de chistes así. Y yo le entré a preguntar, sabiendo la respuesta, digo, ¿conocen la raza? No, dice un cuquito. Bueno, después hablamos. Caminamos toda la mañana, parte de la tarde, pues nos fuimos a otro zorro. Cuando volvíamos a los vehículos, que habían quedado bastante lejos de donde teníamos que entrar, los únicos perros que seguían corriendo y yendo de un lugar a otro y buscando eran de Jack Russell.
11: Claro.
16: Todos los dogos, los Ardell Terrier, los dogales, que son el cruza de dogo con galgo, todos atrás de sus dueños. Y estos seguían. Bueno, quedaron. Porque realmente te sorprende, ¿de dónde saca tanta energía un animal tan
9: chiquito?
16: Pero son increíbles, la verdad.
9: Tan chiquito, ¿no? Pero por allí, entonces, es correcto decir que es un perro también de trabajo, ¿no? Ligado al campo, ligado a actividades al aire libre, ¿no?
16: Corregiría él también. Es un perro de trabajo.
11: Claro, es un perro de trabajo.
16: Es un perro de trabajo.
11: Pero también... Pero también es un perro, netamente se pensó para eso... Se creó, como tú decías, excelente, es así, pero el vínculo que tiene con los niños y con los adultos mayores tiene una sensibilidad.
16: Totalmente.
11: Totalmente sí. Afinada, esa inteligencia que tiene sublime los Jack Russell, porque yo convivo con un Jack Russell hace 4 años y medio, entonces mi amor por los Jack Russell es profundo. Estoy en esa disyuntiva, ¿qué hago si tengo otro o no? Pero bueno, ¿no?
16: Te pasa lo mismo que a mí, la falta de objetividad es total.
11: Es total porque vivo con eso, pero es hermoso el vínculo que tiene con los niños y los adultos mayores.
16: Mirá, yo siempre digo, yo no soy muy muy afecto a comparar a los perros con los humanos. Yo sé que el mundo apunta a eso, yo no tengo esa idea.
11: Para mí
16: somos especies diferentes, merecemos trato diferente, siempre con respeto, siempre
11: supuesto,
16: con cuidado. Obviamente
11: supuesto.
16: Eso está fuera de discusión, pero no somos lo mismo.
11: No.
16: Pero en este punto, en este punto que estás tocando, sí me gusta comparar un Jack Russell, pero, y saliendo de Jack Russell, claro, un perro va a ser de adulto como vos lo eduques de cachorro, claro, al igual que un niño. Si yo, no sé, voy a la casa de un amigo, tiene un hijo de 3-4 años, llego, el niño me escupe, me patea, y el padre le dice, tranquilo, nene, no, deja, el niño sigue, pues posiblemente yo no lo vaya más a visitar, y no sé ese niño sin límites qué va a hacer cuando sea un adolescente o un adulto, no sé, puede por ahí sorprendernos, pero digo, un perro merece todo el cariño, el cuidado, como cualquier animal en realidad, pero también hay que ponerle límites, y más por lo que expliqué antes, más porque es un perro que fue formado con un carácter muy duro, con una tenacidad muy duro, un perro que cuando tiene un objetivo lo quiere cumplir, y bueno, y él nace con esa genética. Entonces digo, por ahí lo tenés en tu apartamento, te agarra la cortina, y vos decís, no, fulano, la cortina no, que es cara y se rompe, no te va a entender. Es un no sin tocar al perro, no hay que castigarlo físicamente, eso yo estoy en contra, pero es un no y una palmadita en tu propio muslo, no, y el perro se va a sorprender con ese no, y va a dejar de hacer lo que está haciendo. Si lo va a repetir otra vez, no, el perro lo va a dejar de hacer, y cuando hace algo bueno, algo que está bien, lo estimulás, lo acariciás muy bien, y ir dándole indicaciones claras, claro, sin largos discursos, el perro no va a entender si vos le te mandás un discurso de media hora explicándole por qué sí o por qué no tal cosa. Si vos tenés un perro bien educado, vas a ser un perro libre, un perro que lo vas a poder soltar donde sea, y si lo vas a llamar y va a volver. Ahora, si no le pones límites, el perro de adulto va a hacer lo que quiere, va a ser un problema, va a estar siempre en la correa, va a estar siempre ladrando, va a estar siempre restringido en su libertad porque no lo supiste educar. Claro. Yo digo, siempre es culpa del dueño, ¿eh? Nunca es culpa del perro.
9: Claro. Obvio, de su cuidado y de su educación canina, por así decirlo, para sí. no para el perro, sino para que lo eduque quien lo tiene, su tenedor, ¿no? Y por decir, bueno, Valentina lo tiene aquí en la ciudad, ¿no? Un apartamento, pero ¿cómo se adapta una casa, un apartamento? Ya desde chiquito hay que marcarle qué cosas no hacer, porque claro, tiene tanta energía y que seguramente hay que sacarlo a caminar, a hacer ejercicio, ¿no?
16: Totalmente. Mira, el tema es bien sencillo. Vos tenés que marcar los límites al perro de, como te decía, si se prendió una cortina o se te prende de los pantalones, y es gracioso si el perro tiene 60 días. Por ahí es gracioso, pues no tiene mucha fuerza y titeronía de los pantalones. El tema es que es gracioso ahora. Cuando tenga, no sé, 7-8 meses y ahí para arriba, ya no va a ser gracioso, y más si viene gente que por ahí vos te encantan los perros, pero por ahí viene un amigo que no es tan, no, el perro no tiene por qué atosigarlo. Yo sé que también entra esa onda de decir, bueno, si no le gustan los perros, no venga a mi casa, está bien. Claro. Respeto eso, yo entiendo que mis amigos tienen un lugar en mi vida y mis perros tienen otro lugar en mi vida. Pero eso es muy personal. Sobre lo que me preguntás, en un apartamento, al perro tenés que darle opciones. No agarres la cortina, es como pedirle a un niño de 3 años que cruce los brazos o lea un libro, o sea, no existe, el niño claro. Va a tener un... Bueno, dale opciones, hay opciones de juguetes, hoy en día hay millones de juguetes que le puedes comprar a un perro, pelotas que hacen sonido, cuerdas que son apropiadas para que el perro tironee. Entonces digo, la cortina no, ahora acá tenés esto para... Uh-huh. Chiviada hasta que te canses.
11: Y bueno, y en el tema de los Jack Russell entienden perfectamente.
16: Totalmente. Mira,
9: perro muy inteligente.
11: Extremadamente inteligente.
16: Muy inteligente, y él sabe hasta dónde puede ir. El tema es que las directivas tienen que ser claras. Es lo que yo trato de siempre de inculcarle a la gente. Ser claro, sí, no, muy bien. Si estás tomando un café y querés hablar de Platón con el perro, podés hacerlo. No te va a entender nada, pero está bien. Si a vos te hace sentir bien, notable. Pero en cuanto a la educación del perro, cuanto más concreto sea, va a ser mejor esa relación, ¿entendés? Y darle opciones, sobre todo un Jack Russell, de quemar energía. Yo, mucha gente que no vive en el campo, que tiene un Jack Russell en un apartamento, un cachorro, digo, mira, hay algo muy simple, colgás del techo, ponés una cuerda colgada o del marco una puerta, con una pelotita a la altura o una cuerda a la altura que el perro no tenga que saltar, porque el cachorro no es bueno que salte, que quede colgado en el aire, no está bueno.
11: No, por la
16: pero,
11: cadera.
16: Pero eso, el perro va a pasar por el lado de esa pelotita o de esa cuerda, la va a pechar inclusive hasta sin querer, eso va a ser un
11: estímulo,
16: movimiento pendular,
11: claro.
16: Ya le va a llamar la atención y ahí se le va a prender, y bueno, puede pasar toda la mañana prendida esa cuerda.
11: Sí, claro. Sí.
16: Y bueno, y después cuando el perro es adulto o más grande, que ya tiene todas las vacunas, lo puede entrar a sacar, bueno, ya te permite otra actividad sobre todo en ciudad, en una plaza, lo puede llevar a diferentes lugares, ¿no?
9: Por acá nos manda un mensaje desde la zona de Fray Ventos, a través, les recordamos que tienen que mandarnos al 092-770-770, nos manda un saludo por acá. Lucía de Fray Ventos nos dice, yo a veces tengo miedo porque mi hija tiene uno y lo quiere llevar a la playa en Las Cañas. Dice, y yo le digo, si con esa velocidad que tiene termina en Gualeguaychú a los 2 minutos.
11: Es verdad.
9: ¿Cómo es el perro en la playa o en lugar digamos que tiene libertad y no conoce? Ahí hay que llevarlo con la correa seguro, ¿no? Porque si no arranca.
16: No, el tema es todo un proceso, es como no sé qué edad tiene el perro de esta persona, pero si es un cachorro, es todo un proceso para educarlo. Lo que no, yo acá en el campo se me facilita mucho la cosa porque tengo unos cachorritos de 40 días que se me alejan y yo los dejo, no los entro a llamar. Porque sé que ellos cuando tomen cierta distancia y vean que se alejaron de mí, se van a sentir como medio como descuidados, digamos, desprotegidos y van a volver.
11: Te van a seguir, claro.
16: Pero yo les puedo dar esa libertad acá porque, claro, eso no lo puede hacer en la ciudad.
11: No,
16: claro. El perro pasa en la calle. Bueno, entonces ahí es diferente. Ese tipo de cuestiones hay que llevarlo a un lugar, a un parque, a un lugar abierto. Si es un cachorro, si es un perro adulto, tiene un año, nunca lo soltaste, nunca tuvo esa posibilidad de correr libremente y no lo llevas a un lugar público porque primero se te va a alejar en la forma de retoso, de juego, y posiblemente después el perro se estrese y se pierda, te pierda de vista y ya no entra a correr, a alejarse de vos porque quiere, al contrario, te está buscando, pues se desorientó y en ese desoriente puede terminar en cualquier lado.
9: Claro.
16: Pero bueno, habría que ver la edad del perro de esa persona,
9: claro,
16: para un consejo más concreto.
9: Así que bueno, gracias a allí Lucía desde Fray Ventos que nos mandaba este mensaje.
11: Pero
9: así
11: son escapistas, y aquí en la ciudad es complicado. La verdad que sí, a mi perro Pluto, porque como soy fanática de Disney, nosotros le pusimos ese nombre. Pluto en la veterinaria le dicen el escapista, imagínate cómo es la situación.
16: Ajá, sí, en la ciudad es complicado porque ya hay ruidos, hay un montón de cosas que
9: lo alteran,
16: digo, lo pueden desorientar muy fácil, ¿no?
11: Claro.
16: Y acá en el campo el perro muchas veces inclusive se meten en... Yo ahora estoy hablando con ustedes sentados acá en la sierra.
9: andan
16: acá metiéndose al monte.
11: Obvio.
16: Pero digo, ponerle que en algún momento se desorientaron, se van a parar en el monte, van a escuchar mi voz y van a volver.
11: Ah, eso sí.
16: Así, te quiero decir que acá simplifica mucho. En la ciudad hay que tener otros cuidados, sin duda.
9: Claro. O sea, se tiene muy buen oído por lo que me estás diciendo.
16: Sí.
9: Y el tema de térmico, porque los veo de pelo muy cortito, con el invierno sufren, ¿no?
16: Bueno, acuérdense que les dije que es un perro originario de
9: Inglaterra.
16: Imagínense los inviernos de Inglaterra. Sí, de todas formas, sí, es como decís, es un perro que el frío... todo perro de pelo corto, si bien ellos tienen su pelo, tiene un pelito más corto por debajo del pelo que uno ve, que es el que realmente lo protege, pero sí, es un perro que en esta época, en este tiempo, por ejemplo, hay que proporcionarle un lugar seco, abrigado. Yo soy fanático del pasto, una buena cama de pasto seco, no me gustan los trapos porque, por ejemplo, ellos ahora andan acá, está todo mojado. Si ellos ahora fueran a echarse en un cajón con un trapo, con una tela, eso se humedece y demora muchísimo más en secarse que el pasto seco.
11: Claro.
16: Vuelvo a decir, tengo la ventaja de estar en el campo. Nadie que tenga un perro en pocitos va a andar juntando pasto seco, lo tengo clarísimo.
11: Claro.
16: Pero tampoco el perro se va a mojar como se mojan los míos en el campo. Entonces digo, pero sí, el frío es algo a tener en cuenta, te diría casi como cualquier animal en esta época, ¿no?
11: Sí, claro. Sí. Robinson, muchísimas gracias por acompañarnos en Fogón Oriental. Gracias por ser parte de esta familia fogonera. Gracias por las fotos. La verdad que me alegran siempre. Desde la Sierra de la Valleja, qué placer conversar contigo, Robinson, en este Día Mundial del Perro. Nos acercaste la historia, el carácter, las particularidades del Jack Russell Terrier, pero por sobre todo el vínculo profundo que se construye entre las personas y sus perros cuando hay respeto, responsabilidad y una verdadera pasión.
16: Te acosto esta información, mamá, que es interesante. Vos sabés que el primer hallazgo que hay de vínculo entre perros y humanos data de 16.000 años. O sea, tumbas que se han encontrado y con el esqueleto de un ser humano y de un perro al lado.
11: Qué tremendo.
16: Es una locura. Digo, bueno, y esa evolución y ese contacto sigue hasta hoy en día, ¿no? Ha pasado por diferentes etapas, pero bueno, creo que va a seguir mientras estemos acá, ¿no?
11: Claro que sí.
9: Gracias, Robinson.
11: Gracias, Robinson.
9: Hasta la próxima.
16: Gracias a ustedes y siempre prendido a la radio. Y gracias a ustedes también por el programa que hacen, que a nosotros, a mí particularmente, me encanta. Y me gusta que gente joven le preste atención a todas estas cuestiones de lo rural, digo, porque está bueno. Digo, los que somos ya medio veteranos lo disfrutamos porque a los que nos gusta, por supuesto, pero está bueno que, porque me imagino que mucha gente joven también escuchándolos a ustedes y prendiéndose en todas estas historias de lo que es la vida del campo y la ruralidad.
11: Tal cual, es así. Gracias, Robinson.
16: Un abrazo para ustedes. Abrazo. Que pasen bien.
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9: Y la chacarera que nos va marcando la salida. Por acá nos decían buenas tardes. ¿Cómo están ustedes por ahí? Aquí pasados por la lluvia en Cerro Largo, 136 milímetros, dice, cayeron en la undécima sesión de Cerro Largo, dice acá, vista desde el Río Negro. Mirá, allá en el Río Negro, allá en las nacientes. Un abrazo para el amigo que nos mandaba este mensaje. También les mandamos un saludo grande al amigo de Trinidad, Que por allí está presente el saludo de celular terminado en 511 que nos mandaba un abrazo. Gracias por estar presente, gracias por estar con nosotros. Bueno, por allí también saludando lo que es el mensaje allí, la participación del amigo Robinson con los Jack Russell, que decía el perro tenía 3 años, por eso era el mensaje que teníamos por allí presente en este final, de emisión aquí de Fogón Oriental, aquí en La Tarde con lo Nuestro, como siempre, en La Tarde con lo Nuestro, aquí en Fogón Oriental. Por supuesto que ya se viene Hablemos de Agro, ya se viene Hablemos de Agro con Martín Olaverri, con Pablo Mestre, con todo el equipo, que ya está por aquí, está Agustín Paniza también por allí, ya pronto, y Cristian Alamón, nos vamos
11: yendo. Pronto, ya apagamos este fogón y lo volvemos a encender mañana a las 13:30.
9: Que pasen bien y que terminen muy bien esta jornada.
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3: Amigas, amigos, ¿qué tal? ¿Cómo están? Muy, pero muy buenas tardes. Bienvenidos a compartir esta nueva entrega de Hablemos de Agro aquí en Oriental Agropecuaria. Jornada inestable hasta ahora aquí en Montevideo. Sigue el tiempo con algunas precipitaciones. Nosotros con todo pronto ya para arrancar el programa aquí desde Casa Zorrilla junto a todo el equipo. Pegaditos a Fogón Oriental, como siempre. Pablo, muy buenas tardes, ¿cómo estás?
4: ¿Qué tal, Martín? Buenas tardes para la audiencia. Todo bien, acá un nuevo programa de Hablemos de Agro, 120 minutos hasta la hora 19. Vamos a estar compartiendo diversas informaciones, opinión, datos, estadísticas, como cada tarde aquí en la Oriental Agropecuaria.
3: Muchos temas que ya vamos a presentar entonces. Si te parece, nos vamos con presentación del espacio de los títulos a cargo de Cibeles y ya arrancamos con este Hablemos de Agro.
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0: el proyecto de ley que abarca la adquisición de inmuebles rurales por parte de extranjeros. Vamos a tener la posición del empresario Gerardo Zambrano Antón, el presidente de Zambrano y Compañía, y también del presidente de la Asociación Rural del Uruguay, Rafael Ferber Artagabeitia. Además, vamos a estar también conversando con Rafael Ferber, el presidente de ARU, sobre esta información que se maneja desde Brasil de un posible intercambio de cuotas con Uruguay, lo que involucra la carne y querían las cuotas a China y a Europa. Vamos a tener la posición del presidente de la Asociación Rural del Uruguay en ese sentido. También tendremos voces, muchas voces, como cada tarde. Va a estar José María Rodríguez con el informe del tiempo, va a venir Miguel Nogueira con la actualización de noticias, Nicolás Lucich nos traerá las noticias de economía, el cierre de los mercados, también tendremos los clásicos informes de Tardáguila Agromercados en la voz de Andrés Ollenard, y además tendremos, como decíamos, voces para compartir con ustedes. El tema hoy está en Salto, allí estuvo el ministro de Ganadería, Agricultura y Pesca, Luis Alfredo Frati, estuvo recorriendo la zona de siniestros y se aguardan anuncios en las próximas horas. Al respecto tenemos un informe de nuestro compañero de Hablemos de Agro y de Rurales El País, Luis Silva. Es así, Luis, ¿qué tal? ¿Cómo estás? Buenas tardes, bienvenido a Hablemos de Agro.
1: Buenas tardes, Pablo. Sí, el ministro de Ganadería, Agricultura y Pesca está recorriendo aquí la zona, se está reuniendo con productores, estuvo en la central hortícola del norte hablando justamente de las medidas que se van a adoptar para apoyar a los productores y evaluando la situación que se está generando tras el impacto del temporal del pasado 18 de julio.
0: Perfecto, Luis, nos hablamos en un rato. Otro Luis, en este caso Luis Cabrera, nos va a estar trayendo buenas noticias. En este caso, subió la leche luego de 3 bajas consecutivas, subió en el remate de Fonterra. Es así, Luis Cabrera, ¿qué tal? ¿Cómo estás? Buenas tardes, bienvenido a Hablemos de Agro.
2: Exactamente, Pablo, muy buenas tardes para ti, buenas tardes también para toda la audiencia. Bueno, buena noticia para el sector lácteo, luego de 3 bajas consecutivas que se habían dado, recordemos, el 2 de junio, el 16 de ese mes y ahora el 7 de julio se habían dado 3 bajas consecutivas en el indicador del Global Dairy Trade. En la jornada de hoy, por suerte, bueno, se dio esta suba de un 1.5%, específicamente $22, lo que subió un indicador que a nivel promedio quedó en $3.815 por tonelada. La leche en polvo entera, por su parte, subió $61, 1.6%, y escaló a $3.486. Más adelante, Pablo, vamos a estar ampliando la información, repasando los principales números y referencias que deja esta subasta de Fonterra en la jornada de hoy.
0: Perfecto, Luis Cabrera, nos hablamos en un rato. Otro tema, lo habíamos anunciado al cierre de Hablemos de Agro, tuvimos un adelanto de Guillermo Crampet, lo que iba a ser lo que se esperaba de los anuncios en el marco del acto oficial en la Expo Paraguay, en el Mariano Roque Alonso. Vamos a tener un contacto también con Guillermo Crampet justamente por los anuncios que se concretaron en cuanto a la intención del gobierno de Paraguay, así como de los productores, de que la cuota del Mercosur hacia la Unión Europea sea dividida en 4 partes, 25% para cada país. También hubo anuncios importantes sobre la continuidad de la vacunación contra la fiebre aftosa. Por eso vamos a recibir nuevamente a Guillermo Crampet, editor de Valor Agro Paraguay. ¿Qué tal, Guille? ¿Cómo estás? Buenas tardes. Bienvenido a Hablemos de Agro.
3: ¿Qué tal, Pablo? Muy buenas tardes. El gusto enorme de poder saludarte desde Asunción, desde la Expo Paraguay. Finalmente, ayer se llevó adelante la inauguración oficial de esta exposición. Contó con la presencia del presidente de la República, Santiago Peña, también la presencia de gremios vecinos. Entre ellos estaba presente el presidente de la Asociación Rural del Uruguay, Rafael Ferber. Varios temas en los discursos del presidente de la República y el presidente de la Rural de Paraguay que marcan, sin lugar a dudas, el camino de la ganadería del país. El futuro de la vacunación contra la fiebre aftosa, la distribución de la cuota cárnica con la Unión Europea, la reconstrucción del hato y la producción de terneros. Se habló de la concentración industrial y también del tipo de cambio. Muchos temas que estuvieron sobre la mesa que vamos a estar profundizando con todos ustedes aquí en Hablemos de A.
0: Como no, Guille, más adelante nos hablamos, lo que te decía. Temas hay, voces hay, análisis, opinión, información, estadística, mercados, en fin. Todo en 120 minutos, hasta la hora 19, aquí en Hablemos de Agro. Aquí, en la Oriente.

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0: Ya vamos a recibir a Miguel Nogueira para actualizar las noticias de Uruguay y del mundo a esta hora de la tarde.
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0: José María Rodríguez, ¿qué tal? ¿Cómo estás? Bienvenido a Hablemos de Agro.
2: ¿Cómo estás, Pablo? Buenas tardes, un gusto enorme estar contigo, con la audiencia, con los compañeros en la radio, un placer. Bueno, les cuento, estamos con un día realmente gris, con mucha humedad, llovizna prácticamente intermitentes todo el día, al menos acá en el sur del país. En el resto también se ha reportado llovizna y lluvia ligera toda la jornada de hoy, con neblinas, banco de nieblas. Esto no ayuda para nada con la condición de poder evaporar un poco el exceso de lluvias que hay en varios departamentos. Esto todavía no evapora nada, al contrario, aporta más milímetros estas llovinas. Bueno, ha sido un día fresco. Las máximas hoy estuvieron en 13, 14 grados en el sur y centro, este, y 16 en el norte, con viento del sureste moderado. Mañana miércoles, similar situación, no esperen grandes cambios, pero va a ir mejorando la tarde y noche, pero de todas formas va a seguir con mucha nubosidad. Todavía en la madrugada y en la mañana de este miércoles esperamos algunas lluvias débiles o lloviznas. La máxima para mañana en el sur y este, igual que hoy, 12 a 13 grados, y entre 14 y 15 en el centro y norte, con vientos que siguen del sureste, suaves con periodos de moderados. El jueves, ahí sí, quiebra la nubosidad, inclusive en la madrugada puede estar más despejado. Esto podría generar una heladita muy débil en el centro del país, la zona centro mínima de 3, 4 grados, una helada débil, agrometeorológica. El resto del país no baja de los 6, de los 5 o 6 grados la mínima, y la máxima para el jueves 14 en el sur y este, 16, 17 en el centro y norte. El jueves el viento va a ir rotando al noreste, y el jueves al estar menos nuboso en la madrugada, el día estará con nubosidad variable. Podemos tener un poco de sol el jueves inclusive, pero rápidamente el viernes tenemos otra vez tiempo inestable, con cielo nuboso a cubierto, muy húmedo, y es probable que el viernes tengamos nuevamente precipitaciones, que lamentablemente podrían ser más moderadas en la parte este del país, donde es la zona en este momento que tiene mayor exceso de lluvias el viernes. Así que no es una buena noticia, porque insisto, una semana que con muy poco sol el jueves, el viernes vuelven las lluvias, así que bueno, la verdad que esto compromete mucho el estado actual del campo, porque bueno, veníamos una falta de agua importante, ahora bueno, pasamos a zonas donde tenemos exceso de precipitación, tenemos varios ríos creciendo todavía allí, el Orimar, el río Tacuarí, bueno, todos esos ríos están medio complicados, el río Cuareim también, con algunos incrementos de sus niveles, que también anega campos en sus orillas. Así que bueno, un panorama por ahora complicado, y atentos, Pablo, ya dejo una noticia, es probable que la última semana de julio tengamos primero un aumento de temperatura, la semana que viene, lo que sería el lunes 27, martes 28, estaría ingresando nuevamente aire templado y húmedo, y eso podría ser el condimento para un nuevo desmejoramiento para el 29, que parece que va a ser bastante elocuente también las lluvias esperadas. Así que se abrió la canilla, Pablo, ¿qué va a ser? Así es la variabilidad de nuestro país.
0: Así es el niño que tú lo venías anunciando también.
2: Exactamente.
0: En cuanto a vientos, José María, ¿hay algún pronóstico?
2: No, viento, tú me hablas de los vientos que tuvimos, destructivos, de eso. Sí. No, tranquilo, porque no hay tormentas previstas, eso generalmente sucede cuando tenemos actividades de tormentas. Obviamente cuando hay temporales también, pero no, por el momento no se esperan fuertes vientos en los próximos días.
0: Perfecto, muchas gracias por este informe, José María Rodríguez.
2: Ha sido un gusto, Pablo. Nos reencontramos mañana.
0: Así será. Pasó José María Rodríguez con el informe del tiempo. Ya se viene Miguel Nogueira con la actualización de noticias.
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0: Ya vamos a recibir a Miguel Nogueira para actualizar las noticias de Uruguay y del mundo a esta hora de la tarde.
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0: Es momento de poner noticias a la tarde en Hablemos de Agro. Martes 21 de julio ya tenemos en línea a Miguel Nogueira. Miguel, ¿qué tal? ¿Cómo estás? Buenas tardes.
9: Buenas tardes, Pablo. Buenas tardes, país. Si se puede decir buenas tardes, qué tardecita, es mamita.
0: Está complicado, sí. Bueno, pero peor están en el norte del país a raíz del temporal, así que más vale no quejarnos nosotros que estamos bastante bien. Vamos a seguir bien los vecinos de Pocitos, Punta Carreta y Carrasco, por lo menos sin pagar estacionamiento tarifado, Miguel.
9: Bueno, el intendente Vergara estuvo hoy en Canal 10 hoy de mañana y descartó por el momento la aplicación de estacionamiento tarifado en zonas como Pocitos, Punta Carretas y Carrasco. Yo creo que textualmente dijo, por el momento no justifica avanzar hacia el estacionamiento tarifado en esas zonas. no se puede estacionar en ningún lado en estos tres barrios. Uh-huh. De lunes a viernes es una cosa prácticamente imposible. Positos, Punta Carretas, es prácticamente imposible. Ahora, ¿justifica o no? Bueno, la intendencia intentó hacer un estacionamiento subterráneo, licitar para que lo hiciera un privado en la Plaza Independencia, en el Parque Valle, y pese a alguna cantidad de excepciones que había y ventajas con respecto a los impuestos, se ve que no es rentable, digo, hacer una perforación importante de dos o tres pisos para abajo para 500 o 1000 autos, la inversión es millonaria y yo no sé cuándo te vuelve. Es obvio que no es fácil que eso vuelva. Sí. Tampoco hay interés en la intendencia en hacer una obra de estas características que le podría llevar 73 años hacerla, porque si para tapar un pozo están 3 semanas, pero bromas aparte, no pueden seguir tapando un pozo de asfalto 3 semanas tener pero bueno, es una batalla que tengo totalmente perdida. Uh-huh. Con respecto al casino municipal, el intendente dijo que en septiembre se va para la órbita del Ministerio de Economía y Finanzas, que es donde está la Dirección Nacional de Casinos, ¿no? Uh-huh. O sea, no hay estacionamiento tarifado por ahora en Carrasco, Pocitos y Punta Carretas. Tampoco hay perspectivas de dónde poder estacionar. Yo no sé cómo hacen los vecinos de esos barrios, la verdad. No tengo idea cómo hacen, la verdad.
0: Se complica.
9: Porque sí. Además hay casas con dos o tres autos, pero bueno, eso ya es una excepción. Los edificios nuevos tienen unos estacionamientos que hay que entrar con un Fiat 600. La verdad, hace poco me invitaron a un lugar y el dueño de casa me traía y yo le dije, no me pidas que yo saque el auto en algún momento, tu auto, sacalo vos tranquilo nomás, porque mamita.
0: Me nombró que no va a haber estacionamiento privado, estacionamiento pago, digamos, en estos barrios. Lo que tampoco va a haber, no va a ir, es cambio en las AFAPs, aparentemente ya está laudado el tema.
9: Sí, el diálogo social proponía otra cosa. Bueno, lo que ha dicho el ministro de Economía, y seguramente Nicolás Lucich se va a explayar un poquito de aquí a una hora, poco menos de una hora después de las 6 de la tarde, cuando venga con el intercambio con ustedes. Uh-huh. El gobierno mantiene a las AFAP en lo que es la gestión de los fondos. Nico tenía hoy de mañana en Radio Carve alguna cantidad de novedades que, bueno, después se fueron confirmando en distintos portales. Bueno, él lo tenía muy confirmado, obviamente. El diálogo social apostaba a otras cosas. Yo no te digo a la eliminación de las AFAP, pero bueno, se va a habilitar, sí, por un proyecto de ley que está por fuera de la rendición de cuentas, la jubilación a los 60 años, pero con 30 años de servicio registrado ante el Banco de Previsión Social, 30 años de aportes, pero va a ser notoriamente más baja la jubilación que si te jubilaras a los 65 años.
0: Claro.
9: Allí no está muy claro el panorama financiero, cuál es el costo que esto puede tener y la estimación de quiénes o cuántos, mejor dicho, quiénes no, pero cuántos se podrían jubilar a los 60 en los próximos años. Pero bueno, para eso está el equipo económico. Lo veo a Done, le gusta lo que hace. Lo hablamos siempre en broma y lo estoy diciendo públicamente. Sí. Nos da la sensación que le gusta lo que hace. Menos mal que existen estos tipos, mi querido Pablo.
0: Sí, tal cual. Lo venimos hablando, creo que en otras charlas contigo también. A los 60 años, en este año 2026, realmente, más allá de lo económico, ¿no? Lo económico sin duda pesa. Tú decías, jubilarse a los 60, hay una diferencia económica muy grande respecto a jubilarse a los 65. Pero hablo de la vida práctica hoy en el 2026, los 60 años. Yo ya los pasé hace 2 años, me siento un pibe, así que
9: Me pasa lo mismo, pero me pasa lo mismo. Y además el promedio de jubilación hoy, sin la ley de la administración anterior y sin estas reformas, en Uruguay está en 63 años.
0: Exacto.
9: La gente se está jubilando a los 63 años. Y bueno, no digamos nada de lo que está pasando en Europa, que van camino a los 67 en casi todos lados, ¿no?
0: Claro, tal cual. Nogueira, le cambio de frente. El senador Cajiani hoy en Clave País se refirió nada menos que a Marcos Rubio. Habló que tiene el secretario de Estado norteamericano tiene una mirada un poco sesgada sobre el MLN, dijo.
9: Bueno, sí, yo la verdad que lo escuché a Marcos Rubio, vi la traducción literal, y él lo que habló es del peligro de que se puedan revivir momentos muy duros de los 60s y los 70s. Mencionó al MLN Tupamaros de nuestro país, obviamente, el Ejército de Liberación Nacional, la FARC, Sendero Luminoso en Perú, las otras dos de Colombia. Él no dijo que el MLN Tupamaros hoy resultara un peligro inminente, ¿no? Uh-huh. Cayani, que es miembro actual de lo que es el MLN hoy en la vida política legal,
0: ¿sí?,
9: dijo que los dichos de Rubio están un poco fuera de tiempo. El MLN en Uruguay es una organización política legal que está inscrita en la Corte Electoral y que participa democráticamente en el Frente Amplio y en el MPP. Seguro, ni el canciller ayer ni Cayani hoy te van a decir, esos fueron otros momentos, ni siquiera te ponen en condicional, tal vez fue un error la lucha armada, querer conquistar el poder, llegar al gobierno mediante las armas. Uh-huh. Lo hicieron y el mea culpa brilla por su ausencia. Y Marco Rubio se perfila, pica por la punta, ¿no? Como candidato por los republicanos, ¿no?
0: ¿Por cuál de la punta? Me queda la duda.
9: Por la punta derecha, porque además si lo ponen por la punta izquierda, es de esos punteros que van diagonal hacia el medio para sacar el huascazo con la derecha, obviamente.
0: Ajá. ¿Y qué opinará Marco Rubio de Daniel Ortega en Nicaragua?
9: Oh, lo de Marco Rubio, ¿qué opinará de Ortega? Lo de Ortega es increíble, ¿no? Es decir, Ortega, para las generaciones más jóvenes, encabezó la revolución sandinista a fines de la década de 70 para terminar con una dictadura que tenía varias décadas de los Somoza en ese país centroamericano, y se fue transformando en una demencia su gobierno, a tal extremo que el domingo, te recomiendo que cuando tengas un minuto, o sea, uh-huh, a las 11 de la noche.
0: Más o menos.
9: A las 11, pongas discurso de Ortega el domingo en YouTube, estaba con una Zoom lingual gigante, tipo aquellas pastillones de reducción que venían antes, discúlpeme el chivo.
0: Sí, sí, ya.
9: Lo vamos a decir. Es increíble, dice, que se olviden, aquí en Nicaragua no volverá a haber elecciones, para que por ahí intenten ellos atrapar el gobierno y atrapar el poder. Hablaba de la oposición, obviamente, ¿no? Uh-huh. Que de ninguna manera va a haber elecciones libres. Vamos a promover nuevas leyes, dijo, para impedir que la oposición vuelva al poder por la vía electoral. Nicaragua, hay que decirlo, es el país de mayor extensión territorial en Centroamérica, y que tiene de un lado a Costa Rica, del otro lado a Honduras. Tengo entendido que algunos cientos de miles de nicaragüenses ya en Costa Rica, lo que ha sido un problema para Costa Rica, no un problema de xenofobia o de rechazo, sí, sino de recibir semejante cantidad de gente en poco lapso, y que es un país chico además, ¿no?
0: Tal cual. No me acuerdo, capaz que peco de... ¿A Daniel Ortega no le dieron la llave de la ciudad en Montevideo hace unos años atrás?
9: Es altamente probable, sí. Daniel Ortega fue de los presidentes que llegaron en el 85, si no me falla la memoria, el primero de marzo del 85, cuando se retomaba la democracia y asumían Sanguinetti y Tarigo presidencia y vicepresidencia de la República. Es más, recuerdo que Carlos Mejía Godoy y los de Palacagüina fueron de los grupos que llegaron desde el exterior a cantar. Hubo dos escenarios gigantes, les digo a los más jóvenes, cuando aquel retorno democrático, uno en la explanada de la Intendencia y otro allí en la Plaza Fabini, en la Plaza del Entrevero, y creo que Carlos Mejía Godoy y los de Palacagüina, fervientes admiradores, defensores de la revolución sandinista, son de los expulsados del país en los últimos tiempos, ¿no?
0: A ellos no los vi, pero me acuerdo haber visto a José Luis Perales, y me acuerdo haber visto a Sui Generis, unos cuantos conjuntos que vi esa noche.
9: Sí, sí, sí.
0: En la Plaza Independencia.
9: Si vio a Charly García, no debe haber visto nunca en su vida, ni verá a alguien que desafine tanto como ese día.
0: Opa. Y dicho por alguien que sabe de música. Nogueira,
9: Charly es un prócer, pero si yo le digo que Caetano Veloso es un animal en vivo, a pesar de ahora ya de sus 80 u 80 y algo, lo de Charly García dependía el día, ¿no?
0: Y tocaba como cantaba con mi pariente, ¿verdad?
9: El amigo Nito
0: Mestre, claro, exactamente. Tenemos que dedicarle los minutos diarios a las policiales. Hubo un robo en una estación de servicio en estas horas.
9: Sí, increíble el robo, porque hay que hacerle mención, porque en realidad fueron tres delincuentes con pistolas y escopetas que robaron hoy de mañana una estación de servicio.
0: Eso, ¿no?, fue lo increíble.
9: Sí, estamos hablando de una estación de servicio que está en Instrucciones y Belloni, una avenida muy transitada a toda hora, pero sobre todo cuando uno dice, nosotros damos el estado del tránsito a las 8 en el informativo Carve, cuando uno habla de la Rambla de Ciudad de la Costa, de Jean Atacio, de la Interbanear y habla de los accesos oeste, Instrucciones es una avenida con muchísimo tránsito. Bueno, ahí fue... asaltaron a los pisteros, a uno le robaron hasta un teléfono celular y la tarjeta de débito, a otros tres le robaron la recaudación, que había unos 70,000 pesos allí, y bueno, se fueron en moto, rompieron un vidrio además con la culata de la escopeta. Es increíble esto, porque uno dice hay casi 17,000 presos, sí. Alguna vez Guarteche nos dijo que había 40 o 50,000 delincuentes en potencia en la calle, y eso fue hace más de 10 años. Debe haber 70,000 ahora, discúlpeme la grosería, pero es una cosa increíble.
0: Bien, nada más, ya terminó el Mundial, España llegó con gran fiesta a Madrid, algunos jugadores argentinos llegaron también con gran fiesta a Buenos Aires, luego en las últimas horas llegó el capitán Lionel Messi, o sea que del Mundial nada, hoy juega Nacional y volvemos a la vida cotidiana del deporte.
9: Bienvenido al mundo real. Hoy es el momento de una inflexión para el segundo semestre para Nacional. ¿No? No quiero ni saber qué puede pasar si Nacional pierde hoy. Si gana, cambia la pisada, la revancha es la semana que viene, también a las 7 de la tarde allá en la cancha de Tigre, así que veremos, pero bueno, no me diga lo que me dice siempre.
0: Miguel Nogueira, muchas gracias por haber estado esta tarde, martes 21, ya se termina el séptimo mes del año.
9: Al galope, cuando hablábamos de que había 104 partidos del Mundial, pasaron al galope. Abrazo Pablo, abrazo para todos.
0: Un abrazo, pasó Miguel Nogueira con la actualización de noticias. Ya se viene Andrés Ollenard con el primero de los informes de Tardáguila Agromercados. Nosotros seguimos hasta la hora 19 aquí en Hablemos de Agro, aquí en la Oriental Agropecuaria, las 7:70 AM.
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15: Bueno, ya se viene el contacto con Andrés Ollenar de Tardáquil Agromercados en esta jornada, hoy martes, aquí en Hablemos de Agro, en Oriental Agropecuaria. En un ratito vamos a hablar del tema que tratábamos con Andrés Ollenar ayer, aquí en Hablemos de Agro, la posibilidad de que Uruguay le ceda cuota de China a Brasil y Brasil a Uruguay cuota de la Unión Europea. Bueno, vamos a estar con este tema en minutos, aquí en Hablemos de Agro. Ya se viene Andrés Ollenar, vamos a hablar de China, de Brasil también. Ya se viene Andrés enseguida en la presentación.
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15: Bueno, Andrés, ya te tenemos en línea. El gusto de saludarte. Hoy, Andrés, con actividad por el departamento de Florida. ¿Qué tal? Buenas tardes.
17: Buenas tardes, Martín, un placer estar en contacto contigo. Bueno, dice, sí, hoy estuvimos participando de una jornada muy interesante de campo que organizó la empresa Sertán Semilla junto con la Rural de Florida, la Sociedad de Producto de Leche de Florida, INEA. Bueno, ahí se presentaron diferentes opciones de forrajeras y bueno, también toda la inclusión de las megatérmicas. Uh-huh. Y bueno, muy interesante la jornada, como siempre, ahí conociendo con técnicos y productores las experiencias que se recogieron. Estuvo hablando el exministro de Ganadería, Fernando Mato, también sí. Luis Carrao, que fue presidente de Angus. Ahí muy interesante la jornada de hoy.
15: Bien, Andrés, vamos a hablar ahora del mercado internacional de la carne. En un ratito vamos a entrar en un tema que tiene que ver con algo que planteabas ayer, la posibilidad de que Uruguay le ceda a Brasil cuota de China y Brasil a Uruguay cuota de Europa. Pero hablemos de las importaciones de carne de China. ¿Cómo vienen en este momento?
17: Bueno, se conocieron los datos del sexto mes del año. Fueron las segundas compras más abultadas desde febrero, 240.000 toneladas aproximadamente. Todavía no tenemos el desglose de los proveedores por país, pero buena parte de esa carne fue de Brasil, precisamente porque era quizás el último mes completo donde los exportadores brasileños iban a poder utilizar esa cuota. De hecho, ya estamos viendo ahora algunos datos parciales de cómo vienen las exportaciones de Brasil en julio y están confirmando una clara baja en los datos semanales que publica la CSEC, o sea que efectivamente eso que comentábamos también, de que varias plantas habían dejado de producir carne con destino a China, ya se está viendo reflejado en los datos de exportación de Brasil, que veremos a ver cómo cierra el mes, pero sin duda se va a dar una notoria baja en la exportación de carne de Brasil, que ya está teniendo sus efectos, también lo hemos comentado, a nivel operativo en diferentes plantas.
15: Claro, o sea que la ausencia más importante de Brasil ahora ya a partir de julio, agosto, septiembre y quizás parte de octubre.
17: Sí, lo que se maneja es que Brasil va a tener que redireccionar unas 125.000 toneladas promedio mensual en este trimestre, o sea, el trimestre de agosto, septiembre y octubre. Ya, como tú lo decís, fines de octubre seguramente ya las plantas van a comenzar a producir para la nueva cuota, pero estamos hablando de un volumen muy importante de carne que, a juzgar por los comentarios que uno lee en portales brasileños, bueno, lo hablaba el secretario ejecutivo de la BIEC, Roberto Perosa, por ejemplo, hoy no se ve esos mercados en volumen que puedan absorber toda esta carne y por eso se está dando el cierre de plantas y también la suspensión temporal de trabajadores, algo que Brasil había aplicado durante la pandemia. Es un marco normativo especial que se hizo, sería como una especie de seguro parcial, como que tenemos acá en Uruguay, donde las empresas frigoríficas pueden prescindir de sus trabajadores por 2 o 3 meses, a cambio se tienen que capacitar o hacer algún tipo de formación, no pierdan el vínculo total, pero para las empresas les significa un ahorro muy importante porque no están pagando esos salarios, bueno, hasta entrar cuando nuevamente se comenzaría a producir para China.
15: Claro, Andrés, y está el tema que ahora lo vamos a tratar, ayer en la Junta de INACA algo se conversó de esa iniciativa de una posible, digamos, no sé si el término más apropiado es trueque, pero quizás lo que se manejó en esta semana, que lo hablábamos contigo aquí en la radio, el tema de la iniciativa, digamos, de Uruguay pasarle cuota de China a Brasil y Brasil a Uruguay cuota de Europa. No aparece fácil, pero bueno, estaba ese tema allí planteado.
17: Sí, es una posibilidad que está sobre la mesa, un intercambio, sí, creo que es una palabra que también calza bien, porque en realidad específicamente es eso. Uruguay le cede parte de la cuota a China, que sabe que no va a utilizar, lo hemos comentado, es prácticamente que imposible que Uruguay pueda producir todo ese más de 200.000 toneladas, tendría que redirigir en este segundo semestre a China, lo cual es inviable desde el punto de vista también productivo, porque no va a estar esa disponibilidad de ganado para faena por lo pronto. Y por otro lado, Uruguay tiene ese beneficio de acceder a esa cuota de la Unión Europea a partir del próximo año, porque también acá está este tema que también hemos comentado, ¿no? No hay acuerdo, hay declaraciones también ahora del embajador de Irlanda, donde dice la Unión Europea no va a flexibilizar el régimen, o sea que Brasil va a quedar virtualmente fuera de Europa a partir de septiembre.
15: Andrés, retomaremos el contacto contigo enseguida a las 6 de la tarde para seguir hablando de otros temas. Mientras viajas de Florida para aquí, para Montevideo, y nosotros vamos a estar con este punto ahora en un ratito aquí en el programa ya con la visión de la Asociación Rural sobre este posible trueque entre Uruguay y Brasil. Gracias, Andrés, y retomamos el contacto luego a las 6.
17: Hasta la próxima, nos reencontramos.
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15: Bueno, el tema que tratábamos ayer aquí en el programa con Andrés Ollenar de Tardáguila Agromercados, la posibilidad de que Uruguay le ceda a Brasil cuota de China, 100.000 toneladas, y Brasil a Uruguay cuota de la Unión Europea en el marco del acuerdo Mercosur-Unión Europea. Además, Brasil con la situación de incertidumbre de quedar fuera del mercado de Europa desde el 3 de septiembre, tema que también obviamente está en el mercado hoy instalado por el tema de uso de promotores de crecimiento y antibióticos. ¿Cómo se ve el tema desde la Asociación Rural? ¿Qué se dijo ayer en la Junta del Instituto Nacional de Carne sobre esto? Bueno, se planteó el tema, naturalmente. Vamos a repasar la entrevista con Rafael Ferber, presidente de la Asociación Rural.
1: Bueno, vi la nota de prensa. Ayer el tema en la Junta de INAC se le preguntó al presidente de INAC al respecto, que no clarificó nada la situación. Nosotros lo que estamos esperando es una desmentida del gobierno, ¿no? Estamos esperando que se desmienta esto de forma categórica, ¿no? Digamos, que se desmienta, que sea alguna noticia, como ha pasado otras veces, alguna noticia que, bueno, que resulta que no era lo que se decía, porque sería, la verdad que sería el borde de lo intolerable, de lo inaceptable, que estemos hablando de algo tan delicado, ¿verdad? Que hasta casi que es una cosa, lo que es una cuota hoy en tema de carne, lo que implica el trabajo que da toda la situación que lleva, y no pasó por la Junta de INAC, ¿no? Entonces, nosotros entendemos que si tenemos la tranquilidad, hasta el momento la tenemos, y estamos esperando a que se desmienta esto. Esa es la verdad, porque si no, la verdad es que sería durísimo, ¿no?
15: Ahora, ¿por qué que se desmienta? O sea, claramente entonces, información sobre esto previamente no recibieron ningún tipo de consulta.
1: No, claro, nosotros, si te puedes imaginar que con esa noticia y sobre la mesa, que obviamente es con toda la seriedad del caso, pues sabemos que la noticia, si la ponen, es porque algún dato hubo en algún lado.
15: Y además la noticia aquí en Uruguay, algunas fuentes del gobierno la confirmaron, y además en Brasil también.
1: Bueno, esa es la pregunta, si fuentes de gobierno te confirmaron, a nosotros no, estamos esperando a ver qué pasa, porque imagínate que esto yo intercambié de mañana con autoridades de primera línea de CIF, y no saben nada, están en la misma que nosotros, digamos. ¿Quién se tomó el derecho a hablar de un canje de cuotas sin ni siquiera hablarlo con los actores, en este caso CIF, que son las empresas nacionales, las que realmente les va a doler la realidad nacional? Hay que tener claro cómo se manejan las industrias, de qué industrias dependen cada cosa y lo que puede decir cada industria, y en este caso CIF es la que le va a doler el negocio de la industria nacional, independientemente de otras empresas que hayan en otras, en Adifula, claramente, pero hablado ahí, no saben. ¿Quién sabe de esto? ¿Quién considera que es esto? Porque ese es el punto de ahora. Después de hablar de qué es, cómo es, conviene o no conviene, todo eso obviamente no lo tenemos estudiado.
15: Ahora entienden que esto podría beneficiar a empresas entonces brasileñas, las multinacionales brasileñas que operan aquí en Uruguay, y no beneficiar, por ejemplo, a frigoríficos uruguayos.
1: Yo lo que estoy seguro es que a las empresas uruguayas les va a doler 100% el tema. Los otros no sé, honestamente, pero me parece que es de sentido común lo que estoy diciendo. Si esta decisión se traslada a San Pablo, y bueno, no, obviamente no va a ser lo mismo que la decisión que se tome acá de las empresas significativas de capitales nacionales. Entonces, todo ese lío, que imagínate lo delicado que es toda esa situación, todo eso y todo lo que significa un intercambio de cuotas, todo eso no pasó por la Junta de INAC. Pero no pasó ni en reserva. Te estamos hablando de que hay muchos temas que uno entiende que son en reserva, que hay que tratarlos, que se manejan de esa forma históricamente, y se manejan tal vez con pocos actores, pero se va manejando correctamente, y este no es el caso. Entonces, ¿qué es esto? ¿Es una conversación en algún lobby de hotel, de tarde en la noche, entre integrantes de los gobiernos, haciendo un cambio de cuota? ¿De qué estamos hablando? Explíquenlo, porque la verdad que por eso estamos esperando la desmentida al respecto. La verdad que va a ser muy difícil de manejar.
15: Una de las cosas que se manejó es que aparentemente China no estaría, digamos, no se opone, digamos, a esta posibilidad de que se le ceda cuota de Uruguay a Brasil. El otro tema es que Brasil, al no tener tampoco el Mercosur internamente aún un acuerdo entre los países de cómo distribuir la cuota, tampoco la cuota la tiene segura Brasil, porque Paraguay reclama ese 25% y no hay acuerdo entre los países. O sea, el intercambio aparece complicado por este otro punto también, de la falta de acuerdo entre los países del Mercosur.
1: Y bueno, son todas situaciones que que obviamente sabemos que están, la situación está tensa, y le sumamos otro componente más con esto, que bueno, la verdad es que acá el tema es de enorme delicadeza.
15: Que Uruguay salga a ofrecer el excedente de cuota en China, ¿podría afectar de futuro la posición de Uruguay en China o no? Bueno, aparentemente China no se estaría oponiendo, como recién lo decíamos, pero ¿cómo queda Uruguay frente a China? ¿O cómo quedaría?
1: Mirá, no soy un experto en el tema, pero de vuelta, si nos manejamos cómo funcionan las cuotas en el mundo, uno tiene una cuota y la defiende a muerte. Y eso de que si no cumplo la cuota estoy en una situación complicada, es relativo, porque por ejemplo nosotros tenemos casos como el de Australia y Nueva Zelanda, que nunca cumplieron la cuota en Estados Unidos, recién ahora la están cumpliendo por una cuestión de demanda. Tenemos, usamos muchas veces la 481 antes porque quedaba libre en Europa también, hay muchas situaciones. Ahora, es tu cuota. Entonces, ¿de qué? No sabemos ni tampoco tenemos claro de qué se está hablando, porque no tenemos claro de nada. Por eso primero quisiéramos este tema, con lo delicado que es y lo caro que es el tema de las cuotas para el sector cárnico, y que no se ha tratado de ninguna manera se ha tratado en la Junta de INAC. Entonces, primero, que el gobierno clarifique. Que lo desmienta sería lo que nosotros estamos esperando, porque entendemos que si esto es así, se está negociando esto bajo cuerdas, y nos enteramos por un trascendido de prensa que viene del lado brasilero, y bueno, estamos en una situación complicada.
15: Ahora, van a pedir alguna... Ayer se preguntó el tema entonces en INAC, y por lo que me dijo entonces, no hubo una respuesta precisa sobre esto.
1: Eso es lo que me transmitieron los delegados, por lo tanto esperamos, podemos hablar con el mismo tono que tú me estás, el tenor de pregunta que me estás haciendo, de si conviene o no conviene la cuota, si conviene que dirá Brasil, que dirá China, todo eso tú puedes hablar mucho en la Junta de INAC, pero acá el hecho puntual es si Uruguay le hizo una oferta a Brasil, está negociando ese hecho puntual, de eso no se desmintió, tampoco el presidente INAC es la única persona en el gobierno, entonces tampoco sabemos si está al tanto. Entonces lo que precisamos es una clarificación de esto, queremos saber la posición de Cancillería, también vamos a hablar con Cancillería, la verdad que
15: era lo que iba a preguntar, si ahora en estas horas y frente al tema, ¿no? Van a tener algún tipo de contacto, Cancillería, por ejemplo, Ministerio de Ganadería.
1: Por supuesto. Vamos a hablar con Cancillería y vamos a esperar... me parece que la situación sola va a llevar a tener que esto se va a tener que desmentir, o si no se desmiente, bueno, vamos a tener que empezar a ver qué pasa.
15: ¿No lo ven como una oportunidad de que esto pueda ser para Uruguay una posibilidad de capitalizar, digamos, esa cuota que no va a utilizar en China y captar, digamos, ingresos en Europa con esa cuota que no estaría utilizando Brasil?
1: Te lo repito, Martín, si tú, primero que no lo tenemos estudiado a fondo, pero si CIF no está al tanto de esto, ¿quién vio, quién creyó, quién está por arriba, quién puede entender más que esto de nuestros industriales, y también estamos los productores, pero que ni siquiera se hizo un intercambio con ellos para tomar una estrategia? El tema es más de fondo. ¿Quién está tomando esto como si fueran, para poner un ejemplo por lo absurdo, son la figurita del mundial?
15: Escuchábamos a Rafael Ferber, presidente de la Asociación Rural. En un ratito vamos a tener también otro tema con Ferber, el tema proyecto de ley que está hoy en la Comisión de Ganadería y que tiene que ver con modificaciones con respecto a las exigencias para la venta de campos a extranjeros y fondos de inversión. Vamos a estar con este tema, también con la audición de un operador del mercado, Gerardo Zambrano. Vamos a repasar algo de lo que decía el senador Aníbal Pereira, que planteaba este tema aquí en el programa el día viernes. La pausa, amigos, y ya seguimos en Hablemos de Agro.
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0: Ahora es momento de hablar de economía, de ponerle números a las letras. Ya se viene, está en línea Nicolás Lucich.
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0: Nicolás Lucich, ¿qué tal? ¿Cómo estás? Bienvenido a Hablemos de Agro.
25: ¿Cómo estás, Pablo? Buenas tardes para todos. Bueno, bien, bien. Una nueva jornada con bastante movimiento. Uh-huh. Vamos a comenzar por algo que tiene que ver con la economía, que es un tema particularmente sensible.
0: Te lo dejó Nogueira para ti. Sí, dijo, se bien, lo dejo bien, a mi amigo Nicolás Lucich.
25: Bueno, supongo que hablamos de lo mismo en el sentido de cambios que hay en lo que el gobierno se propone hacer con el pilar de ahorro individual que tiene el sistema jubilatorio.
0: Exacto.
25: Este es un tema que ha sido muy, muy sensible porque el diálogo social, el denominado diálogo social, uh-huh, que quedó acotado porque, bueno, no todos los partidos políticos participaron, pero hubo una suerte de acuerdo entre el PIT-CNT y el Frente Amplio de establecer, lo que yo llamaría, unas restricciones al funcionamiento de las AFAP, que según el acuerdo convenido quedaban restringidas a ser administradoras de inversión, como en definitiva son también instituciones financieras de distinto tipo. Esto había generado bastante preocupación y yo diría rechazo de buena parte del ámbito financiero, no solo local, sino también internacional. Bueno, esto se revirtió. El gobierno en las últimas horas divulgó su plan para justamente avanzar en algunas regulaciones vinculadas a este pilar. Mm-hmm. Que más que restringir las AFAP, yo diría que hace un fortalecimiento, una reafirmación de lo que es el pilar de ahorro individual, que vamos a aclararlo, es parte integral del sistema. Es decir, muchas veces se dice que los jubilados, bueno, si cobran una parte de BPS y una parte de AFAP. En realidad es toda la misma jubilación.
0: Claro.
25: Los trabajadores están obligados a aportar a la AFAP y al BPS en simultáneo, y por supuesto que la parte de AFAP responde, como así está establecido y es su principio básico, al ahorro que se haya acumulado con los correspondientes descuentos de comisiones y seguros. Lo del BPS sigue siendo un pilar de reparto, es decir, que lo que el jubilado cobra por BPS no, nunca lo ahorró, generó ese derecho por sus aportes y porque, bueno, lo están pagando los trabajadores actuales. Bueno, la cuestión es que las AFAP van a seguir administrando las cuentas de ahorro individual y van a tener incluso la posibilidad de invertir más en el exterior, que era una demanda histórica, al tiempo que se promoverá una reducción, digamos, en las comisiones a través de una mayor competencia, lo cual también es algo deseable. Y además, las comisiones ya no van a estar tan vinculadas al aporte, porque hasta ahora ha funcionado de esa manera, es decir, por la entrada del aporte al sistema, uh-huh, sino más vinculadas al resultado de la inversión, lo cual también parece bastante lógico y era ya algo que en el sistema se venía planteando y madurando, dicho de alguna manera. Así que datos importantes, esto no va a ser fácil en la interna del Frente Amplio, porque evidentemente hay sectores que no van a estar de acuerdo con esto.
0: De pronto el ministro de Trabajo, Juan Castillo, ya salió fuerte a declarar que los acuerdos están para cumplirse.
25: Sí, bueno, es lo que te decía, efectivamente. Así que bueno, habrá que ver cómo lo arbitra esto. La interna del Frente Amplio, fuera del Frente, claro, Amplio, esto no hay mayor discrepancia, ¿no? Hay más coincidencia con la visión del Ministerio de Economía,
0: exactamente,
25: obviamente.
0: Exactamente. Y el cómo cerró la jornada hoy, el petróleo, el dólar, cómo está la economía.
25: Levantó un poquito el dólar, pero muy levemente, 40.16, y el petróleo subió allí, sí, después de una jornada más estable ayer, ya lo tenemos en $91.50 el barril Brent. Sigue remontando, ¿verdad? Sí. De manera, si se quiere, un poco más pausada, pero siempre hacia arriba. Y bueno, esto obviamente que es un dato de preocupación también. Por supuesto que los granos, el precio de los granos en cierta medida compasa, sobre todo los oleaginosos. La colza ya está claramente en los $560, el precio de la próxima cosecha. Y la verdad es que si el tiempo acompaña, la verdad que el tiempo ha venido bastante entreverado en los últimos, uh-huh, días, con, uh-huh, muy poquito sol, pero bueno, se precisaba algo de lluvia también. Si se configura un buen cultivo de colza con un área que va a ser el récord, estaremos con un capítulo muy muy positivo en la agricultura de la mano de esta oleaginosa, que es yo diría que el cultivo estrella hoy por hoy en el ciclo de invierno, ¿verdad?
0: Exacto. Bueno, si te parece, seguimos hablando de estos temas mañana, Nico, más o menos hasta ahora.
25: Claro que sí, un abrazo y seguimos en contacto.
0: Un abrazo, pasó Nicolás Lucich con la actualización de la economía. Ya se viene Luis Silva con un informe sobre lo que aconteció hoy en el departamento de Salto, donde estuvo el ministro de Ganadería, Agricultura y Pesca, Luis Alfredo Frati, por todo el tema este que se generó en la granja en aquel departamento tras el temporal del pasado fin de semana.
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0: A la sabida situación de los daños que ha provocado el temporal del pasado fin de semana en toda la zona norte, pero específicamente en lo que es la granja allí en torno a la capital departamental en Salto. Luis Silva, te saludo nuevamente. ¿Cómo estás? ¿Cómo estuvo esa reunión con el ministro Frati?
1: Buenas tardes, Pablo, nuevamente. Bueno, una reunión bastante buena. A ver, en primer lugar, el reconocimiento del productor salteño a la celeridad con la cual se está manejando el tema y a la presencia de las autoridades en momentos tan críticos, ¿no? Nos decía un productor granjero de muchos años, bueno, había en otras épocas donde te caía una helada, te quemaba todo el cultivo en campo y tenías que recomponerte solo porque no venía nadie. Y en este caso, bueno, la presencia del presidente de la República, Yamandú Orsi, en la jornada de ayer, la presencia hoy del ministro, bueno, de alguna manera como que ha caído bien en el sector, y un poco lo que se esperaba, ¿no? Los anuncios de las posibles medidas que se fueran a plantear por parte del Ministerio de Ganadería, Agricultura y Pesca. En principio, lo primero que se hizo, Pablo, fue repartir un formulario que se entregó a las diferentes gremiales de productores, o sea, las colonias que hay aquí en Salto, la sociedad de fomento, y que, bueno, a través de ella el productor declare cuáles fueron sus pérdidas, cuáles fueron sus daños. Este relevamiento que se espera que en los próximos 10 días esté pronto, para que, bueno, una vez se tengan todos esos datos, en 15 días aproximadamente ya comiencen a recibir un subsidio no reembolsable para apoyar en cuanto a la reconstrucción de este sector que, bueno, que ha sido bastante golpeado. Hay unas dificultades muy enormes, Pablo, porque una vez que cae el invernáculo, los granjeros en torno a Montevideo lo saben muy bien, una vez que cae el invernáculo se pierde toda la producción que estaba pronta para cosecha adentro, claro. Pero no se puede, como a nivel de campo, pasar la rastra y volver a sembrar, ¿no? O sea, hay que sacar todo el invernáculo, todo el cultivo que está adentro, rescatar lo que se pueda de ese cultivo que hoy está en el piso, y después de limpiar todo, volver a armar la infraestructura para después poder volver a sembrar, lo cual, por supuesto, tiene un costo muy importante. Nos decía el propio ministro en la nota que le hicimos, los fondos que tiene la granja no alcanzan, el impacto fue muy grande, esto requiere medidas extra presupuestales. Un anuncio del ministro fue que se daba hasta un 70% de subsidio para que el productor asegurara sus infraestructuras. Sin embargo, bueno, nos decía un productor mediano y chico que con menos de 10.000 metros de invernáculo no se puede sobrevivir en el sector, debido a la rentabilidad de los costos y lo que cuesta llevar adelante la producción. Por lo tanto, los 3.000 metros, 6.000 metros que se proponen para tener este seguro, deja a muchos productores fuera del mismo, fuera de esos beneficios, y eso lleva a que un 50% de los productores estén sin seguros, enfrentando toda esta situación que se ha marcado. Posteriormente, por supuesto, van a haber planteos ante el Banco de Seguros del Estado. En las próximas horas estaría llegando el presidente de esa institución para hablar con los productores, para evaluar la situación de los productores que están asegurados y, bueno, agilizar lo que tiene que ver a los pagos correspondientes, ¿no? Así que, bueno, por ahí, Pablo, un poco la situación de la mayormente el productor que está con los brazos caídos, ¿no? Claro. Delante de toda esta situación.
0: Básicamente, entonces, se habló de este subsidio del 70%, me dijiste, Luis.
1: No, estamos hablando de un subsidio para el sector productivo que va a ser sin no reembolsable. En un principio, perfecto. Una vez que estén los datos, lo que hablamos, el 70% era del seguro, que es una preocupación que tiene el sector hoy de evaluar de aquí para adelante cómo mejorar esas pólizas para que el productor pueda acceder a los mismos, ¿no?
0: Y el subsidio este no reembolsable, ¿se manejan montos? ¿Se maneja a cuántos productores puede alcanzar?
1: En el principio, lo que se ha estimado por parte del Ministerio son 300 productores afectados en mayor o menor medida, ¿verdad? Algunos pérdidas totales, otros pérdidas más leve, solamente nylon, lo cual de alguna manera

0: Mirá, tiene una incidencia menor en lo que puede ser el subsidio que se le pueda brindar. Esto va a depender de toda esa evaluación o la declaración que realicen los productores a través de los formularios en los próximos días. Además, por supuesto, Pablo, se están evaluando con el Banco República todo lo que van a ser líneas, ¿no? A través de microfinanzas, corrimiento de endeudamientos, de pago de cuotas, por ejemplo. Hay productores afectados el año pasado por la sequía hace un año y medio, 2 años, y esto, bueno, esto ha generado que arrastren todavía deuda con el banco, con microfinanzas y con el Banco República. Por lo tanto, bueno, se está evaluando líneas de crédito más blandas y apoyo, por supuesto, en este sentido.
1: Bien, si te parece, Luis, escuchamos un pasaje de lo que decía el ministro de Ganadería, Agricultura y Pesca, Luis Alfredo Frate.
2: Bueno, creo que se ha actuado en forma eficiente y rápida, y bueno, y los reclamos de los productores está dentro de lo normal. Ya prácticamente no hicieron reclamo porque nosotros ya sabíamos cuáles son los daños que habían, y bueno, hoy tienen algún reclamo que yo espero que ahora cuando venga el director del Banco Seguro se lo planteen ahí, de cómo hacemos los seguros para que sea más accesible y que más gente lo tome, porque de futuro esta va a ser la alternativa. Pero bueno, creo que hay conformidad de los productores con lo que se ha venido haciendo, y ahora tenemos que esperar el relevamiento de cada uno, porque esto es caso a caso, si es posible a través de las gremiales, porque va a facilitar el trabajo, y facilitar el trabajo de la gente que está en la dirección de la granja es apurar el trámite para decir con qué contamos y a quiénes vamos a apoyar y de qué manera.
0: Bien, se lo plantearon en la reunión, un productor chico con 2 o 3 invernáculos en este momento del año pierde su producción, pierde todo, el productor grande también. Y usted deja una frase en el final, ¿no? El productor grande, un besito en la frente y lo acompañamos, pero ¿el apoyo va para el pequeño productor?
2: Sí, pero a ver, en todas las producciones, yo no puedo decir hoy qué es lo que es grande y chico en la granja. En todas las producciones hay todo, hay chico, mediano y grande. Obviamente, la preocupación nuestra tiene que ser que el chico no va a tener espalda para volver a empezar si no lo ayudamos. El mediano es la mitad, y el grande, si es grande, es probable que tenga espalda para seguir adelante. Y la preocupación del ministerio tiene que estar en los productores chicos y medianos. Como producción nos interesan todos, los grandes también, porque son los que además que pueden abastecer a la ciudadanía, así como en otros sectores de la agropecuaria precisamos el grande, que es lo que genera los grandes volúmenes de exportación. Pero lo desvelo del ministerio es los medianos y pequeños productores, que no sigan desapareciendo y que ante eventos climáticos puedan seguir trabajando en la actividad que han elegido.
1: Bien, ahí teníamos las expresiones del ministro Luis Alfredo Frati en el departamento de Salto hoy. Luis Silva, ¿algo más para agregar sobre este tema?
0: Y bueno, lo que le planteamos ahí en el diálogo al ministro, ¿no? Un poco una expresión que manejó de, bueno, al productor grande, un beso en la frente y muchas gracias, y el apoyo para que salga adelante. Eso cayó muy mal en muchos productores. Que bueno, Pablo, el productor sabe bien, en cualquier sector de la sociedad, si es grande o chico, se le cae toda la producción al piso con los invernáculos, se pierde todo y es muy difícil volver a levantarse, ¿no? Entonces, bueno, esa expresión lamentablemente cayó muy mal con el sector aquí en la zona, en un contexto donde, bueno, todos están de acuerdo que la presencia de las autoridades es un apoyo muy importante.
1: Vaya que sí. Gracias, Luis Silva, por este informe. Y bueno, lo leemos mañana en el portal Rurales El País en un rato, y mañana en la edición papel de Rurales El País. Gracias por el informe, Luis.
0: Un gusto, como siempre, Pablo.
1: Seguimos adelante en este Hablemos de Agro hasta la hora 19. Estamos acá en la Oriental Agropecuaria 770 AM.
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11: Continuamos, amigos, en esta tarde. Seguimos aquí en Oriental Agropecuaria. Seguimos en Hablemos de Agro 770M. Tema tierra. Tema, un proyecto de ley que está en la Comisión de Ganadería. Lo entrevistábamos aquí en Hablemos de Agro el viernes al senador Aníbal Pereira, presidente de la Comisión de Ganadería del Frente Amplio. O sea, es el presidente de la Comisión de Ganadería, es senador del Frente Amplio. Bueno, se decidió que se trate nuevamente en el legislativo una iniciativa que había sido archivada en la legislatura pasada, que plantea modificaciones con respecto a las exigencias para que extranjeros compren tierras en Uruguay o fondos de inversión. Esto tiene que ver con la extranjerización de la tierra y otros aspectos que están vinculados a esto. Vamos a dedicarle algunos minutos a este tema a esta hora aquí en la radio. Vamos a estar con la visión que tiene la Asociación Rural sobre este tema y un operador del mercado que consultábamos en estas horas, Gerardo Zambrano. Pero antes, para contextualizar la información, vamos a repasar un tramo de la entrevista que le hacíamos aquí en Hablemos de Agro al senador Aníbal Pereira. Que acredite 10 años de residencia permanente en el país, o que tenga... Pereira, ¿ustedes plantean que quien sea extranjero y vaya a comprar un campo en Uruguay tenga, por ejemplo, ciudadanía legal uruguaya, que acredite 10 años de residencia permanente en el país, o que tenga hijos uruguayos, o al menos 5 años de residencia en el país? Otro de los requisitos está planteado el tema de que sea casado o en concubinato reconocido con un uruguayo o una uruguaya. Que estos son algunos de los puntos que plantean ustedes, digamos, como requisito para que un extranjero pueda comprar campo en Uruguay.
12: Para incorporar en la legislación, exactamente. Eso es parte de los elementos que están contenidos en el proyecto que está estudiando, ¿no?
11: Ahora, sería un cambio muy importante con respecto a lo que es el funcionamiento del mercado. ¿Qué puede generar o qué entienden ustedes que puede generar esto, por ejemplo, sobre el valor de la tierra, si para el mercado se plantea, digamos, estas exigencias para los extranjeros que quieran operar, tener que cumplir todas estas exigencias? Quizás en muchos casos no las puedan llegar a cumplir y no van a poder estar en el mercado. ¿Qué provocaría o qué efecto puede tener sobre el precio de la tierra?
12: Esta misma discusión o estos mismos elementos para la discusión se plantearon cuando se votó lo que es ley ya hace más de 15 años con respecto a las sociedades anónimas en nuestro país comprando tierra. Exactamente lo mismo. ¿Y qué pasó?
11: No, las sociedades anónimas no se prohibieron. O sea, lo que se hizo fue eso. Se habilitó una comisión especial que está en la órbita del ministerio que habilita la compra.
12: Y de hecho
11: siguieron comprando y siguieron participando del mercado. Y bueno, se dio en los últimos 20 o 25 años el proceso más grande de extranjerización de la tierra en el Uruguay.
12: Exactamente. Bueno, justamente esta legislación apunta a seguir teniendo elementos que puedan preservar los elementos que están vinculados con lo que hablábamos recién, preservar algo que la Constitución ya prevé, que tiene que ver con defender el interés general.
11: Ahí escuchábamos al senador Aníbal Pereira del Frente Amplio, presidente de la Comisión de Ganadería, a propósito de este proyecto que se comienza a tratar ya en estas horas. ¿Cómo puede impactar esto en el mercado de la tierra? ¿Qué efectos puede llegar a generar? Conversábamos sobre esto con Gerardo Zambrano, director de Zambrano y Compañía.
13: Punto número uno, Uruguay precisa inversión. Estamos todos convencidos, todo el mundo, pero ya no es un problema del gobierno de turno, o sea, todos decimos tenemos que tener inversión, o sea que la inversión hay que fomentarla, no hay que obstaculizarla, primer cosa. Ya hay algunas medidas donde evidentemente no cualquier extranjero ni cualquier fondo ni puede venir y comprar tierra sin pasar un filtro previo, hay permisos que vienen a grupos, como nosotros hemos trabajado con algunos, donde pedían hasta la firma del presidente de la República, previo pasaje por el Ministerio de Ganadería y el Ministerio y los ministerios correspondientes. O sea que ya hay limitaciones en función de lo que puede hacer, diríamos, un peligro para la compra de tierra, que está limitado. Esto pone exigencias que evidentemente van en contra, diríamos, del interés. Cuando va en contra del interés, va en contra del precio. Eso absolutamente de acuerdo.
11: O sea que esto puede, se lo planteábamos al senador Pereira en la entrevista, o sea, ¿puede afectar el precio de la tierra si se aplica una medida de estas características?
13: Yo no te puedo decir con certeza en cuánto o cómo. Yo lo que digo es que cuando vos tenés obstáculos para un objetivo, evidentemente ese obstáculo dificulta y repercute en los precios, como cuando tenés algún beneficio, lo hemos visto, la goma, pieta, tenés beneficios, vos volcás la inversión de una manera distinta. O sea que no le hace bien, no me cabe ninguna duda. ¿Cuánto mal? Y bueno, después el mercado lo definirá. Pero en ese aspecto yo creo que... Y además, yo creo que lo que es la tierra, lo que respecto a la tierra, y ya digo, con algunas limitaciones que ya hay, seguir agregándole cosas que son bastante tontas, porque por lo que escuché de la entrevista, hay algunos planteos que son bastante absurdos en cuanto a plantear como exigencia para poder comprar la tierra, ¿no? En fin, es síntesis, lo veo mal, lo veo que volvemos a rever las cosas anteriores que ya están más que habladas y superadas y pasadas, y bueno, y lamentablemente vivimos en un país y con un gobierno actual que se preocupa más de mirar para atrás que mirar para adelante. Entonces eso es lo que realmente creo que va a complicar las cosas, y que bueno, veremos qué sale, porque lo que pasa es que no hay mayoría en diputados, hay mayoría en el Senado, y bueno, y en diputados sabemos la diferencia que pueden haber con un cabildo, sí, o con un... Entonces hay que ver qué es lo que pasa, y si surge, veremos la respuesta, pero la opinión, sin ninguna duda, es negativa total, ¿no?
11: Gerardo, el tema lo mencionó Pereira también dentro de los argumentos o fundamentos para desarchivar e impulsar esta medida, el tema de evitar la posibilidad de que se compre tierra como una, digamos, con un motivo de especulación. ¿Existe este tipo de negocio especulativo con la compra de tierra?
13: Absolutamente no. Acá, ¿quién va a comprar tierra pensando que suba y no la va a hacer producir? La verdad que le queda muy poquito. Hoy el campo y la inversión necesita de una exigencia productiva muy importante, porque los costos son grandes, porque los impuestos son grandes, y porque en la medida que vos no produzcas adecuadamente, es una inversión en retroceso permanente. O sea, no es como antes, que era un refugio de capital. Hoy es un refugio de capital, sí, porque la tierra no se reproduce, pero es necesariamente hay que producirlas por el valor que tiene. Cuando la tierra valía $300 es una cosa, cuando la tierra vale 4,000 o 5,000 o más es otra. Entonces hoy una inversión requiere necesariamente de que venga con un proyecto y un plan productivo que le dé una rentabilidad razonable, además de ser, diríamos, un refugio capital, pero per se no. Si no producís, la verdad es que el campo no lo compres, porque realmente lo vas a tener que vender rápido y a menos precio.
11: Escuchábamos a Gerardo Zambrano, director de Zambrano y Compañía. Bueno, Pereira también comentaba en esta entrevista a quien Hablemos de Agro que se va a consultar sobre este tema a distintos actores del negocio. Bueno, naturalmente a los productores también, a la Asociación Rural, por ejemplo. ¿Cómo ve la Asociación Rural esta iniciativa? Charlábamos sobre esto con Rafael Ferber, presidente de la Asociación Rural.
14: Bueno, mirá, es un tema grande también, ¿eh? Más grande cuando uno son esos temas que, como es para extranjeros y somos todos acá, alguien puede creer que no nos afecta. Primero, el primer artículo habla de interés general para el uso de la tierra, ¿verdad? Uh-huh. Por lo tanto, eso es para todos. Cambia en la parte legal lo que es el uso de la tierra. Que el interés general tiene un componente, está explicitado, que está por arriba del bien individual, es el bien común por arriba del bien individual. No llega obviamente al tema de que se está afectando la propiedad privada, pero es el primer paso en un sentido. Y eso no es para los extranjeros, eso es para toda la tierra de Uruguay. ¿Tá? Artículo 1 es eso. Después, entonces ya no, después caes en la parte de extranjeros, y bueno, y ahí te voy a decir algo. Hay un dato que no es una crítica. En los dos primeros gobiernos del Frente Amplio, del 2005 al 2014, es la extranjerización más grande de Uruguay, ¿no? De tierra. ¿Estamos de acuerdo? Eso me parece que es algo innegable en los datos, ¿verdad? Que yo no lo digo como una crítica, porque acá el error, o por lo menos tomarlo como algo negativo, puede ser un poco apresurado. Ahora, vos imaginémonos si esta ley que están proponiendo ahora se hubiera aplicado en el 2005. ¿No habría sector forestal? ¿En qué sería el sector agrícola? ¿En base a qué apalancamiento hubiéramos desarrollado dos sectores claves de la economía nacional? Con esta ley que se está poniendo ahora, tendrías que haber, obviamente es contrafáctico, ¿no? No podés definir que no estarían esos sectores, pero claramente hubiera sido una tranca enorme. Me parece que eso es algo bastante claro. Y por otro lado, desde el 2014 para acá, está absolutamente estabilizado el mercado de tierras. Entonces, estamos 12 años después de que la tendencia cortó por una cuestión de ciclo de commodities, por una cuestión de negocio ganadero y por alguna otra ley que también puso alguna situación que ya tuvo tal vez alguna medida o no lo tengo claro. Pero ciertamente desde el 14 para acá no hay un problema de extranjerización de la tierra. Uh-huh. Lo que suena cuando uno dice extranjerización de la tierra, Martín, es bandera ideológica. Y lo que hace es un freno en la inversión. No solamente un freno en la inversión. Te voy a poner otro caso. Un extranjero que tiene tierras hoy, obviamente no le van a sacar la que tiene, pero le están diciendo que no se puede expandir. Una persona física extranjera que ha trabajado en Uruguay, que se insertó, que cruza como hay tantos casos de Argentina, que cruza tanto de Brasil, esa persona que ya tiene establecimientos no va a poder comprar, no va a poder seguir expandiéndose, va a tener que limitar su inversión, va a querer vender. Capaz que sí, capaz que no. Esto afecta al precio del valor de la tierra, y cuando afecta al precio del valor de la tierra, te voy al absurdo. Frati festeja de que colonización tiene un capital enorme porque la tierra se valorizó. Bueno, se valoriza la de colonización y la de todos nosotros.
11: Ahora decía Pereira que lo que se busca también es evitar la inversión especulativa, por ejemplo, la compra de tierras con ese fin, digamos, de especular luego con el valor de la tierra de futuro. O sea, es un tema a atender por ese lado, el tema de lo que pueden ser inversiones especulativas. ¿Las hay o no?
14: Mira, hasta el momento los que han comprado la han puesto a trabajar. O con empresas arriba o arrendándola. Han sido todas productivas. Si la preocupación del legislador pasa por eso, lo que tiene que definir es si esa fuera la preocupación de fondo, me parece que es una simple cuestión de buscar otros parámetros. Uh-huh. No, me parece que hay otras herramientas. Nosotros lo que vamos es a los hechos. Hace 12 años que no es un problema la extranjerización. Hace 12 años que los extranjeros que han venido grupos económicos y que han movido la aguja, es verdad también, y han comprado tierras, están insertos y sobre todo también muchas veces le compran a extranjeros, porque la extranjerización grande ya pasó. Entonces, hoy parece inconveniente. Y lo otro que es bastante claro, que es otra situación más que se suma a la reducción de la jornada laboral, al impuesto del 1% de los más ricos, al proyecto de ley también que anda por ahí de los fitosanitarios, que va a encarecer, si saliera, encarece todo el mundo fitosanitarios. Entonces, es otra cosa más en contra de la inversión. No, no nos suma nada. ¿Qué nos aporta esto a la realidad que tenemos hoy en Uruguay? ¿Qué viene a solucionar esta ley en la situación que estamos hoy? ¿Cuál es el momento estratégico de que el legislador desempolve este proyecto? Que tal vez, si hubiera sido 2012, los argumentos en ese momento, alguno podía verlo de otra manera. Pero hoy, en el 26, con un mercado estabilizado desde hace años y con los grupos extranjeros que se han manejado, primero que dan trabajo a uruguayos, y segundo, y algo que también me parece que es claro, que lo escuché en la nota tuya de ayer y es evidente, no se llevan la tierra. Es justamente lo que no se pueden llevar, también haciendo una bandera ideológica. Nosotros, sin decir que sea una crítica, nosotros se nos extranjerizó la industria. Tenemos el 50% de la industria cárnica extranjera. No se tomó ninguna medida al respecto. Sin embargo, nos ponemos a hacer leyes sobre, que no digo que haya que hacerlo en la parte de la industria, pero lo que te digo es que realmente ahí sí tenés un efecto de soberanía y todo eso. En verdad, si uno lo empieza a pesar de fondo, ¿qué hacen con la compra de carne? Todo eso, tenés mucho más cosas donde agarrarte. Justo en la tierra, que no se mueve.
11: Escuchábamos a Rafael Ferber, presidente de la Asociación Rural. Bueno, tema que va a seguir indudablemente en agenda, este vinculado a modificaciones legislativas con respecto a la posibilidad de la compra de tierras por parte de extranjeros y fondos de inversión. Hacemos una pausa, amigos, y ya seguimos en Hablemos de Agro.
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11: Bueno, vamos a hablar de lo que dejó la actividad de ayer, la inauguración oficial de la exposición de Mariano Roque Alonso en Paraguay, organizada por la Asociación Rural del Paraguay. En la semana pasada estuvimos participando allí con la actividad de juzgamientos. Sigue durante toda esta semana la exposición con otras actividades, entre otras cosas la actividad comercial, que ya también algo se estuvo haciendo en la semana pasada, pero ayer la actividad, como decíamos, central, los discursos, el discurso del presidente de la Asociación Rural del Paraguay, Daniel Prieto, del presidente de la República, Santiago Peña. Ya lo tenemos a Guillermo Crampet, editor de Valor Agro Paraguay, para hablar de este tema, evento que fue transmitido también en vivo a través de Copa TV. Bueno, Guille, ¿qué dejó la actividad de ayer y la posibilidad de escuchar a la Asociación Rural y también al presidente de la República? Guille, el gusto de saludarte.
19: Martín, un gusto hablar contigo también. Bueno, habían muchas expectativas sobre lo que iban a ser los discursos, los lineamientos del presidente de la República, los lineamientos del presidente de la Asociación Rural del Paraguay. Algo habíamos adelantado en lo previo de cuáles iban a ser los principales ejes que van a ser o serían mensajes claves para el futuro de la ganadería. Finalmente sucedieron. El primero y el más importante y el que generaba mayor especulación sobre la respuesta del presidente de la República tiene que ver con el futuro de la vacunación contra la fiebre aftosa. De alguna manera, entre la información que manejábamos y los intercambios que se dieron, ha quedado bastante claro que Paraguay va a seguir vacunando contra la fiebre aftosa de forma plena, sin cambios en la programación durante el 2027 y también el 2028. Lo que sí, el presidente de la República invitó a los productores a pensar en un cambio de estatus en un futuro, no importa qué tan cercano sea en el tiempo, si son 2, 5 o incluso 10 años, pero sí trabajar en conjunto de forma técnica para poder construir un sistema sanitario sólido que dé garantías y seguridades y, bueno, pensar en algún momento en el cambio de estatus, sobre todo porque hoy Paraguay, y así lo dijo Peña, ya no es únicamente un exportador de carne bovina, sino que viene creciendo de forma significativa, tanto en volumen como en mercado, en otras proteínas, como es el caso del cerdo y también de la carne de pollo. Otro punto importante, la recuperación del stock. Fueron contundentes tanto el presidente de la República como el presidente de la Asociación Rural del Paraguay, de que Paraguay está siendo ineficiente, que debe aprovechar este buen escenario productivo, climático y comercial para potenciar la producción de terneros. Se están dando señales, lo indicó el presidente de la República, Santiago Peña, de que el primer semestre dejó unas 200.000 hembras menos en la faena de vacunos, lo que marca que el productor busca o tiene intención de retener vientres y producir terneros, y es el gran objetivo común que se tiene, y lo marcaba el presidente de la Rural, el gran deber de la ganadería, del sector primario, de producir con mayor eficiencia y lograr más cantidad de terneros en el campo. Y otro punto destacado que engloba a la región tiene que ver con la distribución de la cuota. Bueno, lo conversábamos con Pablo ayer, lo que decía el presidente de la Comisión de Carnes y presidente del Foro Mercosur de la Carne, de exhortar a todos los integrantes de los Estados miembros del Mercosur a una distribución equitativa. Bueno, fueron en la misma línea tanto el presidente de la República como el presidente de la Asociación Rural del Paraguay, de ser equitativos, de ser justos y de ser transparentes en un reparto de la cuota, y va a insistir Paraguay en lograr un 25% del cupo con la Unión Europea. Martín, creo que estos fueron los tres grandes temas. Se habló de la concentración industrial y se festejó la incorporación de nuevos inversores nacionales. Se habló del tipo de cambio y de los efectos que está teniendo en la ganadería. De todas maneras, el presidente de la República dijo que Paraguay está viviendo en este año el mejor momento económico de los últimos 15. Así que, bueno, creo que son datos importantes, y señaló que este buen momento económico está impulsado principalmente por el buen año ganadero y agrícola.
11: Bien, Guille, muy, muy completo este repaso con los principales temas. O sea que Paraguay mantiene esta posición del 25% de la cuota de carne que le entrega Europa al Mercosur. Es un tema relevante porque, bueno, en estas horas, bueno, ahora hemos estado informando sobre esta iniciativa de una especie de canje que maneja entre Uruguay y Brasil, donde Uruguay le ofrecería cuota china a Brasil. Brasil le traspasaría cuota de Europa a Uruguay de esta nueva cuota, pero para que esto ocurra tiene que existir un acuerdo dentro del Mercosur, y claramente esto no está pasando, no estaría pasando por esta posición entonces firme de Paraguay.
19: Bueno, Martín, por lo bajo todo se da a entender que está muy lejana la opción de que se dé un acuerdo entre los países del Mercosur. Se está insistiendo, Paraguay defiende esa posición, creo que más contundente que el presidente de la República semanas atrás cuando lo conversábamos en la reunión ordinaria del Mercosur, y volvió a reiterar ese mismo mensaje. Yo no presté mi voto al Mercosur para no tener los mismos privilegios en ese tratado de libre comercio. Y bueno, es lo que insiste Peña, es lo que está también presionado Peña por el sector privado, y Paraguay entiende que ese reparto debe ser de forma equitativa. Estaban los estaban presidentes de otros gremios regionales, entre ellos estaba la presencia de Rafael Ferber, estaba Jorge Andrés Rodríguez en la gradería también del palco aquí en Mariano Roque Alonso, y bueno, hay muchas expectativas porque en el marco de Palermo está prevista una nueva reunión de la FARM, y hay que ver también cómo se va dibujando un poquito este acuerdo.
11: Bueno, vamos a estar atentos entonces a todo esto. Guillermo Crampet, editor de Valor Agro Paraguay. Guille, siguen toda la semana entonces la Expo Paraguay. Buen trabajo allí, y estaremos en contacto nuevamente en estas próximas horas. Un abrazo y muchas gracias.
19: Martín, un abrazo, que pasen bien.
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11: Ya se viene el segundo contacto con nuestro compañero Andrés Ollenar de Tardáguila Agromercados. En un ratito vamos a estar con información sobre lechería, el resultado de la licitación de Fonterra. Vamos a seguir con temas vinculados a la carne, a Estados Unidos ahora, la composición de la faena de Estados Unidos y sobre todo la oferta de vacas. Tema que ya vamos a tratar con Andrés Ollenar enseguida la presentación.
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11: Bueno, Andrés, es momento de hablar nuevamente en este caso de Estados Unidos y de la faena de vacas en este contexto donde Estados Unidos está con el stock más bajo de los últimos 60 o 70 años, además con la prohibición para importar terneros desde México. ¿Cómo viene la faena de vacas en este marco y en este contexto, Andrés? Vamos a meternos en este tema.
23: Sí, Martín, y justamente de lo último que estabas comentando me parece interesante también hacer algún pie, porque los productores mexicanos están presionando al gobierno y para que negocie con Estados Unidos para que de alguna forma se restablezca el comercio de ganado en pie de una forma gradual y regionalizada, basadas en criterios de riesgos sanitarios, para no cortar todo ese flujo comercial que es muy importante también para los productores mexicanos. Recordemos que más o menos por año ingresa 1,5 millones de cabezas de ganado en pie desde México, que prácticamente desde el tercer trimestre del año pasado ese flujo comercial se detuvo. Entonces también ahora empiezan a surgir voces desde el lado de México para reabrir el comercio de ganado en pie entre ambos países. Pero nos enfocamos en la faena de vaca, como tú bien lo decías al inicio. Tuvo datos que confirman esta situación de déficit estructural que tiene Estados Unidos en la producción de carne. Bajó 15% la producción, la faena de vacas en el primer semestre, y se encamina a registrar el menor nivel histórico, según un estudio de la Universidad de Kentucky. En números estamos manejando que bajó alrededor de 500.000 cabezas respecto al descenso que ya se había dado también en el primer semestre del año pasado. La faena total se estima que va a caer en el orden del 8% en este primer semestre, y de mantenerse en este ritmo a fin de año, tendrá la mayor caída porcentual desde el 2024. La faena de novillos está cayendo alrededor de un 7% y la de vaquillonas un 11%. Hay algo que está compensando parcialmente, es que la faena de vacas lecheras aumentó un poquitito en este arranque de año, un 5%, pero el descenso marcado en la actividad de vientres de razas carniceras, que representa una parte importante, más que superó ese aumento de la oferta de ganado que salió de los tambos, y por eso se está dando esta baja tan importante hoy en la producción de carne magra, que es justamente el producto en mayor volumen que se exporta desde la región en particular, tanto Brasil, claro, Argentina y Uruguay, y Paraguay exportan ese tipo de carne.
11: Claro, Andrés, ¿y esto qué significa entonces? Bueno, ahora quizás vamos a tener la presión de la oferta de Brasil durante algunas semanas más, como lo comentábamos contigo en la primera salida, pero es un tema que permitiría pensar, digamos, en una situación más estructural de Estados Unidos, de necesidad de este tipo de carne y de carne en general. Durante, bueno, ya 2026 queda poco, pero 2027, quizás parte de 2028.
23: Sí, eso también se refleja porque la retención de vaquillonas no está siendo tan elevada como se podía esperar en un principio. La faena de en este caso, esta categoría bajó 11% y su participación en la faena se mantiene dentro del total. Los productores se están quedando por más tiempo con vacas de descarte, quizás por un poco más de lo habitual, y no están directamente apelando al recambio lógico que se da por vaquillonas. Entonces esto de alguna forma está demostrando que esa recomposición del stock, pese a los precios históricos que hoy tienen los productores por la carne, no es tan acelerada. Entonces lo que están manejando distintos analistas, lo comentábamos ayer cuando hablábamos de por qué se está bajando la previsión del precio de las acciones de los grandes jugadores de la carne, en el caso de JBS y MRF, que tienen plantas industriales en Estados Unidos, y es efectivamente porque se espera que la oferta comience a normalizarse hacia finales de 2028, o sea que todavía queda un buen trecho para ver a un Estados Unidos con déficit de producción, porque bueno, como sabemos, el ciclo ganadero, por más que Estados Unidos tenga un sistema muy intensivo con los corrales, un ternero, ese plazo no se puede acortar, ¿no? Desde que la vaca se preña hasta que pare y después está el proceso, hay por lo menos un par de años fácil donde esos nuevos animales, o sea, nueva generación de animales, no se ven reflejados en el mercado.
11: Claro, todo esto con un contexto donde, bueno, recién mañana vamos a tener la actualización de precios del ganado en la región, pero Andrés, el novillo llegó a estar casi a $9, ahora bajó un poquito, o sea, la firmeza en Estados Unidos se ve reflejada en estos precios.
23: Sí, tiene el precio más caro de la región. Es cierto que en las últimas semanas ha estado corrigiendo, mañana vamos a actualizar como siempre. Hay una presión de la industria también por recomponer sus márgenes, porque están bastante comprimidos, y bueno, y han trasladado un poco la presión hacia los productores, en este caso los que tienen los animales en los corrales, pagándole un poco menos en las últimas semanas. Hay que ver un poco si eso es algo coyuntural de esta semana, que estamos en verano, y bueno, y el mercado vuelve a recalentarse, como tuvimos a principios de año con un novillo en el eje de los $9.
11: Andrés, un abrazo, retomaremos el contacto contigo mañana para seguir hablando de otros temas. Gracias por esta participación, como siempre.
23: Un abrazo, buena jornada para todos.
11: Bien, ya seguimos, amigos, en Hablemos de Agro. Ya continuamos hasta las 19 horas.
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27: Avanzamos en este programa de Hablemos de Agro, martes 21 de julio, prácticamente llegando al final de esta edición. Lo decíamos en titulares, una buena noticia para el sector lechero, luego de dos o tres bajas, no recuerdo bien, se registró un alza en Fonterra. Para conocer los detalles del mismo, vamos a recibir a nuestro compañero Luis Cabrera, integrante de Valor Agregado y de Hablemos de Agro. ¿Qué tal, Luis? Te saludo nuevamente.
28: El gusto, Pablo, de saludarte nuevamente a ti y también a toda la audiencia. Exactamente, tres fueron las bajas, Pablo.
27: Tres bajas.
28: Esto arrancó, recordemos, el 2 de junio, las dos bajas de junio, digamos, tanto la del 2 de junio, que fue de un 0,6%, y después el 16 de junio, que fue un 2,8% de baja, y ahora por último, el 7 de este mes, el 7 de julio, casi un 5% de baja, un 4,9%. Bueno, eran tres bajas consecutivas que se venían acumulando. Ahora, bueno, se comienza a contrarrestar un poco esas tres bajas, porque, bueno, por suerte, como decíamos ya en el arranque del programa, en los titulares, en la jornada de hoy se da esta suba. Una suba leve, pero bueno, suba al fin, 1,5% es lo que se concreta con flechita para arriba a nivel general en el promedio, un promedio que escala de $3,793 que había quedado el pasado 7 de julio, a la jornada de hoy escalar a $3,815, o sea, si lo llevamos a la suba en dólares, una corrección al alza de 22 dólares. dólares por tonelada en la jornada de hoy. En cuanto a los principales productos, bueno, la leche en polvo entera, ya lo adelantábamos, subió 61 dólares, escaló de 3.425 dólares, subió a 3.486 dólares. Fueron, reiteramos, 61 dólares de suba, 1,6% de suba para el principal producto exportado por nuestro país. Bueno, la leche en polvo descremada mejora todavía un poquito más porque sube un 2,8%, casi 100 dólares. 99 dólares es lo que sube específicamente, ya que subió de 3.135 a 3.234, un 2,8% de suba. Después, en cuanto al resto de los productos, allí podemos destacar que el queso mozzarella sube un 1,3%, fue 43 dólares lo que sube, corrige de 3.897 dólares a 3.940 dólares. Después, el otro producto que también muestra flechita para arriba es la grasa de leche anhidra, que sube un 1,1%, 64 dólares de suba, quedando en 6.405 dólares, Pablo, este producto. Bien. Los otros, bueno, los otros tienen algo, una flecha para abajo, principalmente el cheddar y la manteca. El cheddar es el que muestra una mayor corrección a la baja. Bueno, 314 dólares. Recordemos que venimos de este mes ya con un producto que baja más de 800 dólares por tonelada, ya que el 7 había bajado como 570 dólares aproximadamente, y bueno, ahora bajó 314 dólares. Corrige de 3.900 a 3.586 dólares. O sea, bajó más de 300 dólares, un 6,5% lo que baja el cheddar. La manteca, por su parte, baja 33 dólares, muy leve la baja, 0,6%, y quedó en 5.303 dólares este producto. Nos quedaba allí comentar el volumen comercializado, que aumentó. Aumentó tanto el volumen, Pablo, como también la cantidad de licitantes, unas 500 toneladas más que en la licitación anterior, 26.889 toneladas lo que se estuvo comercializando, y unos 20 licitantes más que en la actividad anterior estuvieron operativos en esta licitación del Global Dairy Trade, por ahí para pintar un poco las referencias que se tienen en la jornada de hoy a esta hora en cuanto al mercado internacional para los lácteos, Pablo.
27: Perfecto. Luis Cabrera, muchas gracias por este informe.
28: Por favor, gracias a ti y saludo a la audiencia.
27: Y vamos a seguir hablando de lechería. Ahora ya enseguida se viene la última pausa, ya se viene Martín, nos despedimos y llega Lechería en el Uruguay con Danilo Sirgalea aquí en la Oriental Agropecuaria 770 AM.
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11: Bueno, llegamos ya a las 19 horas en todo el país. Estamos cerrando, amigos, esta entrega de Hablemos de Agro aquí desde Oriental Agropecuaria. Ya sigue Pablo Lechería en el Uruguay.
13: Exactamente, ya está Danilo Sirgalea con todo el equipo y viene a continuación como cada tarde. Nosotros nos despedimos, nos reencontramos mañana miércoles aquí a la hora 17.
11: Que tengan todos una muy buena jornada, gracias por acompañarnos.
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15: Buenas tardes, 19 horas, un minuto en todo el territorio nacional. Damos comienzo a una nueva edición de Lechería en el Uruguay, programa número 5040, edición correspondiente a este martes 21 de julio del año en curso. Danilo Sirgalea les habla, Jorge Pitaluga está en controles y puesta en el aire. Comenzamos a desandar la tarde en Radio Oriental Agropecuaria.
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15: Y de la mano de Inumet ya vamos en busca de los datos del tiempo. En minutos nada más tendremos la palabra del vicepresidente de la Asociación Nacional de Productores de Leche, el señor Néstor Cabrera Hernández. Ahora les comentamos que mañana miércoles el día se presentará nuboso y cubierto, probables precipitaciones. Por la tarde-noche nuboso y cubierto, periodos de algo nuboso, 10 grados la mínima, 13 la máxima. El jueves, en tanto, comenzará nuboso y cubierto con neblinas, por la tarde-noche nuboso y cubierto, la mínima 8 grados y la máxima 15 grados centígrados. En lo que respecta a la probabilidad de lluvias para viernes, sábado, domingo y lunes, respectivamente, bueno, el viernes la probabilidad de lluvias es media, el sábado, al igual que el domingo y el lunes, es nula. En lo que hace a la amplitud térmica, bueno, el viernes y sábado tendremos una mínima de 9 grados, el domingo de 10 y el lunes de 9 grados. En lo que hace a las máximas previstas para viernes, sábado, domingo y lunes, les comento, el viernes 15 grados, el sábado 17 grados, el domingo 19 grados y el lunes estaríamos trepando un grado más en la escala mercurial, ubicándonos en 20 grados centígrados. Los datos del tiempo a través de Inumet en esta tarde de martes. Pero ahora, rápidamente, antes de recibir al vicepresidente de la Asociación Nacional de Productores de Leche, les comento que del 1 al 15 de julio el ingreso de leche a planta, remisión diaria promedio, es del orden de 5.213.216 litros. Si comparamos con el año anterior, igual periodo, del 1 al 15 de julio, ingresaron en el año 2025 4.441.663. Esto nos da una diferencia de, escuchen bien, 771.553 litros. Quiere decir que en esta quincena de referencia, del 1 al 15 de julio, ingresaron 771.553 litros más que el año anterior. Esto significa un 17.4% llevado a tambo constante, un 15.9%, pero en lo que respecta a sólidos, atención, el ingreso de sólidos para este periodo es un 2.4% mayor en este año que el año anterior. Algunos indicadores como para ir entrando en lo que va a ser justamente la charla que vamos a mantener con el vicepresidente de la Asociación Nacional de Productores de Leche, el señor Néstor Cabrera. Néstor, buenas tardes, gracias por atendernos.
3: Buenas tardes, Danilo, y buenas tardes para la audiencia. Un gusto estar contigo por ahí.
15: Bueno, el gusto es nuestro, como siempre. ¿Qué te parecieron estos números de la primer quincena de julio, Néstor?
3: Y bueno, la verdad que este año ha sido un año que ha estado marcado justamente por yo creo que hoy mirábamos justamente ahí en la NPL, mirando un año para atrás, y la verdad es que uno mira el mismo mes del año anterior, un año para atrás, un periodo similar, y bueno, la diferencia siempre viene marcando que la producción ha venido estando un 14, un 15% arriba de lo que ha sido, de lo que fue el año anterior, o igual mes anterior, o igual periodo anterior. Entonces, digo, la verdad

0: con esta lluvia creo que viene a mejorar esa situación que venía media complicada, sino no una situación grave, pero sí media complicada. Ha venido marcado por eso todo el año y bueno, creo que eso ha sido un año en el punto de vista de lo productivo, ha sido un buen año que los productores de alguna manera han podido aprovechar o capturar todas esas condiciones que se han dado climáticas y si bien uno mira hoy y en cuanto a la situación financiera uno pensaría que debería estar mejor el sector, pero en general creo que ha venido bien y las producciones de leche la verdad que han sido excepcionales.
1: Cuando decís mejor, ¿desde qué punto de vista, Néstor?
0: Y bueno, cuando uno a veces habla o con los productores y eso, en general pensaría que queríamos estar ¿cómo lo puedo explicar? Queríamos estar mejor financiando por lo que tú decías, cuando venimos en un año que uno mira los precios y en realidad el precio internacional o el precio que cobra el productor, si uno lo mira en términos históricos, es un buen precio. Igual así hay algunos productores que todavía siguen con alguna situación que de repente en saldo deudor o con alguna situación complicada, eso obviamente que indica tenemos más producción, un precio razonablemente bueno y una situación por otro lado que esto no es general, pero algún productor que todavía no tiene bien resuelta lo que es la parte financiera, obviamente que es cierto que los costos se han movido un poco y eso ha hecho que el margen haya disminuido, entonces hay una situación que a pesar de todo esto de la producción y el precio, igual hay situaciones que son un poco o no copian de repente exactamente lo que es este año en tanto en producción como en precio desde mi punto de vista, ¿no?
1: Claro. Ahora, el productor ha honrado el servicio de deuda. Recordemos que, ¿te acordás del fideicomiso Grow para tratar de sortear la encrucijada financiera? O sea, el productor ha venido pagando fehacientemente, ¿no?
0: Sí, ha venido pagando de alguna manera. Ha reacomodado su flujo de deuda o su flujo de... Pero bueno, a mí un poquito, a veces hablando me preocupa un poquito eso, porque desde mi punto de vista yo creo que tenemos un año de buenos precios, de buena producción, bueno, vamos recién, estamos un 14-15%, y pese a eso igual hay un número de productores que todavía sigue teniendo alguna dificultad y eso es algo que tenemos que corregir, porque cuando miramos el precio internacional y el precio que recibimos nosotros como productores, estamos en un buen año. Con todo eso, igual en algunos productores sigue habiendo algunas dificultades y eso creo que es un tema para atender o para ver cómo podemos de alguna manera ayudar a corregir entre todos esos productores que de repente siguen teniendo esa dificultad en un momento no pongamos que sea excelente pero que es bueno, ¿no?
1: Néstor, dos focos al tema. Uno puesto en las seis bajas que hemos tenido, tres de GDT, tres de Pulse. O sea, las tres bajas que se han dado a través de GDT y las tres bajas consecutivas de Pulse también, que hoy nos dieron un alivio porque, bueno, hoy estamos hablando de 1.5% y una recuperación tanto de la leche en polvo entera como descremada. Pero también tenemos la primavera por delante con muchísima leche por colocar, por vender.
0: Sí, bueno, yo creo que un poco estábamos esperando, si bien, como decís tú, ese repunte fue un repunte mínimo, muy pequeño, yo creo que estábamos esperando que

0: esa tendencia que venía, como decís tú, de esas bajas consecutivas, que se diera vuelta de alguna manera esa tendencia. Y bueno, si bien hoy la suba fue de 1 punto y poquito en general en los principales productos de exportación, pero cambió esa tendencia, y bueno, yo creo que eso es bueno. Ojalá que los precios puedan irse recuperando, teniendo en cuenta eso que decís tú, hay una con Aprole, lo que venían diciendo los directores, que venía bien vendido en el ejercicio anterior. Este ejercicio hay algo vendido, pero hay mucho por vender. No sé, marca que vamos a tener una muy buena primavera, y bueno, que los precios puedan tomar una tendencia alcista, y que ese precio internacional pueda empezar de a poco a tomar valores que sean razonables para poder mantener un precio de leche razonable. Creo que eso es una buena noticia. Así, bueno, esperemos que este cambio que tuvo la tendencia en cuanto a los principales productos que se exportan en leche, puedan seguir ese camino y puedan tomar valores, yo diría un poco más arriba de lo que están hoy todavía, porque igual quedamos con valores en torno a 3.400 y poco dólares en leche polvo entera, que es el principal producto. Y bueno, uno aspiraría o pediría que ese valor estuviera más cercano a los 3.700, 3.800 dólares, ¿no?
1: Sí, Néstor, te convengamos que también tenemos un mundo convulsionado, con guerras, con situaciones bélicas que están incidiendo en los costos directamente de las materias primas, de los commodities, pero también de todo lo que hace a la logística a nivel internacional.
0: Sí, todo eso que decís tú es cierto, pero también tenemos la carne con un valor, digamos, a nivel histórico, con un valor alto el precio de la carne. Tenemos los granos, que ese es un producto que nosotros usamos mucho, los tambos, que también están tomando, ha tomado una tendencia, o que ha subido, ha cambiado de valor, está en escalones más arriba de lo que hace un tiempo atrás. Y bueno, como que la leche en esos commodities que exporta a nuestro país ha sido uno de los que se ha quedado medio para atrás, y bueno, tal vez esa tendencia que viene teniendo la carne, que se viene sosteniendo buenos valores, los granos que están tomando un valor un poco más alto de lo que venía anteriormente, esperemos que la leche también, o esto que pasó con la leche hoy, que tome esa tendencia de tener esos precios más parecidos al resto de los commodities, o al resto de la y de los commodities y de los productos que producen o que producimos los uruguayos, que compiten unos con otros de alguna manera, para que la lechería no pierda pie en esa competencia, tanto con los granos ni con la carne.
1: Néstor, estás recién llegado de Medellín, de Colombia, de lo que fue FEPALE 2026. ¿Qué lectura se hizo del escenario internacional? ¿Qué aspecto te trajiste a manera de información para compartir?
0: Y bueno, a veces capaz que es un poco reafirmar lo que escuchamos una vez y otra también, que el mundo demanda alimentos, que la leche es un producto, un alimento que va a seguir siendo demandado, que la población va a seguir creciendo. Pero lo mismo que en ese sentido, creo que lo mismo que venimos escuchando. Después, en los hechos, cuando uno le dicen todo eso, dice, bueno, está, entonces la leche no debería bajar de determinados niveles de precio, pero después pasa lo que pasa en el mercado, y pasó, en la caída eso de 5 o 6 remates de la plataforma de GDT, en la que el producto ha venido cayendo. O sea, después como cuando vos mirás a Uruguay como país productor y exportador de alimentos, obviamente que estamos bien posicionados en cuanto a los costos que tenemos de producción y a la y a cómo está el país como desde el punto de vista industrial a nivel general. Yo creo que hay un buen posicionamiento. Siempre que vamos a estos congresos, hay que ver qué es lo que uno puede, o por lo menos que pueda, o que Uruguay como país pueda adaptar, porque Uruguay es un país que exporta el 70, el 80% de la leche, mientras que la mayoría de los países de la región, salvo Argentina, y que exporta un porcentaje, pero ni cerca al volumen de leche que exporta Uruguay, son países que consumen su leche en el mercado interno. Por lo tanto, los costos que tienen de producción, el precio que recibe el productor es un muy buen precio, pero también con costos mucho más altos, pero son países que a las claras queda que para poder exportar esos países, para poder competir con países como Uruguay o como Argentina, que tienen costos de producción mucho más bajos, Uruguay como país productor y exportador está muy muy bien posicionado frente a esos otros países que tienen, el productor recibe mayor valor por el litro de leche, pero en el mercado interno son producciones que se sostienen dentro de los mercados locales, pero que con los precios que reciben los productores y los precios que se comercializan los productos a nivel interno, que son precios de altos, vamos a decir, para los precios que estamos acostumbrados acá que recibe el productor, están muy en dificultades si tuvieran que salir a exportar, ¿no?
1: Claro, pero no descartan la posibilidad, porque todos sueñan con exportar.
0: Todos sueñan con exportar, pero claro, cuando vos hablas con un productor, de Colombia, o podés hablar con un productor de otro país, de Centroamérica, un productor de América en general, no siendo Argentina, Uruguay, Paraguay, son países que reciben por el litro de leche en torno a 60, 70, 80 centavos de dólar, y bueno, obviamente que si nosotros tenemos dificultades para exportar produciendo a 40, cobrando el productor 40 y pico centavos, podés imaginarte lo que es para aquellos productores que están cobrando muy por encima y necesitan cobrar esos precios para poder seguir siendo productores. Las dificultades que pueden tener para poder exportar, ¿no? Son producciones que muchas veces están pensadas para los mercados internos. Tal vez esos países, si siguen creciendo en producción y piensan en exportar, obviamente que tendrían que buscar otras estructuras de costo para poder ser competitivos si exportaran. Pero en general, diría que los países de Sudamérica son deficitarios. Yo creo que Colombia, sabemos que Uruguay mismo tiene un cupo que exporta a Colombia, así que bueno, desde ese punto de vista es difícil podemos comparar por esas razones que te decía, pero son países que tienen otras condiciones, algunas condiciones que son, creo yo, favorables, otras que de repente no son tan favorables, pero que en el mercado local apuntan principalmente al mercado local. Es una producción lechera que cuando uno habla con los productores o se encuentra en los foros o en las recorridas con los productores, son productores que están muchas veces pensando en el productor mismo en industrializar su leche y venderla muchas veces en el mercado los propios productores, y no, si bien hay algunas industrias que son que son fuertes, digo, pero en general el productor hay muchos productores que produce y procesa su propia leche y la vende en su propia región, ¿no?
1: Claro. Inclusive el tamaño de los productores es más pequeño que en algunas zonas de nuestro país también, ¿no? Ese
0: bueno,
1: es otro elemento.
0: Necesitamos algún productor, no te diría de escala, pero un productor que estaba en una buena situación, en el cual el productor ordeñaba 50 vacas y se dificultaba, o las fincas que habían en esa zona, que una zona de buenos campos, muy quebrado, muy de colinas los campos, con un tipo de pasto casi único, te diría, la mayoría de la zona, que es el cuyo, es un pasto que ellos manejan y que manejan muy bien, y era un productor que ordeñaba 50 y pico vacas con una buena infraestructura. Tenía otra finca también, el mismo productor, pero otra finca del mismo tamaño, con 50 vacas, en muy poquitas hectáreas, con muy alta producción de pasto, pero con un valor de la tierra, nos comentaba el productor, en torno a 60-70 millones de hectáreas, ¿no?
1: Sí, completamente diferente. Te saco un minuto del foco. Educación financiera, Néstor. Retomo, en cierta manera, el tema que arrancamos. ¿Se tendría que avanzar en ese aspecto?
0: Yo creo que sí. A veces cuando nosotros hablamos de educación financiera, a veces nosotros como productores podemos pensar muchas veces que nos quieren o que alguien nos puede querer enseñar cómo manejar nuestra plata, pero me parece que está yo creo que hay siempre cosas para mejorar y cosas para poder manejar mejor en cuanto a las proyecciones, los flujos de caja que vamos teniendo, la planificación desde el punto de vista productivo, no solamente productivo sino también financiero, y yo creo que eso creo que es algo que es bueno cada vez tenerlo más presente, porque a veces podemos hacer inversiones que no estén adecuados a los flujos de ingresos que tenemos la empresa, y eso termina después teniendo termina de alguna manera no haciéndonos felices lo que lo hacemos, porque si en realidad producimos, tenemos un ingreso importante de repente de dinero, pero tenemos o las inversiones que hicimos o las deudas que asumimos no están acorde con los ingresos de la empresa, y eso yo creo que más que a veces porque muchas veces podemos tomarlo como que nos quieren enseñar cómo manejar la plata, yo creo que debemos tomarlo como una herramienta más para manejar mejor los recursos que nos ingresan y de esa manera poder ser más eficiente con ese recurso, que es el recurso que tenemos, y bueno, eso tenemos que planificarlo, saber qué volumen de ingreso tenemos y cómo podemos ese volumen de ingreso que tenemos poderlo manejar, que nos dé para pagar las cuentas que tenemos mes a mes que enfrentar, y que ese flujo de caja no nos termine apretando muchas veces. De repente hacemos inversión en momentos que estamos en un punto alto de producción y después terminamos con problemas financieros que nos terminan apretando y muchas veces no entendemos el porqué. Bueno, yo creo que el que podamos aprender a manejar un poco más eso, lo que es el manejo financiero de las empresas, digo, estamos hablando acá de las empresas lecheras, pero las empresas en general, yo creo que es un debe que tenemos, creo que a todos niveles, porque a veces también a nivel de los propios asalariados a veces también pasa lo mismo, que bueno, que si de repente se no se planifican bien las inversiones hacia adelante, y bueno, y ese flujo financiero nos termina después de alguna manera apretando, y no es cómodo, digo, porque al productor o a la familia en general, cuando el dinero no le alcanza, no es una situación cómoda. Así que todo lo que podamos aprender, o todo lo que podamos mejorar, no sé si aprender o mejorar capaz en el manejo financiero, creo que es bueno para el productor, y nos hace también para el productor o para la familia en general, y eso nos hace que podamos ser que seamos más felices, porque en realidad si estamos más cómodos y más ordenados financieramente, yo creo que todos en general creo que la pasamos mejor, pero por eso yo creo que tiene que ser visto como eso, como una herramienta, que es manejar los recursos que nos ingresan de mejor manera. A veces capaz que no es dejar de hacer las inversiones que hacemos, sino cómo las hacemos más más ordenadas, y que nos permitan tener un flujo de caja que nos permita el vivir bien el día a día, o lo mejor posible el día a día, y no nos saque de foco, porque a veces cuando financieramente andamos complicado nos saca de foco, y tal vez ahí no atendemos la producción, que es lo que tenemos que atender bien, pero bueno, es una herramienta más en la que se está trabajando, y yo creo que es bueno que se trabaje y que podamos hacerlo cada vez mejor para vivir mejor, que es un poco ese el motivo, ¿no?
1: Y el negocio que es por plata, en definitiva, también, Néstor.
0: Y el negocio que es por plata, claro. Nosotros, yo creo que muchas veces en el tambo, o en la producción que nosotros tenemos, muchas veces sacamos tantos litros, y en realidad es un negocio que sí, los litros que produzcamos, o los kilos de sólido que produzcamos, son importantes, pero es un negocio de márgenes, que lo importante es el margen que logramos. Pero después, con ese margen que logramos, ¿cómo lo usamos? ¿Cómo reinvertimos? Y como hace el tambero siempre, ¿cómo reinvertimos una parte? Y cómo usamos los otros recursos para vivir mejor, que en definitiva uno trabaja para mejorar su calidad de vida. De última, yo creo que todos en el mundo que vivimos sabemos que el dinero es la moneda de cambio, y todos trabajamos para ver cómo podemos vivir un poco mejor. Pero bueno, si manejamos bien esos recursos, muchas veces tenemos que hacer una inversión que la podemos hacer a largo plazo y la queremos hacer a corto plazo porque está, nos sacamos la cuenta enseguida de arriba, pero seguro esa inversión de repente en un plazo corto nos termina complicando y nos termina haciendo pasar mal un tiempo, y ese tiempo nos hace perder el foco muchas veces, ¿no?
1: Correcto. Néstor Cabrera, vicepresidente de la Asociación Nacional de Productores de Leche, como siempre, un gusto charlar contigo. Te mando un abrazo a la distancia, Néstor.
0: Bueno, un gusto, Danilo, estar contigo por ahí. Un saludo a la audiencia, y bueno, estamos siempre a la hora.
1: Por favor. Y bueno, cerramos este módulo con el vicepresidente de la asociación. Hablamos de la situación productiva al inicio, la situación financiera, retomamos sobre el final. Seguramente mañana en el micro estaremos abundando en algún detalle referido a este tema en particular. De esta manera llegamos al final de esta entrega correspondiente al martes 21 de julio del año en curso. Jorge Pitaluga está en controles y puesta en el aire. Será hasta mañana, si Dios quiere.
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ustedes y bienvenidos a Viajero 770. Llegamos a todo el Uruguay por aire y al resto del mundo por internet. Siendo las 19 horas 37 minutos, saludamos a nuestros corresponsales en el mundo y saludo a José Cabrera en Controles Centrales. En el programa de hoy viajamos a las entrañas de la mitología griega, el Caribe y Europa en temporada. En la entrevista hablamos con Sonia Rodríguez. 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

ustedes por esa apertura. Como preámbulo de esta noche mitológica, hablemos de Atenas. Visitar Atenas es muy sencillo. Cuenta con una excelente red de transporte público que incluye metro, autobús, tranvía y tren eléctrico. Una sucesión de playas se extiende a lo largo de la costa sur, como Glifada, Boula, Oliagmeni y Barquisá, hasta Cabo Union. Conocida por sus tesoros antiguos de fama mundial, Atenas se ha convertido también en una de las ciudades más fascinantes de Europa para visitar. Los lugares emblemáticos de Atenas que no te podés perder son la Acrópolis, el Odeón de Herodes Ático, un anfiteatro romano del siglo II después de Cristo, sede principal del festival anual de Atenas Epidauro, con capacidad para 5.000 personas que siempre quedan maravilladas por el entorno y la excepcional acústica. El monumento a Filopapu y Nix. Tomá un momento para subir a la colina que se encuentra justo al lado de la Acrópolis. Aquí es donde todos los generales y oradores de renombre en la antigua Atenas, como Pericles, Arístides, Demóstenes y Temístocles, acudían a dirigirse a la Asamblea Democrática en un auditorio conocido como Nix. Más allá de la Acrópolis, se llega al Ágora Antigua. Imagínate a Sócrates o Aristóteles deleitando a sus seguidores, o incluso al apóstol San Pablo predicando a los primeros cristianos aquí en el año 49 después de Cristo. El templo de Éfeso, de Festo, perdón, el Ágora Romana y la biblioteca de Adriano, el arco de Adriano, el templo de Zeus Olímpico, la Academia de Atenas y la Biblioteca Nacional, el Estadio Panatenaico y el primer cementerio de Atenas. Esos son los lugares más destacados en este viaje que estamos hoy iniciando como preámbulo de el viaje mitológico. Si un día en la playa te deja con ganas de más, te alegrará saber que una auténtica experiencia isleña griega está a solo una o dos horas. Desde el puerto de Pireo salen ferries llevándote a las islas cercanas como Egina, Agistri, Hidra y Poros. Si estás pensando en un paseo por el día, te recomiendo tomar hacia el suroeste. A 80 kilómetros de Atenas se encuentra la antigua Corinto, y cruzando el canal de Corinto, en el Peloponeso, destinos históricos como Náuplia, Epidauro y Micenas. Fabricante de sandalias desde la antigüedad, hubo un tiempo en el que era común ver a los artesanos cortando y dando forma a las pieles en Atenas. Y los artículos de cuero siguen siendo una tentación constante en zonas como Monastirakis, Siri y Tisio. Si te apasiona la historia antigua, el Museo Arqueológico Nacional es una de las atracciones principales, el museo más grande de Grecia y uno de los más importantes del mundo. Te lleva en un viaje a través de la civilización griega desde la prehistoria hasta la antigüedad tardía, con piezas destacadas como la máscara de Agamenón, el mecanismo de Antisitera, considerado el primer ordenador analógico del mundo, y las imponentes estatuas de Kouri. La vida nocturna en Atenas, déjame decirte que a los atenienses les encanta salir para disfrutar de cócteles en azoteas con vistas a la Acrópolis. Monastirakis y Tisio son perfectos. Estos dos barrios al borde de la Acrópolis, pegado a placa, ¿de acuerdo? Especialmente para parejas. Koukaki ofrece bares acogedores, tabernas y excelentes lugares para tomar un brunch, mientras que Kolonaki destaca por su elegante ambiente de bares.
¿Te gustan las joyas? Son muchísimas las opciones de encontrar eso que haga tu viaje inolvidable, de traer un recuerdo para toda la vida. Fundada en 1895, Solotas es una marca icónica en la historia del diseño griego y de la joyería en particular, que se inspira en la artesanía y la tradición de la antigua Grecia para su creatividad. Se ha convertido en parte de la identidad cultural moderna de Grecia, siendo responsable de motivos ya legendarios como los leones de Micenas y la estrella de Vergina, que adornan joyas lucidas por amantes de la moda de todo el mundo. Ahora viajemos a la isla de Cefalonia, en el mar Jónico, que separa a Italia en el oeste de Grecia. En Cefalonia, el deseo de la mayoría de los visitantes es disfrutar de sus decenas de playas y un paseo en barco por la cueva de Melisani. Pero eso es solo el comienzo de todo lo que esta isla tiene para ofrecer. Argostoli es el corazón palpitante de Cefalonia, rebosante de vida, día y noche. Poder disfrutar de un paseo por el paseo marítimo y empaparte del ambiente de sus tiendas y cafés. Y justo al otro lado de la bahía, Lisuri también parece un mundo aparte, con una plaza acogedora y un ambiente relajado. Alrededor de Lisuri hay viñedos que puedes visitar y el monasterio de Kipurion, que ofrece maravillosas vistas al mar Jónico, además de las playas fantásticas. Ítaca, hogar de Odiseo, que hoy tomó protagonismo gracias a la película que se exhibe en todos los cines, está situada en el mar Jónico, en el extremo occidental de Grecia. Se encuentra ubicada exactamente frente a la costa noroeste de Cefalonia y a 80 kilómetros al oeste de la ciudad portuaria de Patras. ¿Puede un solo viaje brindar mito e inmortalidad? Sí, si el destino final es Ítaca. El viaje aventurero y tumultuoso de Odiseo hacia la patria convirtió esta isla jónica en un lugar mítico. La transformó en símbolo de viajes espirituales, inspiración y consuelo. Tu viaje a este paisaje único también será legendario. Visita acá las preciosas playas hermosas y bosques que se extienden hasta la costa, tan apreciados por navegantes y marineros. Conversa con los lugareños, conocidos por su ingenioso sentido del humor en aldeas tradicionales. Dejate seducir por la bahía de Chioni y maravillate con las ciudades medievales de Anogi y Exogi. Es una isla para los amantes de la reflexión y la tranquilidad, para viajeros con espíritu aventurero y sobre todo para aquellos que buscan su propia Ítaca privada. La isla de Odiseo. Ítaca, la capital del reino de Odiseo, fue habitada por primera vez en el Neolítico. A pesar de las investigaciones, la Ítaca de Homero aún no ha sido descubierta. Sin embargo, las excavaciones han sacado a la luz más de 30 yacimientos arqueológicos y todos anhelamos creer que algún día, no muy lejano, se desenterrará el Palacio de Odiseo. Chioni, una bahía en el valle, es imposible no enamorarse de Chioni, sobre todo al llegar el verano a su bahía protegida con un pintoresco pueblo pesquero, llegar en un velero a este pueblo pesquero, catalogado como monumento histórico, casas de piedra con patios rebosantes de flores, pequeñas cafeterías, restaurantes con mesas sobre el agua
y bares con estilo son la tónica habitual. Nada más pisar el muelle, Kioni te transportará a un encantador viaje a través de la historia que se remonta al siglo XVI. Llegamos a la escala. ¿Estás lista para sumergirte en el paraíso? Aquí, en la isla de la escala, el turquesa se funde con el azul celeste sobre el fondo de arena blanca, acantilados blancos o guijarros blancos y suaves, playas exóticas e inmensas bahías, acantilados que se precipitan al mar y un bosque de pinos que desciende majestuosamente hacia la costa. ¿Y qué costa? Catisma, Egrimni, Milos, Tefloulia, Milia, Amaglosa, playas con nombres que se pronuncian de memoria, y la joya de la isla, Porto Katsiki. Cada baño aquí parece inolvidable. Zarpá hacia los islotes que rodean la escala. Visita Scorpios, el santuario insular de Onassis. 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La canción que vamos a escuchar a continuación se llama Adiós. Es una de las canciones más profundas del repertorio solista de Gustavo Cerati. La letra concreta, junto a su hijo Benito Cerati, no trata sobre el despecho, sino sobre la madurez y la liberación que se alcanza al aprender a soltar. Entonces le pido a José que vayamos con ese tema. Vamos, José, con Gustavo Cerati.

0: 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Bueno,
1: en esta oportunidad estamos con Sonia Rodríguez, una amiga, un cliente al principio. Ahora vamos a desarrollar ese tema con Sonia, que nos visita desde Punta del Este. Bienvenida al programa, Sonia, ¿cómo estás?
2: Muchas gracias, Alfredo. Un gusto estar contigo acá.
1: Bueno, te decía que les decía a la audiencia, a vos, en esto, por suerte, y muy lindo de que nos está escuchando y mucho que nos está escuchando coincide, uno no sabe cuándo empezó la amistad, porque seguramente la mayoría empezamos como un cliente, y que hay que saber separar también, porque cuando uno viaja no deja de ser cliente y uno como agente también tiene que proteger los detalles sin... y no relajarse porque hay confianza y porque somos amigos. ¿Cuántos años de amistad hay, Sonia? ¿30 años?
2: Más de 20, como 23 años por ahí, sí.
1: Bueno, nuestra relación comercial empezó por un viaje en un crucero. Me acuerdo que fuiste a Río de Janeiro con un grupo muy grande, nos reunimos en una chacra ahí en la cerca de San Carlos. Pero bueno, de ahí surgió la amistad y ahora vamos a hablar unos minutos de la cantidad de actividades que vos tenés, pero te convoco por los últimos viajes, te convoco por tu experiencia, por eso queremos hablar contigo.
2: Porque para mí es importantísimo transmitirle a la gente, yo te lo dije, siempre viajé contigo y siempre cuando te recomiendo, te digo, mirá, anda con este muchacho, porque, mira, este muchacho es personalizado lo que hace. No porque estés acá presente, porque nada que ver. Simplemente porque lo sentí, lo comprobé. Siempre tuviste una atención. Yo llegaba a Miami, por ejemplo. ¿Cómo llegaron? ¿Llegaron bien? ¿Les gustó el hotel? Me acuerdo que una vez te dije, mira, el hotel me parece que está un poco lejos, muy en un piso muy alto, que me da un poco de miedo por los chicos que había ido con mis nietos. Y tú me cambiaste eso, está bien la comida, todo, estabas atento a todo. Y ahora, viste que ya soy más grande y que tuve esta oportunidad, esta vez tuve que viajar a Europa con unos amigos que lo hacían por primera vez. Ellos, bueno, en su ansiedad de ir a ver a su hijo, compraron un pasaje desde el interior, y yo tenía que ir con ellos, entonces tuve que acompañarlos en eso, tuve que comprar el pasaje en el mismo avión que ellos para ir juntos, porque era, como te digo, la primera vez que viajaba, y ahí aprendí, lamentablemente aprendí que uno no debe hacer esas cosas, ¿viste? No, debe de ir siempre con la persona, con la gente que lo conoces de toda la vida, porque yo no voy a hablar mal de esta gente, no soy quien para hablar mal, no quiero decir, pero no es lo que yo estaba acostumbrada, ¿me entendés? Por ejemplo, cuando yo viajo con silla de ruedas, porque la verdad, ya con mis 84 años, tengo que, la prioridad soy yo, no puedo, en Madrid, un aeropuerto que yo no conocía, yo sé que es enorme, entonces digo, ¿cómo voy a...? Me fui, pedí mi silla de ruedas, pero no, nada que ver, horrible está el servicio de sillas de ruedas en Chile, peor que en ninguna parte, en el aeropuerto de Chile, en el aeropuerto de San Pablo, más o menos, un poco mejor, pero realmente eso de que no te esperan, que tenés que esperar. Antes era la primera, cuando viajaba contigo, que te ocupaba de que las personas que viajan en silla de ruedas son los primeros en subir y los primeros en bajar. Los lugares en el avión, una cantidad de contratiempos tuve, de esperas interminables, éramos los últimos. Yo en mi silla de ruedas era la última que bajaban. Muy mala la atención, muy mala, y me quejé, me voy a seguir quejando porque realmente, pero eso yo creo que no pasa cuando uno tiene un agente de viaje que ya lo conoce y que vos, la experiencia, ojo, la experiencia que vos tenés, tú te conocés todo, porque además, no solamente armás viajes, sino que viajás continuamente, entonces todo eso no lo voy a cambiar. Por eso te dije, te estaba llamando te iba a llamar para hacer una consulta sobre unos cruceros para fin de año. Y viste que Rotary hace este año tenía previsto su fiesta anual mundial donde se reúnen todos, la tenía prevista en Qatar, pero con los temas estos que hay de guerra y todo eso, creo que la pasó para Barcelona. Entonces, que quisiera ir a Barcelona este año y quisiera empezar a pagarme el pasaje ya. Así que bueno, después tenemos que hablar. Pero a ver, yo ya estoy abriendo el paraguas y a todo el mundo le estoy diciendo, y tengo dos o tres amigas que me van a seguir porque yo me voy a ir por un mes a Barcelona, ¿viste? Y quiero buscar un apartamentito y quiero todo eso, quiero hacerlo con tiempo.
1: Perfecto.
2: Pero es muy importante, ¿viste? Cuando tú tenés una gente con experiencia, que sabe los lugares, que sabe, aparte ya cuando sabes el gusto, en 23 años, por supuesto que cambié físicamente, cambié en experiencia, por eso te metí los cuernos una vez, pero no te prometo que no te voy a volver a meter los cuernos.
1: Bueno, vos sabés que, hablando de todo un poco, aprovechar a contarle a la gente, yo lo decía al inicio del programa, que hemos logrado tener unos acuerdos especiales ahora con todas las compañías del mundo, saliendo, no importa si es desde Montevideo, Punta del Este, Buenos Aires, empezando el viaje en Miami para América o de Barcelona, no importa. Hemos logrado tener un acuerdo ahora con todas las compañías aéreas y como bien decías vos, en aquel momento no nos dimos cuenta, o mejor dicho, vos tenías que viajar con tus amigos y yo lo entendí, pero en ese momento habíamos hecho un acuerdo con la compañía aérea que nos había hecho una rebaja, eso fue a último momento. Vos habías comprado el pasaje y esa rebaja también tenía incluida la posibilidad de entrar a la sala VIP. Por lo tanto, la confianza y a veces los acuerdos, ¿viste? Los acuerdos con los que nosotros podamos contar. Pero vos decías algo muy importante al principio, que es el tema del seguimiento. Y hoy estamos en un mundo donde yo este sábado estuve en una bodega donde se sirvió una merienda con todos los productos caseros. Aprovecho a mencionar también a la bodega Dardanelli y agradecerle por la atención. Y de eso se trata, vos sabés, Sonia, que se trata de servicios personalizados, decías vos. A ver, y acá abro un abanico porque sé que vos no tenés mucho tiempo y yo tampoco
2: pero me interesa el tema porque a eso tenemos que apuntar, Alfredo, a lo que tú vas a decir ahora coincidimos, dime y yo te voy a dar la respuesta.
1: Que para que la gente nos conozca un poco más o aprovechar a mencionar alguno de tus libros, decirle a la gente que se trata justamente de eso, de que detrás de todo hay personas. Y quiero que vos tires los títulos de tus libros para que la gente lo tenga presente, pero lo que quiero transmitir es eso, que es lo mismo una escritora, como en el caso tuyo, una persona que le gusta viajar, a mí que hace más de 40 años que organizo viajes, lo que digo es que depende de lo mismo y detrás de todo hay personas. Vos cuando contás una historia, a no ser que sea un poema, como has hecho algunos, para niños y demás, vos cuando contás tu historia la estás contando desde el alma, entonces estás contando...
2: Exacto, ahí, a eso es lo que hay que apostar las empresas, no solamente los escritores, los poetas, que somos románticos por nacimiento, por naturaleza, hay que apuntar a humanizar todo lo que hacemos, porque de eso se trata. Estamos deshumanizados, Alfredo. Entonces, cuando tú le pones calor humano, cuando tú le pones voluntad, y vos decís, caramba, me llamó para preguntarme cómo había llegado. Yo ya le pagué el pasaje, ya hizo negocio conmigo, pero esa parte, Alfredo, eso de esa humanidad que le ponemos a las cosas. Y por eso yo tengo.

0: Escribió llama La princesa que le temía a las tormentas, que es una historia maravillosa y que ahora estoy tratando en Paraguay hacer un cortometraje. De eso es uno de mis proyectos a futuro. No sé si la haremos Paraguay-Uruguay o si la hará Paraguay sola, pero están tomaron el proyecto así, se adueñaron de él y lo quieren hacer y quiero que ese libro esté en todas las escuelas de mi país, no de mi país, que esté en el mundo, porque es un cuento lamentablemente de guerras y conflictos y de esperanza, de convivencia entre los mayores y los niños, de amor a los animales, de resiliencia, de oportunidades. Entonces, eso por un lado. Y bueno, y para irnos más divertidos, te voy a decir el último título de mi libro, o mejor dicho, el título de mi último libro. ¿Qué les parece el título? Amor, pasión y sexo después de los 80. No es mi vida, es la vida de una, no porque no piense igual que ella, por supuesto que tenemos que aggiornarnos con los tiempos, porque la edad es un número y está demostrado, los sentimientos no tienen fecha de caducidad. Así que simplemente eso, otro día nos reunimos y conversamos un poco más. Van a estar en dos librerías de Montevideo, que capaz que después te paso en cuáles van a estar.
1: ¿Lo tenés ahora? Decilo.
0: No, porque me las van a pasar ahora en estos días, me las van a pasar
1: Perfecto.
0: dos libros. Sí,
1: Se lo
0: pero
1: comentamos a la
0: bueno.
1: gente la próxima semana, con mucho gusto.
0: Bueno, muchas gracias, Alfredo, y te felicito porque estás en el camino ideal de esta generación y que la gente grande, ¿qué es lo que necesitamos la gente grande? Lo mismo que los niños, comprensión, cariño, afecto, no desprecio, no dejarnos a un lado como que nos descartan. Y por eso el poema que escribí, No, señores, aquí estamos. Dice el poema cuando empieza el libro. Así que bueno, gracias por esta oportunidad de compartir con la audiencia de Radio Oriental y contigo, Alfredo.
1: Gracias a vos, Sonia. Nos vemos en la próxima semana, en cualquier momento.
0: Bueno, muchas gracias. Hasta pronto.
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Seguimos entonces con el programa y ya camino a las entrañas de la mitología a través de la Odisea. El jueves 16 de julio se presentó la Odisea, la película La Odisea, en todos los cines del mundo. La fui a ver y te la recomiendo. Nosotros te proponemos un viaje a las entrañas de la mitología griega. Este viaje comienza en Atenas, continúa hacia Acrocorinto, la imponente acrópolis rocosa de 575 metros que domina la antigua Corinto. Es una fortaleza histórica y mitológica fundamental en la defensa del Istmo de Corinto. Aunque no aparece directamente en la trama narrativa de la Odisea, se vincula mitológicamente a través de figuras como Sísifo y representa la monumentalidad helénica. Acrocorinto ha sido un punto estratégico defendido a lo largo de los siglos, incluyendo periodos bizantinos, francos, venecianos y otomanos. Al finalizar las visitas, salimos hacia Pilos. Seguimos en Pilos. Construida en forma de anfiteatro en el Golfo de Navarino, Pilos presenta desde lo alto un hermoso espectáculo, especialmente cuando se observa iluminada por la noche junto a su puerto y el emblemático Nicocastro. Fue construida fuera de la fortaleza, que fue abandonada a partir de 1830. Está considerado uno de los amarraderos más seguros del Mediterráneo, gracias a la pequeña y alargada isla de Factiria, que lo cierra y protege, haciendo las veces de rompeolas natural. Pilos, en la Odisea, es el reino de Néstor, el sabio veterano de la guerra de Troya. Telémaco viaja allí para buscar noticias de su padre, Odiseo, encontrado a los Pilos realizando sacrificios masivos a Poseidón en la playa. Hacemos un alto para recordar la batalla naval de Navarino. Entre 1824 y 1827, el éxito de la Revolución Griega de 1821 se vio en peligro dada la alianza que se formó entre otomanos y egipcios. Gran Bretaña, Francia y Rusia decidieron participar activamente y, basados en el Tratado de Londres, firmado en junio de 1827, pidieron a los otomanos que depusieran las armas. Así recordamos esa batalla. Continuamos el recorrido por este tour llamado Circuito Mitológico a Metoni. Metoni es la antigua Metonia de Micenas en el Peloponeso. En las crónicas homéricas se identifica con Pedaso, la antigua ciudad mencionada en la Ilíada. Pedaso desempeñó un papel importante como base naval. La zona es conocida por su imponente castillo, que durante la Edad Media fue una importante base y estación hacia Tierra Santa. En la bahía de Metonia, y muy cerca del castillo, se descubrió un asentamiento sumergido que data de la Edad de Bronce Medio, y con toda probabilidad se trata del Pedaso Homérico, ese que escribió el poeta. Según Pausanias, el Pedaso de la época micénica pasó a llamarse Metonia tras la guerra de Troya. Seguimos a Coroni. La búsqueda de Coroni en la Odisea no revela una conexión directa con un personaje o ubicación principal en el poema épico de Homero, siendo principalmente una localidad moderna en Mesina, en el Peloponeso.
Coroni floreció en tiempos históricos posteriores y no aparece como un hito geográfico destacado en el viaje de regreso de Odiseo. Coroni está situada en el Golfo de Micenas, al sur del Peloponeso. Los viajes de Odiseo se sitúan en un mundo mítico, a menudo en islas de los confines conocidos, no en las ciudades de la época medieval o clásica temprana como Coroni. Llegamos a Boidoquiria. La playa de Boidoquiria, en Micenas, Grecia, es célebre por aparecer en la Odisea de Homero como el lugar donde Telémaco, hijo de Odiseo, desembarcó para visitar al rey Néstor. Esta bahía en forma de omega, situada al norte de Pilos, sirvió históricamente como un puerto natural y se vincula a la antigua Pilos micénica, hogar del sabio rey Néstor. Finalmente, en el Palacio de Néstor, el palacio es el palacio micénico mejor conservado de toda la Grecia continental y era el segundo centro micénico en tamaño e importancia después de Micenas. El palacio, que sufrió muchas transformaciones a lo largo de la historia, fue destruido por un incendio hacia el 1200 a.C. y los habitantes del lugar se dispersaron por Grecia y Asia Menor. Una característica notable de la región de Pilos es la gran atención que se le prestaba a Poseidón en detrimento de Zeus. En el tercer canto de la Odisea, Homero describe la visita de Telémaco, hijo de Odiseo, al palacio de Néstor en Pilos. El rey acoge a Telémaco en su palacio abriendo una tinaja de vino dulce 11 años guardado. Al día siguiente ordena a su hija, pequeña Policastra, que bañe a Telémaco y le unge de aceite. Néstor, que reinó sobre 3 generaciones de hombres, Néstor tomó parte de la expedición contra Troya al mando de 90 barcos, segundo contingente en número después de Agamenón, que participó con 100 barcos. Llegamos a Olimpia, donde en la antigüedad, como ahora, se celebran cada 4 años las Olimpiadas. Muy bien, ahora le pido entonces a José, la canción que vamos a escuchar, This Time I Know It's For Real, es de la reina de la música disco, Donna Summer. Adelante, José.

0: Muy bien, continuamos entonces. 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
0: Muy bien, y ahora antes de despedirme, quiero decirte, responderle a Norma de la UADA, que me hace una consulta al respecto de un viaje que usted tiene pensado hacer en Buenos Aires, para Buenos Aires. Norma, me estás preguntando por un viaje a Buenos Aires en el servicio de puerto a puerto. Vos sabés que ese es un servicio que sale a las 11 de la mañana, normalmente de Montevideo, llega a las 14 horas, más o menos, a Buenos Aires, es directo el viaje, y de regreso tenés normalmente dos opciones, pero bueno, desde las 4 de la tarde pienso que es el que más te va a convenir. Y a Buenos Aires, bueno, Buenos Aires es la ciudad, obviamente, que nos invita a comer, que nos invita a ir a un teatro. Estás con ganas de visitar un teatro. Yo te voy a recomendar ir por interno también, ir al Café de los Angelitos, que es uno de los notables, café notable, que tiene un espectáculo nocturno fascinante. Y al margen de eso, el espectáculo de teatro que vos quieras, por supuesto que también lo vamos a contratar desde acá. Y para alojamiento en Palermo, hay muchas opciones, de centro y demás, pero en Palermo yo te voy a recomendar el Agua Suite. Es un hotel spa, que tiene es un hotel de categoría, buena categoría, que tiene piscina climatizada. Bueno, estamos en invierno, por lo tanto uno tiene que buscar un lugar acogedor y un lugar que lo tenga todo, que aparte también tenga restaurantes y demás. ¿De acuerdo? Nos seguimos por interno. Gracias por el comunicado, por la consulta, Norma. Un fuerte abrazo. Y ahora sí, siendo las 20:27 minutos, estamos próximos a aterrizar. Y antes de tocar tierra y despedirnos con este tema musical, agradecer a Daniel Bianchi y a José Cabrera por la puesta en el aire. Gracias a vos por acompañarnos. Fuerte abrazo y buenas noches.

0: Vuelo 770, llamando a Torre de Control, ¿me copia?
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0: Torre de Control, solicito permiso para aterrizar.
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0: Copiado, cambio.

0: Señores pasajeros, les habla el capitán. Hemos llegado al destino final. Deseamos que hayan tenido un excelente viaje y esperamos volver a tenerlos a bordo. Gracias por elegirnos. Buenas noches.
1: Y así estamos llegando al final de esta nueva entrega de En Otras Palabras con todo nuestro equipo. Les decimos simplemente gracias por habernos permitido acompañarles estos últimos 60 minutos y les esperamos en la próxima emisión de En Otras Palabras. Pasen lindo. Chau.
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Misericordia, Señor, que desfallezco. Cura, Señor, mis huesos dislocados. Tengo el alma en delirio. En el nombre del Padre, y del Hijo, y del Espíritu Santo. Amén. La paz, el amor y la misericordia de Dios nuestro Padre y de Jesucristo el Señor estén con ustedes. Iniciemos nuestra Eucaristía pidiendo al Señor el perdón de todos nuestros pecados. Señor, ten misericordia de nosotros. Muéstranos, Señor, tu misericordia. Dios, Padre de amor, tenga misericordia de nosotros, perdone nuestros pecados y nos lleve a la vida eterna.

0: Oremos.
1: Padre bueno, salvación eterna de cuantos creen en ti, escucha las oraciones que te dirigimos por nuestros hermanos enfermos, para quienes imploramos el auxilio de tu misericordia, para que, recuperada su salud, puedan ofrecer la acción de gracias en tu iglesia. Por nuestro Señor Jesucristo, tu Hijo, que vive y reina contigo en la unidad del Espíritu Santo y es Dios por los siglos de los siglos.
2: Amén. Lectura de la profecía de Miqueas. Pastorea a tu pueblo, Señor, con tu callado, al rebaño de tu heredad, que anda solo en la espesura en medio del bosque, que se apaciente como antes en Basán y Galaad. Como cuando saliste de Egipto, les haré ver prodigios. ¿Qué Dios hay como tú, capaz de perdonar el pecado, de pasar por alto la falta del resto de tu heredad? No conserva para siempre su cólera, pues le gusta la misericordia. Volverá a compadecerse de nosotros, destrozará nuestras culpas, arrojará nuestros pecados a lo hondo del mar. Concederás a Jacob tu fidelidad y a Abraham tu bondad, como antaño prometiste a nuestros padres. Palabra de Dios.
3: Te alabamos, Señor.
2: Muéstranos, Señor, tu misericordia.
0: Muéstranos, Señor, tu misericordia.
2: Señor, has sido bueno con tu tierra, has restaurado la suerte de Jacob, has perdonado la culpa de tu pueblo, has sepultado todos sus pecados, has reprimido tu cólera, has frenado el incendio de tu ira.
0: Muéstranos, Señor, tu misericordia.
2: Restáuranos, Dios Salvador nuestro. Cesa en tu rencor contra nosotros. ¿Vas a estar siempre enojado o a prolongar tu ira de edad en edad?
0: Muéstranos, Señor, tu misericordia.
2: ¿No vas a devolvernos la vida para que tu pueblo se alegre contigo? Muéstranos, Señor, tu misericordia y danos tu salvación.
0: Muéstranos, Señor, tu misericordia.

El Señor esté con ustedes. Evangelio de nuestro Señor Jesucristo según San Mateo. En aquel tiempo estaba Jesús hablando a la gente cuando su madre y sus hermanos se presentaron fuera tratando de hablar con él. Uno se lo avisó: tu madre y tus hermanos están fuera y quieren hablar contigo. Pero él contestó al que le avisaba: ¿quién es mi madre y quiénes son mis hermanos? Y extendiendo su mano hacia sus discípulos dijo: estos son mi madre y mis hermanos. El que haga la voluntad de mi Padre que está en los cielos, ese es mi hermano y mi hermana y mi madre. Palabra del Señor. Gloria a ti, Señor Jesús. Dos reflexiones nos regala el Señor en la palabra que acabamos de proclamar. En primer lugar, la confianza que debemos tener todos en la misericordia infinita de Dios nuestro Padre. El Salmo 84 que hemos empleado como respuesta a la palabra en esta celebración empieza recordando cómo el Señor ha sido bueno con la tierra, que ha restaurado la suerte de Jacob, perdona las culpas del pueblo, sepulta nuestros pecados, no nos trata como merecen nuestras culpas, no nos paga como merecen nuestras debilidades, sino que Él nos trata siempre con misericordia. Qué bueno que cada día seamos más conscientes de la misericordia infinita que Dios tiene con nosotros, para que cumplamos también lo que Él mismo nos ha pedido: ser misericordiosos con los hermanos, así como el Padre es misericordioso con nosotros. Y en segundo lugar, el Evangelio nos ofrece una invitación a hacernos de la familia de Dios, de la familia de Jesús. Este episodio que nos cuenta San Mateo y que algunos pueden interpretar como un gesto despreciativo por parte de Jesús hacia su Santísima Madre y algunos de los demás parientes que fueron a buscarlo, por el contrario, es un reconocimiento a la familiaridad profunda que existe entre la Virgen María y el Padre Eterno por haber sido una persona que cumplió a plenitud la voluntad de Dios. Cuando Jesús dice, señalando a los discípulos, de que todo aquel que haga la voluntad del Padre que está en el cielo se convierte en su madre, su hermano y su hermana, nos invita a nosotros. Estamos también nosotros llamados, y Él nos da la oportunidad de hacer parte de la familia de Dios. Qué bueno que nos esmeremos por cumplir siempre la voluntad del Padre que está en el cielo, para que así lo que nos ha prometido Jesús se cumpla en nosotros: ser de la familia profunda, amorosa y misteriosa del Señor. Que la Virgen María, que se hizo de la familia de Dios, lo acaba de decir Jesús, por cumplir en todo la voluntad del Padre, nos ayude a nosotros a cumplir la voluntad del Señor y así ser cada día plenamente de esa familia del Señor. Amén.

Oremos, hermanos, para que trayendo al altar los gozos y las fatigas de cada día, ofrezcamos el sacrificio agradable a Dios Padre Todopoderoso. Padre, bajo cuya providencia transcurre cada instante de la vida, recibe las súplicas y oblaciones que te ofrecemos, implorando tu misericordia a favor de nuestros hermanos enfermos. Y así, quienes tememos por su enfermedad, nos alegremos de su salud. Por Jesucristo nuestro Señor. El Señor esté con ustedes. Levantemos el corazón. Demos gracias al Señor nuestro Dios. En verdad, es justo y necesario, es nuestro deber y salvación, darte gracias siempre y en todo lugar, Padre misericordioso y Dios fiel, porque nos diste como Señor y Redentor nuestro a tu Hijo Jesucristo. Él siempre se mostró misericordioso para con los pequeños y los pobres, para con los enfermos y los pecadores, y se hizo cercano a los oprimidos y afligidos. Él anunció al mundo con palabras y obras que tú eres Padre y que cuidas de todos tus hijos. Por eso con los ángeles y todos los santos te alabamos, te bendecimos y cantamos el himno de tu gloria, diciendo sin cesar. Santo.

Santo eres en verdad y digno de gloria, Padre, que tanto nos amas, que siempre estás con nosotros en el camino de la vida, sobre todo cuando Jesucristo tu Hijo nos congrega para el banquete pascual de su amor, y como hizo en otro tiempo con los discípulos de Emaús, nos explica las Escrituras y parte para nosotros el pan. Por eso te rogamos, Padre misericordioso, que envíes tu Espíritu Santo, que santifique estos dones de pan y vino, de manera que se conviertan para nosotros en el cuerpo y la sangre de Jesucristo nuestro Señor, el cual la víspera de su pasión, en la noche de la última cena, tomó pan, te bendijo, lo partió y lo dio a sus discípulos diciendo: tomen y coman todos de él, porque esto es mi cuerpo que será entregado por ustedes. Del mismo modo, acabada la cena, tomó el cáliz, te dio gracias y lo pasó a sus discípulos diciendo: tomen y beban todos de él, porque este es el cáliz de mi sangre, sangre de la alianza nueva y eterna, que será derramada por ustedes y por muchos para el perdón de los pecados. Hagan esto en conmemoración mía. Este es el sacramento de nuestra fe. Por eso, Padre Santo, al celebrar el memorial de Cristo, tu Hijo, nuestro Salvador, al que condujiste por su pasión y muerte en cruz a la gloria de la resurrección y lo sentaste a tu derecha, anunciamos la obra de tu amor hasta que Él venga y te ofrecemos el pan de vida y el cáliz de bendición. Mira con bondad la ofrenda de tu Iglesia, en la que se hace presente el sacrificio pascual de Cristo que Él mismo nos confió, y concédenos por la fuerza del Espíritu de tu amor ser contados ahora y siempre entre los miembros de tu Hijo, cuyo cuerpo y sangre comulgamos. Lleva a tu Iglesia, Señor, a la perfección en la fe y en la caridad, con nuestro Santo Padre el Papa León, nuestros obispos Ricardo y Mauricio, los demás obispos, presbíteros y diáconos, y todo el pueblo redimido por ti. Abre nuestros ojos para que conozcamos las necesidades de los hermanos. Inspíranos palabras y obras para confortar a los que están cansados y agobiados. Haz que los sirvamos con sinceridad, siguiendo el ejemplo y el mandato de Cristo. Que tu Iglesia, Señor, sea siempre un vivo testimonio de verdad y libertad, de paz y justicia, para que todos los hombres se animen con una nueva esperanza. Acuérdate de nuestros hermanos que se durmieron en la paz de Cristo, familiares, amigos y bienhechores, y de todos los difuntos cuya fe solo tú conociste. Admítelos a contemplar la luz de tu rostro y llévalos a la plenitud de la vida en la resurrección. Y cuando terminemos nosotros nuestra peregrinación por este mundo, concédenos también llegar a la morada eterna, donde viviremos siempre contigo y con Santa María, la Virgen, Madre de Dios y Auxiliadora nuestra, su esposo San José, los apóstoles y los mártires, y en comunión con todos los santos, te alabaremos y te glorificaremos por Jesucristo, Señor nuestro. Por Cristo, con Él y en Él, a ti Dios Padre omnipotente, en la unidad del Espíritu Santo, todo honor y toda gloria por los siglos de los siglos. En fraternal unión, pongamos de manifiesto que todos somos hermanos, orando a nuestro Padre con la plegaria que nos enseñó Jesús. Padre nuestro que estás en el cielo, santificado sea tu nombre, venga a nosotros tu reino, hágase tu voluntad en la tierra como en el cielo. Danos hoy nuestro pan de cada día, perdona nuestras ofensas, como también nosotros perdonamos a los que nos ofenden. No nos dejes caer en la tentación y líbranos del mal. Líbranos de todos los males, Señor, en el alma y en el cuerpo, pasados, presentes y futuros. Y concédenos la paz en nuestros días, para que, ayudados por tu misericordia, vivamos siempre libres de pecado y protegidos de toda maldad,
mientras esperamos la gloriosa venida de nuestro Salvador Jesucristo. Tuyo es el reino, tuyo el poder y la gloria por siempre, Señor. Señor Jesucristo, que dijiste a tus apóstoles, la paz les dejo, mi paz les doy. No tengas en cuenta nuestros pecados, sino la fe de tu iglesia. Y conforme a tu palabra, concédenos la paz y la unidad, tú que vives y reinas por los siglos de los siglos. La paz del Señor esté siempre con ustedes. Como hermanos, deseémonos la paz.

0: hermanos.
1: Este es Jesucristo, el Cordero de Dios, el único que quita el pecado del mundo. Dichosos los que tenemos la oportunidad y la aprovechamos de venir con fe y amor a comer en su mesa. Señor, no soy digno de que entres en mi casa, pero una palabra tuya bastará para sanarme. Gusten y vean qué bueno es el Señor, dichoso el que se acoge a Él.

Creo, Jesús mío, que estás real y verdaderamente presente en el Santísimo Sacramento del altar. Te amo sobre todas las cosas y deseo vivamente recibirte dentro de mi alma. Pero no pudiendo hacerlo ahora sacramentalmente, ven al menos espiritualmente a mi corazón. Y como si ya te hubiese recibido, te abrazo y me uno del todo a ti. Señor, no permitas que me aparte de ti. Amén.

Completo en mi carne lo que falta a los padecimientos de Cristo en favor de su cuerpo, que es la Iglesia. Oremos. Oh Dios, especial protector en la enfermedad humana, muestra el poder de tu auxilio con nuestros hermanos enfermos, para que, aliviados con el auxilio de tu misericordia, merezcan presentarse sanos en tu santa Iglesia, por Jesucristo nuestro Señor. 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El Señor esté con ustedes. La bendición de Dios Todopoderoso, Padre, Hijo y Espíritu Santo, descienda sobre ustedes, sus familias y sus trabajos, y los acompañe siempre. Glorifiquen al Señor con su vida. Pueden irse en paz.

Jesús, que nos amó hasta el extremo, está con nosotros. Volvamos a nuestra vida cotidiana con esa certeza.

0: El ángel del Señor anunció a María.
1: Y concibió por obra del Espíritu Santo.
0: Dios te salve María,
1: llena eres de gracia, el Señor es contigo. Bendita tú eres entre todas las mujeres, y bendito es el fruto de tu vientre Jesús. Santa María, Madre de Dios, ruega por nosotros pecadores, ahora y en la hora de nuestra muerte. Amén.
0: He aquí la esclava del Señor.
1: Hágase en mí según tu palabra.
0: Dios te salve María,
1: llena eres de gracia, el Señor es contigo. Bendita tú eres entre todas las mujeres, y bendito es el fruto de tu vientre Jesús. Santa María, Madre de Dios, ruega por nosotros pecadores, ahora y en la hora de nuestra muerte. Amén.
0: La palabra se hizo carne
1: y habitó entre nosotros.
0: Dios te salve María,
1: llena eres de gracia, el Señor es contigo. Bendita tú eres entre todas las mujeres, y bendito es el fruto de tu vientre Jesús. Santa María, Madre de Dios, ruega por nosotros pecadores, ahora y en la hora de nuestra muerte. Amén.
0: Ruega por nosotros, Santa Madre de Dios,
1: para que seamos dignos de alcanzar las promesas de Cristo.
0: Oremos. Derrama, Señor, tu gracia sobre nosotros, y ya que hemos conocido por el anuncio del ángel la encarnación de tu Hijo Jesucristo, condúcenos, por su pasión y su cruz, a la gloria de la resurrección. Por Jesucristo nuestro Señor.
1: Amén.
0: Gloria al Padre, y al Hijo, y al Espíritu Santo.
1: Como era en el principio, ahora y siempre, por los siglos de los siglos. Amén.
0: María, Virgen de los 33,
1: ruega por nosotros y por nuestra patria.
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